0: eso.
1: Exacto.
0: En Monterrey iban a hacer un tren, creo que ni siquiera lo han terminado.
1: ¿El de la macroplaza? No manches.
0: Sí, o sea, en las tres sedes quedaron a deber muchísimo con obras, ¿no? Creo que al menos, no sé si ya, según yo ya terminado, estaban por terminar. Bueno, la renovación de la carretera hacia el aeropuerto aquí en Guadalajara, creo que quedó muy bien, creo que ya quedó. Y lo que no sé si ya quedó es ese como macrobús, que iba a ser como el macroperiférico, que iba a llevar del aeropuerto a la línea 3 del tren ligero en la central, la nueva central camionera.
1: Sí, fíjate que esa parte no la sé tampoco, porque también abrieron o iban a abrir como una línea del tren ligero que en realidad no llega a ninguna parte, que es la línea 4
0: Sí, la
1: y...
0: línea 4 más bien está desconectada de las otras líneas y era para Tlajomulco. O sea, eso todavía no se hace.
1: Y que solo lo abrieron, o sea, de que un día de prueba gratis y no se logró. O sea, había demasiada gente. Todo
0: Y
1: está mal.
0: tuvieron muchísimo tiempo, otra vez, ¿no? Tuvieron muchísimo tiempo para terminar todo eso, para hacerlo. Hay un montón de presupuesto porque los gobiernos se endeudaron. No había como razón para no terminar realmente, ¿no? Y
1: Sí,
0: nuevamente
1: pero...
0: es como van a venir los visitantes, se van a ir en menos de un mes, nos van a dejar un cagadero
1: Sí, exacto.
0: y endeudados, con obras a sobreprecio, sin terminar.
1: Se está haciendo un desplazamiento de gente porque pues también las personas que rentan quieren rentar para Airbnbs para esta temporada. Entonces pues ya conozco personas que ya
0: Que la sacaron.
1: bajo cualquier pretexto, así de, ay, ¿te acuerdas que podías vivir con tu gato? Ya no. Entonces, pues ya no queremos mascotas, entonces pues bye,
0: Sí,
1: ¿no? O
0: las
1: sea.
0: personas no es como que, ay, me voy a deshacer de mi gato. Pues no.
1: Exacto. O bueno, luego hay gente así,
0: Sí,
1: pero
0: mi
1: está.
0: casero. Ya corrió a todos mis amigos que vivían ahí.
1: Sí,
0: Sí,
1: ¿no? O
0: a mí
1: sea.
0: también, pues, pero no me voy a
1: No,
0: ir todavía.
1: amistad,
0: Sí,
1: ¿qué?
0: pues próximamente me tengo que mover.
1: Ahí sí saben de algo.
0: Ajá, se saben de algo.
1: ¿Cómo te. ¿Qué te pasó?
0: No, nada, pues, o sea, soy el que lleva más tiempo ahí, llevo como 7 años, casi 8, no sé.
1: Y ya le estaba saliendo muy barato.
0: Ajá, exacto. Entonces, como si corro este güey, ya el que viene le puedo brincar la renta muchísimo más y pues.
1: Sí, claro.
0: Identificación.
1: Bueno, vamos a tomar nuestro primer corte con esas noticias súper tristes donde Juvenal ya no tiene casa.
0: ¿Dónde es homeless? Por cierto, ¿me prestas tu estudio para dormir?
1: Ando abrazando de noche.
0: ¿Aceptas un gato?
1: Quien necesite piojito, le manda un mensaje a Juvenal.
0: Ajá.
1: Bueno, regresamos.

0: regresamos. No se preocupen, ya le conseguimos casa.
1: Sí, ¿a poco?
0: No es cierto, invítenlo. Bien. También algo, bueno, o regresando de lo que hablábamos como un poco al inicio, de que el fútbol, pues, no es solo fútbol, sino que son un montón de cosas más. Entre eso, la conexión que tiene con el mundo del arte o el mundo artístico. Le decía a Juvenal que yo, de las pocas cosas que sé, es que cada vez que esto sucede, descongelan a Villoro para que se ponga a hablar de literatura, sí, y fútbol y esas cosas. Pero desconozco mucho de esto porque estoy muy alejada del fútbol, la verdad. Pero por eso invitamos a Juvenal.
1: Es que tiene muchos libros, bueno, varios libros, uh-huh, Juan Villoro sobre fútbol, y la narrativa lo ha llevado para allá. Entonces sí es muy citado y muy invitado también a ciertos eventos. Uh-huh. A mí me parece que tiene como mucha elocuencia cuando habla, entonces sí, es muy entretenido también estar escuchándolo y como que encuentras el fútbol hasta distinto, ¿no? Entretenido, no sé.
0: También pienso que luego sucede mucho como, igual que con otras cosas, este, uh-huh, tema como de ser un poco despectivo desde el tema cultural hacia el fútbol, uh-huh, como un poco de desprecio, ¿no?
1: Sí.
0: O como también, justo, pienso que el fútbol es uno de los deportes, pues, más democráticos, ¿no? Porque basta o es suficiente con que tú agarres dos piedras, un papel o encintas o lo que sea y ya puedes jugar tu partido pelota. De fútbol. Uh-huh. Armas tu pelota y te avientas tus discusiones con tus amigos de si fue poste o no, porque pasó por encima, sí, de la piedra, ¿no? Yo sí jugaba fútbol de niña. Sí. ¿No? O sea, y te vas inventando reglas en el proceso y hay ciertas cosas de dinámica. También, pues, aprendes este tema de hacer equipo con tus compas de la cuadra. Entonces, yo pienso que también por eso es un tipo de deporte muy cercano. Que aunque no nos guste, de una u otra forma conectamos o conocemos cosas porque, pues, ahí estuvo o ha estado siempre. Y también pienso eso, o sea, como que Villoro y otros escritores que luego escucho en entrevistas hablan sobre esto, ¿no? Como que también lo ven de manera despectiva porque es un deporte popular.
1: Sí, creo que durante muchos años se vio así y la intelectualidad mexicana como que lo llevaba a eso, ¿no? Es como, uh-huh, algo pues muy bruto, chafa, a lo mejor, del pueblo, etcétera, y creo que en los últimos años sí se ha cambiado mucho esa mentalidad, y que creo que aunque el fútbol o sus aficionados muchas veces no están exentos de cosas muy chafas que sí pasan, de todos modos, la pasión ya no te lleva a pensar que es algo inferior o, ¿sabes? O, no sé, uh-huh, como que hasta está muy chafa pensar que es de mal gusto, que es inferior, que, ¿sabes? Hay, uh-huh, un tipo de clasismo, creo que desde la intelectualidad hacia ese lado, ¿no? Es como, esto es muy barrial, muy de pueblo, entonces no lo voy a consumir. Y creo que en los últimos años ha cambiado mucho como esa mentalidad, ¿no? Desde escritores y artistas que se han involucrado, gente misma que le va gustando el fútbol y que encuentran, pues, nuevas formas de conectar esos dos mundos, ¿no? Uh-huh. Que llegan a ser muy parecidos. O sea, por ejemplo, creo que hay una gran similitud entre el arte, la religión y el fútbol.
0: Claro, es que
1: existe ese acto de, uh-huh, fe, ¿no?
0: Y que también por eso, o sea, no podemos decir que no, ¿no? O sea, que sí ha sido como una herramienta desde el gobierno para ciertas, uh-huh, cosas. Y alguien puede decir como, ay, la frase de al pueblo pan y circo, ¿no? Uh-huh. O sea, que sí está ahí.
1: Sí.
0: Como parte de nuestro proceso histórico. Sí, pero a veces como
1: estamos tan jodidos que al menos denos circo, ¿no?
0: Ajá, claro.
1: O sea, sí, denos, sí, el, sí, circo y de todos modos vamos a seguir criticándolos.
0: Sí, sí, sí.
1: Que eso es lo que debería pasar más bien,
0: exacto,
1: ¿no?
0: Sí.
1: Y con el fútbol, pues, sucede a lo mejor esa parte similar, a veces de adoración, de fanatismo, que muchas veces sí llega a cuestiones pues nada deseadas, ¿no? Violentas, los propios aficionados, lo absurdo de los precios de un boleto para ver un partido, ¿no? Ha salido mucho esa crítica en estos días, en donde pues tal cual se le ha robado a la gente esa ilusión por el fútbol con esos precios para ver un partido del mundial, ¿no?
0: Y que no está aislado, ¿no? O sea, luego cuando investigas como las problemáticas que suelen tener las sedes del fútbol, es que pues eso es como bien común, ¿no? Que luego los locales no tienen en realidad el dinero para pagar esas entradas. Entonces es como, tampoco es nuevo, ¿no? O sea, se entiende que es parte como del negocio que pues tiene la FIFA y todo eso.
1: Sí, hay otras problemáticas ahorita que lo dijiste, me estaba acordando, que tienen que ver, por ejemplo, con la trata de blancas
0: Claro.
1: y hasta, o sea, como violación, abuso infantil, esas cosas,
0: Sí,
1: se han
0: sí.
1: visto en Brasil, en Rusia. No me acuerdo en qué otro lugar hubo mundial que se presentó como muchísimo eso. Entonces, sí hay una alerta lanzada en México pues, como de cuídense, ¿no? Cuídense ustedes porque no sabemos si el gobierno nos va a cuidar, ¿no? Pero
0: Claro.
1: sí como esas problemáticas añadidas a todo lo demás que hemos también comentado.
0: Sí, que sí vi que hay un aumento de tráfico de personas.
1: Sí.
0: Y bueno,
1: Porque
0: sí.
1: son poblaciones que migran temporalmente, llegan a la ciudad, se quedan una semana, 15 días a lo mucho, vuelan, entonces como que propicia que exista, digamos, como pues esas dinámicas económicas de poder, sexuales, pues muy fuertes también en la ciudad.
0: Y que seguro también tenemos temas con drogas más de lo habitual. O sea que justo también es como, son cosas que, digamos, ya existe la infraestructura, ¿no? O
1: Sí.
0: sea, ya existen esas dinámicas, entonces solamente va a haber un público con...
1: Una capacidad adquisitiva más grande.
0: Exacto, entonces es así como, ¿cuánto estás dispuesto a, no?
1: Sí. Sí.
0: Sí, entonces, digamos que son, no lo sé, a mí me parecía como esta cosa de dinámicas y cosas que ya son sabidas y que se van a repetir una y otra vez dentro de estas sedes que, pues a lo mejor a diferencia de Estados Unidos, nosotros tenemos otro tipo de dinámicas, ¿no? O
1: Sí.
0: Canadá. Y que también como que la gente se está cuestionando mucho porque que son 10 partidos.
1: Son 10 partidos en México.
0: Entonces es como... Por 10 partidos se está causando todo esto. Y que también, o sea, hablando otra vez de la ajolotización, como que yo veía tanta pintura y decía, pues a lo mejor, en, justo, ¿no? En el mundial quedaban cosas que ahora se hablan dentro del tema del arte, ¿no? O sea, varias cosas que se generaron para el 68, por ejemplo, siguen quedando como un tema
1: Sí.
0: cultural ahí del que seguimos como sacando, excavando, hablando. Y yo veía todo esto y decía, ¿y qué? O sea, ¿de qué vamos a hablar? Que las paredes eran moradas y había ajolotes hechos por IA pegadas en el transporte público. O sea, ¿qué tipo de cosas también nos está
1: Sí.
0: dejando dentro del arte público, independientemente de las exposiciones que se están haciendo con esa temática?
1: Creo que en arte público casi nada, ¿eh? O sea,
0: ¿Verdad?
1: en esta ocasión la mayoría de las acciones culturales, por así decirlo, se han trasladado a generación de conciertos. Y tal cual, ¿no? Es como nuevamente ese espectáculo. La verdad es que, digo, a veces sí. Y siento que sí está chido como una gran cantidad de conciertos así para con artistas y todo eso. Creo que en Guadalajara es donde peor nos va a ir. O sea, vamos a tener
0: ¿Qué vamos a tener?
1: Alejandro Fernández y
0: Ah,
1: Maná. O sea, no
0: los de diario.
1: mames. Los que no queremos ver. O sea, neta, sí que envidia. Digo, obviamente, pues Ciudad de México es quien atrae la mayor cantidad de personas extranjeras, donde vive más gente en el país y demás. Tienen por lo menos como tres sedes cuatro sedes musicales, ¿no? Va a haber así como una serie de conciertos en el, ¿cómo se llama? En el Auditorio Nacional. En el Campo Marte va a haber conciertos, no sé si diario o casi diario, pero así perrísimos, más como en onda electrónica. En el Zócalo va a estar el FanFest, va a haber cosas también de musicales. O sea, como un montón de experiencias que dices, bueno, no sé, al menos disfrútalas si ya estás ahí, ¿no? Y si es que se pueden disfrutar, porque además va a haber un montón de manifestaciones, yo creo que todas ellas con causas muy, muy
0: Importantes.
1: importantes. Acá en Jalisco, pues es, vi hace poco una imagen, yo creo que creada y digitalmente, que el eslogan de acá es, somos la sede más mexicana o algo así. Y
0: Sí,
1: algo
0: la vi.
1: así
0: Somos
1: cambió,
0: la
1: ¿no?
0: sede con más desaparecidos del país.
1: Sí, ¿no? Hablando de la desaparición forzada, en donde Jalisco tiene ese récord, ¿no? Malamente. Y seguramente se esperan muchas manifestaciones alrededor de eso, o las batallas de siempre de los colectivos colocando las fichas de búsqueda pegadas en el espacio público y el gobierno quitándolas, tapándolas, como en este juego de la pantera rosa pintando una columna y el otro güey de azul, ¿no? ¿Sabes? O sea.
0: Y que es bien fuerte porque ya hay un rato, o sea, que serán meses, ¿no? Meses del gobierno limpiando la ciudad de las fichas de búsqueda y pues los colectivos regresando a ponerlas
1: Sí.
0: y que tú dices, bueno, pues hay que tener mucho estómago para decirle a las familias que no lo hagan, ¿no?
1: Sí. Además, como que saben cómo se va a quitar eso, encuéntrenlos.
0: Encuentren a la
1: Dejen,
0: gente.
1: jaja, ya que deje de desaparecer gente, no va a haber fichas de búsqueda.
0: Y que justo se están poniendo, el gobierno se está poniendo más violento con los manifestantes y se están tomando otro tipo de acciones más violentas como la desaparición de activistas y entre eso pues asesinato también de activistas y que justo sabemos que pues no viene de la nada, ¿no?
1: Sí.
0: O sea, sino que está ahí como, pues para que la gente deje de manifestarse un rato y dejen de hacer cosas. O sea, también vi que el gobierno se está poniendo también más violento con los maestros que se están manifestando y que hay estados donde ya se disparó contra los profesores.
1: Sí, en Oaxaca se acaba de disolver una manifestación a balazos, ¿no? O sea,
0: Y
1: ya es
0: que
1: otro nivel.
0: le dispararon otro, a 11 personas.
1: Sí.
0: Entonces, es como un colectivo que pues tiene como toda esta historia de manifestación y que a partir de esto ha ganado pues derechos para los maestros, que sabemos que es como un tipo de trabajo como muy golpeado por pues los derechos laborales y ya es así de que pues vamos a dispararles directamente. ¿Qué es lo que
1: Sí.
0: podría pasar, no? O sea,
1: Sí, estamos llegando a otro nivel también. Brutal.
0: Sí, o sea, como que sí, yo veo como toda esta felicidad que está causando el pensar en estos partidos. Digo, veo a mis alumnos pegando sus cartitas en sus álbumes.
1: Sí.
0: Y pues no dejo de pensar en esto otro. O sea, como toda esta parte crítica que está sucediendo. Ahí vamos a hablar de arte,
1: Sí,
0: ¿verdad?
1: nos volvimos a desviar a la tragedia. Y yo así, bueno, Kashira, ¿a qué equipo le vas? Así para cambiar de tema. Dale, Chivas.
0: Pues sí, porque mi tío es el jamaicón. Ah, pero no es broma. Y mi familia le va a las Chivas por eso mismo. Pero
1: Yo debí haber leído a las Chivas por todas las razones, pero igual a América.
0: ah, muy bien. Bueno, mira.
1: Alguien tenía que ser el villano de la familia.
0: Te gusta destacar, ¿no?
1: Ah, sí. Así voy a aventarme
0: Y tú, está tu familia. No importa que te dediques al arte, pero el América, ¡qué
1: el
0: asco!
1: odio más. Sí. Sí. Mis amigos también. Podrían entender lo que haces con el arte, pero Ya vas a entender tu afición.
0: Cuando dices que curas, no sé a qué te refieres, pero sí. ¿Sabes qué entiendo menos? ¿Por qué le vas a la América?
1: Sí, exactamente. Pero bueno, pues es el equipo más ganador que tú puedes decir.
0: Está bien, así desvías la atención de tus problemáticas reales.
1: Y mis problemas mentales, que es.
0: Exacto.
1: Se los he hecho, ajá, le he hecho la culpa al fútbol y ya.
0: Como suele hacer el gobierno en general.
1: Sí. El año pasado, en enero, justo para Premaco, hice una expo con Rodrigo Imas. Okay. Justo hablando de esas intersecciones familiares.
0: Bien.
1: De la cúpula del poder. Pero la verdad es que me gustó mucho porque encontré un personaje donde nunca hablamos de política y nunca hablamos de quién es su mamá.
0: ¿Y quién es su mamá?
1: Pues empieza con C, de Claudia, tiene una cola de caballo y es la mujer más poderosa del país.
0: Muy bien, sí. ¿Mujer pues, se escribe con? Con
1: nada de mujer.
0: Bueno, ya hubo unas pistas de quién es su mamá, ¿no?
1: Sí, y la verdad es que, digo, su trabajo, me gustó como ese acercamiento, tiene una parte muy futbolera. Mostramos algunos de los balones que tuvo ahí en el Museo de Arte Moderno, en donde son balones ponchados que se han visto otras veces, ¿no? Gabriel Orozco tiene, o sea, yo creo que, no creo, más bien, sí Rodrigo Imas tiene como esa, también reconocimiento hacia Gabriel Orozco, y muchas de estas piezas están involucradas a veces temáticamente, a veces con algunos materiales, entre ellos los balones ponchados, a los cuales después de esta vida útil, ¿no? Que muchos le dimos a los balones, jugando con ellos en canchas así de tierra, de cemento, donde se pudiera, en las calles cuando jugamos de niños, y se te volaba un balón, se ponchaba o cualquier cosa que le sucedía. Y,
0: o tu vecina te decía, pues ya no te lo voy a dar.
1: Sí. Siempre había una vecina muy mala.
0: Señora, onda. Lo acabo de comprar. Sí. Le pegaron 3 veces a mi papá.
1: Que ahora a lo mejor podría ser ese señor que diga, ¡oh, mis plantas!
0: Me rompieron mi maceta.
1: Sí. O sea que sí entiendes ya después, ¿no? Pero obviamente.
0: Obvio, como todos somos niños, esa señora.
1: Ay, todos fuimos esos niños que. Uh-huh. Caguengues que jugaban y pegaban así en las paredes, rompían vidrios. Le pegan a los coches, a alguna señora, no sé.
0: Yo abollé de coches. Uf.
1: ¿Sí?
0: Sí, no, muy mal.
1: Ah, tienes buena pierna, le pegas bien.
0: Sí.
1: Sí. Y creo que algo con lo que también iniciaste, que tiene mucho que ver justo con la imaginación, me parece súper bonito que en el juego, o sea, el fútbol sí creo que es el deporte más democrático para... al menos para jugar, ¿no? Uh-huh. No necesitas mucho. Lamentablemente a veces no necesitas ni un balón para poder jugar. Y sí. Está la pieza de dentro de la exposición y de la serie de Juego de Niños de Francis Salis. Este video en... ay, ¿qué país es? Un país árabe donde los niños están jugando. Están dos ladrillos, piedras, como cosa ahí de escombro, haciendo la vez de portería. Y cuando empiezas a ver el video, como que ves a todos correr, pero estás buscando un balón y te das cuenta que no existe, ¿no? O sea, el balón no está ahí y aún así hay una coordinación y hay un respeto hacia los otros y esas decisiones imaginarias de patear un balón y decir, esto fue gol.
0: Sí.
1: Porque no hay balón que haya alguien pateado físicamente y que haya entrado en esa portería y golpeado esa red imaginaria, ¿no? Sino que todos están de acuerdo cuando hubo un gol, ¿no? Y si no, pues llegan a algún acuerdo. Lamentablemente juegan sin balón porque está prohibido el juego, ¿no? Los niños tienen prohibido jugar. Cuando te das cuenta de esa premisa, no solamente es doloroso, sino también pues, muy fuerte, frustrante. Hasta valoras, ¿no? El hecho de sí haber podido jugar de niño en tu calle, ¿no? O en algún momento. Incluso ahorita, ¿no? O sea, mis sobrinos, nadie puede jugar realmente así como en la calle, como antes, como si nada, porque algo puede pasar, ¿no? Y algo y cosas han pasado en el país como para saber que lamentablemente ya no se puede jugar en la calle, ¿no? O no te animas, obviamente, a dejar a tus sobrinos, hijos, quien sea, niños, jugar en la calle solos, ¿no? Sin esa supervisión.
0: Sí, claro, o sea, ahorita pensaba como en un montón de cosas, o sea, igual, pues yo estaba como, pues yo como mujer, estaba expuesta como a otra serie de cosas también al momento de decidir jugar fútbol con mis amigos, ¿no? O sea, tenía amigos que no tenían problemas con que yo jugara, sino todo lo contrario, pero siempre había alguien que...
1: Es niña.
0: Sí, y muchas veces había un tema muy violento ahí de la cantidad de balonazos que se me dio en la cara, ¿no? Porque es esta cosa de, pues si vas a jugar con hombres, entonces
1: Ahora
0: te
1: te
0: vas a
1: aguantas.
0: aguantar, ¿no? Y que es como pasar la cuota de golpes
1: Sí.
0: y de dolor de, pues ahí, de no llorar o no decir que algo pasaba, ¿no? Entonces yo pienso como que también se generan ciertas dinámicas de acuerdos y dinámicas sociales que queda muy evidenciada dentro de los juegos, aunque eres un niño
1: Sí.
0: o niña, no sé. O también amistades como de, pues así mi papá me quería ser hombre, ¿no? O sea,
1: Sí.
0: sí hay como cierto, hay lenguaje de género que se va en este tipo de deporte.
1: Sí, o hasta de presiones, familiares o sociales, ¿no? Mi papá jugó a un nivel como de casi primera división, ¿no? Como de primera, cosas así, en Chivas y en Leones Negros de la UDG.
0: Ah, por eso dices.
1: Sí, y entonces sí me tocaba mucho como ir o sea, desde niño a los partidos, al Estadio Jalisco, tener fotos con jugadores profesionales, con como todo ese mundo. Y crecí, supongo, con un tipo de presión también en tienes que ser muy bueno en el fútbol como tu papá, ¿no? Y a mí, si el equipo no me caía bien, o sea, si mis compañeritos me caían mal, pues la neta ni le echaba ganas, no jugaba chido. Y cuando me caían bien o cuando destacaba o me podían, no sé, felicitar por un buen partido, lo que sea, como, me animaba muchísimo, ¿no? Pues era el mejor jugador del torneo. Pero cuando pasaba así de otro lado, así, como nunca me ha gustado competir y el deporte en general es tal cual competencia, ¿no? Todo el tiempo. Pues muchas veces no me gusta, es como la parte que no me gusta tanto de lo deportivo. O sea, sí hay este espíritu de competencia, donde se intenta ser mejor, ganar, meter gol, etcétera, pero ya como en ese nivel hasta violento, sí me
0: Sí.
1: da hueva. Entonces generalmente me retiraba. Entonces muchas veces tuve esa presión familiar de tienes que ser bueno, ¿qué te pasa? Sí.
0: Adiós,
1: Adiós.
0: abandono.
1: Y yo, ay no, que mi hermana juegue. Que
0: Véala
1: no, ya no. Sí. Sí.
0: y que también eso, ¿no? O sea, es como, pues tú como varón está depositado ahí y la observación de, ¿y por qué mi hermana no? O sea,
1: En mi caso, a mi hermana no le gustaba realmente tanto. O sea, es
0: sí,
1: como
0: igual,
1: jugaba
0: ¿no?
1: así muy fácil. Pero cuando sí te gusta y tienes todo en contra, sí está pues muy gacho eso. O sea, justo como te pasaba. No sé si jugaste como también en alguna liga de niña o algo así que digas.
0: Pues jugué en la secundaria y pues era como, pues al principio era como por diversión porque jugábamos como contra los otros salones y era fútbol rápido y yo era defensa. Entonces, pues en realidad nunca le he tenido miedo como al tema físico porque tenía unos tíos ahí que me enseñaron a jugar varias cosas y era como, pues aguanta. Entonces ya desde ahí, ¿no?
1: Sí.
0: Vas a saber atrapar un balón de básquetbol y lanzar una fútbol americano. Y yo, bueno, está bien. Entonces, ya cuando se nos puso como esta cosa de ir contra otras escuelas y ver las dinámicas que también son diferentes y que tienen que ver también con condiciones de dinero y cómo se ve el fútbol también desde una perspectiva de Y también porque lo veía con mis compañeros en las escuelas. O sea, cuando había este típico compañero que yo pienso que todos hemos tenido, que ve el fútbol como una oportunidad de mejora de vida y como un tema de aspiración,
1: Sí.
0: que ahora es súper complejo que eso suceda. Y ahora lo veo y lo leí en los ensayos de mis alumnos, de ser ellos pensando y dándose cuenta a sus 16, 17 años que llegar a ese punto donde ellos quieren es imposible. Y pienso que en ese sentido también hay una relación con el tema del arte, ¿no? O sea, como alguien que puede tener estas conexiones, aún no siendo lo suficientemente bueno,
1: Claro.
0: puede tener este acceso a cosas y dinámicas y que en el mundo del arte también sucede, ¿no? O
1: Sí.
0: sea, y que es esto de, bueno, pues es hijo, sobrino, lo que sea de, y pues a lo que yo, a lo poco que entiendo de las dinámicas que actualmente se generan dentro del fútbol, esta idea que se tiene del fútbol de antes, de repente va a llegar un señor mientras tú juegas en tu cancha llanera y va a decir, ese,
1: Ese de
0: tráiganme
1: elegido.
0: a ese.
1: Sí.
0: O sea.
1: Ya no sucede, o cada vez menos.
0: Ajá.
1: Está muy, muy rara vez. Sí existen todavía estos como visores, ¿no? De talento. Y es triste que obviamente sí muy, muy pocos llegan a debutar, si no tienen ninguna conexión a alguien que les ayude, ¿no? O sea, es cada vez más evidente como esa parte. Y además genera, sí, una, pues yo creo que una frustración juvenil muy fuerte, que probablemente llega a ser pasajera, ¿no? Porque ya de morro como que medio se te olvidan cosas y bueno, ya. Pero hay algunos que sí son, que sí lo desean con tantas fuerzas que sí llega a ser una frustración permanente, ¿no? El hecho de no poder debutar en un equipo de fútbol profesional. A veces motivados por quizá las razones, no las mejores razones o no sé, pero la parte económica genera un tipo de expectativa de vida también muy irreal ante el grosso de la población, ¿no? Es decir, ganar alrededor de $1,000,000 al mes, o sea,
0: Sí, y
1: es
0: que
1: como, es ridículo, ¿no? O sea.
0: Ya lo entiendes o lo ves a la, no sé, como en una perspectiva de decir, esta persona mientras está respirando está ganando dinero.
1: Sí.
0: O sea, ¿cuántas personas pueden entrar dentro de estas dinámicas
1: Sí.
0: de adquirir, ¿no? O sea, y que justo al ser un sueño o un ideal tan común, el público sí se cuestiona eso. O sea, es como, neta, o sea, ese güey que nunca ha podido meter un tiro libre, le están
1: Sí.
0: pagando.

0: los artistas realmente pueden llegar ya a esas dinámicas, ¿no? O sea que,
1: Sí.
0: o podemos decir como, o se venden solos, o gente que tiene conciertos y puede generar ese tipo de cosas.
1: Sí.
0: Pienso que es muy similar en ese sentido también.
1: Sí, aunque creo que hay una presión distinta en cuanto al tiempo,
0: Claro.
1: porque digamos que como artista puedes debutar pues básicamente a la edad que quieras, ¿no? Eso va a cambiar las circunstancias de qué tanto te conocen o no, qué tanto, etcétera. Pero un futbolista o un deportista en general, no, o sea, necesitan forzosamente comenzar desde muy niños y debutar lo más pronto posible, ¿no? O sea, 16 años, cosas así. Y cuando llegas a ser muy, muy bueno, ¿no? A los 16 años, ¿no? Como alguien como, de apellido Mora ahorita en la selección, se me olvidó su nombre, o Yamil Yamal, que está en el Barcelona y que debutan así, tal cual, ¿no? Como 15, 16 años, son súper jóvenes y son estrellas globales, ¿no? Y eso cambia después la propia mentalidad. Es que son niños, ¿no? O sea, son niños a los 16 años
0: Y que
1: que
0: también,
1: llegan a una fama tan grande que desestabiliza muy cabrón, pues, tu mente, ¿no? O sea, es imposible casi quedar, no sé, tener los pies en la tierra cuando tienes ese nivel de atención y esa cantidad de dinero a una edad tan corta.
0: Claro, y que además es como, ¿cuánto es la comprensión que puedes tener de eso? O sea, comparado con quién. Y luego, dependiendo de qué lugares, porque también pensaba, por ejemplo, esto que hablabas del fútbol y la migración, de todos estos futbolistas que Francia nacionaliza, cuando es muy difícil o muy complejo que a los migrantes se les esté dando
1: Sí.
0: nacionalidad, pero claro, o sea,
1: Incluso permisos de trabajo, cosas así, ¿no?
0: O sea, para que puedan estar en su selección y jueguen por Francia, ¿no? O u otros países que también
1: Sí.
0: entran dentro de estas dinámicas y es como, pues el contraste de estos países europeos explotando estos países en África, generando circunstancias de pobreza y, pero para el fútbol,
1: Sí,
0: ¿no? O
1: ajá.
0: sea, pásele.
1: Sí, efectivamente.
0: Pásele, señor
1: Pásele,
0: francés.
1: pásele este nuevo integrante de nacionalidad francesa.
0: Exacto. Y así, o sea, pienso
1: Y,
0: también.
1: sí, a diferencia a lo mejor del arte, donde no importa tanto, o más bien incluso puedes aprovechar tu no nacionalidad para ciertas circunstancias, ¿no? Un poco. Ahora, desde la corrección política o el querer nivelar ciertas desigualdades históricas, pues muchas veces hasta te conviene, ¿no? Ese tipo de, a lo mejor de mini circunstancias, porque también si todas tus circunstancias son adversas, difícilmente vas a estar en ese nivel para que te seleccionen en alguna bienal o algo así, ¿no? Pero si de casualidad tienes una, pues, no sé, una característica identitaria distinta, pues a veces tienes ese plus, ¿no? En
0: Sí.
1: esa corrección política, principalmente europea, ¿no?
0: Porque también luego es como esta cosa de la autenticidad, ¿no? O
1: Ajá.
0: sea, ah, sí, esta persona está haciendo una crítica, una observación, o como quiera ser nombrado desde esta perspectiva, pero sí es auténtico porque pertenece a este grupo, ¿no? O sea, no es una persona blanca privilegiada hablando de esto, sino todo lo contrario. Y que en
1: Sí.
0: el arte sí sucede, a diferencia del fútbol. Y no sé, también pensaba que una vez leí un ensayo sobre
1: ¿La ceguera?
0: Arriba Saramago, no es cierto. Lo leí en la prepa, pero no. un ensayo para de la vinculación que hay entre la danza y el fútbol, de la
1: Órale.
0: conciencia corporal.
1: Ajá.
0: Y hablaban en específico, bueno, el autor hablaba en específico de América Latina. O sea, como que decía, por ejemplo, todos estos futbolistas brasileños.

0: brasileños que debutaron y fueron como la sensación, o esta primera generación que fue la sensación, es que a diferencia de los equipos europeos donde un alemán, no sé, en específico ponía los alemanes porque decía que era como muy certeros, calculadores y
1: Sí.
0: no, así, ¿no? Entonces había una garantía de ganar. Pero cuando veían a estos futbolistas que tenían como todo este trabajo corporal, porque hay una conciencia distinta desde lo cultural,
1: Sí.
0: entonces es esta cosa que se empieza a vincular con la danza justamente, ¿no? O sea, como que dicen, pues estos futbolistas parecen más que bailan o son creativos, porque
1: Sí.
0: hay una resolución creativa de manera inmediata, a diferencia de los otros, que es técnica.
1: Ajá.
0: Entonces, empieza a vincularlo también como con un tema de poesía visual y cómo hay esta relación de disfrute del espectador de ver estos cuerpos. Y que a lo mejor, y lo pensaba mucho con lo que decías, como la ausencia del balón. Y entonces, ¿qué pasa si el balón ahí no existiera, ¿no? Entonces, veríamos como estos cuerpos.
1: Sí, que además, digo, justo ahorita que dices eso, pensaría que no existe ningún jugador brasileño que no sepa bailar, ¿no? O sea, es como, eres brasileño,
0: Ya sí.
1: en algún momento de tu vida aprendiste a bailar y a moverte y a usar tu cuerpo como de una forma muy armónica, ¿no? O sea, como con
0: O no
1: mucho
0: lo
1: ritmo, no
0: sé. O
1: sé.
0: sea, tú en tu casa no te enseñaron a bailar. O
1: No,
0: sea,
1: sí,
0: de...
1: pues, pero pensando justo como en versus alemanes, no sé. ¿No? O gringos, ¿no? Como en esta cuestión más de técnica. Creo que, o sea, me parece muy interesante eso que dices, como la parte corporal y de movimiento y cómo se puede parecer también al baile, ¿no? O sea, a veces hasta en el fútbol se utiliza esa expresión, ¿no? O sea, te pusieron un baile, ¿no? O sea, literalmente barrieron contigo, hicieron esa cantidad de jugadas en donde no te dejaron tocar el balón y al final, pues fuiste. Digo, se dice como un tanto como para humillar a la otra persona, ¿no? Pero justamente es como esa cantidad de movimientos del cuerpo, pues te pusieron tal cual un baile, ¿no? Y en el fútbol, pues los brasileños se habían caracterizado por ese jogo bonito, ¿no? Esa forma de jugar tan armónica, tan colaborativa también, ¿no? Con movimientos incluso hasta muy sensuales, en el toque al balón, en el movimiento de caderas, los pies, etcétera.
0: Exacto, y que justo en este ensayo lo que hablaba era como este movimiento de cadera, ¿no? Que a lo mejor para otras culturas es un tema que ni siquiera hay una vinculación real, ¿no? Hay una desconexión por completo porque tiene que ver también con un tema sexual o como un tema de género, cosas así. Pero hay una conciencia corporal como muy distinta y lo planteaba en específico así. El movimiento de cadera que pueden tener los latinos, en específico los brasileños, da como estas dinámicas, ¿no? Y que fue como lo que causó toda esta sensación. Sí, es interesante.
1: Sí, el fútbol tiene, o sea, yo creo que sí se le pueden encontrar muchas cosas relacionadas a otro tipo de artes, que siempre yo creo que es muy padre como encontrar esos links, ¿no? Muchas veces desde la literatura es a lo mejor más obvio, más fácil, pero ahora que mencionas también la danza, ha habido también muchas obras de teatro que tienen temática central el fútbol, ¿no? Ya hablamos de autores como Juan Villoro, ¿no? Incluso narradores deportivos que de repente parecen poetas, ¿no? O sea, si hay algunos, como Valdano, Jorge Valdano, que llega a tener unas frases ligadas al fútbol, ¿no? Algún tipo de jugada que llega a existir, en donde parecen frases filosóficas también, ¿no? O sea, hay una interrelación bien interesante también en eso. Entonces, creo que sí ha cambiado la forma en que se ve el fútbol, desde lo intelectual, desde las artes del fútbol, desde lo intelectual, desde las artes, desde la cultura, y muchos, incluso Monsiváis, lograba hacer esa conexión, ¿no? De lo popular, de sacarlo del cliché, ¿no? Y

0: llevarlo a, pues no a un pedestal, pero sí a un lugar más digno, ¿no? En donde se pudiera apreciar esa parte popular del juego y de los ritos, ¿no? Porque al final también es una cuestión de rituales, ¿no? A veces ese ritual del domingo, de ir a jugar, de prepararte, de si juegas, ponerte los tacos, las medias o calcetines, lo que uses, ¿sabes? Hay una cuestión ritual de ver a los amigos, de estar en el campo de juego, y en donde el campo también es una cuestión que me gusta mucho de lo impredecible. Nunca sabes en el fútbol cuánto va a quedar un partido, ¿no? Algunos podrán arreglarse o cualquier cosa, ¿no? Y ya. Pero en realidad nunca lo sabes, ¿no? Y nunca planeas tal o cual jugada, o lo haces, pues, pero no siempre va a salir exactamente como quizá te lo imaginaste. Y esa parte de lo impredecible me gusta mucho, ¿no?
1: Sí.
0: Impredecible. De cosas que parecen imposibles y que llegan a suceder. Creo que en el arte algunos han tomado también ese tipo de situaciones, ¿no? Entre ellos, pues Gabriel Orozco con los atomistas, recortes de periódicos o imágenes deportivas, muchas de ellas futboleras, en donde capta un momento único en el juego que no volverá a repetirse. Y en él coloca sus geometrías, ¿no? Principalmente como círculos, óvalos, también de formas aleatorias, imprevisibles quizá, ¿no? Que toman una relación entre el juego y la geometría. Y creo que el mismo juego, la misma cancha, cuando hacía, por ejemplo, el texto de Rodrigo Imaz, imaginaba también ese recuadro como esa página en blanco, ese recuadro, ese lienzo recién preparado para iniciar una pintura, y en donde por más que tengas una idea, pues no siempre va a terminar exactamente como lo pensaste, ¿no? A menos de que sea
1: Claro.
0: algo, no sé, sí, muy
1: Muy
0: con,
1: de plantilla.
0: ajá, sí, ¿no? Entonces esa parte como del propio recuadro de juego y el recuadro del lienzo también me parecen algo muy cercano, ¿no? En donde se puede linkear ambos mundos, ¿no? El del juego de fútbol y el del mundo del arte.
1: Sí, que siempre está esta cosa de el último minuto, los tiempos extra, ¿no?
0: Sí.
1: Donde se puede dar un giro de tuerca a las cosas, o que dentro del mundo del fútbol es esta cosa de la historia del héroe. Pienso que sucede
0: Sí.
1: tanto como con jugadores como con equipos
0: Sí.
1: completos, como decir, ¿y quién pensó que el Cruz
0: Sí.
1: Azul iba a ganar?
0: Sí, héroes o villanos, ¿no?
1: Sí.
0: Un jugador que tiene la posibilidad de tirar un penal y cambiar la historia de su equipo porque pueden avanzar o no. Como justo le pasó al América. Pero queremos mucho a nuestro capitán Henry Martin, que falló un penal y que le pudo haber ganado a los Pumas.
1: Ya no estés llorando.
0: Ya,
1: Ah.
0: buena, levántate
1: Pégale a la pared.
0: del piso. Ya,
1: Me están
0: Gonzalo,
1: viendo tus ojos,
0: justamente,
1: Juan.
0: sí. Sí.
1: Qué joya.
0: Sí.
1: Sí, o sea, y que ese tipo de historias son como las historias que están dentro del cine también, ¿no? O sea, ahorita pensaba como en Rudo y Cursi, por ejemplo,
0: Claro.
1: que es como súper futbolera y es esta parte de los dos hermanos confrontándose. Y que.
0: Y hasta las trampas, ¿no? O sea,
1: Ajá.
0: esa trampa del mexicano como también para ganar o arreglar algo, ¿no? Le pide que le tire el penal, no me acuerdo si a la derecha o a la izquierda, pero le dice a la derecha, ¿no? Y el otro, güey, pero yo pensé que a mi derecha, ¿no? Entonces, cuando anota el gol, sucede la tragedia, ¿no? Y ahí como se siente como esa parte de traición, ¿no? Pues como que, güey, yo hice lo correcto, pero termina siendo justamente como esa tragedia, ¿no? Entonces, pues tal cual, ¿no? Se parece a la vida, al arte, ¿no? Lo trágico y lo cómico juntos en una misma acción.
1: Y que, o sea, ellos era como, esto era una burla a una serie de cosas y terminó tomándose muy en serio
0: Sí.
1: para toda una generación y cultura, ¿no? Desde hasta la misma canción, que era una
0: Sí.
1: burla, y que es
0: O duelos
1: como,
0: nacionales como un no era penal. O sea,
1: ajá, claro.
0: frases que quedan inscritas en la alma mexicana, ¿no?
1: Y que ahí te evidencia una vez más que los enemigos en común unen más a las personas. O
0: Sí.
1: sea, más que tener una aspiración en común, tener un enemigo en común te da una idea de identidad tan intensa que gente que ni topa ese
0: Sí,
1: evento tal cual lo
0: ajá.
1: entiende, ¿no? O sea.
0: Sí, Robin no puede llegar a México, o sea, lo expulsan, lo apedrean, lo muerde un perro,
1: Y se hicieron comerciales y todo, ¿no? O sea, como de eso. Y que justo ya se queda ahí para siempre, culturalmente. No sé, sí hay varias cosas como que dentro del tema del fútbol, o hasta esta misma cosa como de, y que también pienso que tiene que ver con el arte, como las pasiones de los públicos y cómo se explotan esas pasiones en beneficio de cierta gente. Como todo el tema que pasó con las Chivas cuando se empezaron a hacer como estas reformas, que pasa de ser uno de los equipos que se vendía como el equipo que solamente tiene
0: Y
1: mexicanos
0: el equipo
1: y
0: del
1: que es
0: pueblo.
1: del pueblo y no sé qué, y luego se empieza a explotar más como este objeto de
0: Sí.
1: venta, y que hubo como mucha recriminación en un inicio de su público, ¿no?
0: Pues es que hubo ciertos cambios como que sí iban en contra de esas tradiciones, ¿no? O sea, principalmente el cambio de sede del Estadio Jalisco a construir su propio estadio
1: Eso fue denso.
0: fue, ajá, el eliminar a lo mejor mucho de de ese feeling de cuando tú vas al estadio, ¿no? Cuando vas al Estadio Jalisco, un estadio brutalista dentro de la ciudad, con una serie de vendimia alrededor, pues, muy interesante, ¿no? O sea, gastronómicamente es riquísimo y te quitan toda esa parte más barrial que existía, ¿no? Y acá ya es como muy higiénico todo, ¿no? Como cada puestito en su lugar, mucho orden, ¿no? Tiene sus pros y sus contras, ¿no? Digo, también es un estadio mucho más moderno, más cómodo, ¿no?
1: Yo solo he ido
0: Tanto
1: una vez, la verdad.
0: baños, asientos, todo, puedes ver mejor porque no es tan grande. Entonces alcanza a ver mejor. Entonces, digo, tiene como sus pros y sus contras. Los estadios modernos son más como de ese estilo.
1: Sí, ya he pensado como en necesidades muy específicas, pero que justo eso, ¿no? O sea, como que pienso que tiene que ver como con artistas, por ejemplo, que hacen conciertos y que de repente es esta cosa de no vamos a vender los boletos a esa cantidad porque es impagable para nuestro público, ¿no?
0: Sí.
1: Entonces, pienso que también tiene que ver con un poco con eso, como de cómo se trató de monopolizar. No sé si sea eso aplicable en ese caso, pero, o sea, el hecho de que solo puedes ver a las Chivas por el canal de las Chivas, solo puedes comprar estas cosas en este
0: Sí.
1: lugar y hacerlo en este lugar y tal, y era como no hay opciones, ¿no?
0: Qué bueno, también es. O sea, antes, aunque todos tenían esa opción porque todos en México tienen una tele, ¿no? O sea, podrán haber incluso refri, pero hay más teles en el país que refrigeradores, ¿no? El censo del
1: Sí,
0: INEGI.
1: sí.
0: Y todos al menos tendrían ese acceso a la televisión abierta, ¿no? De algún modo también está súper monopolizado eso, ¿no? Porque solo tenían las voces. Televisa al principio, TV Azteca después y párale de contar, ¿no? Y ahora digo, hay a lo mejor una democratización de esos medios, sin embargo, pues como no tiene esas concesiones públicas, terminas, bueno, ¿cómo se llama? El público final termina pagando por plataformas, ¿no? A lo mejor para verlo en Prime, para verlo en Disney, para verlo en HBO, ¿no? Y entonces pagas cinco o seis plataformas a
1: Claro.
0: la vez que, bueno, pues ya te chutas tu serie favorita, pero también tienes que pagar más, ¿no? Por ver un contenido que antes era público.
1: Sí, o que, o sea, por ejemplo, pues el América era de Televisa, ¿no? O es de
0: Sigue
1: Televisa.
0: siendo y seguirá siendo. El señor Azcárraga no lo va a dejar
1: No,
0: ir.
1: pues no, porque
0: Es
1: pues
0: parte
1: justo,
0: del
1: ¿no?
0: ADN.
1: Sí, y es una mina de oro por lo mismo, ¿no? ¿Y qué es eso? O sea, otra vez, pues esto es tan funcional porque pues hay un tema de identidad también. O sea, y es como, yo sí lo suelo preguntar mucho, como en esta cosa de, pues es la pasión y yo, pero ¿cómo lo describes? Es que no se puede. Y yo creo que sí.
0: Sí se puede,
1: O
0: ¿cómo?
1: sea, obvio se puede. Hay un montón de palabras. Y si no unes
0: Una cosa es que
1: muchas,
0: no sepas usar.
1: exacto. O sea, y si no unes muchas, y entonces es explicable, ¿no?
0: Y si no,
1: Pero,
0: nomás te dice un güey de que, güey, está cabrón, güey.
1: pues,
0: Ya, lo
1: o les
0: puedes escribir.
1: preguntas a los futbolistas y te
0: Ah, bueno,
1: dicen, vamos a
0: no.
1: echarles más ganas, porque pues hay que sudar la camiseta. Al final estamos para eso, ¿no?
0: Sí.
1: Muchas gracias.
0: Sí.
1: O sea,
0: Tengas 1 millón de pesos al mes.
1: los políticos y los futbolistas te manejan el mismo lenguaje abstracto para
0: Sí.
1: no explicarte nada,
0: Ajá,
1: ¿no? Pero, ajá, o sea, yo pienso como que eso es como lo que puede ser explotable dentro del tema artístico, de ese tipo de cosas, de cómo se viven, o sea, el tema de la poesía, justo. ¿Cómo no va a ser explicable si tenemos la poesía, no? O sea, ahí está. Entonces podríamos explicar, alguien podría explicar perfectamente cómo se siente anotar
0: pues
1: un gol en el último
0: sí.
1: minuto, ¿no?
0: Yo creo que por eso, digo, existen personas como Jorge Valdano y los llevan a cada evento mundialista y cosas así porque saben narrar de una forma totalmente distinta, ¿no? A lo que usualmente un Martinoli o sea, Jorge Campos como narrador se avienta 4 o 5 frases durante todo un partido, ¿no?
1: Pero
0: Y no
1: qué
0: dice nada
1: carisma.
0: más, pero qué carisma tiene él y sus chanclas, ¿no? Para todos lados. Al grado de que Mario García Torres va a presentar un proyecto junto con Jorge Campos en el Museo de Arte de Zapopan, ¿no?
1: Claro.
0: Están preparando como 2, 3 exposiciones en el MAS para con esta temática mundialista también.
1: Y regresando a eso, ya para ir dando un cierre, justo esto, ¿no? O sea, aquí en Guadalajara vamos a tener la Expo en MAS, tu Expo también. ¿Sabes de alguna otra Expo que vaya a tener motivos
0: Sí, se
1: futbolísticos?
0: acaba de inaugurar en el Happy. Se me hizo raro que tuvieran esa sede, también una exposición colectiva. Esa no pude ir, estaba justo en Ciudad de México. Se inauguró apenas el jueves. Entonces no la he visto, no sé muy bien como qué tónica tenga. Y sí, como unas dos, tres más por ahí, ¿eh? O sea, en algunos museos. En Ciudad de México hay muchas ya también ya en exhibición, algunas galerías privadas también. Entonces creo que en todos lados va a haber alguna expo de esta temática. Lo interesante es también cómo se aborda ese fenómeno.
1: Sí, vamos a ver cómo funciona y pues ser espectadores y analistas de este tipo de cosas, ¿no? ¿Qué cosas buenas o malas nos va a traer? Y yo, ay. Como, pues es que ya también sacaron la agenda de qué lugares se van a cerrar en Guadalajara, por cuánto tiempo y cómo.
0: ¿Ah, sí?
1: Sí,
0: ¿Qué
1: vías.
0: se va a cerrar?
1: Pues es que hay sitios como, por ejemplo, hacia la Minerva, espacios así, te los voy a mandar.
0: Ah, como
1: Porque,
0: vialidades y eso.
1: ajá,
0: Okay.
1: vialidades, una semana previa para dejar listo y qué lugares se van a quedar permanentemente
0: Sí.
1: cerrados mientras eso suceda. Entonces, por
0: Fíjate que
1: ejemplo.
0: un ejemplo que se me hizo muy fuerte a lo mejor de conocer es que apenas este año se inauguró el Museo Joven en el Estadio Akron, ¿no? De las Chivas. Es el museo que pensó en su momento Jorge Vergara, que por cierto tenía una colección de arte contemporáneo muy, o sea, muy buena.
1: Y aún así no le vas a las chivas.
0: Y aún así no le voy a las Chivas. Y eso que me encanta el diseño de Liberal Youth Ministry que hace con los jerseys de Chivas. O sea, si tuviera dinero me compraba uno de esos porque son bien caros.
1: Solo por
0: Pero
1: la estética.
0: solo por, ajá. por el mame. Pero justo en el Akron inauguraron este año el museo que llevaba unos, pues varios años ahí en diseño y demás. Lo abrieron, pero para el mundial va a estar cerrado.
1: Wow.
0: Se me hizo muy loco cuando me enteré de que, ah, ya vamos a cerrar. Y yo, ¿cómo van a cerrar? Se acaban de abrir. Y todo ese espacio va a ser un tipo hospitality para la gente que pagó 80 mil pesos por un boleto, ¿no? En donde te incluyen 3 horas antes del partido, comidas y bebidas, 2 horas durante el partido y 2 horas después, ¿no? O sea, son 7 horas completas, al menos, de bebidas y comidas, más el partido y demás. Pero bueno, pagas la módica cantidad de 80, 90 mil pesos, a veces hasta más, por ese hospitality por persona. Y además la FIFA te obliga a comprar al menos dos.
1: No inventes.
0: Ajá.
1: Aquí no queremos gente sola.
0: Ajá.
1: Y yo.
0: Sí. Ajá. Y los que vamos al cine solo se quedan, oh, yo me quedé sin comprar. Chincoles, ¿qué haré con estos 180 mil pesos?
1: Ay, a mí una vez me pasó en el cine de que yo fui sola y me dijo la morra, ¿cómo cuates? Y yo, pero te estoy pidiendo un boleto. Sí.
0: Ajá. Bueno, yo sí he comprado como cuates, pero porque incluye.
1: ¿Pero qué haces con 2 litros de refresco?
0: Pues no me los tomo, la verdad. O sea, el refresco es lo único que no me tomo completo.
1: O sea.
0: Pero tiene nachos, tiene palomitas y ya.
1: Ajá, o sea, yo podría, pero 2 litros de
0: Sí.
1: refresco
0: Me da un combo sin
1: es.
0: cuates.
1: Ajá, y luego
0: No, sí
1: ya.
0: hay combos. Yo alguna vez sí, tuiteé eso en redes. Así como que, ¿por qué no existe un combo
1: Sí
0: soltero?
1: hay.
0: Ajá, ya después me pusieron todos de que sí, ay, no seas
1: Tú
0: naco.
1: no sabes leer.
0: Ajá. Pero es que no se llama combo soltero. O sea,
1: No.
0: se
1: Y una
0: llama,
1: a
0: no
1: veces
0: sé.
1: no tiene cuate. O nada más quieres ir solo.
0: Ajá, y ya.
1: Ajá.
0: Como, por ejemplo, la última vez que fui solo fue porque proyectaron todo Kill Bill 1 y
1: Ah,
0: 2
1: sí.
0: juntos,
1: ¿Y quién se
0: así.
1: va a aventar ese maratón?
0: Pues sí, nada, pues yo, así. Que me vale así ver la sangre chorreada por todos lados, el
1: Ajá.
0: parazo, así.
1: Sí, claro.
0: Exactamente.
1: Exacto.
0: Por cierto, creo que hay partidos que ponen en los cines.
1: Ah, también.
0: Sí.
1: Sí. Claro.
0: Para quien quiera verlo en así
1: Ay, para
0: sonido
1: quien me quiera
0: Atmos.
1: invitar, vas a
0: Para quien me
1: decir.
0: quiera invitar. Mira, me pagan el boleto y yo les pago el combo
1: Y en la noche, piojito, porque no hay casa.
0: cuates. Sí. Para un domingo sin bajón. Sí, para los que escucharon las primeras ediciones de este programa y que recuerdan una historia con un anillo, pues ya no pasó.
1: Quiero ese chisme.
0: Pero ya somos amigos. Ya somos
1: La
0: amigos.
1: amistad da más cosas.
0: Sí.
1: Está bien.
0: Supongo. Ah, sí. Pero dilo sin llorar.
1: No, yo
0: Pero ya,
1: prefiero.
0: Jaquiro, estamos hablando de fútbol. No de mis examores.
1: Por alguna razón llegamos ahí. Pero.
0: Sí. Pero decíamos del Museo Joven de
1: Muy
0: las
1: bien.
0: Chivas, que se va a quedar sin espacio justamente para dar cabida a, pues, una mayor ganancia. Digo, no sé si normal, pues, pero medio esperado también. Entonces el
1: Sí.
0: museo dice, bueno, somos un museo sin espacio, ¿qué vamos a hacer? Bueno, pues actividades públicas en el espacio público.
1: Claro.
0: Y creo que van a tener una expo en Paseo Chapultepec, una exposición fotográfica. Yo creo que así como de los años gloriosos de las Chivas o algo así. O
1: Sí.
0: sea, apenas vi como el anuncio, no me he metido a ver qué van a exponer, pero pues también está interesante que pongan algo en espacio público relacionado y que la gente lo vea. Va a haber también un festival de cultura coreana, porque Guadalajara alberga uno de los partidos. Creo que solo uno, no me acuerdo si dos, pero hay un Corea República Checa, que es el mismo día de que se inaugura en Ciudad de México el 11 de junio. Va a haber un partido acá. Por si tienes una playera de Corea que me prestes. Algo así, una de K-pop, no sé, una de los BTS. Como viste que
1: Y
0: una.
1: yo te puedo regalar una sopa.
0: ¿Maruchan es
1: Sí.
0: coreana?
1: Ahorita conseguimos uno en el Seven. Ahí la
0: Un
1: hacen.
0: 6-7.
1: Sí. Pues ¿Alguna recomendación que quieras hacer aparte de todas las que ya has hecho?
0: Nunca anden con un futbolista,
1: Ah, entran los artistas, músicos,
0: sí.
1: futbolistas.
0: Se van a aburrir, se les sacan muy rápido los temas de conversación.
1: ¿Los han escuchado en entrevistas? Así van a hablar
0: Sí,
1: con
0: así.
1: ustedes.
0: Bueno, dimos todo de nuestra parte, no se pudo dar, pero jugamos bien en equipo, la próxima va a ser mejor. Gracias.
1: No sabía que sabías hablar argentino. No, y les van a hacer alegorías con el fútbol de las problemáticas en las relaciones. Pues hay que
0: Además,
1: trabajar más en equipo.
0: ajá.
1: Ajá, claro. Y no sé qué otras cosas usan los futbolistas.
0: No sé, algo.
1: Ahí estaba un tiro de cancha, voy a
0: Ajá,
1: decir.
0: un tiro de cancha.
1: ¿Quieres ver un penal?
0: metió mano en el área chica. Eso ya está para la intimidad.
1: De la
0: Esa
1: nada se
0: mano.
1: convirtió
0: Esa
1: en...
0: mano, ajá, esa mano ahorita.
1: De la nada sin lenguaje hot en el fútbol, canchas y
0: Ajá.
1: el arte.
0: Hotline.
1: Hot. Bueno, amigues, pues hasta aquí el
0: Un
1: capítulo de
0: programa
1: hoy.
0: más.
1: Un gran programa porque estuvo juvenil. Esperemos escucharle pronto de
0: Que
1: nuevo.
0: se repita.
1: Que se repita cuando tú quieras, esta es tu casa.
0: Aunque no sale de fútbol.
1: No, no, podemos
0: No.
1: hablar de otras cosas, de otros amores fallidos, por ejemplo.
0: Sí. Ya luego les contaré el chisme. En qué acabó.
1: Pues, amistades.
0: Sí. Modo Tinder, ¿verdad? Se busca casa, se busca novia, se busca equipo.
1: Juvenal busca muchas cosas.
0: Sí.
1: Y al
0: En
1: parecer
0: busca.
1: solo viene este programa cuando las necesita.
0: Ah, sí. Qué coincidencia. En busca de la felicidad.
1: En busca
0: Que
1: de...
0: por cierto, este domingo jugamos, ¿eh?
1: ¿Ah,
0: Tenemos
1: sí?
0: una liga de artistas. Entonces es una cascarita. Es muy chistoso ver a los artistas jugar fútbol.
1: Pues correr,
0: Correr al
1: por
0: menos,
1: ejemplo,
0: intentar pegarle a un palón,
1: es
0: sí.
1: algo que a veces no hacen. Usted los
0: Ajá.
1: ve y dice, ¿esa persona corre? No lo sé.
0: Tú dices, ¿ese es Hiram Constantino el que hizo tal exposición? Pues sí, señoras y señores. También él le pega al balón. Napoleón, Rebolledo, Felipe Manzano. ¿Quién más? ¿Quién más va? Ah.
1: No sé, yo nunca he ido.
0: Ah, pues este domingo vas.
1: Gracias. Para... No me aguantan un balonazo.
0: Me
1: Ah, yo he escuchado de
0: aguanto solo.
1: amenazas en contra de Juvenal.
0: Ah, sí.
1: Sí.
0: Qué decepción que no la hayan llevado
1: Por andar
0: a
1: dando
0: cabo.
1: balonazos donde no es.
0: Ah, caray.
1: Pero...
0: ¿Qué?
1: Pues yo no
0: ¿Es en
1: sé.
0: doble sentido eso? Ah,
1: No.
0: bueno. Entonces sí fui yo.
1: Okay. Bueno, amigos, muchas gracias. Gracias, Radio Nopal. Mi recomendación es que nos sigan escuchando Radio Nopal y toda su programación. Y nos vemos aquí, bueno, nos escuchamos aquí en 15 días. Juvenal puede ser que no, pero nos escuchamos. Y pues muchas gracias, Juvenal.
0: Chao, hasta la próxima.
1: Abrazos.
0: Gracias.
1: Bye, corazón coreano.
0: Ah, por cierto, va a ganar el Arsenal la Champions League
1: Ah.
0: contra el PSG. ¿Y tú el PSV?
1: Y yo
0: ¿Es un plástico?
1: no sé qué no sé qué me está diciendo. Yo solo sé del pH.
0: Del GPI. Va a ganar el GPI.
1: Del ALB. ALB a todos. Adiós.
2: Oigan, ¿qué significa ser un HP? Es que lo veo en todos lados. Ya hasta mis amigos dicen que es un HP.

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0: Sonido Flaming Hot.
1: Sonido Flaming Hot. No nos demandes, Abritas.
0: A huevo. Pues qué chido que anden por acá. Empezamos con una rola que me late mucho, Nena de un Cumbiero. Que esta
2: cuando fue grabada y producida. Cuéntenlo todo.
3: Esa fue producida para el Coca. Pero cuando fuimos al Coca-Cola Flow Fest el año pasado.
2: ¡Auch!
3: Ajá, y hicimos todo ese EP para el Coca. Pero salieron en enero. O sea, el Coca fue en noviembre, esas todas dijimos, vamos a sacar.
4: Yo creo que fueron grabadas como por septiembre, octubre.
3: Ajá.
4: Sí, nos aventamos como un mes, dos meses seguidos de tratando de sacar ideas porque veníamos de una rachita de no hacer música.
5: Del Coca.
4: Entonces, sí. Esos dos meses antes del Coca.
5: Tratar de sacar ideas.
4: Pensar y tratar de sacar ideas.
5: Toneros, no tan cumbia, ¿sabes?
0: A huevo, fue como un buen pretexto, ¿no? De cuando tienes el deadline, de pronto la creatividad aparece.
1: No, y lo teníamos que hacer porque era el Flow Fest y de qué vamos a llevar, ¿no? Y aparte es el Flow, hay que llevar ahí. De hecho, pues la Nena de un Cumbiero está basada en la Nena de Papá, de Plan B. Pues se llama Nena de un Cumbiero. De hecho, es la misma, como el sampleo, ¿no?
3: El sampleo del acordeón es
1: Y el nombre, pues.
3: Nena de Papá.
1: Y de Nena de Papá.
0: Mucho flow.
2: Me encanta. Oigan,
0: y hablando del Flow Fest,
2: bueno, ¿cómo ven ahora la industria en México de conciertos? Porque, bueno, topan todo esto que pasó con Ceremonia, que la banda ya se está poniendo más recia en espacios como el Bandemia. A ustedes que hacen ritmos latinos, pues, ¿cómo ven el panorama? ¿Cómo ven los conciertos?
1: Creo que ya hay muchos festivales y eso hace que quieras o no baje la bueno, más bien oferta y demanda, ¿no? Como lo dice como es la industria. Habiendo tantos festivales, pues a veces las oportunidades se achican o se hacen más grandes, ¿no? Dependiendo de los ritmos. Digo, el año pasado tuvimos el chance de estar en dos, en EDC y en Coca-Cola Flow Fest.
2: Arre.
1: Y pero creo que nuestra base, que es la cumbia, se acomoda bien en todos los festivales. Entonces, ojalá que... esperamos que nos llamen para más y que no nada más el Coca y el EDC, que a lo mejor no sea el Tecate Emblema o en una de esas también el Corona Capital, ¿no? Porque, digo, también está muy muy white mexican, pero...
2: muy white chican.
1: Yo sé que se puede. Sí.
2: Pues ahora estuvieron también en el Vive, en la carpa alternativa, estos chicos de Mosaico Sonidero.
1: Sí.
2: Entonces sí se va abriendo cada vez más espacios en diferentes festivales como para la música latina, y eso está bien vergas, porque justo los topé ahora en el Japan, que se siente, güey. Sí, es una época pues muy política, ¿no? De retomar como pues todas nuestras raíces musicales. Y pues Jos como productor musical no me dejará mentir que pues hasta hace unos años pues no era así, ¿no? O sea, no había tanto reconocimiento. Y todo el mundo quería sonar como algo, pues, europeo, gringo, ¿no?
3: Sí, de hecho, o sea, como bien comentas, ¿qué será? O sea, de 3 años que tenemos juntos, pues, la neta, fuimos de los primeros loquitos en justamente ir a los clubs como de reggaetón o algo así. Y primero con un acordeón, ¿no? Que, pues, no era regular. Y luego a poner cumbia. Y de ahí, pues, justamente, ya toda la banda, o sea, como que se animó, ¿no? Entonces, está chido como que sí retomemos esas raíces, porque al final de cuentas pues es algo que nos representa, y nosotros en lo particular pues no quedarnos solo en cumbia, ¿no? O sea, reinventar el género, ¿no? O sea, agarrar raíces también, porque digo, al final de cuentas venimos como de barrios diferentes, pero al final de cuentas barrios donde sí se escucha el reggaetón, se escucha el perreo y todo eso. Entonces, justamente todos esos sonidos y todo lo que somos, o sea, ponerlo en la cumbia y a ver qué sale, ¿no? Que eso es, por ejemplo, el EP que acabamos de escuchar. Justamente experimentar y pues, ver qué sale.
2: Y hablando de eso, ¿qué sonidos sienten que los marcaron al crecer? Porque, por ejemplo, yo que pues no crecí acá en la ciudad, soy del estado, siento que sí hay como cosas muy específicas. Por ejemplo, yo me daba cuenta que ahí yo soy de Tlane, representando a Tlane y yo.
1: Me encanta Tlane, Pantla.
2: Ahí hay unos pajaritos muy peculiares que pues ya están mamando cada vez más rápido, pero sí tienen un sonido como muy específico que no he encontrado, por ejemplo, acá, que cuando me vine a estudiar la uni para acá, ni tampoco ahora que ando más al sur. Y se me hace muy muy particular, ¿no? Que pues cuando visito a mis jefes o me quedo por allá con mis carnales, pues sí lo escucho, ¿no?
3: Sí.
1: Pues yo creo que lo mío siempre ha sido, siempre cuento esta, ¿no? Pero pues, la Sabrosita 100.9, cuando estaba en el FM antes de irse al 590 de AM, siempre mi mamá ha sido muy de la música tropical. Ah, bueno. Y mi papá muy rockero nacional, entonces mucho, mucho rock mexicano. Entonces yo creo que son como las bases. Ya dentro de pues mi crecimiento, pues sí, el reggaetón, obviamente, el dancehall. Estábamos platicando apenas que mi primer disco de dancehall fue uno de Nando, boom. Y ahí ya como que me, pues sí, nací en el 94, para el 2000 llevé mi primero de primaria, entonces ya estaba entrando la gasolina.
2: Ya te duele la rodilla.
1: Ya me duele. Y la neta sí.
2: Yo soy del 95,
1: ¿no? Ah, no, vaya, somos contemporáneos. Entonces yo creo que sí, más que eso, bueno, entre los géneros y la música, los sonidos, pues sí, pues la calle, ¿no? Los microbuses, los bailes de la calle, la radio, las canciones y así, entonces, pues desde morro. Y después pues ya el reggaetón, prácticamente creo que la generación noventera, del 93 para acá, nadie debe de entender que pues el reggaetón prácticamente nació en esos, bueno, empezó su boom en esos tiempos y pues el reggaetón siempre estuvo presente.
2: Ah, huevo.
4: Sí. Pues yo creo que igual, digo, aquí la diferencia justo creo que son las edades y
1: el joven, el John. ¿Cuánto John Daniel.
4: ¿Cuándo nos llevamos como?
1: Pues yo tengo 32, güey.
4: Nos llevamos como 7 años, ¿no? 8 años. Nosotros
2: presumiendo la juventud.
1: Dile algo, te presumo.
4: Yo creo que sí hay diferencia un poco, pero también.
2: Pues disfruta. Ni me dio envidia.
4: También, como dice Jos, creo que lo que nos une es el entorno en el que crecimos. Al final venimos los cuatro, venimos de barrios, ¿no? Ninguno creció así como en algún lugar fresilla o así. Entonces siempre.
2: Pero representando cuáles barrios, a ver, tienen placa.
4: De San Juan de Aragón. Bueno, ellos son de San Juan de Aragón.
2: Saludo a mis tías.
1: Y a los Antojitos Moy, como no, son mis favoritos.
6: Porque allá en San Juan de Aragón todos somos familia.
1: Es como Monterrey, ¿no?
6: Sí, todos somos primos.
3: Allá en San Juan siempre pasas en la esquina y, ah, mira, ese es tu tío. Ah, mucho gusto, y así vas conociendo gente, o sea, como es un pueblo muy chiquito.
4: Te enteras, pero bueno, de repente.
1: Literal, por eso se llama pueblo, güey, porque todos los pueblos es así,
3: de
1: ¿no?
3: San Juan Aragón. Sí, nosotros dos somos de San Juan, el Fito de Iztapalapa.
1: La Vicente.
4: Ah, güey, yo soy de ahí, como de una colonia pegada de ellos, que es Casas Alemán, Campestre Aragón, por la San Felipe, todo eso, ajá. Y pues que al final creces justo escuchando, pues, andas en el transporte público, los microbuses, las cumbias, las salsas, la gente que hace sus fiestas en la calle, los sonideros. Además también nuestra familia es muy, pues no, nosotros somos, bueno, nosotros somos primos. Ellos son hermanos y nosotros somos primos.
2: Les digo que de allá todos son familia.
4: Entonces nuestra familia es muy fiestera, toda nuestra familia viene de los sonideros, se conoció en los sonideros, entonces haz de cuenta que desde chiquillos eran las fiestas y se escuchaba la cumbia de fondo. O sea, yo tengo un recuerdo mucho de jugar con ellos, estar jugando con ellos, y de fondo que suena la de estás enamorada, ¿sabes?
2: A huevo. Entonces,
4: creces con eso y ya obviamente cuando empieza a salir el reggaetón y todo, pues vas adoptando a lo mejor lo que Fito ya, él ya se había gozado, nosotros apenas lo íbamos conociendo y así, explorando.
1: Estoy vivido. Estoy la cara, sí. Ojeras, perro.
4: Igual, te digo, y la familia pues, siempre fue muy musical, siempre escuchaba música, salsa, cumbia, igual rock nacional. Bueno, yo crecí con todo eso más.
2: Sí, también pienso mucho como en las hermanas de mi abuela, son re guaracheras, y pues desde morros nos enseñaron a mis carnalas, a mis carnales, a mis primos y a mí de que a bailar. Pero a ellas les tocó también mucho esto de, pues las orquestas en vivo, las jaulas, o sea, como que sí, una cultura de la música bien diferente, ¿no? Y de pronto llega también como que las familias sonideras y entonces empiezan a marcar también una manera muy específica del mexicano de comprender el audio, de comprender como la música, también pues justo, ¿no? Ahora que me preguntabas como de este tema de la distribución y los sistemas, pues justo siento que pues estamos súper acostumbrados a la potencia, sí, más que a la fidelidad en cuanto a sonido. Uh-huh. Y pues no mames, está verguísima también cómo se va desarrollando como la cultura y la memoria acústica, ¿no? Sí. En la banda.
3: Sí, no, pues ahí en los sonidos pues prácticamente todo empírico y pues la banda, como dices, está acostumbrada de que un chingo de cajones y que suene
2: macizo.
4: Que
1: sí, a huevo, tiene que duro.
4: El bajo es lo importante.
1: Sí, ahorita que cambié el coche, güey, y que la de ese carro. Ese carro me mama porque se escucha bien verga el bajo. Yo digo, este carro me encanta. Sí, porque siempre tiene que estar duro.
6: Con que retume machín.
1: Sí, sí.
2: A huevo.
3: Sí, no, y aparte está chido también cómo ha ido creciendo, porque justamente de ya vienen también los hijos de esos sonideros y ya tienen un poquito más de cultura o un poquito, no cultura, como conocimiento de más equipos, entonces ya se empiezan como a juntar las dos cosas que dices, ¿no? O sea, la potencia, la fidelidad, y aparte ahorita ya también están metiéndole como mucha producción en las luces y las pantallas, todo eso, entonces se empieza, o sea, a lo mejor indirectamente se empieza también a ver un cambio en eso, ¿no? Porque justamente va creciendo todo el movimiento y la exigencia también para de la gente que viene atrás de nosotros, como uh-huh. más jóvenes, pues ya también es más visual y todo, entonces eso como que empieza.
2: Sí, como que los shows ya van implicando una complejidad diferente, ¿no? Y ahora que estuvieron en el Japan, ¿cómo se sintieron? ¿Toparon ese reel de el güey que no quiso pagar un pinche gringo?
1: Sí. Ah, sí, hace rato lo subieron.
6: Estaba viendo ahorita que veníamos.
1: Lo subieron hace rato, ¿no?
3: Sí, ajá. Sí, sí. Pues está chido, digo, en Japan ya habíamos ido como varias veces.
2: A huevo.
3: Y la neta, la gente ahí sí nos recibe muy chido, o sea, la neta, la gente ahí en particular siempre baila y siempre están como al pie del cañón. Y digo, ahora la verdad es que estuvo pues muy loco. O sea, yo creo que sí es de las mejores veces que hemos ido al Japan, ¿no?
1: Sí, la neta, sí. Lo que tiene el Japan es eso, ¿no? Que la gente siempre va muy open mind. Ajá. Entonces eso es lo chido, que no se cierran. O sea, que literal, y qué chido de esos lugares que ya no tienen estereotipos, ¿sabes? Y la gente sabe que no hay pedo. Si vas siquiera en calzones, no va a haber una bronca, ¿no? Te dejan pasar y no hay falla, y es lo chido del Japan, la neta, o sea, que la gente neta sí va a disfrutar al DJ, o sea, sí va a disfrutar la fiesta. Hay algunos otros sitios donde, pues sí, a veces, pues la raza nada más quiere sentarse a una mesita y pues echar una chela, ¿no? Y estás tú dando el show y esos güeyes ahí, pues güey, pues ¿a qué saliste, güey? Pues no mames, para tomar mejor en mi casa, güey, en la mesa, güey, pongo mi bocina, ¿no? Sí, pero realmente yo creo que el toque que tiene Flaming Hot, es eso, ¿no? Que la música siempre es muy muy global, ¿cómo se le llama? Global, ¿no? Muy global. Y que la neta siempre se paran a bailar, digo, y el Japan siempre

0: Sí, siempre el Japan es un buen sitio y la neta la gente siempre se porta muy, muy chido.
1: Una joya. Oigan, y también topé que tienen como un baile, o sea, que sí bailan y que no pudieron desplegarlo como quisiesen en el
2: Sí,
1: performance
2: en el
1: de
2: Japan.
1: esa
2: Hoy
1: noche.
2: lo veremos completo.
3: Sí,
2: faltó escenario.
1: Pero, o sea, traen de que todo, dan performance, cara, flow,
3: Es
1: estilo,
3: sentido. Sí.
1: música,
3: Y justo
1: animación.
3: eso nació a raíz del Coca.
1: ¡A huevo!
3: Porque cuando nos presentamos en ADC, pues fue como. Pues fue muy emocionante para empezar, ¿no?
2: Primer festival.
3: Fue nuestro primer festival,
1: No mames, o
3: entonces.
1: sea, y nada chiquito,
3: No,
1: güey. O sea,
3: entonces.
1: chinga tu madre,
2: No, y de hecho.
1: festivalote. ¿Cómo estuvo eso,
3: Estábamos
1: güey?
3: muy.
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0: puta, güey, no chinguen, ¿cómo hicieron esa obra de arte, cabrón?
1: Pues, el Edgar es un crack.
2: No, el Edgar sí,
0: es un crack en
2: todo sentido, o sea,
3: respetos para
2: componiendo para en los instrumentos, o sea, es un genio, la neta, es muy chido. Y nos dio la buena, ¿no? Y
1: la puta digo, cabra.
2: Sí, la cabra. No, y la neta, pues, la de Fai Sencillo salió este año, pero se grabó el año pasado en estas fechas, en mayo. Entonces, realmente... O sea, pues así se dio la magia, ¿verdad? O sea,
1: sí.
2: Fácil, digo, Amaneciendo salió que como a los 2-3 meses porque se sí, grabaron la misma semana.
3: Pero Fácil y Sencillo, ¿qué? La grabamos como días después de Amaneciendo,
2: sí,
3: ¿no?
2: Sí, sí, sí, o sea, la misma semana.
3: Pero fue un fin
2: después.
3: De semana.
2: Ajá, sí, sí, sí.
3: Nos juntamos ahí en el estudio, ahí en Aragón, y pues le cayó toda la banda, todos, así, un chingo de gente, el Pollo... Creo que también el...
1: Más de cuenta que lo das 8 días, pero así...
0: Pero pues, para chambear.
1: Para sí. Chambear, ¿no? Oye, aparte no nos teníamos tanta confianza como ahora, ¿no?
3: Sí,
1: sí,
3: sí. Sí, como que en ese momento sí era como serio el pedo, era vamos a chambear. Sí,
0: profesional. ¿No?
3: Y por ahí, por ejemplo, ahí te puede contar este Noel, que pues él es el que estaba encargado de la producción en ese momento.
4: Sí. No, pues sí, o sea, llegamos ahí al estudio, nos sentamos. Y cheque
1: mi casa.
4: Yo la verdad, así, de la nada, vamos a hacer una rola de cero, no traigo nada, pero... Pues queremos hacer algo chido, queremos hacer algo que represente tanto tu esencia como la nuestra, ¿no? Y ya me senté yo y llegó un punto también en el que ya estaba así como que muy viciado, no salía. Y llega este Edgar conmigo y me dice, ya, güey, mejor sal.

0: espérate, güey, porque ya
1: Ya te
0: estás muy
1: estás viendo en
0: viciado,
1: el
0: ¿no?
1: no,
0: Y ya me salí un ratito, ahí estuvimos cotorreando. Regresé y otra vez, la musa. Vamos a darle, sacamos el acordeón y ya salió
1: güey.
0: la rolita. Y en ese momento era únicamente con sonido Flaming Hot y
1: Radio
0: Radio
1: Malilla.
0: Malilla. Pero ya después empezamos como a arreglar la canción y ver que le faltaba como más cositas y demás. Y dijimos, aquí tiene que estar el rachetón. Le
1: ¡Aush! El
0: encontramos la voz, le
1: Marra.
0: encontramos que tenía el estilo y demás. Y pues le dijimos, rachetón, ¿te subes? No, pues que sí. Y no, manda sus versos de allá y... No, la neta, una muy buena aventura.

0: Esa canción, la verdad.
1: Sí. Y
0: Después
1: güey,
0: de
1: qué
0: esa canción nos fuimos
1: ricura.
0: al sonidero, llevamos a Edgar al
1: Ah, Simón,
0: sonidero.
1: ah, sí,
0: Ese día lo
1: Simón.
0: llevamos.
1: Por unos
0: Por
1: taquitos
0: unos
1: también.
0: taquitos también acá. Sí, no, pero la verdad muy, muy chida la conexión que se hizo con Radio Malilla. Fluyó muy chido y sigue fluyendo, gracias a Dios, como que muy, muy chido todo, todo con él.
1: Y qué importante esto que mencionan de los procesos, ¿no? O sea, uno, esto que decías de atreverse, ¿no? Primero atreverse a hacer el next, a decir, güey, ¿qué pedo? Hagamos esto, ¿no? Porque, pues, justo también era lo que platicábamos en otro programa con alguna morrilla de, güey, también tiene que ver con eso, güey, el no ya lo tienes. ¿Y qué te impide el sí? O sea, a veces la limitante solo está como en nuestras cabezas. Y la raza es súper chida, güey. O sea, de que estás a un mensaje de distancia de hacer
0: Ah,
1: algo
0: sí.
1: bien.

0: Vergas, güey.
1: No, pues así, o sea, así ese es el gran ejemplo de cómo nació Sonido Flaming Hot. O sea, realmente así nació el no ya lo tengo, el sí voy a ver qué pasa, ¿no?
2: Simón.
1: O sea, realmente nació, o sea, la historia rápida así es que
2: Sí, cuéntala.
1: mi hermano y yo, trabajamos con un grupo de cumbia, con Alberto Pedraza, el staff,
0: Shut up.
1: ¿no? Y entonces, realmente lo que esperábamos, o sea, cargamos los instrumentos y más, y en lo que esperábamos que llegara el señor, pues agarrábamos los acordeones prestados y aprendimos a tocar de YouTube.
0: A huevo.
1: Entonces, literal, pues bueno, ya salimos de trabajar de ahí y 2 semanas después el pretexto fue hacer una fiesta para mi cumpleaños. Entonces, pero
2: Abajo siempre hace fiesta.
1: mi hermano y yo ya teníamos la idea de decir, deberíamos de hacer un grupo o algo, algo de DJ set en donde toquemos reggaetón con acordeón, esa era la premisa.
0: Ufa.
1: Y entonces, nosotros ya teníamos esa idea y aparte en ese momento estaba muy pegado todo el movimiento sonidero del sonido pirata y el medio
0: Shut
1: metro y
2: up.
1: todo
2: Empezaban
1: eso.
2: los juniors también,
1: Ajá,
2: ¿no?
1: empezaban los
2: También.
1: juniors a surgir y todo eso.
0: Medio metro es de la raza que pelea, ¿no? Que lucha.
2: No,
1: No, es,
2: no. Es que hay muchos medios metros. Bueno, pero el original es el de allá, el de San Luis, ¿no?
1: Ah, sí.
3: El primero era el chico temido, ¿no? Que salía con
2: Facundo. Ese güey. Hablando de Lalo, hay un chico, ¿no, chico?
3: Yo el primerito que conocí fue al chico temido.
2: Sí, güey.
3: Pero ese güey sí era luchaba, ese
1: El
3: güey
1: mediómetro
3: luchaba.
1: que hablamos empezó en el movimiento.
2: No mames, te pasó de
0: Pero
2: verga.
0: disculpe la ignorancia. Ajá.
3: Estaba bien verga el chico temido.
1: No, bueno, ese mediómetro empezó bailando como vestido del chavito. Y así.
2: El primero no.
1: Bueno, o sea,
3: Sí, no.
1: sabemos de quién hablamos.
2: Sí.
1: Así,
2: El primero era
1: hablamos del momento, ¿no?
0: Okay.
1: Entonces, ya teníamos esa idea y teníamos 2 semanas de aprender a tocar el acordeón. Y tal cual dijimos, vamos a hacer la fiesta y si nos va chido, bien. Si no, pues aquí quedó, ¿no? Entonces, en ese momento contratamos a TVX y La Cachi. O sea,
0: A la
1: en aquel momento, o sea,
0: verga.
3: Ya llovió.
1: estamos hablando de hace unos 4 o 5 años.
0: A
1: La
0: huevo.
1: Cachi venía bajando de un EDC y le pagamos como 7 mil pesos. Era DJ set todavía, no cantaba. Ajá, entonces, pues literal, haz de cuenta que nos pusimos en el área estelar para que la gente nos viera. Y tocamos el acordeón y todo con 2 semanas de
2: Pero
1: aprender
2: mandaron
0: a
2: a tocar.
0: aprender a hacerlo.
1: Ajá.
0: Güey, es que también eso está bien, perro. ¿Han visto ahora esos videos de güey aprendiendo a tocar el sax en 24 horas?
1: Sí,
0: Y es un güey que se clava así de que güey sin
1: ajá.
0: comer, sin dormir, sin
1: Sí.
0: orinar y empieza así a demostrar que pues es
2: Sí,
0: tendiéndote, o
2: no,
0: sea.
2: pero salir de su
1: En
2: patada.
1: aquel entonces nosotros ensayábamos de que 8 o 9 horas al día y
0: Virga.
1: por 2 semanas, o sea,
3: ¿Y ahora
1: los
3: cuántas
1: dedos.
3: ensayas?
2: Yo ahora no ensayo ni
1: Ahora no
2: madres.
1: ensayo. No, nos agravan los dedos y acá, ¿no? Entonces, bueno, ya el chiste es que tocamos, según yo nos fue bien. Bueno, sí nos fue bien porque la neta sí vendimos boletos, o sea, sí, sí nos fue chido.
2: Salieron la ganancia,
1: Y
2: ¿no?
1: para
2: No,
1: aquel
2: bueno.
1: entonces no conocíamos a Fito ni a nadie de la escena, o sea, literal nos aventamos así de que
3: Éramos
1: a ver
0: chingue su
1: conocidos.
0: puta madre.
1: Ajá.
2: Y qué bueno.
1: Y lo que
0: A
1: pasó
0: huevo.
1: fue
2: Eso.
1: que ahí en donde fue en el extinto Bahía Bar, que lo
2: Aquí
1: recordamos con
2: está
1: mucho
2: cerquita el
1: cariño.
2: Bahía Bar, aquí está,
1: Sí,
2: Tolsa.
1: ahí hay un shoutout al Fer, que en paz descanse. El guardia que estaba ahí, que se llama Jerry, que andaba en la fábrica con los
2: El
1: Ghetto Kids.
2: Jerry. Ahora es
1: Entonces, y el Fito en aquel momento también iba mucho a la fábrica.
2: Sí, yo siempre
1: Entonces,
2: he jalado con esos gángsters.
1: literal, estaba el Jerry en la casa, el Fito llegó, preguntó, oigan, ¿cómo les fue a los de la Liga del Perreo, los que hicieron la fiesta ahí en Bahía Bar? Y coméntales qué dijo el Jerry.
2: Yo justo ni siquiera dije la liga del, pero dije, ¿cómo estuvo el party del sábado?
1: Ajá.
2: Ahí en el Bahía, a Chile no pude ir, no sé qué andando haciendo yo. Estuvo chida, güey, pues normal, güey. Son unos güeyes tocaron el acordeón bien culero. Que haces el Jerry, ¿no?
0: Cámara.
2: Pero ajá,
1: Y sí,
2: pero
1: y
2: cuando dijo,
1: no estaba diciendo mentiras,
2: pero
1: pero sí fue.
2: cuando dijo eso, yo sí le, o sea, estaba fumándonos un tabaco y sí le digo, ¿cómo el acordeón, güey? Dice, sí, dice, un pinche DJ hice con un acordeón. Y
0: Qué
2: le digo, ah, no
0: rico.
2: mames, a huevo como los Ghetto Kids con su batería, ¿no? Pero ese güey con acordeón de Simón. Dije, ¿pero cómo se llaman? Dice, ah, sepa la verga, güey. No me importa. Pero le digo a estos güeyes que a mí siempre me quedó esa espina, o sea, de que, güey, ¿cómo el acordeón? Porque yo ya había hecho cumbia. Ajá, ya había sacado un par de cumbias. No es cierto, nada más una. Con una banda de Chile. Y ya el más gallo ya me había grabado unas tres rolas junto con Chel Maya y El Malo. Pero pues no, nada más había salido una y después la bajaron. Bueno, el punto es que yo ya estaba como por Luis Díaz, la neta que me dijo un día así, literal en la casa, ¿qué pedo? Pues haz cumbia, Fito. Yo, nah, nah, yo ni canto, güey.
3: Por eso cuando conocimos a Fito, el Fito era un rockstar en la ciudad,
1: Ah, sí.
2: Ya
1: Sí.
2: había sacado dos, tres rolas, porque después agarré el RKT. Ajá. Pero pues el pedo siempre así como como ese pedo de RKT con cumbia, ¿sabes? O sea, sí.
0: A huevo.
2: Ajá, como que quería hacer, pero no había productores que entendieran el pedo. O sea, yo decía, no, pues es que el beat así acá. Y salió Vampiresa, ese beat me lo hizo Luján. Él sí fue como, un día me dijo, ¿qué pedo? ¿Cómo quieres el beat? No, pues así, así. A huevo, te lo hago. Bueno, pero regresando a la conversación, o sea, yo ya había sacado rolas, o ya tenía rolas. Ajá. Y y como que me entró esa espina, y yo, pues, ¿quién serán esos morros de acá? Porque ni siquiera me acordaba que la fiesta se llamaba la Liga del Perreo, porque si lo hubiera sabido, me hubiera metido y en putiza encuentro al nombre, ¿no? Pero no me acordaba cómo se llamaba el party. Entonces, después en otras historias, como 15 días después, la Fraternidad del Perreo, que antes también hacía fiestas, salen estos güeyes. Y yo seguía al que hacía esos parties y a unas morras que le ayudaban. Dije, a huevo, aquí están estos morros. Pum, pum, pum, me enverguiza, lo seguí. Y les escribí un mensaje. Y dije, güey, está bien chido su pedo, güey, chile me mama. Ay, y güey, ya les dije, yo tengo una rola y tengo un show en el Bahía. Y mi rola tiene acordeón, que es la de Vampiresa que hizo Luján. Porque Luján específicamente, digo que todo, nada es casualidad al chile.
0: A huevo.
2: En este mundo yo siempre he dicho, nada es casualidad.
0: Pura causalidad.
2: Un año antes de hacer Vampiresa, bueno, de que pasara esto, Luján ya me había hecho el beat. Y lo pedí con un acordeón. Porque me acuerdo que Elegante sacó una rola en Monterrey que tenía acordeón y me gustó ese RKT con acordeón. Entonces Luján me pregunta en Aguascachondas, oye, güey, dice Luis que te haga un beat, ¿cómo lo quieres, güey? Y yo, no, pues un RKT con acordeón. Sin saber siquiera que un año después iba a dar un show y me iba a topar estos güeyes y justamente iban a caer en esa rola, ¿sabes? Entonces le dije, oye, güey, pedo, güey, pues se rifan una rola de acordeón y así, si quieren, tírense unas tres cumbias. Yo pensando que estos güeyes ya sabían, ¿no? O sea, que ya, o sea, porque tiene un acordeón, pues seguro sabe, ¿no? Pero así como en South Park, ¿no? Ey, eres negro, obvio que tocas el bajo.
0: Obvio, sabes.
2: Obvio, sabe. Pues yo así lo di por hecho.
1: Acordeón propio. Sí, no, o sea, lo pedíamos prestado, o sea, todavía no teníamos ni acordeón propio.
0: Güey, y es que eso está de huevos, porque a partir de la limitante, no te haces pendejo. O sea, tuvieras el instrumento, pues ahí luego ensayo.
2: Simón.
0: Ahí luego voy a la clase. Sí. Ahí luego grabo. Pero a ver, papi, es contado el tiempo, sí. Te lo están prestando y a chingarle, ¿no?
2: Sí, y ahí fue cuando nos conocimos, cayeron al show, tiraron la rola, no me acuerdo si se aventaron el intro que traía la de Moliendo Café,
1: o sea, tocamos la tuya, el intro, y tocamos unas dos cumbias,
2: dos cumbionas,
1: Sampoesana y Cumbia Gabacha.
2: Y la gente se prendió, entonces ahí mismo explotó la mente, porque a huevo, estos güeyes son verga, y dije, de aquí soy, ¿no? Ya encontré a mi manada, y ya de allá no. Y ya de allá no nos soltamos, después ya conocí al Dani y nos pusimos al estudio disque a hacer rola, ¿no? Nuestra primera rola. Sí, sí. Cojaseciño. Una rola, no la escuchen, está fea.
0: Sí, búsquela.
2: Fue nuestra primera rola. Ajá. La neta se la queremos bajar.
3: Ni siquiera sale como Flaming Hot.
1: Justamente, o sea, somos tres proyectos independientes. Primero empezamos mi hermano y yo. Fito andaba cantando por su cuenta y también
2: Fito
1: Daniel, como Dani Boy aquí en el entonces, ahorita es OG Boy. Entonces,
3: ya me voy a cambiar el
1: literal otra vez. Estuvimos unos 2 meses así de que de show en show, y un día llegó Luis Díaz a uno de esos shows y
2: los dijo, quiero.
1: Ajá, dijo literal, ustedes cuatro tienen que estar juntos, ¿no?
2: Simón.
1: Y tal cual,
0: o sea, los caso. O sea, bendecidos por la cumbia, ahora sí como quien dice.
2: Simón. Sí. Ahí fuimos a Antro Juan con Mamo Moctezuma, de hecho él también nos puso el nombre en Mamo Moctezuma de Antro Juan.
0: No manches.
2: Simón. Era su idea loca, aunque ahora ya no nos quiera. Nosotros sí te queremos, Mau, ya, güey, ya, déjalo.
0: Sin Yolanda, maricón.
3: Sufro mucho sin Mau.
2: Y de hecho, sí, en esa cone, ya Luis Díaz de que no, pues a la mierda, los cuatro que sean Flaming Hot y tocan el jueves en Antro Juan. Y
0: entonces,
2: vamos, güey. Y fue nuestro primer show, a nuestro primer soundcheck le cayó el gran Toy Selecta, todavía no me acuerdo.
0: Sí. Ah, no manches. Sí.
1: Ahí andaba viendo así que nada más como que no se.
2: Ajá.
1: Nada más diciendo que sí.
0: Y asintiendo con la cabeza.
3: Para esto en ese momento era como el auge de Antro Juan, era que
2: estaban haciendo.
3: Todos los jueves o todos los días que había show se llenaba, se atascaba. Bien. Entonces nos tocó un jueves, ¿no?
2: Ajá. Sí, man.
3: Y bien atascado, pero así full. Y luego nos tocó buena hora, nos pusieron como de estelares y todo el mundo viéndonos, Luis Díaz, toda la banda ahí viéndonos y pues nosotros así como. O sea, era nuestro primer show. Ahora sí que el que ya tenía más experiencia era Fito, pero nosotros pues realmente nada más era que 2-3 Bahías Bars y los de la Fraternidad, pero realmente eran apariciones nada más y más de ellos. O sea, realmente yo sí fui como, sí era mi primer show esa vez. Pero estuvo chido, la verdad, no fue chido. Y ya de ahí,
2: así nació Flaming. De ahí tocamos mucho en Antro Juan. Sí. Empezamos en Antro Juan mucho.
1: Pero a todo esto es a lo que dices, o sea, no tuvimos miedo como de aventarnos, dijimos, ya está el no. ¿Qué tal? Sí, y ya, o sea, no...
3: Y aquí estamos,
1: 4 años después.
2: 4 años.
0: Oiga, bien, Sí, no mames, el antro Juan, la neta sí hubo un tiempo que fue muy emblemático de
2: Simón.
0: la ciudad. Y pues miren, los vamos a dejar ahora con Bendecidos por la Cumbia. Esta sí no va a ser agregada en la edición porque les voy a invitar unos mezcales a Sonido Flaming Hot
2: Bien,
0: porque ustedes no
2: caray.
0: lo saben,
2: Me encanta
0: pero
2: este
0: ahorita
2: lugar.
0: nos vamos a ir a una de sus tocadas. Y después de estos mezcales vamos a regresar para que nos cuenten qué otras tocadas siguen, qué es lo que sigue para el proyecto, que hagan shoutouts de otra banda que está en su misma escena y que debamos escuchar y nombrar por acá.
1: Va, va, va.
0: Entonces, pues blessed estamos.
1: A
2: Muy
1: ver.
2: bien.
0: Sí, es un poco como para marcar también la mitad del programa.
4: Lo siento, ya no
0: cuando lo
4: es. Lo mágico de la música sincera.
5: Como ready. Vamos a empezar el día.

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1: A huevo, pues esto fue Cumbieteo con sonido Flaming Hot, que están acá desde la cabina de la Nopal para Amapola Seoneona.
2: Siempre quise venir a Radio Nopal, y siempre veía así Radio Nopal y ese cuento se ve que está chido. Y mira, aquí estamos.
1: A huevo, pues salud con este mezcalito. Ya nos vamos preparando para la noche de hoy y justo vamos a aprovechar porque, bueno, hoy no nos van a poder acompañar porque esto no está en vivo. Ajá. Pero para preguntar qué sigue con Sonido Flaming Hot, cuáles son los siguientes eventos, dónde los podemos encontrar, todo el chisme.
2: No tenemos eventos con tanta... Ah, no, es cierto.
1: ¡Buquenos, perro!
2: No, se viene mucha buena música, se viene música de Sonido Flaming Hot. Ahorita nos vamos a meter al estudio a hacer ahí... Ahora que lanzamos el EP, pues queremos lanzar un LP, se podría llamar, ¿no? De 12 rolas. Disco. Colaboraciones igual va a haber por ahí seguramente.
1: ¿Con quién? Cuenten, aquí no
2: va a ser. Es que todavía estamos bajando las balas, pero hay lo chido de todo esto es que, como y regresamos a lo mismo, como que la gente va saliendo y como que se van acercando y uno también va viendo y así. Por ejemplo, ahora que fue todo lo de Fuegorama, conocí a un chavo de Puebla que me escribió y dices, ah, huevo, es un elemento chido porque la cumbia poblana también está ahí, está pegando duro, ¿no? Uh-huh. Entonces se vienen cositas. Buenas rolitas.
3: Sí, o sea, sí. Ahorita de entrada no hay como alguien así tan confirmado, pero obviamente para el disco de nuestro círculo que pues consideramos compas, seguramente va a estar en el disco Radio Malilla, va a estar seguramente Rachetón,
4: DJ Dreuter,
3: que desde aquí de Iztapalapa, Cuban, que lo conocemos hermano. Este fin de semana, que la neta tiene un proyectazo de cumbia, y así, o sea, primero nuestro círculo, los Bill Boys también, que
2: tienen...
3: Entonces, pues sí, o sea, se viene como ese disco colaborativo en donde, como dice mi carnal, que se junten todos los Avengers de la cumbia y a ver qué...
2: Lo que se vaya sumando también está chido. Siempre estamos abiertos a propuestas, no nada más de la cumbia. Igual hay mucha raza que está haciendo otras cosas y eso está chido, entonces...
1: ¿Ustedes tienen live sessions?
2: Sí.
1: A huevo. Promocionenlas por acá.
3: Sí, tenemos... Bueno, no que las hayamos grabado nosotros, pero están los festivales, están arriba. También están las...
2: Las de Japan.
3: Japan acaba de subir la de la que fuimos este fin de semana.
2: También había otra antes en el Japan de Doble Play, ¿no?
3: También del Noodle, ¿cómo se llama?
2: Un ramen muy chido aquí en la Roma. Ajá, no me acuerdo el nombre.
3: ¿Cuál? El Relink Data también.
1: Ya estuvieron por allá.
3: Sí, el Relink Data. Sí, o sea, hay varias sesiones.

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1: Tienes ahí donde se pueden echar como echan
2: Sara onda al belleza y al mosaico sonidero también.
3: Uy, sí, a Jorge, a David, Jorgito. A Beto Chacanay, un saludo.
2: Nuestra banda.
1: Sí, el Malavido y el Chacanay son ahí. Son compillas, vivimos ahí a 10 minutos.
2: Simón.
1: Sí.
2: Qué chido esa banda, también me cae chido.
1: Sí, también pues shout out a todos los proyectos y podemos irlos nombrando, que ahí está Palapa sí, Connection, que también son compas. Dale. Y también le están metiendo duro a la cumbia.
2: También a La Mar de Noche Negra, igual una rifada.
1: Fuegorama, mis cabrones, Fuegorama, que son los duros.
4: Ah, los Fuegorama, sí.
2: A Sonidera Cracks. Nacional, a Sonidera MX. Fíjate que ahora en el Flow Fest, cuando terminó el set, yo le dije a estos cabrones y a Dead, que es nuestro VJ, digo, güey, al chile estaría bien verga que al final, güey, o sea, en esa rola, soltarás todos los nombres, güey, donde hemos ido, la gente que nos ha ayudado y así. Y pues sí estuvo ahí de que Mr. Dog, estuvo ahí Noche Negra.
3: Saludos a Lilian, Mr. Dog.
2: Café Paraíso, Jardín Juárez, Mar, Sonidera Nacional, a Sofi Documental, que también es Sonidera Nacional, MX. Sonidera MX, ajá. Y pues toda la banda, ¿no? El Malavido, La Shenka, toda la banda que quieras o no ha creído en nosotros. Sí, justo toda esa banda también. Y a donde hemos ido, ¿no? Al Café Paraíso, al Antro Juan, al Vallabar, al Mr. Doc. Como que todo eso, ¿no? Y a lo mejor es decir, bueno, es un poco de agradecimiento por poco o mucho que podemos hacer. Que hoy que estamos en el Flow Fest, pues que estén los nombres ahí en el escenario, ¿no?

0: ¿no?
1: A
0: Y
1: huevo.
0: es lo chido. Y sí, realmente el Flaming Hot siempre ha tenido mucho apoyo de toda la banda, la neta. Creo que hasta eso nos hablamos con todos y es lo bueno, que hay una buena comunidad dentro de los DJs, productores, los del audio, los de las fiestas, igual que son de cumbia, entonces está chido. ¿Qué
2: Los
0: dijo?
2: capibaras de la cumbia.
0: Los capibaras de la cumbia.
1: Sí, amados por todos.
0: Los quiere todo. No, sí, está chido, la neta. Y mucha banda le echa muchas ganas, igual.
1: Unos
0: sí,
1: de avecitos.
0: Hasta me ardió el tracto.
3: Para que afines la garganta.
0: Ajá. Pero sí, siempre es un show para toda esa banda que le late la cumbia y que también cumbea todos los fines de semana y las noches en la Ciudad de México y pues en la zona metro, ¿no? Metropolitana.
4: Sí, en el mundo.
0: Y en el mundo también, chingue su madre. Sí, porque también tenemos compas allá, el da Fergua de Alemania, el Boni de allá de Suiza, igual, el Bonifly.
4: Papiño de Brasil.
0: Papiño brasileño, Papiño capuchino. Ah, Papiño es de acá de Tláhuac, nada más que se fue para Brasil y ahora le va a decir brasileiro.
4: Tú dices que es de Brasil.
0: Bueno, Papiño brasileiro. Scratch oro. No, el Papiño también la fugía de cumbiero, también toca chido el güey.
2: Sí,
0: y
2: con toda la banda.
0: Sí, toda la banda. Se merece el respeto.
4: Así es.
0: Los admiro mucho, güey. Les voy a dar un shot por ellos.
4: Y si igual ahí escuchen nuestra música en todas las plataformas.
1: A ver, ¿cómo los podemos encontrar? ¿Y en redes cómo los podemos encontrar?
4: En todos lados, así como se oye, sonido Flaming Hot.
0: Con una N.
2: Una N.
4: Ah, sí, con una N.
3: Al final.
4: Sí. Sí, por eso del copyright.
1: A huevo.
2: Flaming, así
0: sí, sí, sí. Flaming Hot.
4: Sonido Flaming Hot en todos lados.
1: Y si Sabritas quiere patrocinar, bienvenidos son. ¡Ah!
4: Ojalá. Sí, ni es de Sabritas, es de
1: PepsiCo. ¿Es de Barcel?
0: ¿Es de PepsiCo? Sabritas es PepsiCo.
4: Ah, pues sí, ¿verdad?
1: ¿Ah, sí?
0: Simón.
4: Ajá. Bueno, bueno. PepsiCo, cuando quieras hablamos.
0: Simón, justo, sí.
1: Hagan cita.
0: Sí, ¿no? Así como el Amper, como Bogueto con el Amper blanco, ¿no? Así que, no, y el Babo con el azul y así, ¿no? Fleming Hot.
3: Chetos.
0: Un
3: paquete de Doritos.
0: Sí, no, de Fleming Hot.
1: Pero encuerado, sí, no.
0: ¡Ah, huevo! Que se encuere el DJ.
4: Sí, así nos encuentra en todos lados y pues ahí escuchen nuestra música, pronto igual vamos a sacar más.
0: Sí, tenemos.
4: Ahorita estamos, lo último que sacamos, bueno, fue Fácil Sencillo, pero antes de eso, estamos trabajando como más cumbia, como romántica. Como ese estilo.
2: Simón. Y la neta, ahí nos pusimos a experimentar un poquito, que era lo que te decía, o sea, empezaron como beats de reggaetón, un poco más chileno, un poco más, no, perreo, si lo quieres ver así, o sea, empezaron así, pero terminamos montándonos en una base de cumbia, y es donde se empiezan a fusionar las cosas,
4: sí,
2: y,
4: sí,
2: donde,
4: sí.
2: Y donde empiezan a surgir, y esa es nuestra propuesta, ¿no? Justamente, o sea, que la cumbia no se quede como lo tradicional, que obviamente todo bien con lo tradicional, con eso crecimos a final de cuentas y con eso se dio la cumbia a conocer.
4: Ah, sí, pero, y lo seguimos haciendo,
2: no,
4: lo
2: y
4: vamos
2: nos,
4: a seguir
2: y nos,
4: haciendo.
2: Y nos mama, ¿no? Pero justamente también una de las cosas es decir qué más podemos hacer, ¿no? Y,
1: la
2: y,
1: propuesta.
2: Y romper barreras, ¿no? O sea, justamente con eso buscamos con este EP y con el disco que viene.
4: De hecho, por eso el EP, el uno antes del romántico, se llama La Pauta, ¿sabes? Como pues tratando de... Pues sí, de invitar a los que estén haciendo esto también de la cumbia, pues que no se queden como con lo mismo, porque al final de cuentas digo, pues ya hay un grupo, ya hay un Ángeles Azules, ya hay un todo eso y pues obviamente se respeta y jamás se les va a quitar el lugar, el trono, ¿sabes? Pero podemos llegar por otro lado, digo, al final de cuentas estamos dándole como a la nueva generación y eso es lo que queremos hacer un poquito. Entonces, escuchen ese el romántico que creo que es una buena propuesta. Los últimos dos que sacamos, los últimos dos EPs, son una buena propuesta. Y lo que viene es un poquito más de lo mismo, pero igual, tratando de innovar.
1: Va. Un consejo así de balazo, ¿qué le dirían a la banda que quiere empezar en esto?
2: Nada, lo dicho ahorita, o sea, la neta, arriesguense a hacer las cosas, o sea, nunca sabes qué puede pasar y no lo vas a saber si no lo intentas. Entonces, de eso se trata el Flaming Hot y afortunadamente la vida nos ha traído aquí, pero empezó con un... pues ya sabemos que no conocemos a nadie, que muy posiblemente digamos el no, o que no pase de esto, pues qué chingados pase si sí, ¿no? Entonces, eso, arriesguense y aférrense, o sea, la neta es que también nosotros nos aferramos en ese momento, pero literal llevamos también una carrera de 7, 9 años también, mi hermano y yo, o sea, empezamos de que a los 13, 14 años, ¿no?
0: Y todos tenemos chamas aparte de la música, nada más. Todos trabajamos, aparte de la música, todavía
2: sí,
0: lo...
2: Sí. A eso me refiero también con ser aferrado, justamente,
0: y eso
2: no
0: yo diría, sacrifíquense. Uh-huh. Sí, porque, por ejemplo, así salimos de la chamba cada uno, y en la noche es la música, ¿no? Y los fines igual. Y ya el domingo ya terminas bien puteado, ¿no? Y el lunes otra vez a chambear y así. Entonces el sacrificio vale la pena, a final de cuentas. El otro día estaba platicando con alguien y me decía, güey, ¿por qué te mama este pedo, no? Y le digo, güey, yo creo que cuando estás en un show y ves a la gente que baila y que está bailando tus rolas o el DJ set y está jalando a tu coto, yo creo que eso es la recompensa, güey, del sacrificio así.
1: El disfrute.
0: Ajá, de que uno está bien puteado, ¿no? Y
4: sí, acá, te das cuenta que vale la pena.
0: Y dices, a huevo, la gente le gustó y ya al final ya bajas de donde estás o de la tarima o lo que sea. Y no, güey, está chido y acá, ay, no mames, pinche Fleming Hot, están bien locos y así. Y dices, a huevo, pues ese es el... O sea, yo lo diría como sacrifíquense, no pasa nada si no lo hacen.
1: A huevo.
4: Sí, pues yo lo que les diría es también... Pues que trabajen en ellos mismos, ¿sabes? Más allá de artista, hay que estar bien como persona igual, ¿sabes? Física, mentalmente, porque, bueno, yo me he dado cuenta que cuando no estás bien, pues no, realmente vas al estudio y no sacas nada, o sea, nos ha pasado, ¿sabes? Entonces yo creo que también hay que estar bien en todos los aspectos para también poder dar todo de ti en esta parte creativa, ¿sabes? Entonces, pues trabajen en ustedes, ahora sí que hagan ejercicio, cuídense, no se droguen, ¿saben? Todo eso.
0: Voy a tomar.
1: Pibes sin drogar.
4: Sí, la neta, sí.
5: Sí, yo creo que de mi parte como agradecer, o sea, agradecer todo lo que tienes, todo lo que la música te da, lo que el arte te da, así sea poco o mucho. Creo que yo más que nada he aprendido en este tiempo que llevo con el Fleming Hot, agradecer todas esas cositas que han pasado desde el inicio, y creo que hay que aprender a abrazar el proceso que tenemos, sea poco o mucho. Creo que es importante abrazarlo porque eso te mantiene centrado, te mantiene con los pies en la tierra. Yo abrazo mucho los momentos cuando estamos en el Bahía, donde no teníamos gente, donde nos abuchaban. O sea, realmente yo abrazo todas esas cosas porque son las cosas que nos han hecho y las cosas que nos han llevado hasta donde hemos estado. Entonces, más que nada es eso, como que la banda empiece a agradecer. Y que abrace su proceso, que no se adelanten a las cosas, que no se quieran brincar pasos, no quieran saltar del escalón 2 al escalón 10, porque pues no va a pasar, te vas a caer. Entonces, pues sí.
4: Ya nos hemos caído muchas veces.
5: Entonces,
4: y
5: pues sí.
4: Faltan.
5: Uh-huh. Que la banda aprenda como a abrazar su proceso. Más que
1: a huevo. Está bien.
0: Salud,
1: mi mamá.
0: Ahora qué, bueno,
2: va. Por eso no le pusimos micrófono, porque no hable y míralo, hay que darle mezcal más seguido.
0: Habla, güey, de loco.
4: Es que si lo dejamos hablar ya no nos deja nada que decir.
0: Ese güey lo dice todo.
1: Pues con este gran cierre nos despedimos. Esto fue Sonido Flaming Hot en Amapolas y Anémonas. Muchísimas gracias por aceptar la invitación a la cabina. Fue un gusto tenerlos por acá. Y pues tienen carta abierta, obviamente, a este espacio. Gracias. Cuando saquen su nuevo disco, pues gracias. Esperamos tener acá la primicia.
2: Sí.
1: Y todos los chismes al respecto.
0: ¿Le pasaste la de árabe?
2: No, si quieres te paso una para
0: a ver.
1: Va, una porque primicia. Nos trajeron un detallazo. Esto no se ha escuchado en ningún lugar.
0: Sí. ¿Cómo no?
2: Sí,
0: va
2: a salir en el álbum.
4: Una propuesta. Esta la tocamos mucho en los shows, en los últimos shows que hemos tenido, pero... Porque justo es como, creemos que es como la joyita que tenemos ahí guardada.
0: A ver, sí, y si se pega, ya aquí suena por primera vez.
4: Sí.
2: Te la mando para que lo tengas.
1: Va.
2: Primicia.
1: Me encanta. Por acá la vamos a montar en el edit. Y pues muchas gracias, nos vemos en la siguiente edición de Amapolas y Anémonas. Esperen por acá Mosaicos Venidero, que también nos van a traer sus chismes, ver cómo les fue en el Colors, todo lo que tengan que contar por acá. Pues gracias, hasta luego.
2: Adiós.
4: Adiós.
0: Vamos en el astro.

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7: Bienvenidos a un programa especial extendido de Jazz Chulón Gringo en Radio Nopal, Ciudad de México. Soy Alan Roth. Welcome to a special extended program of Jazz Chulón Gringo on Radio Nopal in Mexico City. I am Alan Roth. El pasado martes se celebró el centenario del nacimiento del trompetista Miles Davis, quizás uno de los músicos de jazz más reconocidos de nuestro tiempo. La evolución de su música fue lo que marcó su trayectoria desde el bebop de finales de los 40s y principios de los 50s, pasando por el cool jazz de los 50s, hasta consolidarse como un artista que expandió los límites de jazz, incorporando ideas del rock de Jimi Hendrix en lo que se denominó fusión. 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Su vida estuvo marcada por la curiosidad y la apertura a los sonidos y culturas que conoció. Por eso, durante las próximas 4 horas, nos sumergiremos en sus ideas, colaboraciones y sonidos, no en orden cronológico, sino en una mezcla aleatoria de estilos y épocas musicales. Espero que así se revele la esencia de Miles Davis como músico, como compositor y, sobre todo, como colaborador de otros músicos. 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Quiero comenzar con su colaboración con el gran saxofonista Sonny Rollins, quien nos dejó esta semana a los 95 años. En mi próximo programa de junio, incluiré su música durante mi habitual programa de 2 horas. Así que, déjense envolver por la música de Miles Davis. I want to begin with the collaboration with the great saxophonist Sonny Rollins, who left us this week at the age of 95. 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Jazz Chulón Gringo, Radio Nopal, vámonos.

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Buenos días, queridas criaturas selváticas. Buenos días, queridas criaturas salvajes. Ya estamos aquí, ya llegamos de nuevo, nuevamente. Una mañana más. La mañana es la del viernes 10 de octubre. Buenos días. Les doy la bienvenida a las 9 y 2 de la mañana con 59 segundos. Estamos comenzando una mañana más, pero estamos acabando una semana más. Y con esta mañana y con la música que va a sonar a continuación, vamos a intentar irnos con el mejor ánimo hacia el horizonte del fin de semana. Nos vamos con esta canción de 4.52. Ayer este personaje se presentaba en el Anahuacalli Only Good Vibes desde Detroit, Michigan, el señor Jeff Mills. La canción es Interstellar Feelings.

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1: Ahí tuvimos al grandioso, al magnífico, al maravilloso, al mítico, al ya veterano, el mago, The Wizard, Jeff Mills, el nacido en Detroit, Michigan, oriundo de todas esas tierras gélidas en el año del 63. Bueno, pues nos trae toda la buena onda para amanecer el día de hoy. Y bueno, qué sabrosura. El día de ayer estuvo en el MUTEC, allá tocando en el Museo Anahuacalli. Se ve que estuvo... Cuéntenos, queridas criaturas selváticas, cuéntenos qué onda, cuéntenos cómo les fue, cuéntenos si fueron allá, cuéntenos si asistieron a la noche del día de ayer, @mmmike, o háganos saber qué onda con ustedes, y cuéntenos ahí en Instagram, @mmmike. A los gatitos y a mí nos interesa recibir sus mensajes telepáticos, nos interesa saber qué onda con ustedes, en dónde están, a dónde van, a dónde anduvieron el día de ayer, ya jueves. Y hay mucha música electrónica de aquí el domingo con el MUTEC. Cuéntenos, ayer estuvimos escuchando un montón de música deliciosa y esta mañana no va a ser la excepción. Y bueno, pues ahorita nos vamos a ir con algo del Loveful Plastic de Shinichi Atobe. Esto es una canción cortita, loop 6, de ida y vuelta, es algo de 2.17, para que vayamos arrancando motores. La fotografía de la portada es desde una terraza hacia un lugar con muchos árboles, probablemente en una ciudad que no conocemos, algún paraje del continente asiático. Vamos pues con más música aquí en Mowgli, en vivo desde el cerro esculpido a mano para Radio Nopal.

tracks veloces que se pasan de manera veloz. Ahí tuvimos a Shinichi Atobe, ahí sonando a este productor japonés que tiene su sonido envolvente, abstracto, que suena a dub, que suena a minimal, que suena a techno, que suena brilloso y melódico. Ahí lo tuvimos a este veterano que comienza en el año de 2001 desde las latitudes del antiguo Japón. Bueno, pues ahí estuvo sonando con esto cortito que se llama Loop 6. Y vamos a continuar con la mañana del día de hoy. Por favor, comuníquense, queridas criaturas selváticas, arroba mmmaiko, y ahí andamos despachando los gatitos y yo. Vamos con más música. Amanecí con una canción de New Order en la cabeza. Es rarísimo. Bueno, normalmente ustedes no están para saberlo ni yo para contarlo, pero normalmente amanezco con canciones en la cabeza. Y bueno, pues a ver, veamos si nos vamos con esta canción. Si sí, si no, si mejor qué, si mejor a dónde. Bueno, pues resulta que lo que escuchaba era directo del Power Corruption and Lies, que ha estado en mi vida itinerantemente en este momento. Y es de las rolas más raras. De las rolas más raras. No, no es esa. Era algo como esto. Pero entonces, estos son experimentaciones de New Order de 7 minutos y 30 segundos. Esto se llama 586 y solo son ruiditos, imagínense. Amanecí con eso en la cabeza. Y bueno, pues no estoy seguro que lo vayamos a sonar, y ya hemos sonado música directo de el Power Corruption and Lies estos días. Y yo creo que nos vamos a ir con este track, que es precioso, que es bonito, que me pone muy de buenas, que yo creo que a ustedes también les puede gustar. Si lo conocen, si lo han escuchado, y si no, les digo directamente que viene de un álbum de 1982, del A Broken Frame, directamente de ahí. Ellos son Depeche Mode, ese Depeche Mode innovador, rabioso, joven, fresco, loco, despeinado, directo de La Broken Frame de 1982. Este track, que es el número 5, la canción se llama See You. 4:35, tengan el favor de ser felices.

En los coros, Martin Lee Gore, ahí diciendo, lo único que busco en la vida, lo único que quiero es verte, verte, verte, verte, y que quede como testimonio esta canción, ahí desde esa época en donde estos muchachos eran juveniles, donde todo era feliz, ya Vince Clarke había salido de la banda, había dejado esa chispa creativa para buscar este sonido, para buscar este tipo de diversión, para buscar este tipo de composiciones. Bueno, pues eso ya fue historia y es parte del soundtrack de nuestras vidas. Son las 9:20 de la mañana y vamos a seguir avanzando con más música. Quiero contarles que Sting, que es amigo de Charly García, sacó junto a él un track llamado In the City. El día de ayer fue lanzado hace casi 15 horas, más o menos a las 7 de la noche del día de ayer. Es una canción de tan solo, ahorita les digo, es una canción de tan solo, es una cancioncita de 3 minutos y 51 segundos. Y para que lo tengan claro, les tengo un dato ahí bastante interesante. No le importa absolutamente a nadie, pero resulta ser que el señor Gordon Matthew Thomas Summer, mejor conocido como Sting, bueno, pues él es también del año 51, al igual que Charly García. Y bueno, pues supongo que más cosas además de la música. Aparte, ambos son de octubre. Sting es del 2 de octubre, Charly García del 23. Uno ya cumplió años, el otro está por cumplirlos. Y bueno, vamos a escuchar este track que es nuevecito, que es lustroso, que acaba de salir. Veámoslo, escúchenlo, a ver qué les parece. Un Charly García ya veterano. Y Sting, por ahí escuchaba, hace yoga tántrico, una cosa por el estilo. Él se ve mucho, mucho más resplandeciente, mucho más juvenil. Aunque Charly, bueno, la vida dura de las drogas duras, bueno, ha hecho estragos. Es la clase de personaje donde su mente, su alma, su espíritu siguen para arriba y para adelante. Y el cuerpo dice, no estoy del todo seguro, ya no te puedo seguir el trote. Lo corrió el señor Carlos Alberto García Moreno. Vámonos con esta rola.

¿Qué les parece esta colaboración de estos dos veteranazos, de estas dos leyendas, cada uno por su parte, el señor Charly García y Sting? Muy bello el video que acompaña a esta producción discográfica, ambos vagando por las calles de Manhattan, mayormente por las calles de ahí del Lower East Side, hacia Canal Street, hacia el barrio chino, hacia esa frontera donde muchas cosas pasan y dejan de pasar para arriba y para abajo de la ciudad de Manhattan, ahí donde Charly García en Walker Street y Cortland Alley tiene su Charly García Corner, sobre todo esa mítica, mítica, mítica, mitiquísima, mitiquísima esquina, justo que es donde le hicieron el retrato para hacer la portada de El Clics Modernos de 1983. Es increíble. Y bueno, yo creo que ya que somos tan fans de Charly García, podemos irnos con algo de este señor. No estoy seguro si esto que viene del año 2024, del año pasado, o si mejor escuchamos algo de cuando estaba en Sui Generis. Estoy imaginando acá junto con los gatitos en la producción. Vámonos con esto que se llama Te Recuerdo Invierno, con la voz rasposa de Charly García. Esto es algo cortito de 2.24 y con esto nos vamos al corte de medio programa. Vamos y regresamos. Están escuchando Mowgli y la selva musical, queridas criaturas salvajes, la selva musical de Radio Nopal.

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Directo del año 1976, una banda que ya ha sonado por acá. Somos re fans, turbo mega astro archi hiper mega fans, La Máquina de Ser Pájaros, de su disco homónimo, esta canción que se llama Rock and Roll. Y así regresamos contundente y estruendosamente del corte de medio programa, y vamos a continuar con más música del sur. ¿Cuál es la relación de una banda argentina con el house de Jeff Mills? Bueno, pues los sintetizadores, las máquinas. Por ahí sonaba Charly García, directo de su álbum del año pasado, pues con esta canción Te Recuerdo Invierno, directo de un momento en donde fue parte de Sui Generis, y reedita esta canción en La Lógica del Escorpión del año pasado. Y luego nos vamos con una de sus bandas primigenias, La Máquina de Hacer Pájaros. Esta canción extiende lo que sonaba hace un momento, extiende el tiempo, es algo cortito de 4:07, pero las orquestaciones son una maravilla. Y por ahí todos y cada uno de los integrantes de esta banda, pues son una leyenda por sí mismos. Ahí José Luis Fernández, que llegó a tocar en Crucis, bueno, pues en el bajo hizo unas cosas contundentes, acompañado por el enorme Gustavo Basterrica y el grandísimo, grandísimo percusionista, el más experimentado, el más experimental, el más propositivo. ¿Qué hubiera pasado si siguiera entre nosotros los vivos? Oscar Moro, que fue parte de Los Gatos, de Color Humano, que fue parte también de esta banda, también Serú Girán, fue parte de Riff, en donde tocaba con Papo, ¿no? Hizo estruendo, hizo música experimental, hizo un montón de cosas, y bueno, claro, Carlos García Lanch. Vamos a avanzar con más música de esas latitudes. Nos vamos a ir con algo de este personaje ninja, de este personaje que definió mucho de lo que pasó en la música argentina, al menos en la producción, ahí en la electrónica y las cosas que pasaban en vivo. Nos vamos con algo del señor Flavio Lucio Máximo Fernández Echeto, que nació en Buenos Aires en el año del 65 y recientemente, a recientes fechas, nos abandonó para existir en otro plano del universo. En el año 2022 se desvanece allá en Mar de Plata. Bueno, pues él fue una de las piezas clave para el Bocanada de Gustavo Cerati. Él fue parte fundamental, hizo samplers en todas las canciones, excepto en Raíz y Verbo Carne. Y bueno, pues él fue muy, muy conocido porque fue músico también en vivo de Soda Stereo y ha colaborado también con Daniel Melero. Nos vamos a ir a escuchar algo de lo último, de lo poco último que grabó, porque también tuvo una carrera independiente, autónoma, como autor. Nos vamos con esto de 432 del año 2019, se llama Diversidad. Él es Flavio Echeto, sonando aquí en las mañanas electrotropicales de Radio Nopal.

Cosa linda, cosa bonita, música que expande los sentidos. Ahí tuvimos a Flavio Cheto, esta pieza fundamental, este actor, este catalizador de la música allá en la Argentina de los años 2000, también de los 90, de la segunda década también, ya en, por ahí de los 2010, de los años 10 de este siglo, de este milenio. Y vamos a seguir avanzando, que todavía queda mañana, todavía queda un montón por escuchar el día de hoy. Nos vamos a ir con algo de el señor Juan Atkins para regresar a este mood de electrónica del maravilloso techno de Detroit. Él fue conocido como Modelo 500, Model 500, y fue conocido también como Infinity allá en las pistas de baile. Él formó parte de esta escena de techno de Detroit junto con todas las leyendas como Jeff Mills, que abríamos la mañana con eso. Y bueno, pues vamos a avanzar con una cancioncita. Esto esperamos que no sea tan largo, porque esta gente se queda pegada de los cables. Vamos a ver si encontramos por aquí algo bonito, algo rico, algo chévere, algo bailable, pero sobre todo algo corto, que esté abajo de los 7 minutos. Vamos con esto que se llama Cóncave 1. Es Juan Atkins con Morris Von Oswald y Borderland. Es algo de 5 minutos y 10 segundos. A ver cómo nos va. Y ya estamos con esto entrando a la frontera final del cierre de la semana, del cierre del día de hoy en esta mañana musical. Vamos pues con más música. Manden sus mensajes telepáticos @mmmaico.

Bitsito, melodías que en la repetición y el loop nos hacen recordar, meditar y nos hacen regresar a donde comenzamos el día de hoy. Y bueno, yo creo que ya nos vamos a ir con algo que también tiene que ver con todo lo que ha sucedido el día de hoy. Inconexiones directas, por supuesto que sí. Nos vamos a ir con algo que forma parte de los anales de la historia. Michael Anthony Banks, mejor conocido como el Mad Banks, fue parte de la colectiva que le dio forma al techno de Detroit, junto con Jeff Mills, y junto con él formó el Underground Resistance, este sello discográfico y proyecto musical que producía hacia los años 90 pues una estética muy muy de esas latitudes, con las máquinas que ellos conseguían. Y bueno, él, Mike Banks, formó parte de Parliament Funkadelic en alguna de sus encarnaciones.

Y ya con esto, al parecer, nos estamos despidiendo, se diluye. Nos vamos con You Got Me Smiling. Esto es de Sly and the Family Stone. Y nos vamos y nos estamos escuchando y viendo la próxima semana. Tengan un excelente fin de semana. Les mandamos la mejor de las buenas vibras. Chao.

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Buenos días, hermosas criaturas matinales. Buenos días, criaturas salvajes. Buenos días, criaturas solares que resplandecen justo con los brazos de la señora Sol. 7:36 de la mañana en este miércoles 11 de noviembre. El año se nos acaba, ya se nos está diluyendo, se desbasta y se va junto con los días y el correr del aire. Estos ventarrones que empiezan a existir con aire gélido, nada más nos hacen pensar que es buena idea mantenernos resguardadas en casa. Y bueno, pues con ganas de, obviamente, no salir de la cama. Vamos a comenzar la mañana, el día de hoy, con mucha música. Nos vamos a ir con unos de los muy favoritos de los macacos, los mininos y el resto de criaturas salvajes que se encuentran aquí conmigo. Everything But The Girl, estos chicos, este dueto, esta institución musical que se forma en el año del 92, Ben Watts y Tracy Thorn, a los 19 años crean, a principios de los 80, uno todavía no había nacido, crean este dúo que poco a poco se va volviendo en un pilar de la música independiente, sobre todo la electrónica, ahí en el Reino Unido y por consiguiente en el mundo entero. Nos vamos a ir con algo de su álbum EP single de 1982, Night and Day, todavía cuando tocaban con música e instrumentos acústicos. Escuchen esto, es la canción que le da nombre al EP y bueno, un fresco, un muy muy inicial Everything But The Girl. Y bueno, comenzamos. Ya saben que conmigo se comunican al @mmmaiko antes de comenzar la música y bueno, aquí vamos.

Ahí tuvimos a una Tracy Thorn que estaba todavía desarrollando sus capacidades vocales, descubriéndolas, explorándolas, antes de definir su estilo propio. Y bueno, mucha exploración, una voz muy juvenil, algo similar a la bossa nova es lo que acaba de sonar en manos de Everything But The Girl, una primera encarnación que se encargaría de trabajar mucho con instrumentaciones acústicas para después darle paso a la música electrónica en su vida, los sintetizadores y demás cosas. Colaborando ya después con Massive Attack, haciendo remixes, pegando hits noventeros a todo lo que da. En fin, el resto es historia, ¿para qué se las cuento si podemos sonar más música? Y ahora vamos a ir con Alexander Bering y su proyecto The Mill High Club. The Mill High Club. Ellos están en Los Ángeles y es una banda de pop psicodélico. Originalmente comienza en Chicago y bueno, hay mucho detalle sin ser indulgentes en su sonido, por supuesto. Y todo esto comienza en 2012. Lo que vamos a escuchar será algo del Skip Tracing de 2016, una portada bastante extraña, parece muy vintage. Hay unas perspectivas extrañas, una escena policíaca, qué sé yo, qué les digo, qué les cuento. Escúchenle este álbum editado en las Tom Crow Records. Ahí les dejo 11 tracks en 30 minutos. Y lo que sonará a continuación es la canción que le da apertura y título a este álbum, Skip Tracing. Lo van a escuchar aquí mismo en Mowgli, en la selva musical de Radio Nopal.

eso que sonaba en este momento era el señor Baxter Dury con algo llamado Leak at the Disco de su álbum de 2011 Happy Soup. Él, siendo contextualmente hijo de un ícono pop de la New Wave, Ian Dury, en 2012 se encarga de darle vida a un proyecto musical, el oriundo de Buckinghamshire, ahí en Inglaterra, en Wingrave, es que con su voz profunda nos trajo esta melodía bastante ligerita y luego muy movida, mucha cosa en esos casi 5 minutos. Y a continuación nos vamos a ir con algo de Noches de Morbo, un single del 2016, apenas 3 tracks, con una bonita portada de Alien Punk con una chamarra ilustrada ahí, toda rayonada. Los autores de este track son Morbo y Mambo, que buscan hacer mucho groove, mucha psicodelia y mucha música dance floor. Es algo como si fuera una improvisación entre LCD Sound System, Can y un poco de Fela Kuti. Ellos se encargan desenfrenadamente de ser introspectivos, urgentes, y todo esto viene directo desde Argentina. Es un track single autoeditado y lo que sonará será el tercero de este EP. Todas sus portadas son ilustradas, échenles un vistazo. Y bueno, el track se llama Camille y a las 7:53 que suene vamos a seguir avanzando aquí en la mañana musical de Radio Nopal. No estoy del todo seguro si esto nos llevará al corte de medio programa, ¿qué importa? No estamos aquí por el tiempo, estamos aquí por la cheveritud. Sea pues, no dejen de comunicarse al arroba mmmaiko, que suene Camila, a cargo de Morbo y Mambo desde Argentina, en Mowgli, la selva musical de Radio Nopal.

Ahí tuvimos al chileno Nicolás Jar bajo su seudónimo de Against All Logic. Ya se me escrachó todo. Tuvimos a Morbo y Mambo con Camille, qué cosa más maravillosa. Y nos vamos a ir con Nicolás Jar a las casi 8 en punto de la mañana con su seudónimo de Against All Logic, de su álbum de 2018 llamado 2012-2017. El chileno hace esta producción de 11 tracks en 66 minutos, casi diabólico, editado en la Other People. Y bueno, nada como un proyecto alterno para explorar otro tipo de sonidos. La canción de este álbum se llama This Is Old House Is All I Have. This Old House Is All I Have. Esta vieja casa es todo lo que tengo. Y bueno, pues ahora sí, a las 8 en punto con 20 y algunos segunditos, es que nos vamos a avanzar con esta canción. Vamos y regresamos. Están escuchando Mowgli en Radio Nopal.

Y ahora resulta que vamos con algo más festivo a cargo de Dear Hope, algo directo del Dear Hope vs. The Evil de 2011 con ahí unas letras góticas, la canción Super Duper Rescue Heads, y que la mañana resplandezca con nosotros y todas nuestras células.

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4: Rápida y velozmente es que escuchamos música y sobre todo que nos plagamos de pura buena onda, ruiditos extraños de repente, pero siempre con la finalidad de estar muy, muy, muy alegres y dispuestas al día y lo que nos depara. Así que sigamos avanzando con más música. Ahora nos vamos a ir con Grover Washington, Washington Jr., que es uno de los saxofonistas más populares del rhythm and blues y del soul jazz, que genera varios combos poco frecuentes y ha influenciado muchísimo la escena desde los años 60. Imagínense, nos vamos a ir con algo de su antología, un álbum que fue lanzado en el 85 y que recolectaba de sus mejores canciones 10 de ellas en 53 minutos. Y lo que sonará a continuación es Just the Two of Us con Bill Withers, y seguro la conocen, espero la vayan a disfrutar, nada más para que inyectemos mucha buena vibra mientras hacen ejercicio, se encuentran en el desayuno, se trasladan a algún lugar, ojalá y lo hagan de manera segura, si es en auto, caminando, en bicicleta, en patines, si los lleva alguien, si comparten la mañana, si se encuentran en cama, si van por propia cuenta, qué sé yo, háganmelo saber, @mmmaiko a las 8 y 9 de la mañana, un pitazo de todos los tiempos, aquí en Mowgli por Radio Nopal.

Qué rápido se pasan 4 minutos cuando se trata de un hit como ese en los años 80. Y bueno, ahora nos vamos a ir con Gangstar, con algo de su álbum Mass Appeal, que es una compilación de sus mejores tracks editada en el 2006. Gangstar, este dúo noventero conformado por MC y DJ Duos, pues bueno, pues vamos a escucharlos, ellos que son los padrinos de gente como Nas, Jay-Z, Notorious B.I.G., qué sé yo. Escuchemos este track, Ex-Girl to Next Girl, aquí en la selva musical de Radio Nopal. Hay bastante hip hop instrumental aquí en la producción de esta canción. Disfrútala.

ahí tuvimos, tenemos uno de los pilares del hip hop del East Coast en los años 90, y eso nos va a permitir irnos ahora a otra latitud con la señorita Stella Rose Bennett. Ella comienza a ser conocida en 2017 a sus apenas 17 añitos, nacida en enero del año 2000. Esta señorita se ha encargado de, en TikTok, al menos el año pasado, haber alcanzado los 10.3 millones de usuarios, videos, vistas y demás. Y ella se hace llamar Beanie, directo de Auckland, en Nueva Zelanda. Y lo que va a sonar a continuación es algo de su más reciente producción llamada Stella and Steve. Un EP de 5 canciones en apenas 17 minutitos, en donde la portada, ella está subida en el techo de un automóvil. No sé qué modelo sea, un poco irreconocible para mí, tampoco es que sepa mucho, pero tampoco creo que sea cualquier carro, a lo mejor es uno neozelandés, qué sé yo, y muchas bestias salvajes acompañándola ahí en la fotografía con un fondo enteramente nuboso. Y bueno, la canción que vamos a escuchar ahorita es la que se llama Super Lonely. Les va a gustar, le van a disfrutar. Esto es algo de la música que se hace por estos días, que son criaturas pues 2000eras, ellas no conocieron los 90, así es que cálenle, hínquenle el diente, disfrútenla.

que ya existen musicalmente en otras plataformas que no sea el formato conocido como disco. Y bueno, pues ahí tuvimos a la señorita Vini en coproducción con Gus Dapperton. Y a continuación nos vamos a ir con algo que es un poco reggae, es un poco dub, es bastante música entre trip hop, ensoñación y psicodelia, algo pop. Se forma en los años 80 esta agrupación con el cantautor Shinji Sato y sus vocales andróginas, junto con Kichi Moteji. Y les estoy hablando de el baterista y el sample de The Fishmans. Ellos desde Japón tienen un álbum en 1996 editado en la Universal, en la USM Japan, que la verdad es que no sé cómo pronunciarlo, pero la canción con la que nos vamos a despedir es Baby Blue, que es el track número 2 de esta producción discográfica de apenas 8 tracks. Yo creo, sé que les va a gustar, música de otras latitudes, de otras eras, pero sobre todo de otras culturas que aún nos parecen frescas. Esto fue Mowgli y a las 8:25 me despido. Muchas gracias por haber estado aquí. Ahí nos vemos, ahí nos olemos. Chao.

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Muy buenas noches. Esta es la bienvenida al capítulo 15 de Música Hasta Acá. Como cada martes, quincenalmente, nos reunimos a descubrir la música de América Latina aquí en la frecuencia de Radio Nopal. El capítulo de hoy es un capítulo especial. Músicas de Acá se complace en presentarle a ustedes al grupo Las Mujeres Cardencheras. Músicas de Acá es un programa dedicado al sonido de América Latina. En los capítulos anteriores nos hemos enfocado en los discos que han salido de este año 2025 con distintos artistas de la vanguardia de América Latina. Hoy vamos a escuchar y conocer a las Mujeres Cardencheras, un grupo de mujeres que cultiva el canto cardenche en la Sierra de Durango. El canto cardenche es un canto muy particular, es una música sin instrumentos, que se canta a capela y que tiene en las Mujeres Cardencheras a una de sus últimas exponentes. El canto cardenche es un canto a punto de desaparecer y hay un concierto este fin de semana, dos conciertos este fin de semana, donde podremos escucharlas en la Ciudad de México. El concierto de este viernes es parte de la fiesta de clausura de la campaña de recolección de fondos de esta Radio Nopal. 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Volvemos a la música. Vamos a escuchar entonces a Alma Leticia Montenegro, quien es una de las tres mujeres cardencheras junto a Catalina Bañuelos y María Guadalupe Ríos, con una primera descripción de lo que significan las mujeres cardencheras. A continuación vamos a escuchar la canción Yo ya me voy a morir a los desiertos, que es parte de las sesiones silvestres. Son las Mujeres Cardencheras en las músicas de acá por Radio Nopal.

0: Nosotras como grupo tenemos más de 20 años. Bueno, éramos cuatro voces del Cardenche Serrano. Ahorita solo somos tres, porque pues ya nos falleció una de nuestras compañeras que sea la cuarta voz. Entonces, nosotras somos originarias de la Sierra de Durango. Y este canto que nosotros cantamos es también original de esa región. Entonces, nosotras siempre escuchamos no solo a los hombres cantar el canto, sino también a nuestras abuelas, las bisabuelas, o sea, a nuestras familiares, pero también a la gente que lo interpretaba, que también eran mujeres. Y pues se canta también a capela, porque pues así es la tradición no es que no era que se formaran grupos como para estar cantando con instrumentos y cosas así, sino que iba surgiendo según la, pues fueron grupos de una necesidad, ¿no? Que tenía la gente de manifestarse, y se manifestaban mucho por el lado del canto.
1: ¿No?

Estás escuchando Músicas de Acá, un programa sobre la música de América Latina que se transmite quincenalmente los martes aquí en Radio Nopal desde la Ciudad de México. En este capítulo estamos escuchando a las mujeres cardencheras a propósito de los conciertos de este fin de semana en Ciudad de México. Quisiera invitarles a escuchar una segunda voz de Alma Leticia Montenegro, quien explica en un audio más extenso las raíces del canto cardenche, las características del entorno y de la vida que dan origen a esta música sin instrumentos, a este canto a capela, y desde ahí profundizar sobre la cultura detrás de esta música que en las mujeres cardencheras y en Guadalupe Salazar tienen a sus últimos exponentes. Escuchamos por favor este audio de casi 8 minutos. Pongan atención primero a la voz de Alma Leticia Montenegro, que quise acompañar con el sonido de fondo de la Biblioteca del Sonido de las Aves de México, del coordinador Fernando González García. Sonidos de ambiente para escuchar en profundidad las características del canto cardenche en la voz de Alma Leticia Montenegro aquí en Radio Nopal.

Mira, nosotras, desafortunadamente ya somos ya pues de las últimas intérpretes que quedamos, porque el canto ya cayó en desuso, porque los jóvenes que lo pudieran continuar recibían, ya recibieron otro tipo de propuestas, ¿no? De propuestas tradicionales, ya hay muchas tradiciones que se nos están terminando, inclusive también las tradiciones gastronómicas están en decaimiento. Ya estamos ante un crepúsculo ya del canto, o sea que desafortunadamente, pero te voy a platicar más o menos cómo era en el tiempo en el que pues estaba vigente el canto y en el que nosotros lo pudimos aprender. El canto se divide en dos, son dos vertientes de un solo tipo. Por ejemplo, el canto cardenche también era llamado tasajo. Tasajo cardenche era de lo más humilde que tú puedas entender. Esa palabra es algo que designa algo muy humilde, muy, pues muy de sierra, muy, muy humilde. Entonces, nuestra gente lo cantaba cuando sembraba, cuando araban la tierra, cuando recogían la cosecha, cuando venían, y por ejemplo, los hombres cuando partían la leña, cuando ordeñaban. El canto era algo que acompañó muchísimo a esas comunidades, esas generaciones. La generación todavía de mi tatarabuela, de mi bisabuela. Y las mujeres hacían pues su ropa, ¿verdad? Ellas la cosían, la diseñaban. Y también cantaban, y a veces también se juntaban las mujeres a cantar en la tarde. Y también, por ejemplo, cuando cosían su ropa, cuando hacían, era hacer allá muchas servilletas como para la cocina, para los muebles. Se tejía mucho, se cosía mucho con hilaza. Y todo eso, el canto era parte de esa actividad. Era el canto, por ejemplo, del que eran dos vertientes, es el canto de la calle y el canto religioso. Me estoy refiriendo ahorita al canto también, que era más el de la calle, por ejemplo, que oías, pasabas tú por alguna labor donde estaban pues recogiendo o sembrando o barbechando la tierra. Y se oía que estaban cantando y las personas pues los continuaban los cantos y se cantaban y se contestaban muy bonito. Entonces ya no se escucha cantar, ya casi no hay quien labre la tierra. Pero en ese tiempo así fue. Y también, por ejemplo, las mujeres lo usaban mucho para los niños. Tenemos algo de vestigios de canto cardenche infantil, o sea, cosa que nadie tiene. Nosotras tenemos algo, unas canciones que son precisamente para los niños y unas canciones también muy graciosas que venían del tiempo de la revolución. Y las mujeres, por ejemplo, como te digo, lo cantaban pues cuando estaban haciendo la comida, porque ahí todo tenías que preservar, como la sierra pues te da alimento, pero hay un tiempo en que la sierra y la tierra se cierra, entonces ya no hay nada y tenías que aprender a preservar lo que era, por ejemplo, la fruta, la preservabas en almíbar, los chiles secos, la carne la secabas, hacías el chorizo con la carne, tenías que aprovechar y pues como eran labores muy difíciles, muy duras, muy arduas, muy pesadas, que también realizaban las mujeres y hombres, pero más las mujeres en la elaboración de queso, elaboración de galleta, de todo eso, de pan, de tortillas, todo eso lo elaboraban a mano, lo tenían que moler y el maíz, y era muy duro. Entonces las personas se apoyaron mucho en lo que era el canto. Existe el canto que te digo, pero también lo usaban en las labores, el canto religioso, no nada más se utilizaba en la capilla o en las celebraciones que había religiosas, que tenemos una,
de veras unos tesoros grandísimos en cuanto al canto religioso. Nosotras tenemos unas alabanzas muy antiguas, y que fue las que, pues, con las que evangelizaron allá en nuestras tierras los primeros evangelizadores que vinieron aquí adorando. Entonces, ellos, por ejemplo, a los difuntos se les cantaba desde que los ponían ahí, los tendían, se llamaba tender al difunto para que lo velaran, y era de estar los cantores cantando, pues, días enteros, ¿no? Y se acompañaban con la copa con ingesta de mezcal de la sierra, que también se elabora por allá, para poder aguantar todo el trayecto de acompañamiento al difunto. Por ejemplo, era puro canto religioso, y si se podía, o que le gustaba a la persona, también eso lo usaban. Entonces, el canto siempre acompañó a nuestra gente. Igual en el cortejo, el canto acompañaba de lejos, porque no podían acercarse con la mujer, porque no podían estar cerca de su vivienda, porque no era bien visto. Entonces se ponían cerca de un árbol que estuviera por ahí, alguna barda, y le llevaban pues unas canciones para que ella las escuchara. Y también en las bodas, pues, cantaban los cantores. Ya si había un instrumento, era, haz de cuenta, como un gran lujo, ¿verdad? Había quienes podían mandar traer algún instrumento de algún lado, que algún músico que cantara o tocara, pues era lo nunca visto, lo máximo, porque nuestra sierra en ese tiempo era de muy difícil acceso. Y pues eso es lo que más o menos a grandes rasgos te pudiera decir de la pregunta que me haces. Y pues ya quedó fuera de lo que era la espontaneidad y el corazón derramándose en una frase, porque eso es una característica que tiene el canto, que se canta con el corazón. Por eso es ardente, porque duele, porque es el corazón el que está cantando, el que está hablando, el que está exponiéndose. Es ahí, corazón abierto. Yo siempre digo, el canto cardenche es a corazón abierto.

Esto es Radio Nopal, Músicas de Acá, capítulo 15, entrevista a las mujeres cardencheras. Escuchábamos recién la explicación de este canto cardenche. Su nombre viene del cardo, que es un cactus cuyas espinas provocan mayor dolor cuando son retiradas luego de causar una herida. A esa alusión es que trae este canto una idea de lavar las heridas a través de la música, de cantar para sanar el dolor. Es un blues mexicano de la Sierra de Durango y bueno, este viernes las mujeres cardencheras se presentan en la fiesta de Radio Nopal. Pueden comprar las entradas en la plataforma Boletia y hay entrada liberada para todas las personas que apoyan a la Radio Nopal en su campaña de Patreon. A continuación vamos a escuchar la última parte de esta entrevista a las mujeres cardencheras, donde Alma Leticia Montenegro va a explicar la importancia de contar con Guadalupe Salazar. Este invitado es un miembro de los cardencheros de Sapioris y es considerado como el último cantenchero. De ahí el valor y la riqueza que tiene ver a las mujeres cardencheras junto a Guadalupe Salazar, los últimos exponentes vivos del canto cardenche, esta música que emerge desde la Sierra de Durango. Luego de las voces sonará la canción No sé por qué, por los cardencheros de Sapioris.

Mira, nosotras, yo por ejemplo, pues me jacto de tener una gran amistad con don Lupito, que lo conozco desde hace más de 20 años. Y yo lo admiro al señor porque es un señor del canto. Yo le digo que es el último dios del canto cardense, le da así como que risa, ¿no? Entonces, yo lo quiero mucho a este señor y pues como él ya no tiene grupo, él está solito, él ya se le fueron sus compañeros y pues a nosotros nos gusta invitarlo siempre que él tenga la disposición, pues sí, ¿verdad? De ir y todo eso. Porque a mí me gusta mostrarle a la gente pues lo que él vale. Hay gente que, por ejemplo, no lo conoce o lo quisiera conocer o ha escuchado hablar de él. Y se me hace a mí pues una muy buena idea también apoyarlo y apoyarnos, o sea, también con él, porque él nos apoya y nosotros lo apoyamos. Entonces, sí me gusta que él tenga todavía pues estas oportunidades de estar en un grupo. Como pues ya no va a ser nunca lo mismo, ¿verdad? Pero el llevar todavía que puedan conocer a don Lupe y que nos puedan conocer a nosotras, a mí se me hace que es algo muy bueno para la gente que lo pueda ver y que lo quiera ver, ¿verdad? Entonces es por eso nada más, porque a mí se me hace algo desperdiciado dejar a don Lupe ahí solo.

Vamos a invitarles ahora a un viaje musical. Damos cierre a la entrevista a las mujeres cardencheras, a la presentación de esta música que podremos escuchar este fin de semana en la Ciudad de México y dejarles la invitación para el viernes 15 de agosto, las mujeres cardencheras, como parte de la fiesta de clausura de la campaña de fondos de Rayo Nopal en el Club Pasagüero, en el Centro Histórico de la Ciudad de México. 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Hay un DJ set final que es sorpresa y muy recomendable para la fiesta del viernes 15 de agosto en el Club Pasagüero. 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Y el sábado, las mujeres cardencheras se presentan a las 18 horas en el Club Yazatlán, el club que está ubicado en la calle Guanajuato, ahí en la colonia Roma, el epicentro del jazz en la Ciudad de México, donde el sábado podrán ver también a las mujeres cardencheras junto a Guadalupe Salazar. A continuación, entonces, vamos a escuchar un registro extenso de las mujeres cardencheras con el concierto titulado Alientos Cardenches, que también lo pueden encontrar completo en YouTube. Vamos a escuchar aquí un extracto hasta las 10 de la noche para cerrar este capítulo 15 de las músicas de acá. Muchas gracias por su sintonía. Muy buenas noches y hasta pronto. 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

0: Mi nombre es Evangelina Núñez Soto y soy de San Pedro de Azafranes, municipio de Otáez, Durán.
1: Catalina Bañuelos, yo soy de Los Ojitos, municipio de Santiago Pascual, Durán.
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canción que acabamos de escuchar es totalmente de San Pedro de Azafranes, municipio de Otáez. A pesar de que esa cancioncilla la escribió Marciano Silva, que era acordeonista de Emiliano Zapata. Bueno, y ahora vamos a aconsejar al amor. Un joven que quiere enamorar a la dama le pide a sus amigos que lo instruyan en cuestiones del amor. Y vamos a ver el resultado. Estas son las historias carrenches hermosas que se cuentan en la sierra.

Nos vamos a trasladar a un ranchito que se llama, pues ahora La Purísima, pero antes era el Venado, La Purísima, donde María Luisa Blanco, mi tatarabuelita, está con sus faldillitas blancas y su chal, escuchando pasar a los cantores y la música. Y se levanta ella de su cama en la noche para bailar esta versión hermosa que nos deja ese recuerdo tan hermoso que viene de la Purísima, la bisabuelita de mi madre, y que por medio de mi madre nos llevó esta versión, ya que María Luisa Blanco murió a los 115 años.

0: Pues antes la gente cantaba todo de memoria, pues tenían mejor memoria que nosotras. Somos de la generación, de la última generación que usaba las libretas, los apuntes. Mi abuela era cantora, también de aquí de nuestras compañeras, sus parientes, su gente, también cantores. Pero hay una particularidad de que mi abuelita aprendió a escribir para que no se le olvidaran sus cantos, porque luego se olvidan los cantos y tenían que, gracias, tenían que las personas, pues de algún modo preservar el legado y era ese, aprendiendo a escribir. Para esta interpretación me gustaría que encendieran las luces de sus celulares para que se quede bien bonito en el video.
1: Bueno, esta canción para mí es un recuerdo de mi mamá, es una cosa muy especial.

¿Se tiene la idea de que el canto Cardenche pone los cabellos de punta? Luego dice, no, es un canto muy triste, muy doloroso y da miedo. Pues con estos cantos que siguen, la verdad, a muchos niños se llegan de los velorios, ¿verdad? Porque ¿qué andaba haciendo un niño en un velorio? Entonces, tenemos nuestro legado también religioso, el que hemos cantado es Canto de la Calle, y vamos a hacer un paréntesis para cantar algo religioso y luego continuamos con De la Calle. Nuestro canto religioso. Nuestro canto religioso se acostumbraba en los velorios, pues en los rosarios de pésame, en la Semana Santa. Y esta alabanza la hemos hecho en un pequeño resumen, ya que tiene más de 20 versos, porque eran

Bueno, vamos a seguir con un experimento de un angelito. Es un experimento muy pequeño que solo tiene tres versos. Y esperemos que, pues, que se recojan en su corazón, porque esto es parte de nuestras tradiciones, la muerte, de nuestro canto carvenche. Y vamos a tratar de interpretar a la manera de la sierra el experimento de Angelito.

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Buenos días, queridas criaturas selváticas. Buenos días, queridas criaturas salvajes. Ya estamos aquí, ya llegamos de nuevo, nuevamente, una mañana más. La mañana es la del viernes 10 de octubre. Buenos días. Les doy la bienvenida a las 9 y 2 de la mañana con 59 segundos. Estamos comenzando una mañana más, pero estamos acabando una semana más. Y con esta mañana y con la música que va a sonar a continuación, vamos a intentar irnos con el mejor ánimo hacia el horizonte del fin de semana. Nos vamos con esta canción de 452. Ayer este personaje se presentaba en el Anahuacalli, Only Good Vibes, desde Detroit, Michigan, el señor Jeff Mills. La canción es Interstellar Feelings.

Ahí tuvimos al grandioso, al magnífico, al maravilloso, al mítico, al ya veterano, el mago, The Wizard, Jeff Mills, el nacido en Detroit, Michigan, oriundo de todas esas tierras gélidas en el año del 63. Bueno, pues nos trae toda la buena onda para amanecer el día de hoy. Y bueno, qué sabrosura. El día de ayer estuvo en el MUTEC, allá tocando en el Museo Anahuacalli. Se ve que estuvo. Cuéntenos, queridas criaturas selváticas, cuéntenos qué onda, cuéntenos cómo les fue, cuéntenos si fueron allá, cuéntenos si asistieron a la noche del día de ayer, @mmmike, o háganos saber qué onda con ustedes. Y cuéntenos ahí en Instagram, @mmmaiko. A los gatitos y a mí nos interesa recibir sus mensajes telepáticos. Nos interesa saber qué onda con ustedes, en dónde están, a dónde van, a dónde anduvieron el día de ayer, ya jueves. Y hay mucha música electrónica de aquí el domingo con el MUTEC. Cuéntenos, ayer estuvimos escuchando un montón de música deliciosa y esta mañana no va a ser la excepción. Y bueno, pues ahorita nos vamos a ir con algo del Loveful Plastic de Shinichi Atobe. Esto es una canción cortita, loop 6. De ida y vuelta, es algo de 2.17, para que vayamos arrancando motores. La fotografía de la portada es desde una terraza hacia un lugar con muchos árboles, probablemente en una ciudad que no conocemos, algún paraje del continente asiático. Vamos pues con más música, aquí en Mowgli, en vivo, desde el cerro, esculpido a mano para Radio Nopal.

cómics veloces que se pasan de manera veloz. Ahí tuvimos a Shinichi y a Tobe ahí sonando, a este productor japonés que tiene su sonido envolvente, abstracto, que suena a dub, que suena a minimal, que suena a techno, que suena brilloso y melódico. Ahí lo tuvimos a este veterano que comienza en el año de 2001 desde las latitudes del antiguo Japón. Bueno, pues ahí estuvo sonando con esto cortito que se llama Loop 6. Y vamos a continuar con la mañana del día de hoy. Por favor, comuníquense, queridas criaturas selváticas, arroba mmmaiko, y ahí andamos despachando los gatitos y yo. Vamos con más música. Amanecí con una canción de New Order en la cabeza. Es rarísimo. Bueno, normalmente ustedes no están para saberlo ni yo para contarlo, pero normalmente amanezco con canciones en la cabeza. Y bueno, pues a ver, veamos si nos vamos con esta canción. Si sí, si no, si mejor qué, si mejor a dónde. Bueno, pues resulta que lo que escuchaba era directo del Power Corruption and Lies, que ha estado en mi vida itinerantemente en este momento. Y es de las rolas más raras. De las rolas más raras. No, no es esa. Era algo como esto. Pero entonces, estos son experimentaciones de New Order de 7 minutos y 30 segundos. Esto se llama 586 y solo son ruiditos, imagínense. Amanecí con eso en la cabeza. Y bueno, pues no estoy seguro que lo vayamos a sonar, y ya hemos sonado música directo de el Power Corruption and Lies estos días. Y yo creo que nos vamos a ir con este track, que es precioso, que es bonito, que me pone muy de buenas, que yo creo que a ustedes también les puede gustar. Si lo conocen, si lo han escuchado, y si no, les digo directamente que viene de un álbum de 1982, del A Broken Frame, directamente de ahí. Ellos son Depeche Mode, ese Depeche Mode innovador, rabioso, joven, fresco, loco, despeinado, directo de la Broken Frame de 1982. Este track, que es el número 5, la canción se llama See You. 4:35, tengan el favor de ser felices.

en los coros, Martin Lee Gore, ahí diciendo, lo único que busco en la vida, lo único que quiero es verte, verte, verte, verte, y que quede como testimonio esta canción, ahí desde esa época en donde estos muchachos eran juveniles, donde todo era feliz. Ya Vince Clarke había salido de la banda, había dejado esa chispa creativa para buscar este sonido, para buscar este tipo de diversión, para buscar este tipo de composiciones. Bueno, pues eso ya fue historia y es parte del soundtrack de nuestras vidas. Son las 9:20 de la mañana y vamos a seguir avanzando con más música. Quiero contarles que Sting, que es amigo de Charly García, sacó junto a él un track llamado In the City. El día de ayer fue lanzado hace casi 15 horas, más o menos a las 7 de la noche del día de ayer. Es una canción de tan solo, ahorita les digo, es una canción de tan solo, es una cancioncita de 3 minutos y 50 segundos. Y para que lo tengan claro, les tengo un dato ahí bastante interesante. No le importa absolutamente a nadie, pero resulta ser que el señor Gordon Matthew Thomas Summer, mejor conocido como Sting, bueno, pues él es también del año 51, al igual que Charly García. Y bueno, pues supongo que más cosas además de la música. Aparte, ambos son de octubre. Sting es del 2 de octubre, Charly García del 23. Uno ya cumplió años, el otro está por cumplirlos. Y bueno, vamos a escuchar este track que es nuevecito, que es lustroso, que acaba de salir. Veámoslo, escúchenlo, a ver qué les parece. Un Charly García ya veterano. Y Sting, por ahí escuchaba, hace yoga tántrico, una cosa por el estilo. Él se ve mucho, mucho más resplandeciente, mucho más juvenil. Aunque Charly, bueno, la vida dura de las drogas duras, bueno, ha hecho estragos. Es la clase de personaje donde su mente, su alma, su espíritu siguen para arriba y para adelante. Y el cuerpo dice, no estoy del todo seguro, ya no te puedo seguir el trote. Lo corrió el señor Carlos Alberto García Moreno. Vámonos con esta rola.

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1: ¿Qué les parece esta colaboración de estos dos veteranazos, de estas dos leyendas, cada uno por su parte, el señor Charlie García y Sting? Muy bello el video que acompaña a esta producción discográfica, ambos vagando por las calles de Manhattan, mayormente por las calles de ahí del Lower East Side, hacia Canal Street, hacia el barrio chino, hacia esa frontera donde muchas cosas pasan y dejan de pasar para arriba y para abajo de la ciudad de Manhattan, ahí donde Charlie García en Walker Street y Cortland Alley tiene su Charlie García Corner, sobre todo esa mitiquísima esquina, justo que es donde le hicieron el retrato para hacer la portada de El Clics Modernos de 1983. Es increíble. Y bueno, yo creo que ya que somos tan fans de Charlie García, podemos irnos con algo de este señor. No estoy seguro si esto que viene del año 2024, del año pasado, o si mejor escuchamos algo de cuando estaba en Sui Generis. Estoy imaginando acá junto con los gatitos en la producción. Vámonos con esto que se llama Te Recuerdo Invierno, con la voz rasposa de Charlie García. Esto es algo cortito de 2.24 y con esto nos vamos al corte de medio programa. Vamos y regresamos. Están escuchando Mowgli y la selva musical, queridas criaturas salvajes, la selva musical de Radio Nopal.

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Directo del año 1976, una banda que ya ha sonado por acá. Somos re fans, turbo mega astro archi hiper mega fans, La Máquina de Ser Pájaros, de su disco homónimo, esta canción que se llama Rock and Roll. Y así regresamos contundente y estruendosamente del corte de medio programa, y vamos a continuar con más música del sur. ¿Cuál es la relación de una banda argentina con el house de Jeff Mills? Bueno, pues los sintetizadores, las máquinas. Por ahí sonaba Charlie García, directo de su álbum del año pasado, pues con esta canción Te Recuerdo Invierno, directo de un momento en donde fue parte de Sui Generis, y reedita esta canción en la lógica del Escorpión del año pasado. Y luego nos vamos con una de sus bandas primigenias, La Máquina de Hacer Pájaros. Esta canción extiende lo que sonaba hace un momento, extiende el tiempo, es algo cortito de 4:07, pero las orquestaciones son una maravilla. Y por ahí todos y cada uno de los integrantes de esta banda, pues son una leyenda por sí mismos. Ahí José Luis Fernández, que llegó a tocar en Crucis, bueno, pues en el bajo hizo unas cosas contundentes, acompañado por el enorme Gustavo Basterrica y el grandísimo, grandísimo percusionista, el más experimentado, el más experimental, el más propositivo. ¿Qué hubiera pasado si siguiera entre nosotros los vivos? Oscar Moro, que fue parte de Los Gatos, de Color Humano, que fue parte también de esta banda, también Serú Girán, fue parte de Riff, en donde tocaba con Papo, ¿no? Hizo estruendo, hizo música experimental, hizo un montón de cosas, y bueno, claro, Carlos García Lanch. Vamos a avanzar con más música de esas latitudes. Nos vamos a ir con algo de este personaje ninja, de este personaje que definió mucho de lo que pasó en la música argentina, al menos en la producción, ahí en la electrónica y las cosas que pasaban en vivo. Nos vamos con algo del señor Flavio Lucio Máximo Fernández Echeto, que nació en Buenos Aires en el año del 65 y recientemente, a recientes fechas, nos abandonó para existir en otro plano del universo. En el año 2022 se desvanece allá en Mar de Plata. Bueno, pues él fue una de las piezas clave para el Bocanada de Gustavo Cerati. Él fue parte fundamental, hizo samplers en todas las canciones, excepto en Raíz y Verbo Carne. Y bueno, pues él fue muy, muy conocido porque fue músico también en vivo de Soda Stereo y ha colaborado también con Daniel Melero. Nos vamos a ir a escuchar algo de lo último, de lo poco último que grabó, porque también tuvo una carrera independiente, autónoma, como autor. Nos vamos con esto de 432 del año 2019, se llama Diversidad. Él es Flavio Echeto, sonando aquí en las mañanas electrotropicales de Radio Nopal.

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1: Cosa linda, cosa bonita, música que expande los sentidos. Ahí tuvimos a Flavio Cecchetto, esta pieza fundamental, este actor, este catalizador de la música allá en la Argentina de los años 2000, también de los 90, de la segunda década también, ya en, por ahí de los 2010, de los años 10 de este siglo, de este milenio. Y vamos a seguir avanzando, que todavía queda mañana, todavía queda un montón por escuchar el día de hoy. Nos vamos a ir con algo de el señor Juan Atkins para regresar a este mood de electrónica del maravilloso techno de Detroit. Él fue conocido como Modelo 500, Model 500, y fue conocido también como Infinity allá en las pistas de baile. Él formó parte de esta escena de techno de Detroit. Junto con todas las leyendas como Jeff Mills, que abríamos la mañana con esto. Y bueno, pues vamos a avanzar con una cancioncita. Esto esperamos que no sea tan largo, porque esta gente se queda pegada de los cables. Vamos a ver si encontramos por aquí algo bonito, algo rico, algo chévere, algo bailable, pero sobre todo algo corto, que esté abajo de los 7 minutos. Vamos con esto que se llama...

cóncave. Uno es Juan Atkins con Morris von Oswald y Borderland. Es algo de 5 minutos y 10 segundos. A ver cómo nos va. Y ya estamos con esto entrando a la frontera final del cierre de la semana. Del cierre del día de hoy en esta mañana musical. Vamos pues con más música. Manden sus mensajes telepáticos @mmmaiko.

Melodías que en la repetición y el loop nos hacen recordar, meditar y nos hacen regresar a donde comenzamos el día de hoy. Y bueno, yo creo que ya nos vamos a ir con algo que también tiene que ver con todo lo que ha sucedido el día de hoy. Inconexiones directas, por supuesto que sí. Nos vamos a ir con algo que forma parte de los anales de la historia. Michael Anthony Banks, mejor conocido como el Mad Banks, fue parte de la colectiva que le dio forma al techno de Detroit, junto con Jeff Mills, y junto con él formó el Underground Resistance, este sello discográfico y proyecto musical que producía hacia los años 90 pues una estética muy muy de esas latitudes, con las máquinas que ellos conseguían. Y bueno, él, Mike Banks, formó parte de Parliament Funkadelic en alguna de sus encarnaciones. Y si tocó en este disco o no, eso no importa. Nos vamos a despedir con una de las canciones largas, así parece. Nos vamos a ir con esto que se llama Super Stupid. Es algo de 3.57. Ellos son Parliament y seguramente todavía llegamos a despedirnos y a desearles buen fin de semana.

Y ya con esto, al parecer, nos estamos despidiendo, se diluye. Nos vamos con You Got Me Smiling. Esto es de Sly and the Family Stone. Nos vamos y nos estamos escuchando y viendo la próxima semana. Tengan un excelente fin de semana. Les mandamos la mejor de las buenas vibras. Chao.

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Hola, me da gusto tenerles por aquí. Soy Mariana Castillo Hernández y les doy la bienvenida a Resistencias Alimentarias. Agradezco a Walter Gutiérrez, mi equipo en los controles, y también a Radio Nopal y su equipo por hacernos parte de su programación. Empezamos este programa con una canción que se llama Malanga de Totola Momposina, quien falleció hoy a los 85 años y quien puso en alto la música de la costa caribe colombiana como cantante y bailarina. Hoy estamos transmitiendo el programa 22 con motivo del Día Mundial de las Abejas, que es mañana 20 de mayo, y conversaremos en vivo acá en el Estudio Tuna con Arlet Gómez Ortiz de A de Abeja y Adrián Sánchez Pérez de Poliniza Fest, y escucharemos las entrevistas de Teresita de Jesús Jau Jiménez de Yalcaf de Maní, Yucatán, a Sandra Corales de Abejas de Barrio de Xochimilco en la Ciudad de México y a Carlos Alfredo Félix Ramos de la cooperativa Tosepan Quilsilmeme de Cuetzalan, Puebla. Este tema me encanta y durante varios años hice varios reportajes en diferentes medios porque las abejas, las mieles y otros bienes derivados de la colmena se expresan en plural y en biodiversidad. ¿Por qué debemos seguir hablando de ellas? Pues un dato importantísimo que quiero compartirles por si no lo sabían, porque seguramente algunos de ustedes lo saben, es que el 80% de las plantas de las cuales nos alimentamos requieren de la polinización, tanto de las abejas como de otros polinizadores, igual de importantes. Hay que hacer énfasis en que la relación de las culturas que han habitado este territorio desde antes que se llamara México es muy antigua. Por ejemplo, en el Códice Madrid, 14 de sus páginas están dedicadas a las abejas. En el sureste de México existen varios tipos de abejas que fueron domesticadas por los mayas desde el periodo preclásico, explica el investigador Raúl Valadez. Las meliponas domésticas M. beckei, M. fulvipes y Trigona sp. construyen sus nidos en troncos huecos y los mayas aprendieron a extraer su miel y cera. Lograron poco a poco que las colmenas estuvieran cerca de las casas como lo vemos hoy en los jobones o troncos actuales de diferentes zonas. Se usaba en guisos para bebidas, algunas de ellas fermentadas, y en el caso de la cera se quemaba en ceremonias junto con el copal y para hacer moldes. Diferentes culturas mesoamericanas conocían la manera en que variaba el sabor de la miel según el tipo de flora aprovechada, y también sabían la forma en que estos insectos se orientaban a partir de la observación. Existen alrededor de 20.000 especies de abejas a nivel mundial que están agrupadas en 7 familias. Una de estas se llama Apidae y contiene

a la familia Apinae, en donde se ubican diferentes tribus, como las de las abejas sin aguijón, las Meliponini, la de los abejorros, Bombini, la de las melíferas Apini y la de las abejas orquídeas Euglossini y otras más. Actualmente, América tropical tiene alrededor de 15.000 especies de abejas, según información del investigador Jorge Larson de Conavio, y México es hogar de 2.100 especies, es decir, alrededor del 10% de las conocidas a nivel mundial, según el INECOL. Conavio tiene un sitio web entero dedicado al tema, entonces se los recomiendo visitar. Es biodiversidad.gob.mx/diversidad-alimentos-mieles, muchos guiones, pero visítenlo por favor, porque ahí van a encontrar mucha información súper interesante. Y también en esa biblioteca hay un mapa de diversidad biológica de mieles en nuestro país, con un cartel increíble para que las conozcan. Y ahorita vamos a platicar un poquito más de esto, pero para que tengan esa información y la puedan consultar después de que escuchen este programa. Seguiremos justo platicando de más datos interesantes, pero enfatizamos desde ya que sin cuidado del territorio y con la presencia de agroquímicos no habrá conservación de abejas nativas, que son las que más riesgo tienen ante los cambios actuales, tanto climáticos como de uso de suelo. Tampoco olvidemos que sin culturas asociadas a las abejas no habrá apicultura que sea cuidadosa. Y bueno, nuestra escucha sabrosa de hoy, esperemos que sí hayan escuchado algo de eso debido a las dificultades técnicas, pero si no, en el programa grabado van a escuchar estos paisajes sonoros que son propios del tema. El primero que tenemos para ustedes fue el sonido de plantas de tajonal, que es la planta Vigueira dentata, que es apreciada por su flor por los apicultores, ya que es un alimento que a las abejas les gusta mucho en esa zona, y fue registrado por Beatriz Paredes Rangel en el ejido Carlos Cano Cruz, en Campeche, y que pueden encontrar en mapasonoro.cultura.gob.mx. El segundo que podrán escuchar por aquí en este programa es el sonido de las abejas reina, documentado por Victoria Gill, corresponsal de ciencia de la BBC. Les invitamos a que si quieren enviar algún audio relacionado con su cotidiano sonoro alrededor de los alimentos, nos lo hagan llegar a resistenciasalimentarias@gmail.com. Otro anuncio previo a darle la bienvenida a nuestras personas invitadas es platicarles que recibimos 75 propuestas a nuestra convocatoria para el fanzine Quesadillas sin Queso 2.0 en colaboración con Ediciones La M y La P y Misen Print. Estamos súper felices y de verdad les agradecemos la enorme confianza que nos han tenido y esperen los resultados el 5 de junio en nuestro Instagram. Vamos a un corte y volvemos. 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

0: 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Bien, pues como les dijimos, vamos a escuchar por aquí varios sonidos que tal vez no conocían y que yo cuando escuché este de las abejas reina parece de verdad como si estuviera un pato ahí haciendo un ruido, pero no, en realidad se están comunicando con las demás y esto es muy importante decirlo porque las personas etólogas han descubierto que estos sonidos y también las danzas que hacen las abejas cambian según la región del mundo donde estén, es decir, no son igual en todas partes, entonces eso también nos hace saber que el sistema que tienen estos insectos son súper complejos y es súper interesante. Es como si estuviéramos viendo un contexto de abeja, ¿no? Bueno, pues ahora sí le vamos a dar la bienvenida a Arlet Gómez de A de Abeja y a Adrián Sánchez Pérez de Poliniza Fest para que pues podamos platicar con ellos de sus proyectos. Me da mucho gusto tenerles por aquí. Pues me gustaría mucho primero pues que se presentaran, que me dijeran quiénes son, qué hacen, un poquito más de su proyecto. Entonces, pues empezamos contigo, Arlet, si te parece. Bienvenida a nuestro programa.
1: Muchas gracias, Mariana. Muchas gracias por el espacio y un saludo a todo tu auditorio. Yo soy Arlet Gómez, soy sommelier de mieles. Llevo 11 años mapeando las mieles en México desde la perspectiva sensorial y desde la perspectiva territorial. Trabajamos con pequeños productores de todo el país y vamos analizando las cosechas tanto a nivel polínico como a nivel sensorial. ¿Qué quiero decir con eso? Que cada miel es distinta dependiendo de las flores que polinizan las abejas. Y lo que hacemos es encontrarles un lenguaje para poder describirlas y que se vuelvan un ingrediente, no nada más un endulzante.
0: Me encanta leer de esa parte. Seguramente si quienes nos escuchan no sabían que esta profesión existía, pues bueno, ahora ya lo saben y está increíble porque además la variabilidad entre cada miel, aparte depende de la temporada, ya vamos a hablar un poquito más de eso, es que cada una de verdad tiene un perfil súper diferente. Vamos a platicar contigo. Adelante, Adrián, cuéntanos un poco más de Poliniza Fest, quién eres, qué haces y por qué este festival.
2: Hola, hola, ¿qué tal? Bueno, muchas gracias igual por el espacio. Y pues en general yo soy Adrián Sánchez y soy médico veterinario. Ya llevo más o menos como 7, ya casi 8 años dedicándome a la apicultura, justamente aquí en la Ciudad de México. Y pues ahorita venimos representando el Poliniza Fest. ¿Qué es el Poliniza Fest? Es un festival que hemos desarrollado junto con otros compañeros, tanto Salvando Abejas como Colmenarte, que es un proyecto acerca de la creación de velas, de subproductos acerca de la colmena, también de Coyote Negro, que es una diseñadora gráfica. Entonces es todo un conjunto de varias personas que hemos desarrollado este festival justo para empezar a divulgar y hacer un poquito más de conciencia acerca de los cuidados y cómo es de que nosotros tenemos que relacionarnos con el medio ambiente. Porque pues muchas veces sí decimos hay que cuidar las abejas, pero pues no las conocemos. Cerca del 90% de las abejas no viven en las comunidades como siempre creemos, ¿no? Como las de Winnie Pooh, no viven en grandes colonias, no producen miel, no pican. Entonces justo es parte importante nuestro lema que siempre decimos, no podemos proteger algo que no conocemos. Entonces es parte importante del Poliniza Fest dar divulgación acerca de estos temas.
0: Perfecto, y sí, como bien dices, no podemos cuidar lo que no amamos, incluso lo que no conocemos, de lo que no tenemos al alcance, y más al ser de verdad insectos tan pequeños, de repente también siento que está este desconocimiento sobre ese mundo, ¿no? Micro, ¿no? Siempre estamos viendo los animales grandes, los animales que tal vez se parecen más a nosotros como lo son los mamíferos, pero a veces dejamos de lado a los insectos y son importantísimos, ¿no? Para la vida en conjunto que habita en esta tierra. Vamos a empezar y ahorita volvemos a platicar un poquito más del festival para que nos platiques y se nos antoje ir, porque además es importante decirles que ese festival es en la Ciudad de México, entonces ahorita vamos a platicar un poquito más para que nos animes a todos a ir, pero voy a regresar contigo, Arlet. Quiero que platiquemos un poco más de esto que estábamos justo comentando, las diferentes tipos de mieles que existen. Sabemos que esta clasificación se hace de acuerdo a su origen floral, geográfico, estacional, y que nos ayuda eso a conocer la trazabilidad, ¿no? ¿Nos puedes contar un poco más cómo trabajas tú en tu proyecto y un poquito más de este tema que pues es súper amplio, pero para que la gente pues conozca un poco más de ello?
1: Claro que sí. Bueno, pues en A de Abeja lo que hacemos es trabajamos con apicultores de pequeña escala. ¿Qué quiero decir? Pequeña escala de menos de 100 colmenas normalmente. Algunos ya han crecido un poquito más, pero siempre rondan alrededor de esa cantidad. ¿Y por qué ponemos ese límite? Porque creemos fielmente que esa es la base para poder seguir atendiendo las colmenas y no que se vuelvan nada más como un producto, ¿no? Entonces trabajamos de la mano con estos pequeños productores de todo el país, con algunos llevamos 11 años trabajando, con otros llevamos 2, ¿no? Entonces va variando, siempre estamos en la búsqueda de mieles distintas, de mieles muy específicas. Entonces, como sommelier de mieles, lo que he aprendido y lo que he estado aterrizando aquí en México es a poder entender de dónde vienen las mieles, cuál es el origen territorial, el origen floral, porque, y eso te lo da mucho los análisis polínicos, pero nos hace falta la otra parte, ¿no? Porque recordemos, o bueno, para el público que muy probablemente no sepa, las mieles, para hacerse, necesitan el néctar de las flores, no el polen. Y los análisis polínicos lo que nos dan es el rastro de polen. Entonces, para poder tener la clasificación sensorial necesitamos, la clasificación de néctar necesitamos hacer como un catálogo sensorial. Y eso es lo que estamos haciendo como este empate. Y lo que hacemos es, traemos esas mieles con trazabilidad completa, quién la produjo, dónde la produjo, en dónde se produjo y cuándo, que es súper importante, porque eso nos habla de si llovió, no llovió, si fue un año de secas, si fue un año de que floreó algo antes de tiempo, ¿no? Todo eso nos da la trazabilidad y eso no hace mejor o peor una miel, ¿no? Y aquí me gustaría recalcar algo que es una parte súper importante o conceptualmente algo que hemos estado trabajando, es el tema de las mieles de ecosistema, ¿no? Existen en el mundo las dos grandes clasificaciones, las mieles monoflorales y las mieles multiflorales, ¿no? Y es una clasificación muy europea. Y parte de las cosas que hemos estado haciendo en Ade Abeja es hablar de los diferentes ecosistemas, porque no es lo mismo una miel de bosque de niebla de Oaxaca que una miel de bosque tropical caducifolio de Nayarit, ¿no? Las dos son multiflorales, pero son perfiles aromáticos, florales, sensoriales, totalmente distintos. Entonces, esa es la forma en la que trabajamos y, bueno, organizamos diferentes catas para que la gente pueda conocer la diversidad de mieles y justo utilizarla como un ingrediente.
0: Me fascina que además hayas mencionado la palabra, ¿no?, ecosistema. Para poder entender, ¿no?, tal cual a qué te sabe algo, tienes que entender cómo es, qué flores hay, qué frutos hay, cómo es esa abeja en particular, porque también aunque puedan parecerse, pues tienen sus diferencias y eso cambia por completo lo que la abeja y lo que vas a obtener de resultado. Entonces es muy importante siempre traer a la conversación que estamos hablando de ecosistemas diversos. México es de los países más mega biodiversos, por ende, pues sus mieles seguramente también lo son, ¿no, Arlet?
1: Totalmente, totalmente. Y para mí esa fue la clave, ¿no? O sea, cuando empecé en mi camino como analista sensorial de mieles, mi primera premisa fue esa, como en Italia, que tienen pues ecosistemas muy limitados y territorios muy limitados y muchas mieles monoflorales, las tienen tan bien clasificadas, y qué pasa en un lugar de los trópicos, ¿no? Donde en un país megadiverso, donde tienes muchísimas personas cuidando los territorios, y creo que desde Ade Abeja lo que pretendemos es, o lo que enaltecemos, es que las y los apicultores son defensores de los territorios, ¿no? No solamente de las mieles, no solamente de las apis melíferas, sino de correcaminos, de abejas nativas, o sea, de un montón de otras especies que nos dan sostén, ¿no? Y nos dan vida.
0: Por completo. Justamente vamos a regresar contigo para platicar, Adrián, de la importancia de conocer. Tú hace rato hablabas de lo fundamental que es la divulgación para poder hacer cuidado y para poder como justo incidir, ¿no? También yo creo que la información nos ayuda a incidir. ¿Qué actividades tiene o va a tener Poliniza Fest para que nos platiques un poco más cuándo es, dónde es y qué actividades contempla para que este conocimiento pues le llegue a más gente?
2: Bueno, ¿cuándo es? Es el 30 y 31 de mayo, ya a finales, dentro de 15 días. Es en la Casa Cultural Jarillas, está enfrente del Metrobús Canela, a unas cuadras de Metro Coyuya, está cerca de, o fácil de acceso, y pues vamos a dar pláticas. Hay diferentes como grupos de cosas que vamos a hacer. Por ejemplo, vamos a dar pláticas, que todas las pláticas van a ser gratuitas. Hay pláticas de desde abejas nativas como meliponinos, de abejas solitarias, que viene una chica que se llama Cele, que es del Instituto de Biología, y si nos está escuchando, un saludo. Van a venir también compañeros de biología que se van a dedicar a dar una plática de territorio. Entonces va a haber diversidad, también va a haber un taller de lombricomposta. Entonces vamos a tener actividades también como de creación de velas. Va a ser variado, va a ser para todas las edades, vamos a tener varias actividades, entonces también vamos a tener un grupo de música, justo, ¿no? Como que tratamos de integrar lo cultural, lo artesanal, todo lo de lo social, porque pues al final no estamos excluidos, ¿no? Somos entes de una comunidad, y pues obviamente lo ambiental, entonces es un poquito acerca de lo que viene, y esperemos que nos acompañen.
0: Eso, nos contabas fuera del aire que este espacio en Iztacalco pues fue recuperado por la gente, ¿no?
2: Sí, es una casa cultural y que se llama Casa Cultural Jarillas y justamente es autogestionado, la misma comunidad de ahí de Iztacalco lo lleva y lo coordina, entonces ellos hasta producen su propia luz. Ahí un saludo a toda la comunidad de allá de que si nos está escuchando también, y pues en general creo que es un espacio que también queremos que compartir y que queremos que se llegue a conocer, porque pues no es lo clásico, ¿no? O sea, como un Pilares, sino es algo que se está haciendo por el pueblo, para el pueblo. De hecho, ahí en la Casa Cultural estamos trabajando un invernadero, justamente con plantas nativas, estamos haciendo huertos, porque tampoco podemos dejar de lado la parte ecológica con la parte productiva, ¿no? Creo que son dos cosas, justamente si queremos tener soberanía, pues no podemos quitarle al campo más de lo que ya le estamos quitando. Entonces, creo que es algo muy relevante, o sea, tener medios de producción sustentables, cómo regresarle al campo. Ahí mismo tenemos lombricomposta, tenemos un comedor, bueno, tienen un comedor comunitario, entonces todos los residuos se van a la lombricomposta y al compostero. Hay compañeros como Leo, Lu, Juan, que nos ayudan a hacer todo este manejo. Entonces, está bonito el lugar y también queremos hacerle difusión. Tenemos el jardín polinizador, queremos hacer talleres ahí, queremos hacer observación de abejas, porque pues obviamente al tener un jardín polinizador llegan muchas especies de abejas. Muchas veces hasta la gente dice, ay, es que son mosquitos, y yo, fíjense bien, una mosca tiene dos antenitas, pero muy chiquitas, y dos alas, y una abeja tiene dos antenas muy largas y cuatro alitas. Entonces, son como esas pequeñas cuestiones que siempre compartimos.
0: Ya nos diste ese tip para que así no andemos pensando que es una mosca, ¿no? Y estemos así confundiendo a la abeja con la mosca.
2: Sí, ¿no?
0: Está increíble. Aparte, bueno, voy a contar un poco. Estábamos platicando y pues justamente Andrés está todo el tiempo en contacto con las abejas porque estás haciendo tu maestría alrededor de la salud de las mismas, ¿cierto?
2: Sí. Mi tema de investigación es un poquito acerca de hacer extracciones de ciertas plantas justamente para tener y para curar ciertas enfermedades. Obviamente las enfermedades más conocidas son para abejas de producción, pero pues también no sabemos a ciencia cierta, porque el tema de abejas es un tema demasiado largo y demasiado grande que no podemos abarcar. Entonces no sabemos de qué se enferma, no sabemos si se contagian de las mismas cosas que ya conocemos. Entonces es un tema enorme, pero pues sí. De hecho, justo decías hace ratito, ¿no? Muy poquitas veces las ubicamos. De hecho, hasta en el sur de la ciudad, del sur de México, donde están los meliponinos más fuertes, llegan a decirles mosquitas de la miel. Entonces, justo, ¿no? Hacemos referencia de por qué les decimos mosquitas si son abejas, y son abejas que siempre han estado junto con nosotros.
0: Claro, y la importancia también, como justo bien decía Arlet, de que haya este conocimiento compartido, ¿no? La investigación, por un lado, el conocimiento científico, por otro lado, la defensa del territorio por parte de las comunidades, y pues hacer esta integración de conocimientos para que, pues a final de cuentas, esto ayude a que estemos mejor en los entornos. Y lo importante también de que hagamos este tipo de actividades en las ciudades, ¿no? O sea, no es lo mismo vivir cerca de donde hay meliponarios y donde uno tiene, pues, muy al alcance, incluso el conocimiento, porque uno escucha que la abuelita ya usó la miel, ¿no?, de melipona para curar, a que si estamos totalmente en desconexión con estos temas. Por eso la importancia de que sigan a este festival. ¿Puedes recordarles dónde pueden encontrar la información para que la gente vaya?
2: Estamos en todas las redes sociales como Poliniza Fest, y va a ser en la Casa Cultural Jarillas el 30-31 de mayo.
0: Perfecto. Arlet, también recordarles cuáles son tus redes, dónde te pueden seguir para que vean eventos, para que vean como lo que estás haciendo con tu proyecto.
1: Buenísimo, sí, estamos en Instagram como @mieles.adeabeja, y me encantó lo que dijiste al inicio de nombrar las cosas en plural, porque los ecosistemas son plurales, las abejas son plurales, las mieles son plurales.
0: Eso, me encanta. Esa es la diversidad, siempre nos da más y hay que siempre integrarla en el lenguaje entero. Vamos a ir a una pausa y volvemos. 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
3: La apicultura es una actividad muy importante que sustenta económicamente a las familias. Ha permitido la conservación también de los bosques, ha permitido la conservación de especies.
4: Me acuerdo muy bien que en esos años, de 40 a 45 tamores en la cosecha, pero en eso fue disminuyendo. ¿Por qué la baja de producción? Unos le atribuían a la abeja africana y otros, no, pues, el cambio climático. Pero en realidad no nos damos cuenta exactamente por qué y lo teníamos alrededor.
5: Le pedimos al gobierno que ya por favor detengan la siembra de soya transgénica porque contamina nuestros suelos, contamina el medio ambiente.
6: No tiene caso que estén entregando resoluciones, sacando sentencias, si no es vinculante, no obligan a las autoridades competentes a cumplirla.
7: Los menonitas también somos mexicanos.
5: Sí.
7: Eso no tiene que ver nada, menonita o maya o no. Todos somos nacidos aquí en este terreno.
5: Ustedes son mexicanos, mis respetos. Nosotros también somos mexicanos, pero somos indígenas mayas. Ustedes no son indígenas mayas.
8: Pero yo en mis tierras siembro lo que me da la gana.
9: No, señor. No. Ahí está su equivocación porque esas tierras están en territorio maya.
10: En un principio, la preocupación era nada más nuestras abejas, pero ahora la preocupación es más amplia porque estamos viendo que la salud está en peligro. Nuestras vidas están en peligro. Nuestras tierras están en peligro. Todo lo que nos rodea está en peligro.

0: 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Bien, pues estamos de regreso después de escuchar el tráiler del documental ¿Qué le pasó a las abejas? De Adriana Otero Puerto y Robin Canul Suárez, que narra la lucha de Lady Pech, Gustavo Juchín y personas de diferentes comunidades mayas que se movilizaron social y legalmente para frenar la siembra de soya transgénica desarrollada por Monsanto por parte y, bueno, sembrada por parte de grupos menonitas, como bien pudieron escuchar. Y este trabajo de investigación es clave porque retrata una decisión histórica de la Suprema Corte de Justicia de la Nación, quien revocó los permisos a Monsanto, este de verdad gran monstruo de la industria agroalimentaria, que sabemos muy bien que sobran investigaciones de lo que está sucediendo alrededor de lo que ellos generan en todo el mundo, no solo en México, sino en todo el mundo, y esto es importante que siempre lo tengamos presente. Y justamente en territorios originarios fue donde hicieron esto, como escucharon, y la atención ¿no? estaba como en la deforestación, en la expansión de los monocultivos y el uso de agroquímicos que continúa latente en la actualidad. Es decir, aunque hubo esta resolución, pues estos problemas siguen y tenemos que estar en atención porque esto es algo que está sucediendo actualmente. Pienso que esas acciones críticas, como justamente lo que hicieron Lady y Gustavo, y la importancia de que exista un documental como este, es que no podemos quedarnos solo en la contemplación y la descripción de que nos gustan mucho las abejas y de que las mieles son muy ricas y que solo lo describamos. Tenemos que hacer equipo para justamente conocer, tener estos conceptos bien como bajados, pero además también tener enfoque crítico para que pues esto no esté sucediendo, como pues bien lo muestran en este documental. Y les recomiendo mucho que lo vean en la plataforma Nuestro Cine MX y también está disponible en Prime Video. Después de esta recomendación, vamos a escuchar las entrevistas con Teresita de Jesús Jau Jiménez de Yalcap de Maní, Yucatán, de Sandra Corrales de Abejas de Barrio en Xochimilco, aquí en la Ciudad de México, y de Carlos Alfredo Félix Ramos de la cooperativa Tosepan Pícil Negme de Cuetzalan, Puebla, para conocer sus proyectos en pro del cuidado de las abejas y el medio ambiente. Adelante con los audios.
1: Me llamo Teresita de Jesús Jau Jiménez, soy socia de la cooperativa Cuxtalil y formo parte de la red de guardianas de la abeja melipona Muchcalcabob. La red de guardianas Muchcalcabob de la abeja melipona está conformado por 33 mujeres, 7 unidades productivas, distribuida en 6 comunidades. Tenemos una marca colectiva llamada Yalcap, y Yalcap quiere decir hijas de abejas.
2: Pues tenemos ya 13 años trabajando lo que es la meliponicultura, y pues para nosotras es muy importante, ya que ayudamos a preservar nuestra cultura, sobre todo la especie que es la melipona avicii.
3: La miel de melipona es muy especial, ya que nos aporta para nosotras en la comunidad, nos aporta beneficios para la salud, ya que pues, la miel tiene propiedades medicinales y sobre todo la miel pues, es un antiséptico, es un antibacteriano y regenerador de piel. Y eso nos ayuda también a que se refuerce el sistema inmune. Y pues a nosotros nos beneficia mucho porque pues uno pues, nos aporta lo que es la salud. Y sobre todo, pues también nos aporta un poco de ayuda para la economía.
2: Sí, nos gusta mucho ser meliponicultoras, sobre todo porque sabemos que estamos rescatando parte de nuestra historia ancestral que dejaron sus abuelos mayas. Y también tratamos de seguir lo que ellos hacían, sobre todo porque ellos la miel la usaban como endulzante, lo usaban para cuidarse de algunas enfermedades, también lo usaban para hacer sus ritos, sus ofrendas, ya que para ellos existe un guardián que es la Amusencap, y entonces cada periodo de tiempo se le hace una ofrenda y nosotros también lo hacemos como una forma de agradecer lo que ellos nos dan y también pedimos por la floración. Y es para nosotros pues un privilegio el poder ser meliponicultoras, sobre todo porque para nosotras es un rescate a nuestra cultura ancestral que dejaron nuestros abuelos mayas.
4: Pues con la miel, nosotras hacemos productos derivados de la miel. Tenemos tres líneas, que es de la salud, higiene personal y belleza.
5: Pues para nosotras es muy importante, ya que esta abejita es una abeja polinizadora. Esta abeja poliniza lo que nosotros consumimos y sobre todo porque su miel tiene muchas propiedades medicinales.
2: Pues el lugar donde nosotras vivimos, pues la verdad sí tratamos de tener muchas plantas nectaríferas para ayudar a estas abejitas también, ya que ahorita estamos cruzando por un cambio muy drástico. Entonces nosotros tenemos que cultivar plantas que produzcan néctar, polen, para que ellas puedan consumir y tengan para alimentarse. Y pues nosotros donde nosotros vivimos, pues hay muchas palmas, hay muchas muchos cítricos, donde aquí en Maní, pues las personas son parceleros, entonces tienen muchos cítricos, tienen también entre algunas que son como el chichiche, como el jabí o el salán, que también las abejitas la visitan. Son varias plantas que nosotros tenemos que sembrar, y también sembramos como por ejemplo lo que son los tomates, chile habanero, que ellas vienen y nos ayudan a polinizar. Y pues es muy bonito, la verdad, poder ayudar a estas abejas, sobre todo sembrando.
5: Pues más que cuidados, es paciencia y amor. Porque pues estas abejitas son muy nobles, son muy dóciles. Y la verdad es paciencia, porque ahorita con este cambio climático, nosotros tenemos que buscar cómo ayudarles. Por ejemplo, echar agua en el piso, mojar con una tela húmeda las colmenas y echarle agua a la palapa, porque pues con este cambio climático, pues la verdad sí, las abejitas se estresan.
2: Pues lo que yo le diría, o sea, lo que nosotras le diríamos a la comunidad es que cuiden mucho de esas especies, porque pues para nosotras, sobre todo para la vida, su conservación nos ayudará pues a nuestra existencia, porque son polinizadores de lo que nosotros consumimos. Y no solamente la Melipona evechei, como le comentaba anteriormente, es que existen 16 tipos de meliponinos. Entre ellos pues, lo más conocido pues es esta evechei, ¿no? Pero hay otros que son negritos, que son más chicos, que son diferente color, pero siempre son de la misma familia. Pero hay gente que lo ve y pues o los queman o los matan. Entonces sí, les pedimos que no hagan eso. Y sobre todo que siembren también plantas que pueda ayudar a estas especies de abejas. Y pues porque pues sin la abeja no habría vida. Gracias.
6: Soy Sandra Corales, de Abejas de Barrio, Xochimilco, Ciudad de México. En mi equipo conforman al menos 10 personas que son parte de Abejas de Barrio. Somos una organización o asociación civil. Entre nuestras principales características está cuidado de las abejas, trabajar por ellas y también desde el ámbito de la apicultura, capacitar a jóvenes apicultores y brindar experiencias para acercar a la gente al mundo de las abejas. Yo empecé hace 9 años en la apicultura. Empecé trabajando con apicultores de Xochimilco, Miguel Rivera, que es un productor de abejas reinas, es uno de mis maestros, junto con Lupita López, otra apicultora muy importante en mi formación. Y pues en realidad aprendí de los mejores, personas que conviven con las abejas y que trabajan directamente con ellas, puro trabajo y aprendizaje práctico. Nosotros cuidamos abejas Apis mellifera, que son la abeja de la miel. Lo hacemos desde 2018, tenemos el apiario. Y bueno, pues ha sido muy padrísimo poder convivir y conocer esta especie, que es una especie muy importante. Y pues también hacer divulgación sobre el trabajo que se hace desde la apicultura. Para mí estas abejas son muy importantes porque, sobre todo por el área de la producción, en cuanto a la producción y también el equilibrio de los ecosistemas. Las abejas son bioindicadores de salud del planeta y donde hay abejas hay salud, eso se cree también, ¿no? Y pues de hecho sí lo considero así. Trabajar con abejas significa trabajar con una especie que tiene una capacidad enorme de trabajo en cuanto a producción. La producción de miel es una cosa increíble que le recomiendo a todo el mundo al menos algún día visitar un apiario. El polen, la jalea real, el propóleo son elementos increíbles que se encuentran en la colmena y forma parte de ella. Y pues este superorganismo es muy importante y también podemos medir justamente el impacto en la polinización nativa y de producción que se puede generar gracias a ellas. Pues las abejas necesitan de cuidados así como nosotros, pensando que son un superorganismo, necesitan alimentación en tiempo de escasez, necesitan que su colmena, su caja de abejas donde viven, su casa, sea un lugar seguro, necesitan que les dé el sol a ciertas horas del día, pero que también se mantengan con frescura y sombra, necesitan tener una medicación natural que les ayude a combatir ciertas enfermedades como la varroa, que es un ácaro de la colmena, y en realidad necesitan, no necesitan poco, pero las necesitamos nosotros a ellas justamente para producir miel. Es muy difícil tener abejas, nos enfrentamos al crecimiento de la mancha urbana, entonces uno de nuestros principales problemas es el crecimiento de la ciudad, ¿no? Entonces queremos justamente empezar a visibilizar que la zona rural, las zonas y los territorios son parte súper fundamental de las zonas chinamperas, de la miel, de las abejas, y que gracias a ella tenemos pues, este alimento y sobre todo polinización. El principal producto que tenemos es la miel, el segundo y tercer lugar sería el polen y el propóleo, y sobre todo polinización. Se dice que más del 80% de los alimentos que consumimos dependen de la polinización de las abejas. Gracias a ellas tenemos pues, lo que necesitamos día a día para comer y sobre todo alimentos ricos en vitaminas y minerales. Sí me gusta ser apicultora, creo que es una de las cosas más increíbles que puedo hacer. Me gusta muchísimo más que cualquier cosa, me gusta trabajar mucho en el campo, estar conviviendo con las abejas, enfrentarme a los climas, a veces un poco hostiles, a veces muy bellos paisajes que vemos, a veces pues noticias negativas como que no hay suficiente miel, como que empieza a llover, el tema del cambio climático afecta a las abejas. Entonces creo que disfruto de este trabajo por su capacidad que tiene de sorprenderte. Y pues también cada vez que entramos al apiario para cosechar miel, sobre todo cuando estamos rodeados de tantas colmenas, pues es una experiencia única que me hace saber que estoy viva. Pues yo vivo en Xochimilco, que es una alcaldía con mucha, en la Ciudad de México, con mucha vegetación, con zona chinampera increíble y hermosa que nos puede acercar pues a otro ecosistema y otra forma de vida. Andar en el agua significa entrar a otro modo de andar en la ciudad, que pues es increíble y único. La ciudad creo que a veces es avasallante y vivir cerca de la zona chinampera es fantástico y trabajar ahí también. Yo le diría a la gente que hay que cuidar a las abejas y a todos los polinizadores. Y a las abejas porque son organismos muy interesantes de los que podemos aprender mucho, que han sobrevivido millones de años en la Tierra y que hoy en día nos están enseñando cómo sobrevivir a un ecosistema que cambia todo el tiempo. Que cambia, se transforma y que a veces se declina, ¿no? Creo que el cambio climático está haciendo mucho daño, pero creo que podemos trabajar como las abejas en colmena y así como decimos en abejas de barrio, hagamos colmena para combatir el uso de pesticidas y defender a las abejas.
7: Hola, buenas tardes. Mi nombre es Carlos Alfredo Félix Ramos. Yo soy originario de Cuetzalan del Progreso, Puebla. Nosotros estamos trabajando con una cooperativa que se llama Tosepan Pisilnegme. Nosotros en esta organización nos dedicamos a dar asistencia técnica a productores meliponicultores de la abeja Scaptotrigona mexicana. Es una abeja nativa y que es endémica de esta zona. Yo empecé a trabajar con estas abejas desde el año 2019. Es muy bonito el trabajo que se realiza con esta abejita, ya que es una abeja nativa. El cuidado que se le da es muy importante para la zona, ya que nos ayuda mucho en la polinización de nuestras parcelas. La especie que nosotros estamos manejando es la especie Scaptotrigona mexicana. Es una abejita de color negro. Se caracteriza por sus alitas entre un tono anaranjado y que no exceden el medio centímetro de tamaño. Para nosotros esta abeja es muy importante, ya que permite la polinización de los cultivos que tenemos en la zona. Nuestros cultivos son árboles frutales, donde destacan el mango, el café, la naranja, la lima, la mandarina, entre otros frutos que se dan en la región. Y pues estas abejitas se dedican a dar esa polinización, aparte de que se cree que polinizan mucho también plantas medicinales. Entonces realmente son unas abejitas muy importantes para la comunidad. Los cuidados que necesitan estas abejitas pues son muy simples o muy sencillos. Simplemente hay que tener mucho cuidado en donde las tenemos, en los meliponarios donde las tenemos. Generalmente son abejitas de traspatio, entonces son abejitas que tenemos en casa. Y por lo general pues hay que quitarles las telarañas, ver que no tengan algún depredador, ver que no vengan las hormigas a invadirlas, y pues en sí solamente son como que los cuidados más principales. Algunos ponemos trampas para evitar que lleguen las moscas de vinagre, así les llamamos. Aquí le llaman tezontescat, que es una mosquita pues que le gusta lo fermentado, lo agrio, y pues hay que tener mucho cuidado de que pues no vengan esas mosquitas. Lo principal que les afecta a estas abejitas generalmente pues ha sido el cambio climático. Desafortunadamente hoy en día hay muchos cambios en cuanto a los climas. Tan solo nosotros analizábamos que hemos tenido huracanes que han, pues por la magnitud de estos huracanes, han tirado árboles de años o vegetación, la cual es alimento para estas abejitas. Entonces nosotros veíamos que cuando pasa un huracán, esta abejita pierde mucha alimentación y por ende algunas colonias de abejas pues fallecen. Entonces siempre son muy importantes las abejitas para la polinización, pero también tenemos que asegurar que tengan esa alimentación. Nosotros actualmente con la miel que estas abejitas nos proporcionan la utilizamos mucho para uso medicinal, ya que se considera que la abeja produce una miel melipona. Esta miel melipona tiene grandes propiedades curativas, o se le atribuyen generalmente por generación nuestros ancestros las han tenido como un método curativo para infecciones respiratorias, para la tos, la asma, o como para nutrimental. Entonces realmente para la nutrición también son muy buenas. Nosotros a partir de esta miel estamos elaborando algunos productos como son jabones. De la cera que se extrae también estamos empleándola para la elaboración de jabones junto con la miel. Algunos jarabes con miel se están realizando. Y la cooperativa ha desarrollado una parte de valor agregado creando productos a partir de ella, como son shampoos, cremas, y pues son innovaciones que se han ido haciendo dentro de la organización. Y pues si me preguntan qué tiene de especial la miel de esta abejita, pues es una miel que nosotros consideramos curativa, es de un sabor agridulce. De hecho no es una miel tan empalagosa, es una miel que tiene un sabor entre cítricos, muy rica, pero digamos que ese le da ese toquecito como entre limoncito y dulce. Es una miel muy muy rica, aparte de que se le atribuyen propiedades medicinales. Si me gusta ser meliponicultor, claro que sí, ya que es una actividad que te ayuda mucho, aprendes mucho de estas abejitas. La interacción que tienen estas abejitas es muy importante, ya que dentro de una colmena de abejitas meliponas de esta especie de Scaptotrigona mexicana, generalmente puede haber dos reinas. Una reina, cuando sabe que ya es una reina mayor, entrena a otra reina para que le dé su lugar. Entonces estas abejitas no compiten dentro de la colonia, pueden haber o coexistir dos abejitas meliponas, dos abejas reinas en una colonia. Y pues si me preguntan sobre Cuetzalan, ¿cómo es el lugar donde tenemos estas abejitas? De hecho, nosotros somos considerados el santuario de la abeja melipona Scaptotrigona mexicana o Piscilegme. Pues realmente Cuetzalan es un lugar muy bello, pero yo atribuiría que es gracias a estas abejas, porque ayudan a conservar la biodiversidad de nuestros paisajes con la polinización de los árboles, de los frutos, de toda la vegetación que hay. Son parte esencial para que hay una conservación de este ambiente. Y pues si ustedes vienen a Cuetzalan, lo que no se pueden perder son sus antojitos, desde lo que son sus tlayoyos, las aguas frescas que se preparan acá con los frutos de la región, tan solo un agua de maracuyá. Generalmente se hacen bebidas tradicionales como es el yolishpa, que es una bebida tradicional hecha a base de plantas medicinales. Algunos licores a base de frutos de la región. Pues es algo, una experiencia muy buena venir a Cuetzalan y probar toda su gastronomía. La gastronomía es diversa aquí en Cuetzalan. Pues podemos encontrar, como lo decía, antojitos, pero también hay quelites. Aquí hay unos quelitos muy ricos que se preparan. También hay algunos hongos. Aquí hay, a veces te ofrecen hongos con cecina, o sea que la gastronomía y el aprovechamiento de los recursos que hay en esta zona es muy bueno, porque activan la economía con las cosas que nosotros mismos producimos. Y pues a mí me gusta Cuetzalan porque es un ambiente muy tranquilo, muy bonito, lleno de vegetación y que tiene muchas cosas que ofrecer. ¿Por qué hay que cuidar nuestras abejas? Las abejas nativas son importantes para nuestros ecosistemas. Todo tipo de polinizadores forman parte esencial en las cadenas productivas. Yo siempre he analizado y he pensado que nos podrá faltar de todo, pero alimento nunca. Y muchas veces estos alimentos son gracias a nuestros polinizadores, porque sin ellos no habría frutos. Si no hay frutos, pues por ende no hay una economía. Aparte de que sirven mucho para nuestra economía, nos ayudan a tener los alimentos que nuestros cuerpos necesitan para subsistir. Es importante porque tan solo un polinizador tuvo que haber polinizado un jitomate, una naranja, algún fruto, y pues al final de cuentas son parte esencial para nuestra vida cotidiana. Entonces, para mí es muy importante la conservación de nuestras abejas nativas y de los polinizadores, porque son parte esencial de nuestra economía.
0: Bien, pues agradezco a Teresita, Sandra y Carlos, quienes de sus realidades nos invitan a seguir cuidando la vida y por ende a las abejas. Ya llegamos, estamos llegando al final de nuestro programa, se nos pasó de volada y quisiera que Arlet y Adrián cerraran con algún mensaje que nos quisieran dar antes de que nos despidamos y pues ya pasemos a la parte más final del programa. Arlet, adelante.
8: Muchas gracias, Mar. Pues creo que mi mensaje sería: hablemos de diversidad, comamos diversidad de mieles, de jitomates, de quelites, de absolutamente todo. Creo que de ponernos esos lentes nos va a permitir hacer mejores decisiones conscientes como consumidores. Y si logramos eso, podemos alcanzar como diferentes redes que no nada más benefician a las abejas, sino también a las personas que cuidan de ellas, pero también a los agricultores, agricultoras, ¿no? Porque somos parte de un todo.
0: Totalmente, Arlet, de acuerdo, y pues eso, a seguir comiendo esta diversidad y sobre todo escuchando a diferentes proyectos, que también es lo que nos gusta desde aquí. Gracias por haber estado con nosotros. Sigan a Ade Abeja, donde ya les dijo Arlet, para que así un día vayan a probar toda esta diversidad de mieles y se den cuenta también de la diversidad que hay en este tipo de sabores y colores, y de verdad es impresionante. Gracias, Arlet, por estar aquí.
8: Gracias a ti, Mar.
0: Adelante, Adrián. ¿Con qué quieres cerrar?
9: Bueno, justo yo creo que quiero terminar con que nunca pierdan el interés y las curiosidades de aprender nuevas cosas, ¿no? Porque creo que eso nos da la oportunidad de ver la biodiversidad, ¿no? No podemos deslindar unas cosas de otras porque pues al final somos un conjunto, ¿no? Y si mientras más variado sea un tema, y no quiere decir que solo de abejas, sino de todo, creo que es más fuerte el poder defenderlo. Entonces justo, ¿no? El Polinesia Fest habla de eso. Acérquense, si se quieren inscribir a un taller, vayan, si quieren ir a una playa, a una plática, vayan. Entonces, pues ahí cualquier cosita nos pueden seguir igual por las redes sociales.
0: Eso, Adrián, es gratis, ¿verdad?
9: Hay pláticas gratuitas, talleres tienen costo, hay de varios precios y bazar.
0: Eso, buenísimo. Uh-huh. Además, los precios de los talleres son súper accesibles también, ¿no? No es algo que no se pueda pagar. Entonces, vayan, apoyen este festival, apoyen a De Abeja y pues sigamos conversando de este tema que de verdad nos encanta. Gracias, Arlet. Gracias, Adrián. Gracias de nuevo a Teresita, Sandra y Carlos por haber sido parte de este episodio de Resistencias Alimentarias. Ha sido un placer escucharles y que vivan las abejas. Queremos cerrar también con eso. No olvidemos hacer redes solidarias, como bien decía Arlet. Este tipo de proyectos piensan en el medio ambiente, en las especies y sobre todo en la conservación de la vida. 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Nos volvemos a escuchar en 15 días y cerraremos esta emisión con Melipona del grupo de Barcelona Gels y la encuentran en Bandcamp. 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

Buenos días, queridas criaturas selváticas. Buenos días, queridas criaturas salvajes. Ya estamos aquí, ya llegamos de nuevo, nuevamente, una mañana más. La mañana es la del viernes 10 de octubre. Buenos días. Les doy la bienvenida a las 9 y 2 de la mañana con 59 segundos. Estamos comenzando una mañana más, pero estamos acabando una semana más. Y con esta mañana y con la música que va a sonar a continuación, vamos a intentar irnos con el mejor ánimo hacia el horizonte del fin de semana. Nos vamos con esta canción de 452. Ayer este personaje se presentaba en el Anahuacalli, Only Good Vibes, desde Detroit, Michigan, el señor Jeff Mills. La canción es Interstellar Feelings.

Nos, si asistieron a la noche del día de ayer, arroba mmmike, o háganos saber qué onda con ustedes. Y cuéntenos ahí en Instagram, arroba mmmaiko. A los gatitos y a mí nos interesa recibir sus mensajes telepáticos. Nos interesa saber qué onda con ustedes, en dónde están, a dónde van, a dónde anduvieron el día de ayer, ya jueves. Y hay mucha música electrónica de aquí el domingo con el Mutec. Cuéntenos, ayer estuvimos escuchando un montón de música deliciosa y esta mañana no va a ser la excepción. Y bueno, pues ahorita nos vamos a ir con algo del Loveful Plastic de Shinichi Atobe. Esto es una canción cortita, loop 6. De ida y vuelta, es algo de 2.17, para que vayamos arrancando motores. La fotografía de la portada es desde una terraza hacia un lugar con muchos, muchos árboles, probablemente en una ciudad que no conocemos, algún paraje del continente asiático. Vamos pues, con más música, aquí en Mowgli, en vivo, desde el cerro, esculpido a mano para Radio Nopal.

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1: Tracks veloces que se pasan de manera veloz. Ahí tuvimos a Shinichi y a Tobe ahí sonando a este productor japonés que tiene su sonido envolvente, abstracto, que suena a dub, que suena a minimal, que suena a techno, que suena brilloso y melódico. Ahí lo tuvimos a este veterano que comienza en el año de 2001 desde las latitudes del antiguo Japón. Bueno, pues ahí estuvo sonando con esto cortito que se llama Loop 6. Y vamos a continuar con la mañana del día de hoy. Por favor, comuníquense, queridas criaturas selváticas, arroba mmmaiko, y ahí andamos despachando los gatitos y yo. Vamos con más música. Amanecí con una canción de New Order en la cabeza. Es rarísimo. Bueno, normalmente ustedes no están para saberlo ni yo para contarlo, pero normalmente amanezco con canciones en la cabeza. Y bueno, pues a ver, veamos si nos vamos con esta canción. Si sí, si no, si mejor qué, si mejor a dónde. Bueno, pues resulta que lo que escuchaba era directo del Power, Corruption and Lies, que ha estado en mi vida itinerantemente en

este momento y es de las rolas más raras, de las rolas más raras. No, no es esa. Era algo como esto. Pero entonces, estos son experimentaciones de New Order de 7 minutos y 30 segundos. Esto se llama 586 y solo son ruiditos, imagínense. Amanecí con eso en la cabeza y bueno, pues no estoy seguro que lo vayamos a sonar y ya hemos sonado música directo el Power Corruption and Lies estos días. Y yo creo que nos vamos a ir con este track, que es precioso, que es bonito, que me pone muy de buenas, que yo creo que a ustedes también les puede gustar, si lo conocen, si lo han escuchado, y si no, les digo directamente que viene de un álbum de 1982, del A Broken Frame, directamente de ahí. Ellos son Depeche Mode, ese Depeche Mode innovador, rabioso, joven, fresco, loco, despeinado. Directo de la Broken Frame de 1982, este track que es el número 5, la canción se llama See You, 4:35, tengan el favor de ser felices.

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1: En los coros, Martin Lee Gore, ahí diciendo, lo único que busco en la vida, lo único que quiero es verte, verte, verte, verte, y que quede como testimonio esta canción, ahí desde esa época en donde estos muchachos eran juveniles, donde todo era feliz, ya Vince Clarke había salido de la banda, había dejado esa chispa creativa para buscar este sonido, para buscar este tipo de diversión, para buscar este tipo de composiciones. Bueno, pues eso ya fue historia y es parte del soundtrack de nuestras vidas. Son las 9:20 de la mañana y vamos a seguir avanzando con más música. Quiero contarles que Sting, que es amigo de Charlie García, sacó junto a él un track llamado In the City. El día de ayer fue lanzado hace casi 15 horas, más o menos a las 7 de la noche del día de ayer. Es una canción de tan solo, ahorita les digo, es una canción de tan solo, es una cancioncita de 3 minutos y 50 segundos. Y para que lo tengan claro, les tengo un dato ahí bastante interesante. No le importa absolutamente a nadie, pero resulta ser que el señor Gordon Matthew Thomas Summer, mejor conocido como Sting, bueno, pues él es también del año 51, al igual que Charlie García. Y bueno, pues supongo que más cosas además de la música. Aparte, ambos son de octubre. Sting es del 2 de octubre, Charlie García del 23. Uno ya cumplió años, el otro está por cumplirlos. Y bueno, vamos a escuchar este track que es nuevecito, que es lustroso, que acaba de salir. Veámoslo, escúchenlo, a ver qué les parece. Un Charlie García ya veterano. Y Sting, por ahí escuchaba, hace yoga tántrico, una cosa por el estilo. Él se ve mucho, mucho más resplandeciente, mucho más juvenil. Aunque Charlie, bueno, la vida dura de las duras, de las drogas duras, bueno, ha hecho estragos. Es la clase de personaje donde su mente, su alma, su espíritu siguen para arriba y para adelante. Y el cuerpo dice, no estoy del todo seguro, ya no te puedo seguir el trote. Lo corrió el señor Carlos Alberto García Moreno. Vámonos con esta rola.

¿Qué les parece esta colaboración de estos dos veteranazos, de estas dos leyendas, cada uno por su parte, el señor Charly García y Sting? Muy bello el video que acompaña a esta producción discográfica, ambos vagando por las calles de Manhattan, mayormente por las calles de ahí del Lower East Side, hacia Canal Street, hacia el barrio chino, hacia esa frontera donde muchas cosas pasan y dejan de pasar para arriba y para abajo de la ciudad de Manhattan, ahí donde Charly García en Walker Street y Cortland Alley tiene su Charly García Corner, sobre todo esa mítica, mítica, mítica, mitiquísima, mitiquísima esquina, justo que es donde le hicieron el retrato para hacer la portada de El Clics Modernos de 1983. Es increíble. Y bueno, yo creo que ya que somos tan fans de Charly García, podemos irnos con algo de este señor. No estoy seguro si esto que viene del año 2024, del año pasado, o si mejor escuchamos algo de cuando estaba en Sui Generis. Estoy imaginando acá junto con los gatitos en la producción. Vámonos con esto que se llama Te Recuerdo Invierno, con la voz rasposa de Charly García. Esto es algo cortito de 2.24 y con esto nos vamos al corte de medio programa. Vamos y regresamos. 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

0: yo. Amén.
1: A ver.
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1: Nah, no se escucha.
0: Más que agregar, DJ Joe es un referente para todos dentro del reggaetón, así que comenzamos.
1: Pues primero que nada, ¿cómo estás? ¿Qué tal? ¿Qué tal ha sido tu estancia corta aún en México?
3: Bien, por ahora no me he enfermado, siempre me dan una enfermadita, no sé, me siento como que mareadito esta vez, no, estoy bien.
1: ¿Por la altura?
3: Sí, pero ya, no pasa nada.
0: ¿Hace cuánto no venías a México?
3: Como un año no, hace menos de un año.
0: En solitario.
3: En solitario, como un año, dos.
0: Tres.
1: Sí, yo al menos la última vez que recuerdo haberte visto fue con Periquito en el centro de comercio en Tlatelolco hace como, sí, 3 años probablemente.
3: Tres, pero yo vine antes sin Periquito. Sí. Sí, he venido sin Periquito y he venido con Periquito.
0: Y hablando de eso, ¿recuerdas la primera vez que estuviste aquí en México?
3: La primera vez que estuve aquí fue como para el 2007, 2008, por ahí. Y
0: ¿dónde? ¿En el Castillo del Abuelo?
3: El Castillo del Abuelo fue después. Yo creo que primero fue Tlatelolco.
0: Ya. Yeah.
3: Y después de Tlatelolco hicimos el castillo, después lo hicimos. E hicimos varias fechas, pero por Nesa, por allá arriba, por donde están las montañas. Ya no sé, llegando allá a las...
0: La yunta y todo eso.
3: Llegando allá a las pirámides. No sé, por allá para ese camino.
0: Ajá. Con trébol.
3: Ajá, con trébol. Todo ha sido con trébol. La mayoría con trébol.
0: ¿Nunca pusiste las pistas con plan B? Entonces,
3: sí, le he puesto las pistas, pero en Puerto Rico.
0: En
3: sí,
0: Puerto Rico nada más.
3: Sí, ahí lo he hecho en Puerto Rico y a Maldi le he servido de DJ. Uh-huh. También en una ocasión en Estados Unidos.
0: Ok.
3: Oye, Blacky Master, yo también le hacía las pistas. Bueno, acuérdate que en Puerto Rico, como esto empezó como muchos artistas, pues el DJ que era dueño de ese show, o sea, el como ahora me están trayendo para Ed Hardy por Piquete, ¿verdad? Uh-huh. Pues si cantaban, todos los artistas le tenía yo tirar las pistas.
0: Claro.
3: Todo, si eran 10 artistas, 10 artistas solo. Claro. Yo le tiré las pistas a casi todo el mundo.
0: Sí, claro.
1: O sea, ¿pero en todas estas fiestas de Nesa? No.
3: No, en las fiestas de Puerto Rico.
1: Ah.
3: O sea, okay. que uno, él me pregunta que a quién le he tirado las pistas, además de Trébol, pues yo diría que a casi todo el mundo, porque hemos tenido que compartir tarima en algún lugar.
1: Ya, ok. Tiene sentido, pero sí dije, ay, Nesa, le tirabas las pistas a los de Nesa, ok. Pues yo la verdad no sé, como que siento que hay mucha información que quisiéramos conocer, Tlatoan y yo. Y hay muchas cosas que creo que ya hemos visto, nos pusimos rigurosamente a ver las entrevistas más largas que tienes. Y hay muchas cosas que no quisiéramos repetir, pero a mí sin duda me gustaría, y que es algo que quizás no vi, no sé si lo hayas platicado en otros espacios, un poco más como de cómo empezaste tú a ser DJ y de cómo te acercaste a la música, mucho antes de la producción, ¿no? Sino como este primer camino que después pues obviamente tuvo repercusión en todo lo demás.
3: El primer camino comenzó un regalo que me hicieron un... Yo le pedí a una señora amiga de mi mamá que me regalara una canción. Yo tenía como 7 años, 8. Y en mi cumpleaños la señora me trajo el 45 de... porque era un disco de 45, un vinilo. De 45, y era el vinilo de Popeye, de la canción de Popeye el Marino. Pero había salido, eso fue como para el 80 y algo. Yo tenía como 10 años, pues eso fue como 83, 84, algo así. Y la señora me lo trajo, la escuché. Después ahí le pedí otro vinil a mi mamá. Después le pedí el de Michael Jackson. Después ahí había un vecino que se llama Rafael, que él ponía música y ahí yo decía, esto se parece a la música que a mí me gusta, que era, realmente me gustaba la música americana. Mi mamá oía salsa y merengue, pero a mí me gustaba la música americana. Y ese muchacho, como me llevaba como 6, 7 años, pues ya él tenía la música más adelantada que yo. Él escuchaba lo que se estaba pegando, lo que se iba a pegar. Inclusive él era DJ. Y yo me paraba por la ventana donde él vivía a mirar cómo él pinchaba los discos, tocaba, ponía la música, yo le escuchaba. Y ahí fue que me dio más interés. Lo conozco, empiezo como que a janguear con él. Y sigo escuchando música, sigo creciendo. Y ahí comencé yo a guardar dinero de la escuela para comprar mis propios viniles. Y guardaba, no sé, lo que costara. Entonces, después de los 15, 16 años, que no, a los 13 años comienzo a ser DJ. Porque yo vine y hice unas bocinas. Yo mismo compré las bocinas. Regálame aquello. Pedí madera, yo sabía bregar con madera, hice unas bocinas yo mismo y empecé a practicar con mis propios discos, con lo que yo tenía allí que había comprado. Y me caí un party, un parisito de marquesina, como decíamos. Y yo cobraba $125. Mi mamá me llevaba, me dejaba allí, yo hice las bocinas pequeñas. O sea que yo podía moverme en cualquier carro. Ahí yo comencé como DJ. O sea, un plato de una marca, el otro tornamesa de otra marca. Todo era lo que se podía conseguir. Y después a los 15 años fue que comencé a trabajar con David. Y ahí él tenía ya los dos platos iguales, el mixer bueno, que sí, los amplificadores buenos. Pues yo empecé como DJ. O sea, yo no tenía en la mente hacer música, ni sampleo, ni nada. Lo mío era puro vinil y ser DJ. Ir a las fiestas, tirar quinceañero. Eso sí, como lo hacía las tocadas bien, pues cogí fama. Y ahí pues me empezaron a llamar las fiestas de la escuela, que si los noveno grados, que si cuarto año, yo quiero que tú seas el DJ de mi boda, específicamente. Yo dije, aquí está pasando algo porque me están buscando. O sea, no es como que no había internet, no había celular, no había nada y me conseguían. Iban hasta mi casa y mira, tú eres el que tira los parties, las bodas. Sí, dale, sí soy yo. Y así empecé, yo empecé como DJ full.
0: Y entonces, lo que se tocaban en estos quinceañeros y demás, ¿cuál es el mío? ¿Es este? ¿O es este? Es este. Tú tocabas lo que hoy se le conoce en el mundo del DJing como open format, digamos. O sea,
3: open. Sí, era open. Uh-huh. Era salsa, era merengue, música americana, uh-huh. House.
0: Ya. Y justo hablando de eso, en una de estas entrevistas tú mencionas que Master Joe te conoce a ti tocando.
3: Por eso te digo, todo se me formó a mí porque yo era DJ. Y yo estoy tocando en un party que yo hice mío, porque ya yo estaba haciendo parties míos de marquesina. O sea, yo, por ejemplo, ese party era la casa de mi papá, estaba aquí, y tres casas más abajo yo hice un party. Entonces, él vivía en otra urbanización de por allí, pero se regó la voz que había party. No sé cómo se regaba, pero se regaba sin nada de yo no sé. Y él fue el único que se me pegó y me dijo, ¿tú tienes esta canción? Y yo, sí, yo la tengo. Y venía y me preguntaba, ¿pero tú tienes esta otra? Sí, la tengo aquí. Y seguía, ¿pero tú tienes esta otra también? Sí, entonces yo las tenía todas, pero eran americanas. O sea, que él me está diciendo, este tipo tiene todo, todo lo que a mí me gusta, él lo tiene. Y como él dijo que él dijo, este hombre está bien al día. So, nos agarramos el número y yo no sabía que él cantaba. O sea, no, eso fue después que yo lo conocía, después fue que él cantó. Porque eso fue como 93, 92. O sea, que cuando yo me acuerdo, creo que cuando él fue para el par y él todavía no había salido en playero.
4: Creo, no. O sea, le tienen que preguntar a Master. Master tiene mejor memoria que yo de eso. A lo mejor.
5: Ojalá algún día podamos preguntarle a Master.
1: Verdaderamente, ojalá sí.
3: Pero si él lo ve, pues Master, contesta tú. Yo no, en verdad, tú sabes que a mí se me olvida todo eso.
1: Oye, y justo estas fiestas que hacías, ya me imagino que era un poco más como de tu selección musical, más allá de.
3: Ya, eso modas. Era así.
1: ¿Qué es lo que sonaba?
3: Eso, lo que sonaba en ese tiempo era dancehall. Yo tiraba dancehall, hip hop, rap, house, hip house, ponía merengue. De ahí no se movía mucho, no se movía mucho, era merenguito, dancehall, porque yo a mí me contrataba mucho por me tenía mucho auge porque tenía mucho dancehall y rap. Y porque después pues, mezclaba todo eso en vivo y a la gente le gustaba eso.
1: A mí me da curiosidad pensar qué tanto, igual por las mismas entrevistas que estaba escuchando, qué tanto consideras que se empezó como a mover más tu camino, tu rumbo con respecto a hacer música una vez que conociste a Master Joe, porque al menos hasta donde yo entiendo, en este punto de esta fiesta, tú estabas haciendo solamente fiestas y eras DJ, o...
3: Ya había grabado... tenía ya la inquietud con grabar porque ya había salido Vico, había salido Rubén DJ, había salido Bruli, había salido unos referentes de rap, pero que, ¿sabes? Uno se preguntaba en ese tiempo, como mucha gente se pregunta, ¿cómo graban? ¿Cómo esto? ¿Cómo aquello? Pues yo vine, compré un micrófono de eso. Y conseguí una consola en un pawn shop, un pawn shop se llama una tienda de estas que tú dejas las cosas y ¿cómo se llama eso? ¿Cómo se llama? Una casa de empeño.
5: Okay.
3: Pues ahí yo compré la consola y comencé a experimentar, pero con gente que yo conocía de la escuela, gente que yo conocía del trabajo. El primero que yo grabé se llamaba Ronald, y que es el que dice Hegel, attention en Fatal Fantasy. Eso yo lo vengo grabando desde el 92-93. Viene a pegar un tema en el 2000, o sea que ese tipo grabó un montón, y el tema que pegó lo pegó en el 2000, pero yo lo vengo grabando desde el 92-93. So, todavía yo no había dado ningún palo, pero sí ya grababa poquitas cosas y ya, pero conocí a Master, por eso fue que ahí cuando hablamos, que yo dije, pero este hombre canta. Pues ahí fue que nos intercambiamos el número, porque yo dije, bueno, a lo mejor lo puedo grabar algún día, o intercambiamos.
5: Estos referentes que nos mencionaste, evidentemente, pues venían de esta escuela del rap, pero al mismo tiempo en Panamá ya los artistas estaban haciendo sus versiones en español de lo que era el dancehall.
3: En Nueva York.
5: En Nueva York, perdón. ¿Estos artistas panameños tuvieron influencia en lo que después tú hiciste?
3: No, porque yo empecé con otro... Yo empecé con otra visión. O sea, yo empecé con la visión de grabar, no con la visión de hacer lo que otros hacen. No sé, yo hice lo que yo vi que era grabar a... Por lo menos Mr. Luis, a Ronald, porque yo había visto que un Vico grabó, y que un Rubén DJ grabó, y que un Lisa M grabó, y que un... O sea, yo me fijé de la gente que estaba en Puerto Rico.
5: ¿Y cómo
3: que eran los que yo podía ver?
5: ¿Cómo surge este nombre que se le da previamente, el underground, como se le conoce? ¿Cómo surge el llamarle a este estilo de música underground?
3: Lo que pasa es que todas las ideas venían de nosotros, de Puerto Rico. Casi siempre venía de Nueva York, entre Nueva York y Puerto Rico. Nueva York y Puerto Rico. Esa era la gente, viajaba de Nueva York a Puerto Rico. Entonces, lo que yo tengo entendido es que en Nueva York, a los discos que hacían los DJs, se le llamaba underground. Pues nosotros le pusimos underground también, porque era como que algo que no se distribuía, era algo que se vendía así en la calle. Era underground. Okay. Así se le llamaba todo lo que
4: era underground, se le llamaba así, underground.
1: Es que sí, también en algún subgénero del house le llaman underground,
5: ¿no? El underground construction, pero ese es como...
1: Aparte, es otra cosa.
4: Sí, eso es lo... Son underground cuando están empezando, cuando están como que empezando a construirse, se les llama underground.
1: A mí de las cosas que más me generaron duda al reflexionar en todo lo que escuchaba en las entrevistas era que yo escuché que estabas tú haciendo compilaciones para las discotecas o para la discoteca en la que trabajabas.
4: ¿Eso para es la correcto? Disquera.
1: Para la disquera.
4: Sí, eran compilaciones, era que yo agarraba los discos que ellos ya tenían hechos y se los remezclaba, le hacía otro beat, le hacía un mixeo de tres canciones, hacía una. Sí, hice Dinoise así, hice Dinoise Greatest Hits, Dinoise, el disco de Don Chesina, Bien Guiado de Gante, fue como que una recopilación también, Rick and Muffin, BM Records Hits también los hice yo, In the House Radio, que son el de la revista In the House que estuvo por mucho tiempo en Puerto Rico. Ellas comenzaron a hacer unos discos. Esos discos también los empecé a hacer yo. Yo hice muchos discos en el 90 y algo. Hice, que ni me acuerdo.
1: Pero eran más como entre escoger las mismas canciones que ya tenían y hacerles mixeos, más que fueran producciones 100% exacto. Originales.
4: Eran como que miséame esto. Pero yo tenía los DJ Yo, que eran mis producciones. Eran DJ Yo 1, 2, 3, 4, 5, que ahí yo lo hacía original.
1: ¿Y esos fueron paralelos a estas mismas compilaciones?
4: Sí, eran como que ellos me distribuían un disco, pero me decían, ¿tú me puedes hacer un disco de esto? Y yo decía, sí, yo te lo hago. Y le hacía esa compilación. También le hice discos completos que no tienen mi nombre, pero los hice yo.
1: Justo, bueno, es que esto de los nombres es una cosa aparte, pero... Me intriga entonces porque yo no sé por qué había entendido que era para una discoteca y creo que aquí, al menos en nuestra experiencia, hemos escuchado que muchos de los DJs lo que hacen eran como compilaciones de las canciones que estaban de moda y las sacaban como bajo su sello.
4: Eso también lo hice, pero no lo saqué bajo mi sello, la saqué ya. Pero también hice esas compilaciones que mezclé Britney Spears con yo no sé qué en reggaetón, esto con aquello otra, sí, eso también lo tengo hecho. Tengo un montón de esos museos.
1: Okay. ¿Y cómo es que tú empiezas a trabajar en una disquera? Es decir, tú estabas en el punto A hace unos minutos platicándonos de que estaba haciendo full DJ, de todos los tipos de DJs, de bodas, de fiestas, de sí. Tus propias fiestas. ¿Cómo te acercas y empiezas a trabajar en una disquera? ¿Cómo sucede esta situación?
4: Ahí fue cuando conocí a Master. Ahí Master Joe fue el que hizo el link entre nosotros dos y la disquera. Él me dijo, nosotros podemos vender esto. Y yo dije, y tú tienes, sí, yo sé dónde, yo sé cómo es esto. Y yo dije, pues dale, yo hago la música y tú negocias.
5: Y evidentemente el único que... Más bien, Master Joe no iba a ser el único que iba a cantar. Tú tenías que tener a más personas.
4: Sí, yo tenía otra gente y él tenía también otra gente. Más convocamos.
5: Y así surgen los DJ Joes.
4: Empezamos a convocar gente y la gente... Tuvimos un día completo grabando desde la mañana hasta por la noche. En el 90 y... Eso fue como 96. 96, sí. 96-97.
1: ¿Y esta primera disquera a la que te acerca Master, cuál disquera era?
4: Primero se me acercó Nubo Record, que fue con Master Nubo Record, que eso fue la primera fue Nubo Record. Y después consiguió la de BM Records, que esa es la que usó Playero, la que usó la que usaba yo, DJ Eric por un tiempo. La que usamos mucha gente fue BM Records, la primera.
5: Oye, ya tocaste un nombre que hace bastante ruido, ¿no? En la historia, no solo del reggaetón, sino pues también en tu historia. Sí. Porque pues evidentemente tú tuviste un beef con este personaje, ¿no? DJ Playero, a quien muchas veces pues se le atribuye supuestamente la creación del género. Hay para hablar para rato de eso, ¿no?
1: Hay opiniones
5: encontradas al respecto.
4: Yo pienso que el género siempre anduvo por ahí vagando solo. que eso era música que la gente quiera adjudicársela a alguien, no sé.
5: A eso me gustaría
4: no
5: llegar.
4: No sé, y no sé, y no me interesa de que se la adjudiquen a quien sea.
5: ¿En qué momento tú, porque vemos que hay un sonido particular de en todas tus producciones de DJ Joe, incluso hasta un poco el 5 y el 6, pero una vez que sale Fatal Fantasy, ya es un sonido distinto?
4: Sí, porque yo pasé la página. Yo dije, aquí ahora sí que hay que hacer algo bien diferente, o sea, no se puede seguir con aquello que se estaba haciendo, porque había un bajón de la gente. O sea, la gente quería algo diferente, real.
5: Ya fue mucho tiempo de ragamuffin, de underground.
4: Sí, desde el 94 hasta el 98, 99. Ya en 99 ya la gente estaba cansada de ese mismo sonido.
5: Claro.
4: Y todos empezamos a buscar sonidos diferentes. Todos, Blas, yo, los que estábamos para ese tiempo, los que sí hicimos música, que yo me acuerdo de Blas. Yo, DJ Goldie, DJ Nelson.
5: ¿Y en qué momento tú dices, ok, está bien, esto sí se llama reggaetón? O sea, sí le voy a llamar yo a lo
4: no,
5: que
4: yo, yo siempre hice música, yo nunca le puse nombre.
5: ¿Nunca?
4: Yo nunca le puse nombre. O sea, si la que yo estaba haciendo le pusieron reggaetón.
5: Sí, porque incluso en muchas de tus producciones, a pesar de que tú ya habías bajado el tempo, los cantantes seguían diciendo, cantando reggae, ¿no? O sea...
4: Exacto. Entonces, pues yo lo que hice fue que yo seguí mi camino. Yo no fui partícipe como que de eso que quieren hacer que se llame tal cosa. Yo estaba trabajando realmente para ese tiempo. Yo hice mi trabajo. Y yo no, a ese tiempo yo no estaba muy pendiente aquí cómo se llama esto, ni cómo se llama aquello otro. Yo quería hacer música.
5: Hacer música.
4: No estaba en esa. O sea, realmente nosotros, yo sí sé que nosotros en Puerto Rico sí escuchamos mucho hip hop y mucho americano. O sea, rap bass, Salam Pepa. Nosotros venimos de esa escuela. Uh-huh. Nosotros no venimos de la escuela de escuchar dancehall en español para ser el de nosotros. No, yo no lo hice así, por lo menos yo no.
5: ¿Pero del dancehall jamaiquino sí?
4: Dancehall jamaiquino sí. Sí, ahí escuché y cogí muchas ideas, muchísimas ideas del jamaiquino. Del de español, pues no, porque es que ya en Puerto Rico se cantaba en español. Vico cantaba en español, Rubén cantaba en español. Habían un montón de gente por ahí en la calle que ya cantaban dancehall en Puerto Rico, pero no salían. Nadie los conoce porque no les sacaban disco, pero sí estaban. De los locos esos que siempre habían, que si ponle una pista de dancehall y ese va a cantar. Habían un montón. Pero nadie les hacía un disco. ¿Por qué? Porque en Puerto Rico era rap. Después fue que Big Boy salió. Sale Bomba para Fincar, que eso fue Vico, que eso es como dancehall. Ahora, el nombre reggaetón, ¿quién se lo puso? No sé. Bueno, eso yo no fui.
5: Esa es harina de otro costal.
1: Y es que justo con respecto a este cambio del color del sonido de la música que se estaba haciendo, si es justo esto que dices, que no tomaste estas referencias del reggae en español, ¿cuáles consideras que sí fueron tus referencias?
4: House y rap. Si tú escuchas los Fatal Fantasy, eso se oye house.
1: Sí, sí, y justo para esto hiciste librerías completamente nuevas.
4: Sí, no, y desde el 94 yo estoy haciendo librerías. O sea, yo viajaba, yo le estaba contando a mi, los que trabajan conmigo, que yo viajaba con Master a Nueva York a comprar vinilos, a comprar CDs con librerías de snare, hi-hats, loops. O sea, no, yo compraba mucha librería. Mucho, todo lo casi la. Por eso es que suena diferente lo mío. Porque todo el mundo usaba lo mismo. Pero yo me iba a comprar. Que si CD Black to Black, que era una librería que se llaman Black to Black. La Akai tenía unos CD que se decían Akai. Todos esos CD yo los tenía. Yo cogía los snares de ahí, los ruidos, todo de ahí. O sea, yo no usaba otros discos para agarrar mi sonido.
5: Ya. Y. toda esta conexión que tienes con Nueva York y con la música americana me lleva a una pregunta muy particular. Yo también soy muy fanático de la música, de toda la historia y la cultura hip hop. Y hay un personaje en particular con quien trabajaste que se veía mucho de ese lado, pero de un momento a otro sacó un disco de reggaetón que es Tony Touch. Tony Touch era parte del Rocksteady Crew y toda esta historia del B-Boys allá en Nueva York y todo eso. ¿Cómo es la conexión que
4: ¿cuál disco? Con Tony Touch? El de...
5: Para que lo sepas, creo que
4: sí. ¿El de Guadalupe?
5: No. El de... Sacó un disco completo donde incluso sale Evie Queen.
4: Que tenía un número, sí, tenía... Él le ponía número a los mixtapes, porque se llaman mixtape.
5: Ya.
4: No sé qué número es, pero sí, él sacó uno dedicado completo. Cuando en Nueva York se pegó el reggaetón, tenías que hacer eso porque... O sea, aunque tú fueras hip-hopper, tenías que decirle a la gente, tú eres boricua, yo estoy con ustedes también, y poner, tú sabes, su eso es para promoción realmente.
5: Claro.
4: Y pues a él lo consideraban, pues, acuérdate que el reggaetón y el rap son como que van ahí, son hermanitos, ¿me entiendes? Están dentro del mismo círculo. Vuelvo y te repito, nosotros primero, todas las músicas de nosotros de reggaetón, si te das cuenta, era rap y cambiaba reggaetón. O era reggaetón y cambiaba rap. Porque era como que siempre, y no te digo reggaetón, dancehall. Era de hip hop, cambiaba a dancehall. Y de dancehall a hip hop. Pues yo lo que hice fue traté de o ponerlo lento, que era lo que nadie estaba haciendo. Todo el mundo lo estaba haciendo bien rápido. O lo otro fue mezclarlo con house, que fue, dije, no, hay que hacer algo diferente. Pues ahí yo comienzo a buscar elementos de house. Por eso en Qué Melones hay una parte que se oye house, porque yo estaba fusionando todos esos elementos de house con hip hop, con dancehall, con los geniales de dancehall. Es como, yo soy DJ, yo lo que hacía era un miseo. Preparaba los temas y después los mezclaba. Esa fue la gran diferencia.
1: Sí me hace como todo el sentido que nos compartas esta parte de las referencias que tenías, porque sí es un sonido completamente distinto. Sí son pequeños soniditos más electrónicos y que además es bien interesante cómo han perdurado, porque de veras he escuchado innumerables canciones que tienen... este sonidito y exactamente igual, ni siquiera de otra manera.
4: Bad Bunny ha sacado como 2 o 3 temas de sonidos pequeñitos de mis canciones. No, pero me lo dice y
1: te paga.
4: Sí, todo normal.
1: No, bueno, Bad Bunny es una cosa, pero yo estoy hablando de las X número de canciones de gente de aquí de México. Que tienen
4: de aquí sonido. Yo he escuchado no te he dicho, de aquí yo he escuchado montones.
5: Es que justamente...
4: Pero montones. Sí. Mucho la de Ranquistón.
5: Sí, claro, justamente. Sí, exactamente. La semana pasada tuvimos acá en el programa a un DJ que también ya lleva bastante tiempo en esto. Y él nos dijo textualmente, las primeras librerías a las que yo tuve acceso y con las que yo empecé a hacer música fue con las de Blas y con las de Joe.
4: Las que son...
5: Entonces aquí es donde es muy importante acotar esto, que además de que tu sonido ha tenido influencias en todo el mundo, particularmente en México, tuvo mucha más influencia porque, ya lo mencionaste tú, esta base de Mai Grita que se fue para Ecuador, pero que aquí los Piripituchi hicieron su propia versión con el tumbaíto, con
1: Y que después el Bogueto la volvió a samplear, refiriéndose más a que a ti mismo o a Ranking Stone, al Piripituchi, y que particularmente esa de Mai Grita es reutilizada y reutilizada.
4: Yo la reutilicé otra vez también. Sí. Ya,
5: ya te
4: no
5: tocaba.
4: No le he sacado, pero sí la reutilicé. Y está buena.
1: Sí, justo pensaba como en esta parte de... verdaderamente la influencia tan significativa, y fue bien chistoso que justo Free lo mencionara. Obviamente él no ni nosotros teníamos idea de que ibas a venir, ¿no? La siguiente semana, pero fue como muy claro el comentario. Y a mí algo de lo que me pareció muy importante y que además se alinea con algo que acaba de suceder ayer o sí, me parece que ayer aquí en México, es que entiendo, si no me corriges, que el Fatal Fantasy el primero salió a la par que estaban intentando la prohibición del reggaetón, sí, en Puerto Rico.
4: Sí, pero, sí, estaban tratando.
1: Y esto te lo saco a colación tanto como que me interesa, como que justo ayer pasó algo muy similar aquí, pero con los corridos. Y me gustaría saber cómo fue la experiencia de esto y sacar tu música y moverla a través de estas situaciones que son ya del Estado, ¿no? Que son cuestiones legales y que pues también de alguna u otra manera hacen que las fiestas mismas y la música sean clandestinas.
4: Afecta muchísimo porque hacen que la gente vea que tu música es mala. Y no toda la música que tú sacas está hablando malo. En un disco puede haber, por ejemplo, en esos discos que yo tenía de Fatal Fantasy, la de Grita no habla malo. Eso dice Grita. Ya la di que no dice nada malo.
5: Sí, solamente trae un gemido y ya.
1: Objetivamente sí, ¿no? O sea, es sugerente, ¿no?
4: Es sugerencia y pues el cerebro piensa lo que quiera. Con el audio. Pero sí, eso lo más que hizo fue que nos dañó venta, pero no paró la música, es que eso era lo que querían.
5: Los paris no pararon.
4: No pararon. No, inclusive le dio más fuerza.
5: Claro.
4: Eso le dio una promoción. Porque no pasó nada.
5: Oye,
4: se pudo seguir haciendo música así.
1: Pero y no, o sea, justo al menos es que lo pienso como en comparativa con lo que alguna vez nos han comentado de que más bien supongo que se distribuyó más por piratería, entonces, más que por televisión, que por radio, porque
4: no, pues, pero la molestia fue porque lo empezamos a promocionar por la televisión. Esa fue la molestia. O sea, que ya había plata para promocionar esa música en los canales de televisión, y ahí fue donde la gente que ve televisión pues dijo, no, esto no puede estar por la televisión de aquí. O sea, y entonces decían los de la televisión que nosotros le pagábamos para poner los videos, yo tengo que cobrar, porque yo, ¿de qué yo vivo? De cobrar videos, pues había una polémica porque había la gente que quería cobrar, la gente que quería promocionar y la gente que es consumidora, que es la que quiere verlo. Entonces, ya ahí tú dices, ¿qué va a pasar aquí? Entonces hubieron un par de meses que no se sabía lo que iba a pasar, pero eso seguía normal corriendo y no pasó nada.
1: Y no...
4: Arreglamos las letras, eso sí.
1: O sea, ¿fueron menos explícitas?
4: Sí, eso fue lo que hicimos. Lo que hicimos fue que por eso salió un Bacatranes, por eso salen discos como Romances de Ruido, que es para no... Para esa época que nos tenían ahí... tratando de que no saliera nuestra música porque supuestamente era mala, pues nosotros también la hicimos buena para que la pudieran sacar.
1: Y en este caso de a lo que se refería a la prohibición, que ya entiendo que iba un poco más a los medios de comunicación, ¿no les sucedió estas dos cosas, que es como que les sancionaran si cantaban o que llegaran a cancelarles fiestas específicamente
4: por esto? Eso era lo que querían hacer. A eso era lo que querían llegar, pero no llegaron a eso. O sea, querían no más canciones, no shows, nada. Pero no. Eso es un país libre de expresión, nosotros podemos hacer eso.
5: Entonces, para esos momentos en los que se buscaba la censura del reggaetón, una salida a eso no fue la piratería, o sea...
4: No, eso se siguió. Es que se pirateaba como quiera.
5: Ya.
4: No, yo no tenía, acuérdate, yo no tengo el control de la piratería porque yo no gano de la piratería. Si se pirateó fue porque alguien lo pirateó, pues yo no gano de ahí.
5: Eso me lleva a otra pregunta. En una de estas entrevistas mencionas a un personaje que para mí es muy importante dentro de la evolución y sobre todo aquí en México, porque aquí en México cuando el reggaetón era mal visto...
1: Sí,
5: la música se conseguía a través de estas páginas de pirateros.
4: Ah.
5: Flow Hot, iPauta.
4: Pero recuerda que para cuando hicieron eso, no había internet con Flow Hot.
5: Sí.
4: No había, eso fue 2000.
5: Yo sé, pero tú tuviste una relación con Gelo. Gelo hay pauta.
4: Ah, ese es mi pana, Gelo hay pauta.
5: Y Gelo hay pauta en algún momento fue referente para estas páginas de pirateros.
4: Él movió muchas canciones. Exacto. Muchas canciones por ahí. Porque hubo un tiempo que sí, lo que salía, salía pirateado. No era que se pirateaba. Sí. Era que salía viernes. Entonces, como siempre sale por Australia primero y todos esos lugares donde sale primero el, ¿sabes? Porque es otro día. Pues rápido la agarraban y dale, vamos para la piratería. Eso afectó un montón. Pero uff, las ventas, eso afectó.
5: ¿Para ese tiempo Gelo ya se dedicaba a eso?
4: No, Gelo entró como, de hecho Gelo entró para allá para el 2007, 2006. Eso ya había pasado, uh-huh. Lo de la prohibición y todo. Eso fue 2000, 2001, por allá.
5: Y un artista como tú, que al final del día vende de esas ventas, ¿cómo reaccionas a esto? No solo con Gelo, que era conocido o amigo tuyo, no sé si era tu amigo, sino con toda esta industria que al final, pues sí les benefició, porque acá en México conocimos muchas canciones de ustedes por la piratería.
4: Por la piratería, sí.
5: Pero no representaban números en ventas de discos para ustedes. No,
4: nada. O sea,
5: ¿cómo lo tomaste tú?
4: Normal, porque es que evolución. Acuérdate, como yo vivo de esto, pues yo tengo que aceptar los cambios también. Y si yo llevo viendo una tendencia de 6 meses, un año, ya yo tengo que entender de que ya cambió esto. Entonces, como la música y todo esto es como progresivo, cambia de cada rato. Como cambia el artista main, cambia también la manera de promocionar, cambia también la manera de hacer la música. Pues uno tiene que ajustarse a eso, que es, cambia mucho.
5: Que por cierto, un dato muy curioso es que la canción de... ¿Cuál te dije que pusieras? Brinken, ¿no? Tego con Trébol Clan. Esa canción acá llegó, quiero pensar ahora que llegó filtrada, porque no es la misma versión que suena en tu álbum. O sea, en esta versión de tu álbum empieza un beat de... no es Cypress Hill, no es Pain, House of Pain.
4: Jump Around.
5: Ajá, Jump Around. Empieza esta parte y acá en México no llegó con esa parte.
4: ¿Cómo llegó aquí?
5: Llegó desde la parte que empieza a cantar reggaetón y hay unas variaciones.
4: Ah, la editaron.
5: Pero hay variaciones en el beat también, en las baterías.
4: ¿Sí?
5: Sí.
4: Bueno, yo sacaba también versiones y versiones y versiones. Yo he escuchado canciones que realmente ni las he sacado. Y las
5: veo, y ya salen.
4: Y las veo en YouTube. Mujer Bailarina es una de las que yo digo, yo nunca saqué esa canción y está en YouTube.
5: Descárguenla.
4: Pues ahí la tienen. No, pero tengo más.
1: No, es que esta parte como de descarguenla es creo que sí es bien importante, porque al final mucha de esta música, al menos en la experiencia que hemos tenido entrevistando gente de aquí de México, mucha música se ha perdido de que...
4: Yo pues, te puedo decir a ti que yo tengo ahorita fácilmente como 40 temas que tú nunca los has oído. No los has escuchado, y a lo mejor te crees que yo en ese tiempo ni saqué música. O sea, 2009, 2010, 2015, 2017 yo saqué música. Yo tengo música de todos los años, tengo música. Lo que pasa es que no le di promoción. Después de los Bacatranes yo no di casi promoción a nada. Simplemente saco la música y el que le guste, pues que la baje. Ahora voy a dar promoción otra vez.
1: Justo ahora que mencionaste los Bacatranes, creo que... Pero no sé, no me quisiera saltar nada, pero ahora que lo mencionaste... Ya has hablado mucho y creo que muchas de las entrevistas que te han hecho... Siento que se han centrado principalmente en la historia de Trébol Clan.
4: Sí.
1: Sin embargo, me gusta... Bueno, nos gustaría saber un poco cómo... Y saltándonos toda esta historia de cómo conociste a Periquito, todo esto. Porque es que todo eso ya está en internet, ¿no? Y todo eso ya... Y
4: muchas veces. Sí. Muchas.
1: Muchas.
4: Muchas. Muchas. Muchas.

0: importante en la carrera de los artistas, porque cuando tú estás artista con artista, siempre hay como que un, no sé.
1: Y es que justo yo lo que veía en los comentarios de estas entrevistas y seguramente en TikToks eran como pues las opiniones de la gente que lo estaba viendo, ¿no? Y decían mucho que era desde la envidia, que era porque no quería que, o sea, porque veían la fuerza de que Trébol Clan estaba muy cabrón y que no querían que los, pues que los opacaran. Obviamente, pues te digo, quizás no podemos saber con certeza 100% qué era, pero sí, ¿tú qué piensas de eso?
0: De mi punto de vista, nosotros abrimos esa compañía, el primer disco fue el de nosotros fuimos el conejillo de Indias. O sea, salimos con esto para probar. Cuando pues pasó un año, año y medio, ya probaron, ya se sabe cómo va a ser esto, pues ahora vamos a hacer lo que nosotros queremos hacer. Eso fue lo que pasó, creo yo. O sea, se dedicaron a hacer lo que querían hacer. Pero ya probamos con esta gente y se pegaron, los pegamos. Ahora vamos a estar pendientes a otra faceta de esta compañía y pues se olvidaron de que existía esta gente que también les tenía que dar cariño. Y no se olvidaron de ellos, o sea, no se olvidaron de nosotros, como quien dice. También hubo unas discusiones y unas cosas internas que no tengo que decirla, pero hubo discusiones, hubo intercambio de palabras, hubieron roces. Y por eso, por toda esa acumulación de estrés y de mala energía, pues no sucedió más Trébol Clan con Gold Star.
1: Es que justo, digamos, ya yo en mi opinión personal, ¿no? Yo estaba escuchando todo eso, lo primero que me pregunté fue ¿por qué, no? O sea, ¿por qué tardaron tanto tiempo en darle la estrella a Periquito? ¿Por qué? O sea, porque se parecía personal, ¿no?
0: Sí,
1: Es
0: habían
1: una.
0: cosas raras, pero pues, ¿qué te puedo decir? No, yo no nunca tampoco pude ver cuál fue la verdadera razón. Yo sé que a mí me hicieron la pregunta para que Periquito se fuera solo, aparte, yo les dije que no. También me hicieron la pregunta para yo ser DJ de la de como que de cuando Héctor estaba empezando, Héctor quería un DJ. Como que de scratch y toda esa vuelta, y me preguntó que si yo quería. Yo le dije, yo estaba con Trébol, que no podía. No, no creo que haya sido por ninguna de esas cosas, pero sí por alguna discusión que hubo. Sí hubo una discusión, y yo creo que desde ahí para adelante se dañó la relación. Yo no fui, yo estaba en la discusión, pero yo no tuve que ver mucho con lo que se habla en ese momento. Yo no hablé, pero sí hubo unos roces. Y desde ahí para adelante se dañó.
1: Y, o sea, volviendo un poco a, ¿en qué disquera es que estaban antes o no estaban en ninguna disquera?
0: Estábamos en VI Music.
1: Y recuerdo que también tuvieron problemas para sacar música ahí, ¿no?
0: Ahí lo que pasó fue que seguían sacando artistas y no nos tocaba el turno a Trébol. Entonces sacaron allá a Magnati Valentino, entonces nosotros pensábamos que íbamos nosotros, pero no. Entonces en ese mismo momento fue que Héctor habló con Periquito y Periquito me dijo que mira, que Héctor quiere abrir una compañía y pues yo hablé con él y pues dijo, yo voy a sacar el disco rápido. ¿Me entiendes? Él atacó rápido. Pues nosotros dijimos, pues vamos a movernos para acá, para que nos saquen el disco rápido porque queremos salir ya. Ya eso fue decisión que nosotros tomamos y nos fuimos de allí. No, no, no hubo nada malo ahí, no hubo.
1: No, sí, pero justo me estaba pensando yo en cuál había sido la razón
0: Eso fue
1: de que estaban.
0: que esto le apareció ofreciéndonos para hacer el disco y sacarlo rápido y nos fuimos.
2: Volviendo un poquito a a lo musical, hay mucha gente, incluso Rolling Stone te reconoció con esta canción en el top 3, para que retosen. Me inquieta saber en cómo en estas entrevistas mencionas que la acabaste en aproximadamente 5 horas, que Tego grabó sobre otro beat, etc.,
0: Sí.
2: etc. ¿Qué mancuerna, qué participación tuvo contigo ahí, Rafi?
0: Rafi estuvo conmigo cuando yo grababa las voces de Tego y al final cuando él iba a grabar, yo lo dejé a Rafi.

0: grabando cuando yo me fui para el baño al final. Pero cuando yo hice el ritmo, yo lo hice solo. O
1: Okay.
0: sea, yo no hice ritmo ese día.
1: Y esa canción cuando la entregaste, ¿Tego no estaba al tanto de que tú la habías entregado con ese beat? ¿O sí?
0: No, yo se la entregué a Elías.
1: Sí.
0: Yo grabé a Tego y le hice. Yo fui la última canción. Eso es otra. Me estaban buscando porque ya estaba, todo el disco estaba hecho y yo había grabado hacían como, no sé, 6 meses. No sé si fueron 6 o 3 meses, pero sí, yo lo había grabado hace. Y no había tocado el tema, y no había tocado el tema, y el tema allí. Y Elías me decía, mira, ya tienes el tema. Y yo, no, todavía. Mira, ya tienes el tema, no, todavía. Y un día que dije, ya yo estaba escuchando que ya el disco estaba hecho. O sea, como a mí me llegaba todo rápido a mis oídos, y dije, tienes que terminar la canción y entregarla. Llevé a mi hija a la escuela. Y yo no trabajaba tan temprano, pero ese día trabajé temprano. Y me metí ese día y desde las 8 de la mañana como hasta la, no sé, 1 o 2 de la tarde. Pero lo hice, todo ese día fue para esa canción y la terminé. Esa es de las canciones más rápido que yo he hecho. Eso yo no, ¿sabes? Yo me tardo, Báilame, por ejemplo. ¿Cuánto tú crees que yo me eché en terminar ese tema completo, completo? Ponle.
1: No sé, no tengo idea, no sé.
0: No le ponga hora, pero yendo al estudio para ese tema, yo estuve un mes. Un mes completo. Poniendo las congas, poniendo que sí, cambiando los strings, cambiándole el bajo. Un mes. Mezclándolo. Y la de Tego la hice en 5 horas. 5 o 6 horas.
2: ¿Y por qué le hiciste en 6 horas? ¿Era prisa? ¿Era que estabas muy inspirado?
0: No, era deprisa.
2: ¿Era dinero?
0: No, si ni me pagaron. Si
2: No.
0: fuera por eso, no, no, ni me, no. Era que yo quería sacar la canción, yo quería salir en el disco. O sea, yo dije, yo quiero sacar una canción, yo quiero sacar esa canción. Pero yo me tardo en crear eso mentalmente. Si es muy complicado, sí me voy a tardar un poco en inventarme eso. Pues le di casco como 3 o 4 meses después y pues lo hice. Ah, entonces también tenía que entregar un piano que no era mío y al otro día lo venían a buscar. So, era como que muchas cosas. Entrégala, el piano se lo van a llevar. Tú necesitas el piano porque tú quieres. El principio, eso es de un piano Korg que me habían prestado. Entonces yo utilicé ese principio nada más. Toma, llévate el piano. Entonces después seguí con todo lo demás, era mío, pero sí tenía equipos que me prestaban mis colegas. Entonces ellos también tenían que hacer disco, iban a hacer su producción. Mira, dame el piano. Y yo, pues también fue por eso, tenía equipo que no era mío y tenía que usarlo.
1: ¿Y tuviste alguna inspiración en particular? O sea, ¿o solamente abriste tu
0: Realmente,
1: librería y dijiste,
0: realmente,
1: este quiero usar hoy? O...
0: realmente eso salió. Te lo juro que eso salió. Así. No sé por qué salió así, pero salió. Salió rápido. Lo que
1: Y...
0: no salió rápido fue el tin, tin, turín, pero el principio. Cuando yo escuché, yo decía, no, no, ya esto se oye cabrón. Esto se oye cabrón. Sí. Y después lo otro, pues fue cosas que yo tengo aquí. De las cosas que escuchaba mi mamá. No sé de qué género, pero de alguno.
1: Claro. Sí, se escucha. Si pusiéramos únicamente el sonido sin la batería, sin todas las percusiones, sí se escucha un poco, pues digamos, un poco
2: Tropicaloso, ¿no?
1: tropical.
0: Pero yo no sé, yo no estaba buscando nada tropical. Eso fue
1: Claro.
0: lo que salió, porque el hombre lo que canta es rap. O sea, él venía de rap. Y entonces, no sé, me salió esa guitarra así, porque sí. Y además, pero fíjate, ¿de dónde es la guitarra? De una librería que era de hip hop de Roland. Era una guitarra de R&B and hip hop. Se llamaba la librería y era una guitarra de R&B, de hacer, o sea, de tocar para R&B. So, salió de algo de rap.
1: Okay. Estábamos hablando hace un ratito de tu influencia dentro de la escena mexicana. Hay una canción muy popular que incluso es una canción icónica para el público mexicano que se llama Desnúdate, de Big Metra. ¿La has escuchado?
0: Desnúdate, no.
1: ¿No? Bueno, tiene una clarísima referencia a una canción tuya que se llama Quieren que les cante, que es de Ñejo.
0: Ah, quieres que le cante de vida, que le mira el hijo de era.
1: Sí. ¿Sabías entonces de esta referencia o no?
0: La de Big Metra no. He oído muchas otras, pero esa no.
1: Bueno, te sugiero que la escuches y evidentemente tú vas a encontrar ahí tu sonido. Esta. Y esa canción, Desnúdate, como te dije, es una canción que para la escena mexicana fue un parteaguas. Hablando de cantantes mexicanos.
0: Sí, esa dio en la madre.
1: Así mismo.
2: sí, así tal cual. Sí, creo que fue literal un parteaguas con respecto a cómo se percibía el reggaetón.
0: Seguimos pariendo... ¿Sí? Pariendo notas musicales.
2: Así es, sí, literalmente vienen con tu mismo ADN.
0: Sí, vienen con el mismo ADN, lo mismo. En Perú también hay mucha influencia de la música mía, también me he dado cuenta. Bueno, es que en todas partes, como tú dijiste, es real.
2: Sí.
0: En todas partes, sí. En Chile también, en Chile han cogido a Periquito y lo han partido en siete cantos.
2: A mí hay algo que platicaba con Tlatoani, que era pues esta parte de que en muchos de tus mixtapes o de tus primeros discos, más que las canciones tener nombre, tienen el nombre de quien las canta.
1: No, primero en sus discos era de... Primero es nada más DJ Joe y después al contrario ya nos vale como
2: sí, no,
1: DJ Joe.
2: Pero sí. Justo a lo que yo quería ir, o sea, que es como esta situación que justo primero está solamente DJ Joe y después solamente están como, bueno, no solamente, pero están los nombres de Ranking Stone, Treble Clan o quien sea que esté cantando, Irenis. Me gustaría saber, ¿hay discos que están en plataformas en los que hayas trabajado y que no tienen tu nombre, que no tienen tus...?
0: Sí, ahí. Estábamos encontrando, un montón estos días. ¿Verdad, Pablo? Las canciones que hay que no tienen ni pauta mía. Hay canciones que, pues, la gente no sabe ni que yo las hice. Sí. Por ejemplo, los miseos de Dinoise, los que todo el mundo escucha por ahí, que si Dinoise Greatest Hits, los mixeos, todo eso lo hice yo. Eso no tiene DJ Joe por ningún lado. Muchas cosas, muchas. En Los Bandoleros hice cuatro: el tema de Lito, el tema de Treble Clan, el tema de Nicky Jam, el tema de Nicky Jam de con Rakim y Ken Y, ese lo hice yo, el de Hazlo, mi amor, quítame este dolor. O sea, hay muchas cosas que yo he hecho que tampoco no tienen ni la pauta, como ella dice.
1: Sí, incluso hace rato que justo mencionabas tu participación en Dinoise, uno casi siempre relaciona Dinoise con Negro, ¿no? Con
0: Dinoise Eric. 8, el 9 lo hice yo, el 8 también lo hice yo. El disco de Don Chesina, el de Bien Guillado de Gangster, lo hice yo. Ciala, Chesidón, El Dueño de las Girlies, todos esos reggaetones son, como quien dice, son míos. O sea, yo los hice.
2: Justo pensaba en esto porque si bien hay canciones en las que, y esa es una que no quiero que se me olvide, que no sabemos en teoría quiénes están cantando a menos de que reconozcamos las voces específicamente. Apenas que estaba yo reflexionando de que vamos a entrevistar a DJ Joe y yo estoy preparando algo que voy a tocar y estaba escuchando una que es probablemente una de mis canciones favoritas. No me había dado cuenta que la habías hecho tú, que es Matadora de Oji Black y Master Joe.
0: Ah, sí, esa te iba a decir, no te la dije, esa la hice yo también.
2: Y pensé, ellos te pautan, sin embargo, en los créditos no estás.
0: No salgo, sí. Es raro.
2: Y justo pensaba, ¿qué tanto hay de esto? Porque platicaba con Tlatoani de que era una época en la que estaban ustedes más enfocados en esta parte de hacer la música, sí, obviamente en recibir sus respectivos, pues, créditos. Sin embargo, la onda no es que no les interesara vender o que no les interesara, pues, cobrar regalías, sino más bien, creo que estaban en un punto en el que ninguno de ustedes estaba al tanto de la industria musical, ¿no? Y de cómo era el registrar nombres.
0: No teníamos a alguien para eso. No estaba. Simplemente había que trabajar. Trabaja, dale, sigue. Y inscribe después. Yo sabía que había eso, pero está bien, lo inscribes después. Y el después, pasaron años. Años. Entonces también nos estaban diciendo en Puerto Rico que la música de nosotros no se podía inscribir. Eso fue mucho tiempo. Mucho tiempo. Cuando estaba el revolú de la ¿De polémica la por la prohibición, ahí mismo nos están diciendo que tampoco podíamos inscribir. Y nadie inscribía, nadie, no aparecía nadie. Yo con tantas canciones no aparecía nadie. Mira, yo te inscribo eso, nadie. Entonces sí me puse con una señora de Nueva York, Dos Tele Music, pero esa señora no hizo nada. Sí, y yo sí estuve, desde el 98, 99 con esa señora, pero no pasó nada.
2: Sí, fue justo una reflexión que tuve, ¿no? Al escuchar como esto y también porque mencionabas, al menos con Molusco, que había un disco que habías metido añejo y que ni te habías avisado. Y pensaba, pues, o sea, es que más allá de cualquier otra cosa, pues era como, pues, es como sentirlo como, ah, no pasa nada, ¿no? Le va a gustar.
0: Sí, no, porque él no era ni cantante. Él ni cantaba, él fue para el estudio como que, a ver qué pasa. Yo no canto, pero dale. Pero entonces ellos tiraron todas esas canciones para ver quién salía en el disco. No era como que yo te tengo que llamar. Era, vamos a ver si sale. O sea, no era te tengo que llamar para pedirte permiso. No era así. Era en ese momento. Recuerda, en ese momento específico. Era, graben. Si se escuchan en el disco, salieron.
2: Okay. Y ya, eso
1: ahí van a saber sí. Ahí, así es donde van a saber.
0: Y él se dio cuenta porque se escuchó.
1: Oye, y hablando de que él ni siquiera cantaba, a mí me gustaría saber, ya hablaste de estas canciones en las que tú produjiste y no sales, ¿no? No hay ni pauta. Pero esta línea de Master Joe de que soy de Bayamón, de corazón. Eso mencionas en una entrevista que tú cantaste, tuviste que cantar porque él casi casi de que te obligó, ¿no? A la respuesta. ¿En qué canciones cantas y no sabemos que sale tu voz?
0: Yo canté en la de Fantasía Musical de Trébol Clan. En la de primera. En la de Qué Malo es. Wow. Qué malo es.
1: Esa es tu voz.
0: Wow, la primera, el que sale después de Periquito, uh-huh. Ese soy yo. Y también una que se llama Suéltate el pelo. Esa está en YouTube también. Esos son dos temas que yo me puse a cantar ahí porque. Y las voces, las de Fatal Fantasy. Claro. Todas esas voces soy yo. Fatal Fantasy.
1: El spot de Rafi Mercenario.
0: El de Rafi Mercenario también soy yo. DJ Rafi Mercenario. Ese soy yo.
1: Okay.
0: Yo tengo muchos spots de la radio también allá porque yo como un año estuve haciendo voces para la radio, pero fue después de haber hecho Fatal Fantasy y todo eso.
1: Que nos haga Cadencia Ancestral.
2: Sí.
0: Cadencia Ancestral.
1: Amén.
0: Ahí está.
2: No sé qué ibas a preguntar.
1: Sí, respecto a esto, hablando de Fatal Fantasy. He visto dos portadas del primer Fatal Fantasy. Una donde sales tú con tu pauta de arriba, DJ Joe, y otra donde sales tú con Genius 69.
0: Bueno, ahí lo que pasa es que la original es con Genius. Ajá. Pero hubieron gente que trató de robarse mi disco. Y le cambiaron. Hubo, no sé quiénes son, pero hubieron una gente que sí le cambiaron la carátula y todo, y empezó a correr así el disco como si fuera original con esa carátula. Y yo me di cuenta, y como la vi en tantos lugares, pues la dejé. Dije, ah, como quieren, como quiera cobro yo. So, no, pero si hay dos carátulas, no es porque yo las hice, es porque trataron de piratearme el disco.
1: Entonces la original es donde salen ustedes dos.
0: Sí, es el
1: Ok.
0: original. Y la otra es donde salgo yo con la que hayan pirateado mucho es la
1: Sí.
0: del 1.
1: Ajá.
0: La del 1. La de los demás se ha quedado igual. Pero
1: Ya. Continúa.
2: Justo regresando un poco a estos temas que no tienen el nombre de nadie además de ti, hay un tema de una mujer. ¿En qué disco era que me decías?
1: El de Underground Music, creo, ¿no?
2: Que yo no he logrado identificar quién es la que está cantando.
0: ¿Cuál?
2: A ver,
1: Dame un segundo.
2: que sepamos.
1: ¿No te acuerdas
2: Porque
1: cuál era el...?
2: justo, bueno, yo personalmente, siempre mi interés personal
1: Mucho para ti.
2: particular, mucho
0: Mucho
2: para
0: para
2: ti.
0: ti, mucho para ti. Ese es DJ Dos. ¿O el uno?
1: El uno.
0: No, el uno.
1: Soy mucho para ti, mucho
0: Esa
1: para
0: es Ivy
1: ti.
0: Queen.
1: Sí.
0: Eso es Ivy Queen. Ahí está Ivy Queen y en ese disco sale mucho Ivy Queen y Tempo. En el 2 también sale mucho Ivy Queen.
1: Era la única mujer que salía en tus
0: Sí. No,
1: producciones.
0: no.
1: O sea, antes de
2: Al menos
1: Irenis.
2: en esas, ¿no?
0: Sí, en esa sí. En esa sí. Esa, ella era la única que salía. Salió otra más, pero no. No tanto como ella. Ella salió en el DJ 2. Ella salió como tres veces, cuatro. En el 3 también salió Ivy Queen. En el 1 yo no me acuerdo haberla puesto. Soy mucho más. Sí. Pues en el 2.
1: En plataforma sale en el de Underground Music, que es el 1.
0: Ah, pues en el 1. Ah, pues ya, yo no me acordaba que ella salía en el 1. En el 2 sí. Sí, tiene como 5 canciones mías. En el DJ Joe 1 está esa. Ponle que está esa. Voy a verificar. En el 2 hay como 3. Hay una que dice, no tengo competition. No, no, no, no.
1: Sí,
0: Sí,
1: esa
0: es
1: se
0: ella.
1: entiende más su voz.
0: Y en el 3 hay otra más. Pero no me acuerdo cuál, en cuál. Y en el 4, el que ya yo pongo a brillar es a Tempo en el DJ 4, pero ya él venía cantando en el 3. Lo que pasa es que yo lo venía presentando y el que se iba yo diciendo contra, este es el que está cogiendo más skills, más como que se está poniendo más duro, pues ese era el que yo iba poniendo al frente. O sea, de ir al final del disco o de ir a la mitad, yo te iba subiendo de. Porque va subiendo, o si te quería acomodar para que la gente te escuchara primero. Entonces te iba, pues Tempo ya en el 4 ya era la primera canción, creo, la segunda. No, la primera era Master, la segunda fue Tempo.
1: ¿Y los problemas que tuviste con Playero fueron por esto? ¿Por los
0: No,
1: artistas que salían
0: yo nunca tuve problemas
1: con
0: con Playero.
1: ellos? Bueno, por ahí yo vi
0: No,
1: que hubo ahí
0: no.
1: ciertos problemillas.
0: Eso eran Ogible y Master Joe jodiendo la pita. Y acuérdate que si no jodes, no creas polémicas o no te van a escuchar, son no llaman la atención.
1: Digo, porque justo en algunos de tus álbumes,
0: Dos cantantes.
1: exacto, o sea, no,
2: Bueno,
1: pero no te llevaban a ti, pues al
2: entre
1: final
2: las
1: salían en tus
2: piernas.
1: compilaciones.
0: Sí, pues yo tenía que dejar libre expresión, ¿o no?
2: Sí.
0: No te.
2: Claro, ¿no?
1: Entonces, nunca fue como un problema el que cantaran artistas con, no sé,
0: Para mí
1: con Noise,
0: no.
1: con Playero, con y
0: No, para
1: después
0: mí no.
1: contigo o viceversa.
0: Para mí no. El que se molestara, pues. A mí me robaban los artistas. O sea, yo no le robé artistas a nadie.
2: ¿A quién te robaron?
0: No, no, no fue robadera, pero pues Ivy Queen después se fue con D-Nice.
1: Sí.
0: ¿Me entiende? Que fue. Y Tempo se fue con Playera.
1: Sí.
0: Eran cantantes míos. Yo nunca dije, mira, este cantante. No, sí, es verdad, Oye, Black y Master Joe. Que cantaban con Playera. No, pero realmente los artistas están donde quieren estar.
2: Sí, por supuesto. Donde ellos consideran que
0: Y que cantan lo que mejor quieren cantar y ya. Y si a mí me conviene que canten eso, pues papi, déjalo así.
1: ¿Y entonces por qué se formó el Escuadrón del Pánico?
0: Porque era para eso, causar pánico. Pero no era específicamente para una persona.
1: Era... O sea, no era Escuadrón del Pánico versus Dream Team.
0: Bueno, eso lo, la gente lo puso así. Pero nosotros éramos el Escuadrón del Pánico porque cuando llegábamos a los shows, pues causábamos como que llegaron esta gente. Diantre, mira ese corillo, tienen como 50 personas, o sea, 20 personas. Y se ven que causan pánico cuando llegan.
1: Antes del combo de los 70.
0: Ya antes estaba el Escuadrón del Pánico.
1: El Escuadrón del Pánico.
0: Viste que siempre hay algo antes. Siempre
1: hay algo antes. ¿Y este Escuadrón del Pánico tiene algo que ver en este nombre que tuvo previo Plan B de Panic?
0: Puede ser. Inspiración puede ser.
1: Que no se lo tienes claro.
0: No, pero puede ser porque sí, ellos se identificaban mucho con nosotros. O sea, Chencho me dijo una vez que eso fue en base a eso, al Escuadrón del Pánico. Y yo le dije, yo fui el que le dije a él, mira, pero ese nombre
2: no va. No.
0: Realmente la canción que ustedes sacaron a mí me gustó y ese es el nombre que ustedes se tienen que poner. Y no, yo por lo menos en mi disco yo les voy a poner Plan B. Y le dije, en mi disco. Yo no les voy a poner The Panic. Porque el primer disco yo le puse The Panic. Uh-huh. Pero en el segundo no le puse The Panic, ya le puse Plan B. Ahí yo dije, no, Plan B me gusta más, me llama más la atención. Le dije, me gusta.
2: Básicamente les avisaste.
0: Sí, sí, básicamente le dije, papi,
2: esto va a ser así.
0: Y ese nombre le pega, yo le decía, ese nombre le pega a cualquier cosa. Quédate así, oye. Tienes una canción sonando así, la puedes cantar y le haces también, ¿sabes?, promoción a tu nombre.
1: Y hasta la fecha nos sigue sonando.
0: Sigue sonando y seguirá. Pues ya eso no, ya eso está ahí en la historia.
2: A mí de unas de las cosas que quería preguntarte, pues bien a profundidad, era de esta versión que hace Irenis del amor con la ropa. Si es... ¿Cuál se supone que es primero? Es
0: Speedy.
2: Y es como una respuesta.
0: Sí, la de la muchacha es como una respuesta. Una respuesta, no sin tiraer y sin nada, es como que, pues, siempre está la versión del hombre, pues, yo dije, si yo tengo esta chica aquí, pues, vamos a cantar la versión de la mujer, porque sí se prestaba para eso.
2: Sí, justo, o sea, yo nunca lo vi como justo una tiradera, sino una respuesta muy directa, porque, pues, es básicamente la misma letra, ¿no? Sí. Pero a la inversa.
0: Sí.
2: ¿Y cómo es que conoces a Irenis?
0: Pues, como te digo todo el tiempo, yo convoco y me empiezan a llegar gente al estudio y yo escojo. O sea, a lo mejor fueron 10 mujeres o 10 chicas y yo dije, esta es la voz que a mí me gusta. Es como un escogido. Siempre ha sido así, escogido. A ella fue que yo estaba haciendo el disco y me dijo, ella canta. Sí, y le mete, pues, tráetela, que necesito una mujer. Y le busqué la vuelta. Yo siempre le busco la vuelta. La vuelta es como que sigo ahí... Y canta esto, o canta otra cosa, y canta eso.
1: Para encontrar su color.
0: Sí, yeah. Y ya ahí cuando doy con eso, ya ahí podemos trabajar.
2: Es que justo, bueno, obviamente no estoy tan contextualizada, pero yo entiendo que esa es de las pocas producciones en las que aparece Irenis cantando, y me atrevería a pensar que probablemente es la primera.
0: Sí, fue la primera. Ese disco. Fue la primera.
2: Entonces, justo, por ejemplo, Adasa, que sale después, no sé si también esa fue su primera producción.
0: No.
2: O si ella ya tenía una historia
0: ella antes. Ella ya cantaba, sí, ella ya cantaba. Porque ella era artista de Universal. Y ella me la trajo a Universal. Me dijo, mira, la puedes poner en tu disco para que la junte con todos los reggaetoneros. Y yo dije, sí. Y sí, pero ella sí ya tenía otro background musical.
2: Ok. Sí, pues, en general, esta parte como del amor con la ropa siempre me dio mucha curiosidad porque el año pasado, justo fue hace un año, yo creo un año y tres días, una cosa así, que vino aquí Speedy. También, no sé, en algún momento lo mencionamos, pero fue tanto lo que estábamos hablando en ese momento que no... Y también porque yo sé que más bien tú las produjiste, o sea, es más... de tu lado que sí. Del lado de Speedy.
0: Sí. Eso yo la, sí, yo la produje a ella, pero la canción
1: Es
0: es
1: de
0: de, la
1: Blanco.
0: original es de Speedy. O sea, la original, eso lo hizo Speedy.
2: Tú no produjiste la
1: Es de
2: original. La
1: Blas, ¿no?
0: original lo hizo Blas. La que con otro ritmo y todo eso fue Blas.
2: Y eso no fue un tema. No, o sea,
0: Sí
2: no.
0: fue tema.
2: ¿Sí?
0: Sí, fue tema de Sandunguero.
1: No,
2: No,
1: se
0: pero me
1: refiere a
0: refiero
1: que...
2: a un problema, pues.
0: Ah, no. No hubo pedo.
1: Ya que mencionamos a Blas, mucha gente le atribuye a Blas este cambio de sonido estábamos acostumbrados al 110, al 100, al 110, y muchos le atribuyen a que él bajó el pitch y nos entregó un reggaetón más lento. Pero ayer yo hablaba con Sara, que a Trébol Clan se le conoce como los reyes de la lenta.
0: Por algo, ¿eh?
1: A eso iba. ¿En qué momento decides tú bajar el pitch?
0: Yo
1: ¿Cómo sucede?
0: realmente yo bajé el pitch. Realmente yo bajé el pitch en... ¿Cómo la HC Sinola? Bien Guillado de Gantel. ¿Cómo la HC Sinola? Bien Guillado de Gantel. Eso salió en el 98. En el 98 fue el disco de Don Chesina, en el de Trayectoria. En el segundo disco, no en el primero. Se llama Yo no me voy a interponer. Que todos los reggaetones estaban rápidos. El dueño de la girl iba a 108. Chesidón va como a 106, 108 para allá arriba. Y esa, la de Yo no me voy a interponer, esa yo la bajé como a 100. Lo que pasa es que la de Trébol yo la bajé más. ¿Me entiendes? Yo bajé primero la de Cheta. La bajé de 108 a como a 100. Y con Trébol fue que yo bajé a 95, 96. Yo no sé cuánto bajó Blas cuando, en el momento que bajó, porque él bajó como del 98 o 99 a lo de Trébol. Él también hizo un cambio de tiempo. No sé a cuánto bajó, si bajó a bien lento, si bajó a más rápido.
1: No, yo tampoco sé
0: Hay que buscar,
1: a qué.
0: pero está por ahí.
2: ¿Y este cambio de velocidad consideras que, o sea, cómo fue con los Bacatrones o con qué fue? Porque ahora que lo reflexiono.
0: No, fue Bacatanes, fue 2003. El disco primero de Trébol Clan fue Los Genios Musicales. En ese disco fue que yo lo bajé.
2: ¿Y en qué año
0: En el
2: fue?
0: 2000.
2: Es que justo ahora que lo reflexiono, incluso en el mismo Fatal Fantasy, no me acuerdo, no sé, obviamente tú sabes mejor, si es que, por ejemplo, Qué Melones y también mismo Amor con las Ropas, no sé si está como a 102 o 112, y que son, pues es bastante significativo el
0: Que
2: bajón.
0: Melones va como a 112 o a 116 por allá,
2: Sí.
0: o a 118, algo así, va bien rápida.
2: Sí.
1: No, no llega a 118. ¿Por
2: Pero
1: qué
2: creo que
1: no?
2: sí, pero creo que sí 112.
0: 112, 112. Continúa.
2: Y justo pues nada, o sea, como que estaba reflexionando que justo estas mismas canciones, Orgasmo, por ejemplo, también
0: Va
2: Orgasmo está a
0: más rápido,
2: 112.
0: va
2: Muy
0: rápido
1: rápida.
0: también. Y la de Irenis va rápido también.
2: Sí.
0: Esa va bien rápido, como a 110.
2: Entonces, todavía en estas producciones tienes esta velocidad muy,
0: Sí.
2: muy marcada.
0: Pero lo que hacíamos era que hacíamos el tema completo rápido y después hacíamos temas lentos. O sea, hacíamos más temas lentos, completos. Como el de donde está el de Ranking de Los Melones, está la de Mujeres, Pégatele Bien, que es más lenta, es bien lenta, 96 a 112, mucha diferencia.
2: Sí. No, justo ahorita que mencionó eso, me acordé porque tengo súper presente la velocidad de Orgasmo, súper
0: Sí,
2: presente.
0: eran como que rápido. Acuérdate que el disco era mix y yo quería crear climas. Al principio un clima, bajó como en la intro, decirte cómo viene el disco más o menos. Después empezaba con una canción rápida, a lo mejor seguía una rápida, de momento hacía un momento como que de pads y de ambiente, y tú no sabes lo que venía, pero venía algo lento. O sea, como que para dejarte llevar, pero eran discos que venían unidos, tú los ponías el CD y seguía.
1: Sí, se escuchan incluso cuando los cortes
0: Sí.
1: cuando las intentan dividir, ¿no? Se
0: Sí,
1: escuchan.
0: eso no me gusta. Yo no hice el disco así. Yo hice el disco para que tú lo pongas
1: Y suene de inicio a fin.
2: Y que no se
1: fin.
2: Escuche la diferencia.
0: No, no. Y que tú oigas todos los temas ahí corriditos.
2: Y entonces sí, o sea, en teoría sí está pensado para que progresivamente vaya subiendo
0: claro,
2: de velocidad. Por
0: tienes,
2: eso
0: tienes es... que ponerlo... No, tienes que ponerlo como va. Si no... Uh-huh. Y él está mezclado completo. Si la gente que tenga los CD, pues lo pueden escuchar así.
1: ¿A partir de qué producción tuya, a partir de qué mixtape dejaste de hacerlo así?
0: Yo trato siempre de poner cuando ya no se podían hacer CD, pero yo siempre hago mis mix y todo eso, pero cuando ya no se hacen CD ya. ¿Qué? Desde ahí ya
1: mencionaste a Cheta. Chesidón fue una producción tuya.
0: Chesidón fue un tema que yo hice en el disco de la trayectoria de Chesina, pero fue una canción que ya Chesina había sacado con DJ Dicky.
1: Es que, ajá, justo a mí me queda esa duda. Hay una versión que es, no sé, igual como un 110, pero hay una versión que incluso empieza con un tun tun tun tun tun tun tun, que es que en plataforma está como Basilón en lugar de Chesidón. ¿Esa producción es tuya?
0: No creo.
1: ¿No?
0: No, tengo que escucharla, pero no creo. La mía es la tan tan tan. No, la mía es la de Chesidón, es lo que hay.
1: Es que es la misma letra.
0: Pero la que tiene la...
2: Solo cambié el intro.
0: No, es diferente. Búscate la que tú dices y te voy
1: sí.
0: a buscar la que yo digo.
1: Esta es la que yo digo.
3: Digital.
0: Eso fue Jari Digital.
1: Esa fue la que se hizo popular en México.
0: Sí.
3: Para toda aquella que se luzca.
0: Se hizo popular en todos lados. Fue la otra, porque la de Dicky fue en Puerto Rico. La que se pegó que sigue en República Dominicana, Estados Unidos. Pues no fue esa tampoco. Fue...
3: Es lo que hay para toda aquella que aquí se luzca. Así decía cuando empezaba, cuando cantaba.
1: La de Dicky, claro.
0: Esa fue la que corrió.
1: Esa
3: es su producción.
1: Con menos melodía, más.
0: Pero para ese tiempo, porque ahora. Sí. Ahora la hago y le meto 25,000 cosas encima.
2: 25,000 plugins.
0: Sí.
1: Y ya que ya que estamos por acá, te voy a poner de una vez la que te mencionaba hace rato.
2: Esa es la de Big Metra.
1: ¿Eh?
0: Que yo tengo la hierba.
2: Y ahí le quitaron un cinte.
3: Que yo tengo la hierba. Quiere que le cante de mujeres de fumar y bellaquera.
2: Pues esa es la canción que hablábamos hace ratito de Big Metra, que partió aquí, o sea, pero que no solamente fue y es todavía hasta la fecha muy importante, sino que sí fue un gran referente del reggaetón aquí en México.
1: O sea, la sigues poniendo, tú pero la pones hoy en día en una fiesta y...
0: Falta que pongan esa, la de Ñejo.
1: Claro.
0: Es la original. La original que se... Digo, parece que no han escuchado el original, lo que pasa. O sea, si tú... Eso pasó también, que tú coges algo que nadie ha escuchado, o sea, que no se escucha mucho y lo haces a tu forma y pues... Eso fue tu palo porque tú le diste promoción y lo promocionaste. A lo mejor yo llego a venir para acá con Ñejo y la promociono, pasa lo mismo, porque acuérdate que es el sonido.
1: Pero justamente...
2: A lo mejor y dicen que tú le copiaste a Big Metra.
0: Eso me ha pasado. ¿Sí? Sí.
1: No, con Mai Grita, seguramente.
0: Con un montón de temas, hasta con la de Tego. La gente que no sabe que yo la hice.
1: Sí.
0: No, eso está cabrón. Eso lo hice yo, pendejo.
1: ¿Cuáles son las canciones que tú no esperabas que pegaran aquí? O sea, más bien, reformulo. ¿Cuáles son las canciones que tú te has dado cuenta que pegaron aquí, tuyas, que no tienen el mismo impacto en otros lados a los que has ido?
0: Bueno, las de ranking. Las de ranking se pegaron casi todas aquí en Puerto Rico. En Perú no, en Chile no, en Colombia no. Se escucharon.
1: Se escucharon, claro, no es lo mismo.
0: Pegadas en Puerto Rico y aquí, y en Estados Unidos. Pero sí, ranking. Las de Trébol, pues se han pegado en todos lados. La de Tego, pues ya tú sabes. Pero tengo un montón de temas que yo sé que son del calibre que no. No se los conocen, no saben, no.
1: Y hay una canción que no mencionaste de Bad Bunny que la, incluso la letra es leñejo, la de que canta con Dálmata. Y si tú quieres, bella, claro, vámonos de aquí. Olvídate del VIP.
0: Exacto.
1: Esa, ¿hubo ahí algún
0: 3K? No, ahí no.
1: 3K.
0: Nada. Nada, hay un par de cosas que uno deja pasar. Cositas así. Por lo menos lo de la chocha de Puerto Rico, eso sí, sí, eso sí.
2: Sí es clave.
0: Y lo de Fina también. Sí, las más putas son las más finas. Todo eso sí me tienen que, me llamaron. Uh-huh. O sea, algunas cositas no, pero otras sí. Pero pues, está bien. Estamos bien.
1: No hay nada, no hay problema con eso. Problema.
2: Estás tranquilo.
0: Sí.
2: Conciencia limpia.
1: Conciencia limpia.
0: Yo la tengo limpia.
2: Yo quisiera ahora como, bueno, no, a reserva de algo que tú quieras rebobinar, pero sí me gustaría pasar un poco más a esta parte de tu relación específica con México. Y hablábamos al principio de si recordabas la primera vez que habías venido, pero quisiera como profundizar un poco más en toda esta relación, porque pues llevas viniendo años y por lo que entiendo vienes seguido.
0: Llevo viniendo años, años. Ya he venido más de... Tengo que haber venido más de 20 veces. Sí. Sí, va acá. Al DF nada más.
2: ¿Y has pisado otros estados acá?
0: Sí. Guadalajara.
1: Veracruz, ¿no?
0: Veracruz. Laredo. ¿Laredo o Nuevo Laredo?
2: Nuevo Laredo.
0: Nuevo Laredo. Nuevo Laredo.
1: ¿Cancún?
0: No.
1: ¿No? ¿Yucatán? ¿Mérida?
0: No. No he ido a casi nada. He estado aquí en Veracruz, en Guadalajara, y creo que fui también a Monterrey. A Monterrey, ¿de dónde estoy? Selecta. Pues sí. Esos sitios, mira qué poquito he ido. México es bien grande.
1: Bueno, pero es que también Ciudad de México y esto de México, el público aquí es...
2: Sí. Te piden.
0: Sí, o sea, te acaparan.
1: O sea, la oferta de fin de semana, de fiestas, es tanta porque hay tanta gente, entonces...
0: No puedes salir.
1: Hay mucho, hay para dónde hacerte, hay muchas cosas que hacer en fin de semana. Hay mucha gente en el área metropolitana.
0: O sea, no tienes que salir de acá. Uh-huh. No da, o sea, no puedes partirte en pedazos. Para irte para allá, para otro lado.
1: Hay un amigo que entrevistamos, de hecho fue nuestro primer entrevistado en el programa, que me hizo una petición acerca de que si podía, no alcanzó a llegar, me preguntó si te recuerdas a DJ John de acá, de Ciudad de México.
0: Sí, John, claro.
1: Y todas esas fiestas que tuvieron en el Castillo del Abuelo y...
0: Claro, nosotros hicimos Castillo del Abuelo, nosotros hicimos Traté al Orco con él. Hicimos Nesa, por allá por donde es el que es de Nesa. Uh-huh. Y más para allá de Nesa también hicimos con él. Nosotros hicimos todo el DF con John.
1: ¿Con Trébol?
0: Con Trébol.
1: Claro.
0: Con Trébol, sí. Con Trébol como desde el 2000, como 2008, como hasta el 15 por ahí. Estuvimos ahí trabajando. O 14 por ahí, bastante años. Con John, uff.
2: ¿Y fue con él con quien vinieron por primera vez?
0: Vinimos con Brito. Se llama Brito el señor. Pero John estaba. ¿Me entiendes? Él no nos trajo, pero él estaba. El señor se llama Brito. Lo que pasa es que hubo problemas con Brito, no sé. empresarios. Y él dijo, John fue el que dijo, no, pero esta gente no, esta gente se le puede sacar aquí en México. Y lo que pasa es que tú lo estás trabajando mal. Y John sí, John sé que dijo, no, papi, yo trabajo con ustedes, olvídate de este hombre, yo los traigo a ustedes. Y ahí fue. Ahí fue que comenzó todo el bebé. Allá se murió.
1: Ya.
2: Sí, ya se murió.
1: ¿Recuerdas, hay alguna visita a México, algún concierto en particular que a ti te haya dejado marcado? Que tú digas, esta vez fue inolvidable por alguna acción en particular o no sé.
0: Porque primero no, los shows, como nosotros estábamos empezando a abrir la plaza, no se llenaban tanto. Pero cuando fuimos al abuelo, que yo he visto eso lleno, esa fue la primera que dije, por fin. Y después de Tlatelolco, que fuimos con Ivy Queen, que también lo vi, ahí también quedé, dije, uff.
1: ¿Después de cuánto tiempo de haber venido sucedió eso?
0: Como 2 años. O sea, habíamos venido ahí, sí, poquito. Ya. Y después dejamos de venir y cuando volvimos, fíjate, siento que cuando veníamos todo el grupo, esta es mi manera de pensar, mi forma de como yo lo vi, no se llenaban tanto los shows. Y después cuando yo vine con Periquito y yo solo, sí, los shows estaban bien llenos siempre. Después de que yo he venido con Peri, con Trébol, siempre los shows han estado llenos, siempre. Antes no, a principio no, 2008, 2009, cuando yo venía primero no. Como parece que la gente no conocía tanto. No estaba tan empapada así, pero ahora sí. Ahora uno menciona que viene con Trébol y se llena mi cabrón.
2: Y esta primera vez que viniste con Brito, entiendo, dijiste que había sido a Tlatelolco mismo, ¿no? O sea, porque después hiciste como esta acotación de que la primera vez que viste lleno fue el Castillo y luego otra vez en Tlatelolco con Ivy, pero la primera fue en Tlatelolco.
0: Con Brito. No fueron a otro sitio. Fue como que yo pienso que ellos estaban en tratando de poner la marca, a traerla a México, y pues hicimos varias fechas, pero eran sitios como que nadie, no se conocían mucho, pero sí fue con Brito,
2: como lugares más pequeños. Entonces
0: eran grandes, pero a lo mejor los shows eran de él, él los estaba poniendo. Yo me acuerdo que habían canchas, habían como que espacios grandes, que habían como canchas de baloncesto. Él hacía esos eventos así, era como tú traer un circo,
1: como en deportivos.
0: Como en deportivos, así era que él los hacía a principio, así era que nosotros veníamos antes.
2: Y
1: continúa.
2: Justo pensando en cómo progresivamente empezaron a ver más shows, etcétera, etcétera. En estas ocasiones en las que empezaron a venir a México, ¿hubieron colaboraciones con artistas de acá?
0: No hubo. Sí conocimos a Metra en los canales, porque nosotros sí hacíamos televisión, eso sí. Veníamos y íbamos a Televisa, íbamos a... ¿Cómo se llama la otra gente?
1: ¿Telehit?
0: No.
2: ¿TV Azteca?
0: TV Azteca. Yeah. Íbamos a todo eso. Hacíamos mucha televisión. Pero no, nunca hicimos fit.
1: ¿Y hasta la fecha has trabajado con alguien de México musicalmente hablando? No me refiero a los shows, sino a musicalmente.
0: Yo me acuerdo, no.
1: ¿Y está en el radar hacerlo? ¿En tu radar hacerlo?
0: Si el que quiera trabajar, que me avise, yo trabajo. Porque si no, yo hago lo mío.
1: Sí, pues es que ya se está tardando. Ya.
0: Yo hago lo mío para que salga para todos lados. Y ya lo tengo hecho hace tiempo. Lo que pasa es que pues yo lo entregué y si no lo han soltado, pues no sé. Pero ya yo lo entregué y estoy haciendo otro disco más flash. De esos que yo hago rápido, que a lo mejor hay muchas canciones buenas porque lo estoy haciendo bien rápido. Y está quedando. Se llama House of Fantasy.
1: Sí. O sea, Fatal Fantasy 4 ya.
0: Sí,
1: ya
0: eso lo está, mandó. Ya está hecho.
2: Ya lo mandó.
0: Ya yo lo mandé, yo lo entregué.
1: Ok.
2: Yo justo también te quería preguntar de eso, pero no quiero desviarme todavía.
0: Yo entregué eso ya.
2: ya mandaste la tarea.
0: Sí, sí, sí, ya está, ahí está bueno.
2: ¿Y hace cuánto que lo mandaste? Porque
0: un año y medio.
2: Es que justo de las entrevistas que yo estaba viendo, tienen 3-4 años que hablabas de Fatal Fantasy 4. Sí. Y yo decía...
0: Y lo entregué y lo entregué hace como un año y medio, pero no pasa nada todavía. Por eso estoy haciendo otro disco.
2: Ok.
0: Por si acaso, porque eso lo voy a lanzar a mi tiempo.
1: ¿Y en esa sí sale la canción de Tego que mencionaste?
0: En esa yo creo que puede salir.
2: Que te dé el release, que te dé el release.
0: Sí, en esa puede salir. Y esa está durísima. Pero hay un par de temas. Uf, ese disco me gusta, está cabrón.
1: ¿Y ahí trabajas con pura gente de antes, de digamos...
0: Variado. Es como raro ese disco. Es raro. Va a ser raro, lo voy a hacer raro. Gente rara y todo. Pues, ¿qué hace este hombre ahí con Joe?
1: Ahí vuelves a juntar a Plan B tal vez, ¿no?
0: No.
1: Eso es el sueño de muchos. No.
0: Es que eso tienen que querer los cantantes, y si los cantantes sí. No quieren hacer nada de eso, pues no se hace.
1: Pícale las costillas
0: no
1: a
0: se,
1: los dos.
0: No se pueden obligar a que canten, si no van a cantar, pues no. Pero está bien así, como si ellos se oyen bien también individualmente.
1: Sí, yo sé, pero la nostalgia...
0: Pero lo que eres fit, pues ya tú sabes lo que hacer, ¿verdad?
1: Sí.
0: Pues. Coge una canción de uno, el coro y un chanteo de otro.
2: Fácil.
1: Ahí sin avisarles.
0: No le tienes que avisar, es un remix. Es un remix tuyo.
1: Ahí salió en el disco. Ya. Sí, ahí ya vas a enterar que saliste cuando sale el disco.
0: Sí, ya eso Spotify lo va a autorizar y creo que Universal también. Puedes hacer esos remix. So.
2: Y le pones The Panic.
0: Exacto, y le cambias el nombre. Otra vez le pones el anterior.
2: Justo, mira, o sea, como que yo pensaba mucho en esta parte de las colaboraciones con personas mexicanas. Porque ha sido el caso de varias personas, especialmente creo que al pisar Puerto de Veracruz, que sentían como, no sé, se identificaban o que podían ir bien los flows de, pues como con los que traían. Pero también pensaba en que, incluso aunque no hubiese, tenía yo la curiosidad de si has escuchado cómo suena el reggaetón que se está haciendo aquí en México. Y más allá de que, o sea, porque realmente mi intención no es que digas, ah, no, sí, está súper bonito, chido, no.
0: He escuchado.
2: Me gustaría saber, ¿qué has escuchado? ¿Qué te parece?
0: Las que se parecen a Ranking. Uh-huh. He escuchado casi todas esas, los flows como los de Ranking, sí. Entonces también, para Fatal iban a salir unos chavacos de acá, pero como se tardó tanto. O sea, ha tardado tanto el disco en salir, uh-huh. Pues ya esos chicos ya no están ni cantando juntos. Y el tema...
1: ¿Recuerdas su nombre?
0: Estaba cabrón. Diablo. No, yo sé que...
1: ¿Era un dúo?
0: Yo sé que estaba Yelcrap.
1: Ok.
0: Y habían... No, eran más, eran como 3 o 4. Eran como 3 o 4 artistas en un solo tema.
1: No, pero no eran, o sea, eran cada uno, un proyecto cada uno.
0: Sí, eran artistas diferentes. Uh-huh. Y estaba bueno, porque cuando yo traté de conseguirlo para decirle, mira, la canción va. Me dijeron, mira, ya... No, era que ellos cantaban en grupo y ya no están cantando juntos. Era eso. Sí, porque yo le dije que la canción iba y me dijeron, no, ya no estamos cantando, ninguno está cantando juntos.
2: Ni siquiera me puedo imaginar quién es, tampoco. Porque así de que agrupaciones boy band.
0: Yo la consigo y yo te di el dato, porque en la canción tienen, al final tienen los nombres.
1: ¿En su pauta?
0: Sí, tienen las pautas, sí. Pero no me acuerdo mucho los nombres.
1: ¿Y Yelcrap sale como coproductor?
0: Sí. Creo que sí. Tengo que escucharla. Yo se las puedo pasar. Ya las tengo.
1: Sí.
2: Sí.
1: Pero por favor, compartan.
0: Cuando la encuentre.
1: No importa, no hay prisa.
0: Sí, eso cuando la encuentre, lo zumbo de una. Sí, voy a tirar también muchos temas de esos. Temas que tengo que nunca he sacado. Tengo que sacarlos.
2: O sea, pero viejos.
0: viejos y no tan viejos.
2: Ok.
0: Porque un viejo, un tema viejo ya es un tema que tú hiciste la semana pasada.
1: Hoy en día sí.
2: Sí.
1: Y hablando de temas, ¿cuál es el tema favorito de todos los tiempos de DJ Joe?
0: El que a mí me gusta.
1: El producido, uno producido por ti y otro, aunque no esté producido por ti.
0: El de mujeres. Porque ese fue que desde que lo hice, yo dije, esto está cabrón, esto se va a pegar. Y no se me quitó de la mente eso. Y dije, te jodió.
1: Esa sería la respuesta de los dos temas que te dije.
2: No, o sea, tanto esa sería de la que tú hiciste, ¿no?
1: Ah, ok.
0: El que es mío, que me guste así, que no sea mío. Que no sea mío, que me guste. Realmente, yeah, me gustan muchos temas, pero así no tengo preferido.
1: No hay alguno que se te venga a la mente que digas, lo escucho y me acuerdo de
2: y se mis, de la mis tiempos, piel. Ajá,
1: de mis tiempos de discoteca.
2: Y lloro.
0: Es que el tema que me gusta así es jamaiquino.
1: ¿Cuál?
0: El de Pounder.
1: Pero ese es un rhythm, ¿no?
0: Eso es un rhythm. Uh-huh. Eso sí que me trae ese. Ah, me acuerdo. Ese, pero reggaetones así. Te voy a decir. ¿Cuál? El de Tego.
1: ¿Sí?
0: Sí.
1: Sí. Sí. ¿Para qué retocen?
0: Sí. Y es mío también.
1: Claro.
0: Porque es que ese tema me gusta porque lo que como la gente se pone cuando el tema sale, me como que me, no sé, me gusta lo que hace cuando sale ese tema, la cómo se pone la gente grita, la gente canta, la gente con solamente con el ting, en todas partes que tú vas, ¡ting! Es más, los DJs ni la misea.
2: No.
0: Es que no.
1: No, pues no se puede. No, o sea, no. Se, o sea, puede, se puede, claro, pero.
0: No vale la pena.
1: Sí, no, ese sonido.
2: No, sí, es.
0: La vas a matar.
2: Clave, es clave.
0: Sí, la vas a matar. Si eres DJ y no la pones así, no eres buen DJ.
2: No sabes qué estás haciendo.
0: Sí, no, porque sepa desde el principio ahí. Pon. Y igual que agárrala, no la misé. Principio. Tiruti, ya la guitarrita. Lo que pasó, pasó también. Desde el principio. Báilalo también. Son claro. Canciones que son desde el principio.
1: Sí.
0: ¿Me entiendes? Son dale don dale. Dale. ¿Me entiendes?
1: Oye,
2: y justo hablando de canciones que te gustan mucho, mencionabas hace un ratito que consideras que hay canciones que tienen el potencial, que están cabronas, pero que no sé si no se pegaron solamente aquí en México o a lo mejor en general, pero ¿qué canciones consideras tú que te gusten mucho, tuyas, personales, que crees que están infravaloradas?
0: La de Tumbao. De Ozuna y Periquito y Trevor Clan. Esa está durísima. La de Fuga. Ella se va a fuga. Esa está durísima. La de Wow. Wow, llegó la hora para el sobeteo. Hey, dale mami duro. Esa, ¿viste? Y esas a mí me encantan. Esos son temas que me gustan, pero como no a todo el mundo le gustan, pero ese tema yo lo escucho cada rato. Es más, ese tema yo lo escucho más que otros temas que se han pegado de otra gente. Me digo, este tema me gusta. No sé si por la promoción, la casa disquera que tuvimos en ese tiempo, que nos dio buena promo, todas esas cosas tienen que ver.
2: Sí, a veces es hasta, es entre suerte, es el momento de que salió algo más el mismo día, la misma semana.
1: El sonido que está de moda.
2: Sí, ajá. Hay un montón de cosas.
0: Todo eso tiene que ver.
1: Claro.
2: ¿Qué quieres que ya abramos las preguntas? ¿Quieres que...
1: Solamente quiero hacer una pregunta más previo a eso. Obviamente tú viste toda esta transición del underground music a lo que conocemos hoy en día como reggaetón, ¿no? Toda esta historia, tú formas parte de ella. A mí me surge la duda.

0: Ah, perreo, ah, que sí, perreo. Este está perreando. Y allá no se dice perreando, allá le dicen pejeando. Pejeando.
1: Eso suena muy
2: Como
1: yamsha.
0: Pejeando,
1: Ajá,
0: así que dicen.
1: sí.
0: Pejeando. ¿A ti te gusta pejear? Pero yo no hablo así, yo hablo de perreo. Pero eso fue en la calle primero, perreo, en la calle. Y después pasó, alguien lo dijo en un disco, me imagino una canción, los ampliamos. Entonces, como ya se decía perreo, para la acción.
2: Ajá.
0: ¿Qué tú haces? ¡Perreando!
2: Y previo a que se le llamara así al baile, que o sea, le decías que estamos bailando únicamente o...
0: ¿Qué tú están bailando? Reggae. Reggae. Antes era reggae, porque eso era la sigla que se llamaba reggae. Es que tú bailas reggae ese.
2: El reggae
0: El
2: es.
0: reggae. Y después fue que le cambié, le pusieron perreo, pero eso era reggae.
2: ¿Qué podemos esperar para
1: Para el día de
2: Ed Hardy
1: mañana, para
2: por
1: Hardy, para Piquito.
0: Piquete? Pues todo ese perreo. No, old school, mucho perreo, mucha música de la que a ustedes les gustan, de Fatal Fantasy. También voy a tirar un poquito más para atrás, DJ Joe. Yo sé que lo más que han escuchado es Fatal Fantasy, pero me tengo que ir para atrás
2: Claro.
0: también, porque, ¿sabes? Si pongo Fatal Fantasy nada más, pues para hacer qué.
2: Un
0: Nos vamos para
2: rato.
0: atrás un poquito, un par de cositas de Dinoise también. O sea, básicamente yo voy a tocar lo que yo haya producido. Lo que si produje Dinoise, si produje, que si no, una pista en los más buscados, que si le produje aquella canción a Nicky Jam, le produje a Tego, le produje todo eso.
2: Qué bueno, porque esto sí es una queja. O sea, han venido
1: Sí,
2: DJs
1: sí.
2: que son, pues,
1: Que
2: antaños
1: son
2: y
1: productores también.
2: productores que tienen una
1: Una
2: biblioteca
1: librería
2: enorme.
1: personal.
2: Y nos ponen a Bad Bunny.
0: No,
1: Y
0: porque es
1: nada en
0: que...
1: contra de Bad Bunny,
2: Pero
1: pero...
2: tienes tantas canciones
0: Bueno,
2: tuyas.
0: yo puedo poner porque él tiene cosas mías.
1: Claro.
2: Claro, pero es distinto.
0: Yo estoy
2: Me gusta la
0: exento.
2: chocha de Puerto Rico.
0: Yo estoy exento de...
2: Sí, claro. O
1: La
2: sea, es un
1: diferencia.
2: ejemplo, ¿no? Porque no, no,
1: No,
2: hemos
1: sí,
2: ido a fiestas donde nos ponen
1: pero ¿qué
2: canciones,
1: pone en el
2: pues...
1: top 40 México?
0: No, yo no pongo eso, porque es que vienen a escuchar mi música, yo no puedo
2: Claro.
0: hacer eso. No, yo
2: Gracias.
0: tengo que
2: Gracias.
0: tocar lo que yo hice. Aunque gente se vaya, pues la gente que se está yendo es porque no vinieron a escucharme o no vinieron a
2: Claro.
0: escuchar esa música. Hay que entender eso también.
2: Amén.
1: ¿Sí?
0: Yo vine a tocarle a los que me vienen a escuchar. Real, no vengo a tocar que si top 50, top 40, ni top 30, ni top 10. Los top de nosotros.
2: Gracias.
1: Pues estoy segura de que si nos pusiéramos a pensar un poquito más, la conversación podría seguir horas. Solamente que hicimos la convocatoria de hoy especialmente pensando en que mucha gente pudiera venir y si es que quieren hacer alguna pregunta que le tengan para DJ Joe, cualquier duda que ustedes tengan con respecto a lo que sea, pues que la hagan hoy que lo tienen enfrente
0: Aquí estoy.
1: y que no sabemos
2: Sí,
1: cuándo más lo puedan
2: no
1: tener
2: sabemos.
1: enfrente.
2: Aprovechen.
1: Entonces, si es que tienen alguna pregunta, algún comentario, queja, sugerencia.
0: Queja, sugerencia, todo.
2: Si alguien no levanta la mano, a mí me hicieron una pregunta en redes y justamente shout out a Yami me preguntó, me pidió que te hiciera esta pregunta. Me dijo. Dame un segundo que cargue. ¿Qué es lo que más... ¿Quiénes fueron las personas que te dieron ánimos para no parar? O sea, eso. ¿Y qué artista te aportó más a tu aprendizaje y a tu desarrollo?
0: Bueno, que en apoyo, pues mi mamá me apoyó un montón en todo lo que yo hacía. Uff. Y artista que aportó mucho, yo trabajé mucho con Master. O sea, en conocimiento y en los pasos, en esta jornada, los del principio, pues yo trabajé mucho con Master. O sea, nosotros trabajamos muchos años, como hasta el 2000. Desde el 94 hasta el 2000, sobre todo ese principio, yo lo hice con él. La base, las bases mías y de Master, pues.

0: Esas bases nosotros las recorrimos juntos.
1: Tona.
0: Todo bien, ¿y tú? Bien. Las baterías de Pa' Que Se Lo Gocen son las mismas baterías del lechero, de Ranquistón. Esas son cositas que a usted le gusta saber.
1: Sí.
0: Esa fue buena pregunta. Pues mira, como le dije, tenía que entregar. So, yo había sacado Fatal Fantasy 3, la del lechero. Mami, llegó el lechero. Pues tú, si tú pones el lechero y pones Pa' Que Retocen, pues es lo mismo, lo único que fue que yo lo cambié de posiciones. O sea, las baterías, yo lo que hacía era que si hacía una bien, bien cabrona, la volvía a repetir y le cambiaba una estupidez. A lo mejor le ponen tata. A lo mejor le pone otro snare por encima, pero seguía siendo esa, porque ya ese era distintivo mío. O sea, ya cuando tú creas una batería, ya es tu batería. Por eso, si tú la haces una y te queda bien, tienes que seguirla usando, porque ese es tu estilo. Y si la quitas y la dejas de usar, ya mataste tu estilo. Tú mismo mataste tu estilo. So, yo siempre reuso las mismas cosas mías, porque pues es mi estilo. No, eso es de oído. El snare me gustó, agarré ese snare, de muchos snare, el kick de muchos kicks que tengo.
2: Ah, pero, o sea, tú para ese entonces, ¿de dónde sacaste esos kicks y esos snares? O sea, ¿quién los
0: Ah,
2: tenía
0: bueno,
2: o dónde los compraron?
0: yo compraba CDs y compraba también viniles. Algunos kicks son de viniles, algunos son de CDs,
2: Sí, pues
0: pero
2: son de reggae, ¿no? De
0: no pueden ser
2: roots.
0: de lo que sea. Porque yo agarraba un CD por ejemplo, yo compraba una librería y el man no hacía reggae, el man hacía rap. Y entonces compré otra librería de otro man que era open. O sea, hacía house, hacía hip hop y hacía reggae. Entonces le compré otra librería a otro que era solamente de sintetizadores. Y otra se lo compré a Kai, que era de kicks, snares y hi-hats. Pero yo no tenía un solo CD, yo tenía 10 CDs de Akai, 10 CDs de este, 10 CDs de aquel otro. Entonces tenía como 500 viniles. O sea, tenía para escoger. O sea, que lo que estoy buscando, no me gusta este. No, no me gusta este. No, no, no, no, no, no, no. Hasta que ya, este me gustó. Entonces ponía 3, 4 y esos 3, 4 pues hacía la eliminatoria y se quedaba uno. Siempre, casi siempre cuando estás creando es así. Tienes que buscar.
2: Genial,
3: ¿Quién
2: gracias.
3: más? ¿Quién más?
1: Shaday quería. Hola,
0: Hola,
1: DJ
0: un saludo.
1: Joe. Yo tengo una duda. Vi muchas entrevistas también, pero no recuerdo haber visto esto. En cuando produjiste Te lo tiro pa' que bailen, ¿tuviste problemas con Let Me Blow Your Mind de Eve?
0: No, porque yo siempre lo que te digo, trato de tocar las melodías yo. Trato de
1: O sea, como que lo
0: lo replicar.
1: rehiciste.
0: Cojo uno, ajá. Cojo una tocadita ta, o algo que se parezca y imito el sonido, pero lo hago otra vez. Lo
1: Okay.
0: rehago. Casi siempre lo rehago. Te das cuenta, todo Fatal Fantasy, casi todas las melodías que tiene son rehechas. O sea,
1: Okay.
0: son tocadas de nuevo.
1: Okay. Y
0: Para pa
1: nunca
0: no
1: te
0: tener
1: escribieron
0: pedo.
1: así de
0: Para no tener pedo. Para eso mismo.
1: Ah, okay.
0: Para eso mismo, porque si no. Eso yo lo aprendí con la de Trébol Clan. De hacer que se mujeres al baile. Esa viene siendo la de Eurythmics, que son europeos.
1: Okay.
0: Entonces, esa es la de pan. Tan, tan. Tan, tan, tan, tan, tan. Pues cuando yo llevé esa canción, como yo la había puesto exactamente la de Eurythmics, yo la había sacado del disco. Básicamente lo cogí y lo pegué ahí y ya. Pues cuando fui a hacer el disco de Trébol Clan me dijeron, no se puede por esto. Y yo dije, ¿pero por qué? Porque tienes que hacerlo de nuevo. Y dije, ok. Pues yo ahí, mira cómo son las cosas. Ahí yo conozco a Noriega, a Norgi. porque Norgi, yo no sabía tocar mucho piano para ese tiempo, y Noriega fue el que me hizo todos esos pianos de esa canción para que pudiera salir la canción con esos mismos sonidos, pero no con el sampleo.
1: Okay.
0: Ahí aprendí que para poder usar algo que se parezca a algo de otra persona, tienes que tocarlo.
1: Hacerlo
0: tú, y lo pones, y con todo eso, como quieras. La melodía, si la haces idéntica, tienes que pedir permiso.
1: Ok. Y de esa misma canción, ¿tú hiciste la pista y después hablaste a Chencho y Maldi o...?
0: No. Ellos grabaron con un dembow vacío.
1: Okay.
0: Y yo le creé eso después. Casi siempre, casi todo yo lo creo después. Yo te puedo grabar a ti y después te hago la canción.
1: Ah, es... Okay.
0: Porque como que te busco la vuelta a la voz, a lo que tú cantaste.
1: Okay.
0: Y me pego a lo que tú cantaste.
1: A tu voz. Sí. Súper.
0: Sí, es mejor así, porque si yo te entrego la pista, te estoy obligando a que cantes de una forma.
1: Uh-huh.
0: So, yo quiero escuchar tu flow.
1: Súper.
0: Y tu flow sale sin yo darte pista.
3: ¿Y no ha habido artistas que te pregunten, no, tú entrégame primero una pista?
0: Sí.
1: Y si
3: sale bien.
0: Y sale bien también, pero a mí me gusta más que me entreguen la voz.
1: Ok. Gracias.
4: ¿Alguien más? ¿Tú quieres preguntar algo? ¿Cómo te llamas tú? No, pues un agradecimiento porque eres el pilar de todo. Yo quiero más que nada un consejo para el reggaetón mexicano. Un consejo.
0: Un consejo es, pues, que si quieren pista, pues, que me llamen.
4: Claro, claro.
0: No, que sigan, que la están haciendo muy bien. Tienen que unirse porque es cuando está todo el mundo tirando para el lado de cada cual, no progresa el género. Y yo no sé cómo está la cosa aquí. Yo estoy diciendo de mi parte.
4: No estás muy...
3: Es complicado.
4: Muy perdido, ¿eh?
0: Porque eso pasa, ha pasado en todos lados. Sí. Pero... cuando están unidos, se progresa. Y cuando están todo el mundo tirándose y por acá, yo soy mejor que tú y yo soy mejor que aquel. Mira, el bizcocho es bien grande, bien enorme.
4: Exactamente.
0: Bien grande. Y si se apoyan, lo hacen más grande. O sea, el bizcocho lo pueden hacer más grande si están apoyándose. Pero si están jalando para el mismo lado, no. Y acuérdate siempre, siempre se tienen que acordar que por más pegado que tú estés o estén, tú no puedes cantar a la misma hora en dos lugares. Siempre tiene que haber el segundo, exacto, el tercero y el cuarto, porque el mundo es bien grande. O sea, tú quieres, por ejemplo, a Daddy Yankee en DF, un sábado, tú no lo puedes tener el mismo sábado en Chile.
1: Uh-huh.
0: Pues tú tienes que llevarte otro artista para Chile.
1: Uh-huh.
0: Pues por eso te digo que el bizcocho es bien grande. ¿Por qué se pelean? México es bien grande. Tú puedes estar en DF, en el norte, y tener otra fecha en el sur con otra persona y no se van a tocar ni se van a rozar ni nada. O tener en el este o en el oeste. No hay que pelear. Realmente no hay que pelear.
4: Claro, gracias.
0: De nada.
3: ¿Quién más? Adelante.
5: Buenas tardes. Tengo una preguntita que viene del público. Un saludo, big shout out para Diego Escobar y a los Chuquibobos. ¿Consideras tributo o falta de creatividad que las nuevas generaciones sampleen o reutilicen coros de canciones viejas?
0: Bueno, si no están diciendo que es tributo, es falta de creatividad. Si no, ¿sabes? Si no te lo están diciendo desde antes, ya, de una. ya con eso te lo contesté. No te puedo, es la realidad. Si te vas a hacer un tributo, te lo dicen, ¿verdad? Pues no le están diciendo a nadie que es un tributo. Están cogiendo el pedazo y ya lo puse y ya. En algunas ocasiones, no sé si en todas, pero pienso que si no pides permiso, tienes que pedir permiso.
6: Gracias. Hola. Cuando tú empezaste tu carrera, así recién empezaste, ¿había algún artista en específico que te diera una inspiración para decir, va, yo quiero hacer eso?
0: Te puedo decir que estaba, pues, Snap, que eso era americano, Wu-Tang Clan, escuchaba los jamaiquinos, escuchaba mucho a Cuti Ram.
6: O sea, ibas más relacionado al dancehall.
0: Entre dancehall y hip hop.
6: Ok.
0: Okay. Siempre fue dancehall y hip hop. Siempre. Y también house.
6: ¿House?
0: Sí, house. Yo escucho mucho house. O sea, me gusta mucho el house.
6: Ok.
0: Esos tres. El house, el dancehall y el hip hop.
6: Ok. Gracias.
0: Esa es mi base.
3: ¿Alguien más? ¿Alguien más? ¿Nadie? ¿Nadie tiene preguntas? ¿Nadie? ¿Seguras? ¿Seguros?
4: El verdadero hablen ahora o callen para siempre.
3: Hablen ahora o callen para siempre.
4: ¿Sí? ¿Quieres preguntar algo?
3: ¿Sí? Adelante.
4: Nada más.
3: ¿Cómo?
4: ¿Cuál es tu canción favorita? Así la que dices, es mi canción. Mujeres. O sea, de todas las que he hecho es mi favorita.
0: Mujeres y para que retocen.
4: Sí, sí, sí.
0: La, para
4: ¿sí?
0: mí.
4: Es que sí.
0: Y tercera, es que tengo más.
4: Dínolo, dínolo.
0: Realmente me gusta Mujeres, para que retocen. Sí. En la disco apretada.
4: Sí.
0: Esa es la de ten el seso, es lo que quiero. Esa me encanta.
3: Claro.
0: Real. Sí. Y agárrala.
4: Y otra cosa, ¿qué sentiste después de que, por ejemplo, ¿no? Para que lo gocen, fue un trancazo. O sea, ¿qué se siente cuando tienes un éxito a ese nivel?
0: Se siente que yo fui al Madison Square Garden y realmente no me podía mover. En un momento, nosotros estábamos tocando, íbamos y Tego era el que cerraba, pero nosotros estábamos antes. Y cuando nos tocaba a nosotros, como yo sabía que la canción estaba bien reguete pegada, cuando empezamos con Trevor, yo en ese mismo show que era de Tego, yo me frisé. Fue en el Madison, yo estaba así. ¿Qué hago? Y la intro sonando y yo frisado y estaba temblando. Pero y la gente tuve que hacer ahí, tiré y ahí se me bajó todo. Pero escuchar esa canción ese día, todo las pelos, todo erizado, y decía, diablo, ¿qué es esto? O sea, yo no podía creerlo. Y decía, no. Y fueron dos, porque fue la de Trébol, la de Mujeres, y después se rotego con la de para que retocen, y agárrala también, incendió bien feo. O sea, son temas que cuando tú das el clic, la gente responde de una. Sí. Y sí, te pones diablo. No, y cuando vas a las discotecas, yo estoy por ahí, voy a poner Miami.
4: La primera nota es como la que hace
0: esa,
4: que... De, ajá.
0: Esa, o sea, ya. Tú, es lo que yo le dije a él.
4: Si no sé, algo tiene...
0: Ya con ese, ya toda la discoteca se convirtió.
4: Sí, exacto.
0: El DJ que la toque mal, yo le digo a ella, no la toca desde el principio.
4: Exactamente.
0: La tocan exactamente después del principio.
4: No, es la nota, es la nota.
0: Sí, eso es desde el principio ahí, ya.
4: ¿Cómo se te ocurrió poner esa nota? O sea, ¿cómo fue que...?
0: Realmente fue como les dije. Puse la voz, ya yo tenía el pad primero puesto, y la primera fue... Yo no sé ni por qué me salió así, pero sí, me salió así.
4: Qué bello.
0: Gracias.
4: No, pues gracias por eso.
0: Y no soy pianista.
4: No.
0: No.
3: Y tenía que entregar el piano. ¿El piano?
0: Y tenía que entregar el piano.
4: Genial.
3: ¿Quién más?
0: O sea,
3: Perdón.
0: Pero yo soy de los que crea de oído. Todas mis melodías, pianos de mambo, guitarras, bajo, todo es de aquí. Sin coger clase ni nada, yo lo aprendí así solo.
4: Lo sientes, yo creo que por sí. Eso no lo transmites.
0: Y por también que trabajé con mucha gente que sabía lo que estaba haciendo.
4: Claro.
0: O sea,
4: claro.
0: Yo también aprendí de la gente con quien trabajé.
4: Claro. So, gracias.
0: Tiene que ver.
3: Vas.
7: ¿Qué tal? Ah, pues hola. Hablando de mujeres, ¿no? Hay una versión de DJ Nelson, esa de ¿Dónde surgió? No es mi duda.
0: Eso es mío.
7: También
0: es de... Esa es mía. Esa fue que la metieron en un disco de DJ Nelson, pero es mía. Esa fue una versión que yo nunca... La que dice The Way of the Future. Ajá. Esa sí es mía.
7: Que también hay otra que empieza con Don Omar.
0: Esa no sé, pero la que empieza... Pan, pan, can, que es otro sonido como ajá, el de esto. Fatal. Sí, esa es mía también. Esa yo la hice con DJ Buda. Que es el DJ de el que era DJ de People.
7: Okay. Ahí veo que también pues, que ya hablaron de Siri Speed y de Irenis.
0: Sí.
7: Como que no tocaron un poco el tema de Karel y Voltio, cómo surgió.
0: Ah, Karel y Voltio.
7: Karel y Voltio
0: pues, fue una unión que hicieron. O sea, porque Karel cantaba aparte y Voltio también. Ajá. Y se unieron y pues... Gracias a que yo sacaba discos para ese tiempo, pues pude grabarlos como dúo, porque después se fueron aparte ellos. Pero siempre, ellos no eran dúo, ellos fueron dúo un tiempo y después yo no sé nada de Karel, fue que no supe nada.
7: Ajá, la duda igual de
0: Bulto siguió solo.
7: ¿Sigue produciendo la Karel o algo así? ¿Que no salió en otro Fatal Fantasy en el 3?
0: Ah, no, no, porque ellos se perdieron. Fue Karel, se perdió, no, no. Sí, no se sabía dónde estaba.
7: Sí, nada más eran esas mis dudas. Sí,
0: ya.
3: Amén. ¿Alguien más?
4: ¿Alguien más?
3: Gracias por sus preguntas. ¿Alguien más?
7: La una, la dos.
3: ¿No? ¿No? ¿Tres? ¿No tienes otra? Hoy sí, Karel, y volvió algo bien. ¿Ya? ¿Estuvo? Ah, sí, yo ya. Una última que me preguntaron. ¿Qué es lo que más te molesta o incomoda del cambio en el género urbano o reggaetón?
0: Del cambio, realmente, que están cambiando mucho el sonido. El original, o sea, el sonido, está bien que te salgas de un patrón un poquito algunas veces, pero hay mucha cantadera, hay mucho y nosotros no el género no, nosotros, por lo menos yo que soy de los que comenzó en esto, yo no te puedo hacer una producción que esté cantando todo el tiempo. No puedo, no.
3: Pero eso ha existido por muchos años, ¿no? En el reggaetón, o sea, tenemos a Ken Y, tenemos...
0: Sí, por eso, pero yo no te puedo hacer un disco de lloradera todo el disco. Real, te dije la palabra que es, para que entiendan, de lloradera. No, o sea, puedo.
3: El romantiqueo no es lo tuyo en el reggaetón.
0: Sí, pues yo hice Amor Prohibido, la hice yo.
3: Bueno, pero a ver...
0: Hazlo, mi amor, de Rakim, Ken Y, Nicky Jam,
3: pero la hice yo. Pero no son tus hits.
0: Han sido hits de otra gente, porque tú y yo también, tú y yo a sola, no le temas a él, todo eso son baladas.
3: Bueno, no le temas, o sea, sí, pero no, me refiero a que no suenan de la misma forma que suena un Pa' Que Retosen, o que suena un May Grita.
0: No, porque Pa' Que Retosen y May Grita tú la tienes que meterle en mujeres, en el flow de mujeres, May Grita, Pa' Que Retosen, perreo.
3: Y... Sí, es que creo que también esto tiene mucho que ver con que la música que hoy se hace, específicamente esta que mencionas, ya no está pensada para las discotecas. Y cuando tú hacías música, la música la hacías pensada para,
0: sí,
3: las discotecas.
0: Exacto. Un happy medium, un mitad y mitad. Porque si me iba bien discoteca, tampoco... O sea, te oyes miseo. Entonces, si te oyes mix, no puedes hacer un Pa' Que Retosen, porque vas a mixear. Entonces tienes que tener de las dos. Casi todos los temas que pegan tienen de todo. Oye, los Pa' Que Tú Veas son bien completos. Cuando tú fallas en alguito, en alguna estupidez nada más, ya no es un éxito. Y puedes tener cuatro sonidos y tener todo lo que tú necesitas escuchar. Y eso se llama buena mezcla. Te mezclaron de una forma que te cautivó, te agarró el oído. Eso es lo que yo hago a veces. A veces mezclo bien cabrón, a veces no mezclo cabrón. Cuando los temas se pegan, están bien mezclados. Real. Eso es una cosa que me he dado cuenta. Ese de Tego tiene una buena mezcla. Los Bacatranes tienen una buena mezcla. Los Fatal Fantasy tienen buena mezcla. Tiene que ver mucho, son muchos factores.
3: Ok. Gracias.
4: Yo, ¿qué? ¿Vas a preguntar? ¿Qué? Sí, pregunta. No, es que yo tengo muy en la mente como toda la situación, o más que la situación, pues como toda tu relación con Master Joe y con OG Black. Y me gustaría como solo saber hasta qué punto trabajaste con ellos y a lo mejor ahorita cómo está ese vínculo. No solamente pues... si es que son amigos, ¿no? Sino, pues, laboral.
0: Somos amigos. No trabajamos... Bueno, no trabajamos música para sacar el disco, porque ya OG Black y Master Joe no cantan.
4: O sea, sí, no, juntos no.
0: Por lo menos no... Pero Master es amigo, mi pana mío, de por vida, como siempre, es normal. O sea, todo sigue normal.
1: Perdón. Bueno... Para productores que ahora que con la tecnología es muy fácil hacer un beat a comparación de lo que tú contabas, ¿qué consideras tú que es el secreto o la maña que tenía el underground que no te lo va a dar una computadora?
0: El discotequeo, lo que él dijo. el discotequeo y la maña para agarrar la gente con los sonidos y con la mezcla. Eso te lo puede dar el AI hasta cierto punto, llega. Pero después le falta un poquito de algunas cosas que nosotros hacemos. Algunos cortes, algunas cosas que no sean tan exageradas, porque he escuchado cosas de ahora que se están haciendo y hacen lo mismo que nosotros, pero muy exagerado.
1: Sí.
0: Sí, ya yo he utilizado AI, he utilizado para probarlo, he utilizado en canciones y sé lo que hace, sé hasta dónde llega. Y es buenísimo, durísimo, está en la madre, o sea, real. Pero el color no tenemos nosotros.
3: Hace rato, justamente, mi amiga Marla publicó una historia acerca del AI. Ella es bailarina de dancehall y le gusta mucho la cultura dancehall. Y publicó la traducción de Patois de una canción de Alkaline. Pero publicó que pidió ayuda a la AI. Y que la AI le contestó como de, esa letra es muy explícita para mí, no puedo hacer esa traducción.
0: No te quiso traducir. Tienes que conseguirte un AI que no tenga...
3: ¿Cómo? Es que tenga sazón.
0: Sí, porque imagínate, él te va a cantar, como te va a traducir todo bonito. ¿Viste? Cuando es bonito no se riega.
3: Amén.
4: Pues a reserva de que alguien de ustedes tenga alguna otra cosa que preguntar, porque ahora sí ya estamos a punto de cerrar y es del verdadero habla ahora, o en verdad, calle para siempre. Pues a nosotros nos queda agradecerte por todo lo que nos acabas de compartir.
0: Gracias a ustedes.
4: En verdad que ha sido un placer escucharte, escuchar un poco de la historia y de, pues realmente no sé si sean exclusivas o no, pero pues de todo esto que platicamos el día de hoy. Muchísimas gracias a toda la gente que fue parte de, que fue el vínculo para que esto sucediera. Muchísimas gracias a Vic, muchísimas gracias Jerry Moa, muchísimas gracias al Stones, a Ed Hardy, a Piquete, obviamente Di y yo, muchísimas gracias.
0: Gracias, gracias a ustedes también por todo esto que han hecho. Han hecho unas preguntas que a lo mejor mucha gente se las está preguntando también y no se habían hecho. So, yo contesto lo que me preguntan. Yo no contesto más de ahí, no me paso ahí diciendo todo lo que no tengo que decir, pero sí, buenas preguntas.
4: Muchas gracias.
0: Diferentes.
4: Sí, no, pues es que justo era lo que decíamos. No queremos que sea la repetición de...
0: Claro. De Molusco. No, esto va a ser un apoyo a lo que se ha dicho ya.
4: Y bueno, obviamente, no sé qué más quieres decir, pero antes de cerrar... No sé si es que tú también quieras agregar algo que a lo mejor no te preguntamos que quisieras decir.
0: No, está bien. Estamos. Que vayan a Ed Hardy con Piquete, por Piquete, mi gente, que vamos a perrear duro. Vamos a montarla con la música de DJ Joe, la del perreo de Fatal Fantasy, DJ Joe y Dinoise y todas esas canciones que fueron éxitos. Y pues, el que le guste el reggaetón clásico, pues, que vaya mañana para allá.
3: Vamos a regalar un par de entradas, ya ahorita vemos para la gente que nos acompañó, pero también vamos a regalar un par de entradas para la gente que nos está escuchando o nos escuchó, pero van a ser con tres preguntas.
4: Con trampa.
3: Que nos va a hacer DJ yo.
0: Tres preguntas.
3: Tres preguntas. ¿O quieres una? ¿Con una sola?
0: Con una, pero... ¿Qué pregunta?
3: No, la que tú, pues es tú, que ese es el asunto, es que tú las vas a elegir, tarea, para quien puso atención.
4: El maestro Diego.
0: Dale, para que puso atención, tan chavo.
3: y la van a comentar en el post, en el último post que tenemos de...
0: Pues una, sí, muchachos, y con todo eso que nosotros hemos hablado...
3: Bueno, gente, tres, entonces.
0: ¿Tres?
4: A ver cuál responden.
0: Te voy a decir, una, ¿cuál canción fue que yo dije que era la preferida mía?
3: Ok. Ok. Ahí tienen.
0: Ahí tienen una. Uh-huh. Dos. ¿Para qué año empecé a grabar?
3: Eso está más difícil, bien, pero ¿no? Tuvieron que poner atención.
4: Yo la tengo bien presente. Yo sí tomé mis notas.
0: Y tres. ¿A qué hora yo empecé a hacer la canción de Teo Calderón para que retosen? Ah,
3: ¿no cuántas horas tardó? Fuerte. ¿No cuántas horas tardó? ¿A qué
0: hora? Ponte AM o PM. Por lo menos ponle un AM o un PM para, por si acaso, para no estar tan fijo ahí. ¿Fue AM o fue PM?
3: Va.
0: Ya, para que no... Bueno, para que no digan hora, o pueden decir hora, aunque esté cerquita. Como ustedes quieran.
1: Perfecto. Ya lo averiguaremos.
3: Listo. Entonces, ya saben, gracias nuevamente a todas las personas que están aquí.
0: Los de aquí no cuentan.
3: muchas gracias por darse la cita aquí a conocer a DJ Joe. Ustedes también son parte de esto. Gracias a Ed Hart y gracias a Piquete, gracias a DJ Joe, obviamente, y a las personas que nos escucharon a través de la transmisión en vivo.
4: Y a quienes estén escuchando esto... cuando sea que lo estén escuchando.
3: Así es, porque exacto, se va para Mixcloud y probablemente YouTube.
0: Uh-huh. Ah, pues, se perdió por ahí para abajo. Uh-huh. Ya tú sabes. Listo.
3: Esto fue Cadencia Ancestral. Nosotros somos Milotic, el Tlatoani, y en colaboración con Piquete y Ed Hardy.
4: Y DJ Joe.
3: En exclusiva, DJ Joe.
0: Y el DJ Joe.
3: Amén.
4: A ver. Adiós, Nopal. Nah, no se escucha.

0: Estamos en otro programa más, grabando desde Guadalajara para Radio Nopal. Tenemos un integrante del equipo aquí, sorprendentemente. ¿Cómo estás, Juvenal?
1: Muy bien, ya extrañaba poquito.
0: Yo creo que tus fans también.
1: Yo lo sigo reposteando y me dicen, oye, pero no saliste hoy.
0: Y tal vez mañana tampoco.
1: Pero te puedo mandar un audio con mi voz.
0: Si me lo pides tú, te mando lo que quieras.
1: Son 500 pesos.
0: Solo hay una cuota de recuperación.
1: Sí.
0: Bueno, ya conocen a Juvenal porque sí es parte del equipo, solo que tiene mucho trabajo. Y es una persona muy ocupada. ¿Sí o no?
1: Sí. Muchas veces sí. Y a veces no coincidimos en los horarios también.
0: Exacto. Es que es denso.
1: Más bien eso.
0: Es complejo. Es la vida adulta.
1: Pero hoy se dio.
0: Hoy se dio. Sucedió. Y me da mucho gusto tenerte aquí de nuevo para platicar sobre arte, sorprendentemente. Y Guadalajara y así.
1: Sobre arte.
0: Arte, exacto. Y, por ejemplo, antes de empezar con todo eso, ¿no nos quieres contar como de los proyectos que tienes ahorita, que traes ahorita, como para que la gente se entere y vaya?
1: Sí, tengo un proyecto con un par de amigos que se llama Arsenal. Es un espacio expositivo, es una galería. Está en Arcos Vallarta, acá en Guadalajara. Es una zona también bastante interesante. Y tenemos ahorita una exposición que se llama The Tiny Best y está inspirada obviamente en Tiny Desk, como un formato, pues más bien, trabajando con algunos artistas y obras de pequeño formato. Pues obviamente también teniendo como inspiración el Tiny Desk en su diversidad, digamos, ha habido un montón de músicos de todos los géneros. Entonces también esa parte de diversidad nos gustaba mucho para mostrar justamente con piezas de pequeño formato que llegan también a otro tipo de coleccionista, ¿no? La mayoría, principiantes, ¿no? O sea, gente que le gusta el arte, pero nunca había comprado nada. Y una pieza pequeña es más fácil que se la pueda llevar. A su vez, también podemos invitar a más artistas y el espacio también juega interesante con cada uno de los núcleos que se fueron formando también con, pues, los diferentes conceptos que tiene cada uno de los artistas. O sea, la idea era que, pues, evidentemente no iba a haber una temática entre cada uno de ellos, ¿no? De los artistas que participan, entre ellos tú.
0: Ah, sí.
1: Y
0: vaya.
1: Y que
0: compren.
1: Compren, vaya.
0: Compren, vaya, participen.
1: Les damos abonos facilitos, pero lléveselo.
0: Somos accesibles.
1: Y que justamente hace que sí el público pueda ver también o disfrutar el arte de otra manera.
0: Claro,
1: Se clausura ya el 3 de junio.
0: Ay, y me ves bien fijo así para recordar.
1: Junio. Ajá. Sí, ya en una semana. En
0: sí.
1: Menos de una semana.
0: Va a haber un recorrido, ¿no?
1: Ajá. Recorrido guiado de clausura con los artistas que puedan ir. Vamos a hacer un recorrido guiado, platicar sobre las piezas. Creo que va a estar bastante ameno.
0: Sí, por ejemplo, para ustedes es complejo o no han tenido como esta proximidad con el arte o de repente no saben cómo abordarle. Los recorridos guiados son interesantes porque justo le pueden preguntar, en este caso pues van a estar artistas, pero pues también Juvenal,
1: sí.
0: Curador, en su modo curadora.
1: Sí.
0: Y entonces pueden hacer preguntas sobre las piezas o en su efecto acercarse a los artistas, hablar de procesos, no lo sé, y conocerlos como de primera mano. Y pues que si nunca lo han hecho, o sea, nunca han participado en un recorrido guiado, pienso que será una buena experiencia.
1: Sí, la verdad es que ayuda mucho porque vives así de la propia voz del artista, sus relatos, de qué van sus piezas, algunos datos escondidos por ahí, ¿no? Cosas que muchas veces en la dinámica de presentación con el mismo curador a veces se olvidan o se omiten o cualquier cosa, y como que ahí estando con el público la plática, la conversación con ellos sucede de una forma bien interesante.
0: Sí, además platiquen con los artistas, luego no están acostumbrados a hablar.
1: Sí, y la verdad es que la mayoría de ellos son muy accesibles para contarles
0: Sí.
1: sobre sus piezas.
0: Sí. Y bueno, esa sería como una recomendación, pero también se vienen otras cosas, ¿o no?
1: Sí, clausuramos el próximo miércoles y inauguramos el martes 9 una exposición cercana, digamos, como al Mundial de Fútbol, creo que un poquito menos festiva, se titula Jugar en el Lodo y tiene mucho que ver con que México, Estados Unidos y Canadá sean los anfitriones de este Mundial, las dinámicas propias que se dan de Norteamérica, ¿no? Dinámicas de poder, de migración, de economía, de delincuencia organizada, de pues todo lo que confluye en estos tres países, sobre todo pensando desde México y en mucho, por ejemplo, en la invitación que hacía algunos artistas, varios me decían, oye, pero yo no tengo nada que ver con el fútbol, ¿no? Yo no hago piezas sobre eso.
0: Suélteme.
1: Suélteme de brazo, señor.
0: Me está lastimando.
1: Yo, no, no te preocupes, no es para poner balones o cosas así, digo, hay obras que son, o más bien uno de los ejes sí tenía que ver con meramente fútbol, y hay artistas que se lanzaron a hacer obra específicamente para la expo. Entonces, también está muy chido, ¿no? O sea, yo tenía como una idea, hice una selección y ya en ese diálogo con los artistas, algunos pues están produciendo obra original para esa expo y las temáticas. Y creo que eso está muy chido, es algo como muy bonito que llegue a suceder.
0: Sí, y que vamos a ver como cosas frescas, ¿no? Pensadas
1: Sí.
0: para el proyecto. Y justo como una perspectiva a lo mejor un poco más crítica, porque pues se están presentando muchas cosas con la temática del
1: Sí.
0: fútbol y que lo entendemos, ¿no?
1: Sí.
0: Pero
1: Es que es un fenómeno global que rebasa el que te guste o no el fútbol, ¿no? O sea, es algo que implica muchas cosas con gobiernos, con visitantes, turismo, remodelaciones, economía, corrupción, o sea, un
0: exacto.
1: montón de cosas que van más allá simplemente del juego, ¿no? Y de los 90 minutos. Entonces, en ese sentido, creo que había, digamos, como artistas que trabajan críticamente hacia el poder, que permitía hablar desde una cuestión muchas veces de nacionalismo, como decía antes, de migración, de temas que están ahí alrededor, que no necesariamente tienen que ver con el fútbol, fútbol, pero que nos permitía hacer una exposición crítica ante un fenómeno, pues así de grande, ¿no? O sea, que mueve además tanto dinero que la FIFA muchísimas veces se ha visto envuelta en corrupción, pero a gran escala, el tema de boletos carísimos, como todas esas cosas, ¿no? Y te lo dice alguien medio fifas también, o
0: Y
1: sea,
0: que
1: me
0: justo
1: gusta.
0: y que justo por eso también le dije a Juvenal que, oye, estaría bueno juntarnos para hablar de este tema, y por eso también quería que de inicio nos hablaras como sobre los proyectos, porque el tema de este programa sería justo el fútbol, la FIFA, cómo este evento que viene al país está generando como un montón de cosas y que el arte no está exento, ¿no? Porque
1: Sí.
0: justo como lo dices, o sea, no es más allá de ver un partido en la televisión como lo entendemos, sino todo lo que va a generar y mover en su entorno.
1: Sí. Es muchísimo, ¿no? O sea, creo que es bien padre eso también porque genera múltiples temáticas a dialogar, ¿no? Que se entrecruzan con los temas deportivos, que muchas veces es el pretexto, ¿no? Para eso. Y aún así, me parece que el fútbol genera un tipo de emoción también muy específica. Incluso ni siquiera todos los deportes lo generan, ¿no? Como que cada uno tiene su propia forma, ¿no? De tener emociones. O incluso el arte, ¿no? El arte mismo, ¿no? En el Jumex, Guillermo Santamarina, desde el título, coloca eso, ¿no? Fútbol y arte, una misma emoción. ¿no? Un título muy, muy, muy Santa Marina, parece. Y que pues sí se presta más bien a esa parte festiva del fútbol.
0: Pasional,
1: Pasional, sí. Entonces, sí está muy cercana esa cohesión. O sea, está toda, digamos, como enclavada hacia el fútbol y generalmente hacia una parte mucho más alegre, festiva, de cooperación, de cosas así. Hay muy pocas piezas, me parecen críticas. Casi todas son más una cuestión contemplativa y llevadas hacia la pasión que hay en ese intercambio entre arte y fútbol.
0: Entonces es, como una visión más soft, yo supongo, ¿no? O sea,
1: Sí.
0: no le he podido ver, por eso siento que no puedo opinar mucho de eso, pero también lo pensaba que era importante, pues, porque somos parte de una de las sedes, ¿no?
1: Sí.
0: Y eso ha generado como ciertas dinámicas y cambios también en estructuras de la ciudad, ¿no? Como estas remodelaciones que se dan a espacios culturales que no son necesariamente museos, sino espacios abiertos, como el Parque Rojo, la Minerva, afuera del Cabañas, ¿no? Las personas están como muy indignadas porque una de las fuentes emblemáticas fue destruida para que puedan tener su explanada y quepan más personas.
1: Sí.
0: Entonces,
1: Sí, como la que dices está enfrente del Cabañas, ¿no? En
0: exacto.
1: ese paseo hacia allá.
0: Sí.
1: Pues es que es raro, ¿no? O sea, digo, yo creo que sí, pues sí era una fuente como muy característica de ese espacio. Para quienes no la conozcan, es como muy,
0: Era.
1: era muy así, un rectángulo muy alargado en donde pasaba esta dinámica social donde muchos niños se metían a la fuente, ¿no? Sobre todo en tiempos de calor, creo que la disfrutaban mucho. Muchos de ellos eran, por ejemplo, son niños de papás del Mercado Libertad, de San Juan de Dios,
0: O que
1: que
0: trabajan
1: trabajan
0: vendiendo
1: por ahí
0: afuera, ¿no?
1: alrededor, o toda esa zona que es bastante comercial, una zona céntrica. Entonces sí cambian mucho las dinámicas a favor, digamos, de justo un tipo de limpieza visual, social, de este tipo, ¿no? O sea, la fuente que quedó en realidad son chorros de agua, que sí hay como una, sí se genera un espejo de agua ligero porque está como en cuenco, pero no es la
0: Pero no es
1: fuente
0: lo
1: que tenía.
0: mismo,
1: Sí, exactamente.
0: Y que ni siquiera era que era una fuente bonita, por así decirlo, o sea, no era nada atractivo, era un
1: Sí.
0: rectángulo y ya, o sea, porque pues ahí cerca hay como otras esculturas públicas o cosas así,
1: Sí.
0: ¿no? Pero en este caso solo era como este rectángulo, pero sí justo las personas que habitan esos entornos porque están ahí como comerciantes y fue como un impacto fuerte, ¿no? Y también que generaba cierto cambio en el clima también, porque pues para las personas que conocen como esa zona del centro, todo es concreto. Entonces, como que también se hablaba de eso, como de que había un cambio dentro de las dinámicas y dentro del clima para los visitantes y así.
1: Sí,
0: Fue
1: sí,
0: muy
1: sí.
0: raro.
1: Sí, porque además es como, a diferencia a lo mejor de Paseo Alcalde, que fue, yo creo que lo contrario, fue un acierto, cerrar la avenida para una de las avenidas más importantes que existían en la vida del centro histórico. Se cierra, se genera un estilo andador, ¿no? Se llena de árboles y creo que ahí fue un acierto como esa decisión anticochista, ¿no? Entonces, como que coches,
0: Sí.
1: váyanse por otro lado, esto se
0: Sí.
1: hace caminable y generan y se planta un montón de árboles. Creo que acá no sé si vaya a existir después o no, pero se hace falta un poquito más como esa.
0: Como de verde.
1: Sí.
0: Y que además es una zona que, bien como lo dices, es compleja, es complicada.
1: Sí.
0: Porque también forma parte de la zona roja de Guadalajara, que no queda como tan a la vista en esa parte, porque está medio oculta, queda
1: Sí.
0: como literalmente por debajo. Entonces, pues son dinámicas que nosotros ya conocemos, ¿no? O sea, también pasó en los Panamericanos. Hubo como una dinámica también como de limpieza, de que trataron esa zona pues igual como de gentrificarla y no lo lograron.
1: Sí.
0: Y como que siento que también otra vez regresan estas dinámicas de gentrificar estas zonas que son complicadas para los visitantes, ¿no? Y no
1: Sí,
0: sé
1: como
0: real.
1: hacerlas, atractivas y más, pues sí, como suavizarlas, ¿no? Esta parte del centro para los visitantes, principalmente extranjeros.
0: Sí, exacto.
1: Es raro, sí.
0: Sí. Entonces uno empieza a ver esas cosas de cerca y no lo sé, como que digo, otra vez va a ser muy caótico este tema, ¿no?
1: Luego, además, por ejemplo, en la zona cercana a Chapultepec, que venía a México y Américas, se trasladaron unas piezas que se habían hecho en un programa de arte público con, me parece que eso fue con Alfaro, en donde hace el artista, se me olvidó su nombre, el de los caballos estos gigantes, las Tres Gracias.
0: Pero esos caballos nunca tienen un lugar.
1: Nunca
0: Los
1: han tenido
0: quitan,
1: lugar.
0: los mueven, los regresan, los vuelven
1: Bueno,
0: a poner.
1: estuvieron en Lázaro Cárdenas yendo como hacia el aeropuerto, pero aparentemente, digo, y además son gigantes, están hechos como para verse así un poquito de lejos, ¿no? Pues más para el coche, y están muy altos y aún así los vandalizaban y se robaban piezas de ¿qué será? De bronce.
0: De bronce.
1: Ajá, se robaban piezas de la escultura y pues quedaba medio mocha, entonces decidieron cambiarla. Yo vi incluso una propuesta original que hicieron en donde estaban acomodados con muchos metros, digamos, como de distancia entre cada uno de estos caballos. Son las Tres Gracias, son tres caballos ahí con sus, pues con sus gracias, ¿verdad?
0: Con sus cosas.
1: No,
0: Y de
1: están.
0: que adjuntaremos imágenes.
1: Y están estas tres esculturas separadas. Al final deciden, no sé quién decide, como de que se quedan
0: Un
1: juntas
0: señor.
1: y además no solamente juntas, sino en una altura bastante, o sea, no tan alto, que hace que pues, la gente se cuelgue, se suba en ellas, cuando son más frágiles, no, no es como tanto para colgarse como las piezas de que están afuera del cabañas de Colunga, ¿no? Que sí
0: Con
1: están
0: la
1: hechas para
0: cabeza de
1: que,
0: José Force, ¿no?
1: ajá, que sí están hechas para que la gente interactúe con ellas, ¿no? Estas no, estas las dejaron muy bajitas, entonces como son muy grandes, pues las dimensiones no dan, ¿no? O sea, se ven enormes para el espacio público en donde están, porque es un mini camellón al final de la avenida que hace también que las personas que quieran tomarse una foto se bajen a la avenida y pues pongan en riesgo también su vida al estarse cruzando y tomarse fotos. O sea, sí se ha visto y se ha pasado, pues que sí pueden provocar algo así.
0: ¿En dónde las pusieron esas
1: Avenida
0: nuevas?
1: México y Américas,
0: Ah, ya,
1: en
0: en ese
1: esa colita,
0: camellón.
1: sí. Pero además es como el fin de ese camellón, entonces es más cortito, más delgado.
0: Más
1: Creo que,
0: peligroso,
1: ajá, creo que le iban a
0: porque
1: poner algo justo para que la gente no se esté cruzando a la avenida y se tomen fotos. Pero es como, bueno, pues si quieren que la gente interactúe, los hubieran puesto más separadas en un lugar más amplio, ¿no? Y ahora con eso va a aparecer un corral de caballos.
0: Pues como la estampida, ¿no? Que también es
1: Ándale.
0: una escultura similar, y justo hablando del Cabañas estaba a un lado del Cabañas y luego la desaparecieron. Luego, ¿tú sabes dónde
1: Pues
0: quedó?
1: sí, están en la glorieta de ahí de López Mateos y Guadalupe, Niños Héroes, que es la siguiente glorieta después de la Minerva. O sea, quedaron muy bien ahí porque es un espacio también muy amplio, un tanto transitable, o sea, puedes cruzar y no hay ningún problema. O sea, sí se ve también como para los peatones, que muchas veces es como lo que no me gusta de la escultura pública, la ponen para los coches y es como que el coche lo que menos necesita son más distractores al manejar.
0: Y que ni las ven ni nada.
1: Ajá, exactamente.
0: Sí.
1: Entonces, muchas veces la escultura pública ha sido un eje, como ese eje cultural de los gobiernos para este tipo de eventos, ¿no? Pero dista mucho a lo mejor de lo que sí sucedió teniendo un Alexander Calder en el Estadio Azteca, ¿no? O sea, eso está Eso está a otro nivel. Es como,
0: Pues
1: oigan, y
0: es.
1: si regresan a eso que estaban haciendo antes, que sí era bueno, ¿no? Hicieron todo ese paseo. Ese no me acuerdo si fue para el Mundial o para las Olimpiadas, pero sí hubo como muchas esculturas públicas en Ciudad de México. Y sí fue todo, o sea, es todo un recorrido, ¿no?
0: Sí, como que pienso que en general los gobiernos hubo cero planeación, ¿no? Con cosas. Entonces de repente se ve ahí como resuelto, pero como medio pegado, medio hechizo, algo
1: Sí, además
0: extraño.
1: no se justifica teniendo tanto tiempo antes, o sea, el conocimiento de vamos a ser sede mundialista no llegó antier, ¿sabes? O sea, llevan más de 8 o 10 años en que se sabe cuál es la sede. Y aunque bueno, excepto Nuevo León, Jalisco y Ciudad de México han tenido los mismos gobiernos, ¿no? Los mismos colores, el mismo partido. Entonces no hay razón tampoco como para decir, ay, pues quién sabe quién vaya a ganar y no empiezo a hacer los cambios hoy, ¿no? Y lo mismo pasa con el aeropuerto de la Ciudad de México, que está espantoso, que se dejó caer, que se utilizaba el TUA del aeropuerto Benito Juárez para pagar la deuda, pero no se le hacía ninguna mejora. Y entonces se llega al mundial y es como que, pues en chinga, pongan plafones para que para cubrir lo feo que está y renueven pisos y pongan cosas en el baño y qué sé yo, y pinten ajolotes por todos lados.
0: Exacto, o sea, eso se me hizo muy loco porque fui hace relativamente poco, como 2 semanas, y yo decía, yo vi los memes, ¿no? O sea,
1: Sí.
0: de los ajolotes, y yo
1: Yo vi
0: dije,
1: los memes.
0: primero vi meme
1: Vi memes y luego la
0: y
1: realidad.
0: luego la realidad, y dije, tienen toda la maldita razón, y los memes quedaron cortos.
1: Nos hace falta memes.
0: Sí, o sea, yo decía, pero ¿por qué morado? O sea, también como
1: Sí.
0: que cuestioné eso,
1: Sí.
0: llegué y porque uno también se siente desconectado, ¿no? O sea, no es como que uno que no vive en la Ciudad de México tenga que estar necesariamente al pendiente de las decisiones que toman.
1: Sí.
0: Entonces yo le preguntaba a un amigo así como, pero morado por, y no, pues por la mujer, y yo, ajolotes, mujer, mundial,
1: Sí.
0: ¿qué es esto? O sea, no lo
1: Sí, no, es
0: entiendo.
1: solo una cuestión estética de apariencia, ¿no? Que es como lo más chafa de todos. O sea, todos lo hemos visto y lo vimos en memes y son cuestionamientos totalmente reales, ¿no? Es como el hábitat real de los ajolotes está destruyendo, lo están acabando y les valen madre. No hacen nada por ellos. Ah, pero hay que pintar un chingo en toda la ciudad, ¿no?
0: Y el ajolote en su canal. Ah, chingo a mi
1: Ajá,
0: madre.
1: sí. Ah,
0: Junto una
1: gracias.
0: botella de
1: Sí.
0: ciel así, abrazada.
1: Sí.
0: Pero morada, ¿no?
1: Ajá, sí.
0: Y que eso, o sea, yo veía cosas que decía como, claro, el meme del bache pintado de morado tiene todo el
1: Ajá.
0: sentido porque todo está así,
1: Sí.
0: ¿no? O le decía también un amigo así como, ¿ya viste las nuevas luces del metro? O sea,
1: Ajá.
0: eso,
1: Los candelabros.
0: ¿qué sentido, no? O sea, culturalmente nada tiene sentido y que, ¿cuál es la justificación?
1: Sí, no, y además yo creo que, o sea, siempre tenemos esa sospecha también de que esos presupuestos nunca se aplicaron realmente,
0: La
1: es demasiado, ajá,
0: Minerva.
1: demasiado dinero para lo que entregan, y donde claramente es como, pues sí, hay que poner todo bonito para el mundial y no sé qué, entonces esas prisas, esa justificación social de donde la gente no les va a decir como tantas cosas. Pues se clavan un lanonón, ¿sabes? O sea, no estoy exactamente tan seguro, pero casi, casi sí, que se gastaron 40 millones de pesos en el traslado de las piezas estas de los caballos, las tres gracias, más dejar bonito por ahí, los adoquines, la plaza, bla, bla. 40 millones, no
0: O
1: mames.
0: sea, aquí pues en Guadalajara no nos quedamos atrás en ese sentido, ¿no? Porque pues el Parque Rojo, que era un espacio importante culturalmente porque ahí ya se hacía un tianguis, las personas eran un punto de encuentro también para hacer compra y venta de cosas y también actividades recreativas porque pues el entorno y las personas ya se habían apropiado de este espacio. El problema era que pues no eran las personas indicadas, ¿no? Y se cierra el parque para hacer unas mejoras, se hace la marcha del 8M. Las morras tumban las vallas y se ve que después de meses el parque sigue igual.
1: No habían hecho
0: No
1: nada.
0: habían hecho nada y fue como rápido, todos se dieron cuenta.
1: Nos cacharon. Pinten, pongan pasto.
0: Nos atraparon, planten unos árboles. Y, o sea, aparte de que no se hicieron arreglos reales, las personas cuestionaban, ¿por qué si tenemos parques y jardines estamos
1: Ah,
0: pagando a
1: sí.
0: una persona,
1: Externo.
0: a un externo, para venir a podar árboles y plantar cosas? Entonces, sospechoso, ¿no?
1: Sí, porque, por ejemplo, una cosa es que hagan el diseño del paisajismo, ¿no? Que puede ser cierto, no, desconozco si en el gobierno haya un arquitecto paisajista, urbanista o algo que genere eso, pero la otra es, hay muchos servicios que sí hacen, que sí son municipales. Y me recuerda también a esa parte también de Movimiento Ciudadano, de pagar por comunicación a tres empresas que están aliadas con ellos, que son los mismos, ¿no? O sea, que comparten dueños, para tercerizar ese servicio, ¿no? Que cada uno de los gobiernos tiene su equipo de comunicación. Sí, a veces está muy limitado y lo que tú quieras, pero entonces, ¿para qué lo tienen, no? O sea, es más o menos eso, o sea, es como dobletear. Dineros, ¿no? No solamente sueldos, sino también presupuestos que deberían estar acomodados en cosas que sí necesitamos.
0: Sí, y una serie de decisiones y que son cuestionables cuando existen necesidades, por ejemplo, de tener agua potable, que ese tema no se ha solucionado, solamente se
1: Sí.
0: ha dejado como que se mitigue y que las personas vayan olvidando, pero en Guadalajara tenemos un problema de que hay filtración de aguas residuales. Tienen metales pesados y una serie de cosas más de empresas que pues, dejan sus residuos ahí y se están filtrando en el agua potable, ¿no? Y cuando se le cuestionó pues al gobierno, pues lo que hicieron fue despedir al del CIAPA, ¿no? O
1: Sí,
0: sea, se
1: y ya.
0: arregló y es como, no, pues no.
1: Sí, no, sigue sin arreglarse eso.
0: Exacto.
1: En Monterrey iban a hacer un tren, creo que ni siquiera lo han terminado.
0: El de la macroplaza, no manches.
1: Sí, o sea, en las tres sedes quedaron a deber muchísimo con obras, ¿no? Creo que al menos, no sé si ya, según yo ya ha terminado, estaban por terminar. Bueno, la renovación de la carretera hacia el aeropuerto aquí en Guadalajara, creo que quedó muy bien, creo que ya quedó. Y lo que no

0: gratis y no se logró. O sea, había demasiada gente. Todo
1: Y
0: está
1: tuvieron
0: mal.
1: muchísimo tiempo, otra vez, ¿no? Tuvieron muchísimo tiempo para terminar todo eso, para hacerlo. Hay un montón de presupuesto porque los gobiernos se endeudaron. No había como razón para no terminar realmente, ¿no? Y
0: Sí,
1: nuevamente
0: pero
1: es como van a venir los visitantes, se van a ir en menos de un mes, nos van a dejar un cagadero
0: sí, exacto.
1: y endeudados, con obras a sobreprecio, sin terminar.
0: Se está haciendo un desplazamiento de gente porque pues también las personas que rentan quieren rentar para Airbnbs para esta temporada. Entonces pues ya conozco personas que ya
1: Que lo sacaron.
0: bajo cualquier pretexto, así de, ay, ¿te acuerdas que podías vivir con tu gato? Ya no. Entonces, pues ya no queremos mascotas, entonces, pues bye,
1: Sí,
0: ¿no? O
1: las personas
0: sea,
1: no es como que, ay, me voy a deshacer de mi gato. Pues no.
0: exacto. O bueno, luego hay gente así,
1: Sí,
0: pero
1: mi
0: está.
1: casero.
0: Ah.
1: Y ya corrió a todos mis amigos que vivían ahí.
0: Sí,
1: Sí.
0: ¿no? O
1: A mí
0: sea,
1: también, pues, pero no me voy a
0: no,
1: ir todavía.
0: amistad,
1: Sí.
0: ¿qué?
1: Pues próximamente me tengo que mover.
0: Ahí sí saben de algo.
1: Ajá, se saben de algo.
0: ¿Cómo te, qué te pasó?
1: No, nada, pues, o sea, soy el que lleva más tiempo ahí, llevo como 7 años, casi 8, no sé.
0: Y ya le estaba saliendo muy
1: Y,
0: barato.
1: ajá, exacto. Entonces, como si corro a este güey, ya el que viene le puedo brincar la renta muchísimo más y pues.
0: Sí, claro.
1: Identificación.
0: Bueno, vamos a tomar nuestro primer corte con esas noticias súper tristes donde Juvenal ya no tiene casa.
1: ¿Dónde es homeless? Por cierto, ¿me prestas tu estudio para dormir?
0: Ando abrazando de noche.
1: ¿Aceptas un gato?
0: Quien necesite piojito, le manda un mensaje a Juvenal.
1: Ajá.
0: Bueno, regresamos.

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0: regresamos. No se preocupen, ya le conseguimos casa.
1: Sí, ¿a poco?
0: No es cierto, invítenlo. Bien. También algo, bueno, o regresando de lo que hablábamos como un poco al inicio, de que el fútbol, pues, no es solo fútbol, sino que son un montón de cosas más. Entre eso, la conexión que tiene con el mundo del arte o el mundo artístico. Le decía a Juvenal que yo, de las pocas cosas que sé, es que cada vez que esto sucede, descongelan a Villoro para que se ponga a hablar de literatura y fútbol y esas cosas. Pero desconozco mucho de esto porque estoy muy alejada del fútbol, la verdad. Pero por eso invitamos a Juan.
1: Es que tiene muchos libros, bueno, varios libros, Juan Villoro, sobre fútbol, y la narrativa lo ha llevado para allá. Entonces sí es muy citado y muy invitado también a ciertos eventos. A mí me parece que tiene como mucha elocuencia cuando habla, entonces sí. Es muy entretenido también estar escuchándolo y como que encuentras el fútbol hasta distinto, ¿no? Entretenido, no sé.
0: También pienso que luego sucede mucho como, igual que con otras cosas, este tema como de ser un poco despectivo desde el tema cultural hacia el fútbol. Como, sí, como un poco de desprecio, ¿no?
1: Sí.
0: O como, también, justo, pienso que el fútbol es uno de los deportes, pues, más democráticos, ¿no? Porque basta o es suficiente con que tú agarres dos piedras, un papel o encintes o lo que sea, y ya puedes jugar tu partido de fútbol. Armas tu pelota y te avientas tus discusiones con tus amigos de si fue poste o no, porque pasó por encima de la piedra, ¿no? Yo sí jugaba fútbol de niña.
1: Sí.
0: ¿No? O sea, y te vas inventando reglas en el proceso y hay ciertas cosas de dinámica. También, pues, aprendes este tema de hacer equipo con tus compas de la cuadra. Entonces, yo pienso que también por eso es un tipo de deporte muy cercano. Que aunque no nos guste, de una u otra forma conectamos o conocemos cosas porque pues ahí estuvo o ha estado siempre. Y también pienso eso, o sea, como que Villoro y otros escritores que luego escucho en entrevistas hablan sobre esto, ¿no? Como que también lo ven de manera despectiva porque es un deporte popular.
1: Sí, creo que durante muchos años se vio así y la intelectualidad mexicana como que lo llevaba a eso, ¿no? Es como algo pues muy bruto, chafa, a lo mejor, del pueblo, etcétera, y creo que en los últimos años sí se ha cambiado mucho esa mentalidad, y que creo que aunque el fútbol o sus aficionados muchas veces no están exentos de cosas muy chafas que sí pasan, de todos modos la pasión ya no te lleva a pensar que es algo inferior o, ¿sabes? O no sé, como que hasta está muy chafo pensar que es de mal gusto, que es inferior, que, ¿sabes? Hay un tipo de clasismo, creo que desde la intelectualidad hacia ese lado, ¿no? Es como, esto es muy barrio, muy de pueblo, entonces no lo voy a consumir. Y creo que en los últimos años ha cambiado mucho como esa mentalidad, ¿no? Desde escritores y artistas que se han involucrado, gente misma que le va gustando el fútbol y que encuentran, pues, nuevas formas de conectar esos dos mundos, ¿no? Que llegan a ser muy parecidos. O sea, por ejemplo, creo que hay una gran similitud entre el arte, la religión y el fútbol.
0: Claro, es que
1: existe ese acto de fe, ¿no?
0: Y que también por eso, o sea, no podemos decir que no, ¿no? O sea, que sí ha sido como una herramienta desde el gobierno para ciertas cosas. Y alguien puede decir como, ay, la frase de al pueblo pan y circo, ¿no? O sea, que sí está ahí como parte de nuestros
1: procesos históricos.
0: Sí, pero a veces
1: como estamos tan jodidos que al menos denos circo, ¿no?
0: Ajá, claro.
1: O sea, sí, denos el circo y de todos modos vamos a seguir criticándolos.
0: Sí, sí, sí.
1: Que eso es lo que debería pasar más bien,
0: exacto,
1: ¿no?
0: Sí.
1: Y con el fútbol, pues, sucede a lo mejor esa parte similar, a veces de adoración, de fanatismo, que muchas veces sí llega a cuestiones pues nada deseadas, ¿no? Violentas, los propios aficionados, lo absurdo de los precios de un boleto para ver un partido, ¿no? Ha salido mucho esa crítica en estos días, en donde pues tal cual se le ha robado a la gente esa ilusión por el fútbol con esos precios para ver un partido del mundial, ¿no?
0: Y que no está aislado, ¿no? O sea, luego cuando investigas como las problemáticas que suelen tener las sedes del fútbol, es que pues eso es como bien común, ¿no? Que luego los locales no tienen en realidad el dinero para pagar esas entradas. Entonces es como, tampoco es nuevo, ¿no? O sea, se entiende que es parte como del negocio que pues tiene la FIFA y todo eso.
1: Sí, hay otras problemáticas ahorita que lo dijiste, me estaba acordando, que tienen que ver, por ejemplo, con la trata de blancas
0: Claro.
1: y hasta, o sea, como violación, abuso infantil, esas cosas,
0: Sí,
1: se han visto en Brasil, en Rusia. No me acuerdo en qué otro lugar hubo mundial que se presentó como muchísimo eso. Entonces, sí hay una alerta lanzada en México pues, como de cuídense, ¿no? Cuídense ustedes porque no sabemos si el gobierno nos va a cuidar, ¿no?
0: claro.
1: Pero sí como esas problemáticas añadidas a todo lo demás que hemos también comentado.
0: Sí, que sí vi que hay un aumento de tráfico de personas.
1: Sí.
0: Y bueno,
1: Porque
0: sí.
1: son poblaciones que migran temporalmente, llegan a la ciudad, se quedan una semana, 15 días a lo mucho, vuelan, entonces como que propicia que exista, digamos, como pues esas dinámicas económicas de poder, sexuales, pues muy fuertes también en la ciudad.
0: Y que seguro también tenemos temas con drogas más de lo habitual. O sea que justo también es como, son cosas que, digamos, ya existe la infraestructura, ¿no? O
1: Sí.
0: sea, ya existen esas dinámicas, entonces solamente va a haber un público con...
1: Una capacidad adquisitiva más grande.
0: Exacto, entonces es así como, ¿cuánto estás dispuesto a, no?
1: Sí. Sí.
0: Sí, entonces, digamos que son, no lo sé, a mí me parecía como esta cosa de dinámicas y cosas que ya son sabidas y que se van a repetir una y otra vez dentro de estas sedes que, pues a lo mejor a diferencia de Estados Unidos, nosotros tenemos otro tipo de dinámicas, ¿no? O
1: Sí.
0: Canadá. Y que también como que la gente se está cuestionando mucho porque que son 10 partidos.
1: Son 10 partidos en México.
0: Entonces es como... Por 10 partidos se está causando todo esto. Y que también, o sea, hablando otra vez de la ajolotización, como que yo veía tanta pintura y decía, pues a lo mejor, justo, ¿no? En el mundial quedaban cosas que ahora se hablan dentro del tema del arte, ¿no? O sea, varias cosas que se generaron para el 68, por ejemplo, siguen quedando como un tema
1: Sí.
0: cultural ahí del que seguimos como sacando, excavando, hablando. Y yo veía todo esto y decía, ¿y qué? O sea, ¿de qué vamos a hablar? Que las paredes eran moradas y había ajolotes hechos por ella pegadas en el transporte público. O sea, ¿qué tipo de cosas también nos está
1: Sí.
0: dejando dentro del arte público, independientemente de las exposiciones que se están haciendo con esa temática?
1: Creo que en arte público casi nada, ¿eh? O
0: ¿Verdad?
1: sea, en esta ocasión la mayoría de las acciones culturales, por así decirlo, se han trasladado a generación de conciertos. Y tal cual, ¿no? Es como nuevamente ese espectáculo. La verdad es que, digo, a veces sí. Sí, siento que sí está chido como una gran cantidad de conciertos así para con artistas y todo eso. Creo que en Guadalajara es donde peor nos va a ir. O sea, vamos a tener
0: ¿Qué vamos a tener?
1: Alejandro Fernández y
0: Ah,
1: Maná. O sea, no
0: los de
1: más.
0: diario.
1: Los que no queremos ver. O sea, neta, sí que envidia. Digo, obviamente, pues Ciudad de México es quien atrae la mayor cantidad de personas extranjeras, donde vive más gente en el país y demás. Tienen por lo menos como tres sedes cuatro sedes musicales, ¿no? Va a haber así como una serie de conciertos en ¿cómo se llama? En el Auditorio Nacional. En el Campo Marte va a haber conciertos, no sé si diario o casi diario, pero así perrísimos, más como en onda electrónica. En el Zócalo va a estar el FanFest, va a haber cosas también de musicales. O sea, como un montón de experiencias que dices, bueno, no sé, al menos disfrútalas si ya estás ahí, ¿no? Y si es que se pueden disfrutar, porque además va a haber un montón de manifestaciones, yo creo que todas ellas con causas muy, muy
0: Importantes.
1: importantes. Acá en Jalisco, pues vi hace poco una imagen, yo creo que creada y digitalmente, que el eslogan de acá es: somos la sede más mexicana o algo así. Y
0: Sí,
1: algo
0: la vi.
1: así
0: Somos
1: cambió,
0: la
1: ¿no?
0: sede con más desaparecidos del país.
1: Sí, ¿no? Hablando de la desaparición forzada, en donde Jalisco tiene ese récord, ¿no? Malamente. Y seguramente se esperan muchas manifestaciones alrededor de eso, o las batallas de siempre de los colectivos colocando las fichas de búsqueda pegadas en el espacio público y el gobierno quitándolas, tapándolas, como en este juego de la Pantera Rosa pintando una columna y el otro güey de azul, ¿no? ¿Sabes? O sea.
0: Y que es bien fuerte porque ya hay un rato, o sea, que serán meses, ¿no? Meses del gobierno limpiando la ciudad de las fichas de búsqueda y pues los colectivos regresando a ponerlas y que tú dices, bueno, pues hay que tener mucho estómago para decirle a las familias que no lo hagan, ¿no?
1: Sí. Además, como que saben cómo se va a quitar eso, encuéntrenlos.
0: Encuentren a la
1: Dejen,
0: gente.
1: jaja, ya que deje de desaparecer gente, no va a haber fichas de búsqueda.
0: Y que justo se están poniendo, el gobierno se está poniendo más violento con los manifestantes y se están tomando otro tipo de acciones más violentas como la desaparición de activistas y entre eso pues asesinato también de activistas y que justo sabemos que pues no viene de la nada, ¿no? O sea, sino que está ahí como, pues para que la gente deje de manifestarse un rato y dejen de hacer cosas. O sea, también vi que el gobierno se está poniendo también más violento con los maestros que se están manifestando y que hay estados donde ya se disparó contra los profesores.
1: Sí, en Oaxaca se acaba de disolver una manifestación a balazos, ¿no? O sea,
0: Y
1: ya es
0: que
1: otro nivel.
0: le dispararon a 11 personas. Entonces, es como un colectivo que pues tiene como toda esta historia de manifestación y que a partir de esto ha ganado pues derechos para los maestros, que sabemos que es como un tipo de trabajo como muy golpeado por pues los derechos laborales y ya es así de que pues vamos a dispararles directamente. ¿Qué es lo que
1: Sí,
0: podría pasar, no? O sea.
1: estamos llegando a otro nivel también. Brutal.
0: Sí, o sea, como que. Sí, yo veo como toda esta felicidad que está causando el pensar en estos partidos. Digo, veo a mis alumnos pegando sus cartitas en sus álbumes.
1: Sí.
0: Y pues no dejo de pensar en esto otro, ¿no? O sea, como toda esta parte crítica que está sucediendo. Ahí vamos a hablar de arte, ¿verdad?
1: Nos volvimos a desviar a la tragedia. Y yo así, bueno, Jessica, ¿a qué equipo le vas? Así para cambiar de tema. Dale, chivas.
0: Pues sí, porque mi tío es el jamaicón. Ah, pero no es broma. Y mi familia le va a las Chivas por eso mismo, pero
1: Yo debí haber leído a las Chivas por todas las razones, pero igual América.
0: ah, muy bien. Bueno, mira,
1: Alguien tenía que ser el villano de la familia.
0: te gusta destacar, ¿no?
1: Ajá, sí. Así voy a aventarme
0: Y tú, está tu familia, no importa que te dediques al arte, pero el América, qué
1: Ódiame
0: asco.
1: más. Sí. Sí. Mis amigos también. Podrían entender lo que haces con el arte, pero Jamás entenderé tu afición.
0: Cuando dices que curas, no sé a qué te refieres, pero sabes que entiendo menos por qué le vas a la América.
1: Sí, exactamente. Pero bueno, pues es el equipo más ganador. ¿Qué te puedes decir?
0: Está bien, así desvías la atención de tus problemáticas
1: Ajá,
0: reales.
1: sí. Y mis problemas mentales que se los he
0: Exacto.
1: hecho, ajá, le he hecho la culpa al fútbol
0: Como suele hacer el gobierno en general.
1: ya.
0: Sí.
1: El año pasado, en enero, justo para Premaco, hice una expo con Rodrigo Imas,
0: Okay.
1: justo hablando de esas intersecciones familiares,
0: Bien.
1: de la cúpula del poder. Pero la verdad es que me dio, o sea, me gustó mucho porque encontré un personaje donde nunca hablamos de política y nunca hablamos de quién es su mamá,
0: ¿Y
1: ni
0: quién
1: le
0: es su
1: pregunté.
0: mamá?
1: Pues empieza con C, de Claudia, tiene una cola de caballo y es la mujer más poderosa del país.
0: Muy bien, sí. Mujer se
1: Entonces,
0: escribe con...
1: con nada de mujer.
0: Bueno, ya hubo unas pistas de quién es su mamá, ¿no?
1: Sí, y la verdad es que, digo, su trabajo, o sea, me gustó como ese acercamiento, tiene una parte muy futbolera, mostramos algunos de los balones que tuvo ahí en el Museo de Arte Moderno, en donde son balones ponchados que se han visto otras veces, ¿no? Gabriel Orozco tiene, o sea, yo creo que, no, no creo, más bien, sí, Rodrigo Imas tiene como esa, también reconocimiento hacia Gabriel Orozco y muchas de estas piezas están involucradas a veces temáticamente, a veces con algunos materiales, entre ellos los balones ponchados, a los cuales después de esta vida útil, ¿no? Que muchos le dimos a los balones, jugando con ellos en canchas así de tierra, de cemento, donde se pudiera, en las calles, cuando jugamos de niños. Y se te volaba un balón, se ponchaba o cualquier cosa que le sucedía
0: O tu vecina te
1: y
0: decía,
1: ya.
0: pues ya no te lo voy a dar.
1: Sí, siempre había una vecina muy mala onda.
0: Señora, lo acabo de comprar.
1: Sí.
0: Sí. Ya le pegaron 3 veces a mi
1: Ahora,
0: compa.
1: que ahora a lo mejor podría ser ese señor que diga, ¡no! Mis plantas, ¿sabes?
0: Me rompieron
1: Me
0: mi
1: rompió.
0: maceta.
1: Sí. O sea que sí entiendes ya después, ¿no? Pero obviamente
0: Obvio,
1: como que
0: todos
1: de
0: somos esa
1: niños,
0: señora.
1: ajá, y todos fuimos esos niños que caguengues que jugaban y pegaban así en las paredes, rompían vidrios, le pegan a los coches, a alguna señora, no sé.
0: Yo abollé de coches. Uf,
1: Sí.
0: sí, no, muy mal.
1: Ah, tienes buena pierna, le pegas
0: Sí.
1: bien. Sí. Y creo que algo con lo que también iniciaste, que tiene mucho que ver justo con la imaginación, me parece súper bonito que en el juego, o sea, el fútbol sí creo que es el deporte más democrático para, al menos para jugar, ¿no? No necesitas mucho. Lamentablemente a veces no necesitas ni un balón para
0: ¿No?
1: poder jugar. Y
0: Sí.
1: está la pieza dentro de la exposición y de la serie de Juego de Niños de Francis Salis. Este video ay, ¿qué país es? Un país árabe, donde los niños están jugando. Están dos ladrillos, piedras, como cosa ahí de escombro, haciendo la vez de portería. Y cuando empiezas a ver el video, como que ves a todos correr, pero estás buscando un balón y te das cuenta que no existe, ¿no? O sea, el balón no está ahí y aún así hay una coordinación y hay un respeto hacia los otros y esas decisiones imaginarias de patear un balón y decir esto fue gol.
0: Sí.
1: Porque no hay balón que haya alguien pateado físicamente y que haya entrado en esa portería y golpeado esa red imaginaria, ¿no? Sino que todos están de acuerdo cuando hubo un gol, ¿no? Y si no, pues llegan a algún acuerdo. Lamentablemente juegan sin balón porque está prohibido el juego, ¿no? Los niños tienen prohibido jugar. Cuando te das cuenta de esa premisa, no solamente es doloroso, sino también pues, muy fuerte, frustrante. Hasta valoras, ¿no? El hecho de sí haber podido jugar de niño en tu calle, ¿no? O en algún momento. Incluso ahorita, ¿no? O sea, mis sobrinos, nadie puede jugar realmente así como en la calle, como antes, como si
0: Ajá.
1: nada, porque algo puede pasar, ¿no? Y algo, y cosas han pasado en el país, como para saber que lamentablemente ya no se puede jugar en la calle, ¿no? O no te animas, obviamente, a dejar a tus sobrinos, hijos, quien sea, niños, jugar en la calle solos, ¿no? Sin esa supervisión.
0: Sí, claro, o sea, ahorita pensaba como en un montón de cosas, o sea, igual, pues yo estaba como, pues yo como mujer, estaba expuesta como a otra serie de cosas también al momento de decidir jugar fútbol con mis amigos, ¿no? O sea, tenía amigos que no tenían problemas con que yo jugara, sino todo lo contrario, pero siempre había alguien que...
1: Es niña.
0: Sí, y muchas veces había un tema muy violento ahí de la cantidad de balonazos que se me dio en la cara, ¿no?
1: Ajá.
0: Porque es esta cosa de, pues si vas a jugar con hombres, entonces
1: Ahora
0: te
1: te
0: vas a
1: aguantas.
0: aguantar, ¿no? Y que es como pasar la cuota de golpes
1: Sí.
0: y de dolor de, pues ahí, de no llorar o no decir que algo pasaba, ¿no? Entonces yo pienso como que también se generan ciertas dinámicas de acuerdos y dinámicas sociales que queda muy evidenciada dentro de los juegos, aunque eres un niño o
1: Sí.
0: niña o niña, no sé. O también amistades como de, pues así mi papá me quería ser hombre, ¿no? O sea,
1: Sí.
0: sí hay como cierto, hay lenguaje de género que se va en este tipo de deporte.
1: Sí. O hasta de presiones, ajá, familiares o sociales, ¿no? Mi papá jugó a un nivel como de casi primera división, ¿no? Como de primera, cosas así, en Chivas y en Leones Negros de la UDG.
0: Ah, por eso dices.
1: Sí. Y entonces sí me tocaba mucho como ir a, o sea, desde niño a los partidos, al Estadio Jalisco, tener fotos con jugadores profesionales, con como todo ese mundo. Y crecí, supongo, con un tipo de presión también en tienes que ser muy bueno en el fútbol como tu papá, ¿no? Y a mí, si el equipo no me caía bien, o sea, si mis compañeritos me caían mal, pues la neta ni le echaba ganas, no jugaba chido. Y cuando me caían bien, o cuando destacaba, o me podían, no sé, felicitar por un buen partido, lo que sea, como, me animaba muchísimo, ¿no? Entonces era el mejor jugador del torneo. Pero cuando pasaba así de otro lado, así, como nunca me ha gustado competir, y el deporte en general es tal cual competencia, ¿no? Todo el tiempo. Pues muchas veces no me gusta, es como la parte que no me gusta tanto de lo deportivo. O sea, sí hay este espíritu de competencia, de donde se intenta ser mejor, ganar, meter gol, etcétera, pero ya como en ese nivel hasta violento, sí me
0: Sí.
1: da hueva. Entonces generalmente me retiraba. Entonces muchas veces tuve esa presión familiar de tienes que ser bueno, ¿qué te pasa? Sí.
0: Adiós,
1: Adiós.
0: abandono.
1: Ajá. Y ay no, que mi hermana juegue,
0: Véala
1: véanlo, sí.
0: ella. Y que también eso, ¿no? O sea, es como, pues tú como varón está depositado ahí y la observación de, ¿por qué mi hermana no?
1: Ajá.
0: O sea,
1: En mi caso, a
0: y...
1: mi hermana no le gustaba realmente tanto, o sea, es
0: Sí,
1: como
0: igual,
1: jugaba
0: ¿no?
1: así muy fácil. Pero cuando sí te gusta y tienes todo en contra, sí está pues muy gacho eso. O sea, justo como te pasaba, no sé si jugaste como también en alguna liga de niña o algo así que digas.
0: Pues jugué en la secundaria y pues era como, pues al principio era como por diversión porque jugábamos como contra los otros salones y era fútbol rápido y yo era defensa. Entonces, pues en realidad nunca le he tenido miedo como al tema físico porque tenía unos tíos ahí que me enseñaron a jugar varias cosas y era como, pues aguanta. Entonces ya desde ahí, ¿no?
1: Sí.
0: Vas a saber atrapar un balón de básquetbol y lanzar una fútbol americano. Y yo, bueno, está bien. Entonces, ya cuando se nos puso como esta cosa de ir contra otras escuelas y ver las dinámicas que también son diferentes y que tienen que ver también con condiciones de dinero y cómo se ve el fútbol también desde una perspectiva de Y también porque lo veía con mis compañeros en las escuelas. O sea, cuando había este típico compañero que yo pienso que todos hemos tenido, que ve el fútbol como una oportunidad de mejora de vida y como un tema de aspiración,
1: Sí.
0: que ahora es súper complejo que eso suceda. Y ahora lo veo y lo leí en los ensayos de mis alumnos, de ser ellos pensando y dándose cuenta a sus 16, 17 años que llegar a ese punto donde ellos quieren es imposible. Y pienso que en ese sentido también hay una relación con el tema del arte, ¿no? O sea, como alguien que puede tener estas conexiones, aún no siendo lo suficientemente bueno,
1: Claro.
0: puede tener este acceso a cosas y dinámicas y que en el mundo del arte también sucede, ¿no? O
1: Sí.
0: sea, y que es esto de, bueno, pues es hijo, sobrino, lo que sea de, y pues a lo que yo, a lo poco que entiendo de las dinámicas que actualmente se generan dentro del fútbol, esta idea que se tiene del fútbol de antes, de repente va a llegar un señor mientras tú juegas en tu cancha llanera y va a decir, ese,
1: Ese era
0: tráiganme
1: elegido.
0: a ese.
1: Sí,
0: O sea.
1: ya no sucede, o cada vez menos.
0: Ajá.
1: Está muy, muy rara vez. Sí existen todavía estos como visores, ¿no? De talento. Y es triste que obviamente sí muy, muy pocos llegan a debutar, si no tienen ninguna conexión, alguien que les ayude, ¿no? O sea, es cada vez más evidente como esa parte. Y además genera, sí, una... Pues yo creo que una frustración juvenil muy fuerte, que probablemente llega a ser pasajera, ¿no? Porque ya de morro como que medio se te olvidan cosas y bueno, ya. Pero hay algunos que sí son, que sí lo desean con tantas fuerzas que sí llega a ser una frustración permanente, ¿no? El hecho de no poder debutar en un equipo de fútbol profesional. A veces motivados por quizá las razones. No las mejores razones, o no sé, pero la parte económica genera un tipo de expectativa de vida también muy irreal ante el grosso de la población, ¿no? Es decir, ganar alrededor de $1,000,000 al mes, o sea,
0: Sí, y
1: es
0: que
1: como, es ridículo, ¿no? O sea...
0: Ya lo entiendes o lo ves a la, no sé, como en una perspectiva de decir, esta persona mientras está respirando está ganando dinero.
1: Sí.
0: O sea, ¿cuántas personas pueden entrar dentro de estas dinámicas de adquirir, ¿no? O sea, y que justo al ser un sueño o un ideal tan común, el público sí se cuestiona eso. O sea, es como, neta, o sea, ese güey que nunca ha podido meter un tiro libre, ¿le están
1: Sí,
0: pagando
1: esa
0: eso?
1: cantidad de dinero,
0: Ajá, o
1: sí.
0: sea, y que, o creo que hace no mucho, no me acuerdo de qué equipo, como que grabaron su entrenamiento en el gimnasio y que todos sus ejercicios estaban mal hechos. Y
1: Sí.
0: como que decían, no mames, o sea, ese güey le pagan por hacer ejercicio y no lo
1: Sí,
0: hace
1: ajá, y ni eso
0: bien.
1: sabe hacer.
0: Ajá,
1: Sí,
0: o
1: no.
0: sea, y que lo entiendes, ¿no? O sea,
1: Ajá.
0: dices, ah, ahora entiendo por qué ese güey pues no corre o lo que sea. Y que pienso que igual, o sea, ¿cuántos artistas realmente pueden llegar ya a esas dinámicas, ¿no? O sea, que
1: Sí.
0: o podemos decir como, o se venden solos, o gente que tiene conciertos y puede generar ese tipo de cosas.
1: Sí.
0: Pienso que es muy similar en ese sentido también.
1: Sí, aunque creo que hay una presión distinta en cuanto al tiempo,
0: Claro.
1: porque digamos que como artista puedes debutar pues básicamente a la edad que quieras, ¿no? Eso va a cambiar las circunstancias de qué tanto te conocen o no, qué tanto, etcétera. Pero un futbolista o un deportista en general, no, o sea, necesitan forzosamente comenzar desde muy niños y debutar lo más pronto posible, ¿no? O sea, 16 años, cosas así. Y cuando llegas a ser muy, muy bueno, ¿no? A los 16 años, ¿no? Como alguien como, de apellido Mora, ahorita en la selección, se me olvidó su nombre, o Yamil Yamal, que está en el Barcelona y que debutan así, tal cual, ¿no? Como 15, 16 años, son súper jóvenes y son estrellas globales, ¿no? Y eso cambia después la propia mentalidad. Es que son niños, ¿no? O sea, son niños a los 16 años
0: Y que
1: que
0: también,
1: llegan a una fama tan grande que desestabiliza muy cabrón, pues, tu mente, ¿no? O sea, es imposible casi quedar, no sé, tener los pies en la tierra cuando tienes ese nivel de atención y esa cantidad de dinero a una edad tan corta.
0: Claro, y que además es como, ¿cuánto es la comprensión que puedes tener de eso? O sea, comparado con quién. Y luego, dependiendo de qué lugares, porque también pensaba, por ejemplo, esto que hablabas del fútbol y la migración, de todos estos futbolistas que Francia nacionaliza, cuando es muy difícil o muy complejo que a los migrantes se les esté dando
1: Sí.
0: nacionalidad, pero claro, o sea,
1: Incluso permisos de trabajo, cosas así, ¿no?
0: O sea, para que puedan estar en su selección y jueguen por Francia, ¿no? U otros países que también
1: Sí.
0: entran dentro de estas dinámicas y es como, pues el contraste de estos países europeos explotando estos países en África, generando circunstancias de pobreza, pero para el fútbol,
1: Sí,
0: ¿no? O
1: ajá.
0: sea, pásele.
1: Sí, efectivamente.
0: Pásele, señor
1: Pásale,
0: francés.
1: pásale este nuevo integrante de nacionalidad francesa.
0: Exacto. Y así, o sea, pienso
1: Sí.
0: también.
1: Sí, a diferencia a lo mejor del arte, donde no importa tanto, o más bien incluso puedes aprovechar tu no nacionalidad para ciertas circunstancias, ¿no? Un poco. Ahora, desde la corrección política o el querer nivelar ciertas desigualdades históricas, pues muchas veces hasta te conviene, ¿no? Ese tipo de, a lo mejor de mini circunstancias, porque también si todas tus circunstancias son adversas, difícilmente vas a estar en ese nivel para que te seleccionen en alguna bienal o algo así, ¿no? Pero si de casualidad tienes una, pues, no sé, una característica identitaria distinta, pues a veces tienes ese plus, ¿no? En
0: Sí,
1: esa corrección política principalmente europea, ¿no?
0: porque también luego es como esta cosa de la autenticidad, ¿no? O
1: Ajá.
0: sea, ah, sí, esta persona está haciendo una crítica, una observación, o como quiera ser nombrado desde esta perspectiva, pero sí es auténtico porque pertenece a este grupo, ¿no? O sea, no es una persona blanca privilegiada hablando de esto, sino todo lo contrario. Y que en
1: Sí.
0: el arte sí sucede, a diferencia del fútbol. Y no sé, también pensaba que una vez leí un ensayo sobre
1: ¿La ceguera?
0: Arriba Saramago, no es cierto. Lo leí en la prepa, pero no. Es un ensayo para de la vinculación que hay entre la danza y el fútbol, de la
1: Órale.
0: conciencia corporal.
1: Ajá.
0: Y hablaban en especie, bueno, el autor hablaba en específico de América Latina. O sea, como que decía, por ejemplo, todos estos futbolistas brasileños que debutaron y fueron como la sensación, o esta primera generación que fue la sensación, es que a diferencia de los equipos europeos donde un alemán, o, no sé, en específico ponía a los alemanes porque decía que era como muy certeros, calculadores y
1: Sí.
0: no, así, ¿no? Entonces había una garantía de ganar. Pero cuando veían a estos futbolistas que tenían como todo este trabajo corporal, porque hay una conciencia distinta desde lo cultural,
1: Sí.
0: entonces es esta cosa que se empieza a vincular con la danza justamente, ¿no? O sea, como que dicen, pues estos futbolistas parece más que bailan o son creativos, porque
1: Sí.
0: hay una resolución creativa de manera inmediata, a diferencia de los otros que es técnica.
1: Ajá.
0: Entonces empieza a vincularlo también como con un tema de poesía visual y cómo hay esta relación de disfrute del espectador de ver estos cuerpos. Y que a lo mejor, y lo pensaba mucho con lo que decías, como la ausencia del balón. Y entonces, ¿qué pasa si el balón ahí no existiera, no? Entonces veríamos como estos cuerpos.
1: Sí, que además, digo, justo ahorita que dices eso, pensaría que no existe ningún jugador brasileño que no sepa bailar, ¿no? O sea, es como, eres brasileño,
0: Ya sé.
1: en algún momento de tu vida aprendiste a bailar y a moverte y a usar tu cuerpo como de una forma muy armónica, ¿no? O sea, como con
0: O no
1: mucho
0: lo
1: ritmo, no
0: sé.
1: sé.
0: O sea, tú en tu casa no te enseñaron a bailar. O
1: No,
0: sea,
1: sí, pues,
0: ajá.
1: pero pensando justo como en
0: Ajá.
1: versus alemanes,
0: Sí.
1: no sé,
0: Sí.
1: ¿no? O gringos, ¿no? Como
0: Ajá.
1: en esta cuestión más de técnica. Creo que, o sea, me parece muy interesante eso que dices, como la parte corporal y de movimiento y cómo se puede parecer también al baile, ¿no? O sea, a veces hasta en el fútbol se utiliza esa expresión, ¿no? O sea, te pusieron un baile, ¿no? O sea, literalmente barrieron contigo, hicieron esa cantidad de jugadas en donde no te dejaban tocar el balón y al final, pues fuiste, digo, se dice como un tanto como para humillar a la otra persona, ¿no? Pero justamente es como esa cantidad de movimientos del cuerpo, pues te pusieron tal cual un baile, ¿no? Y en el fútbol, pues los brasileños se habían caracterizado por ese jogo bonito, ¿no? Esa forma de jugar tan armónica, tan colaborativa también, ¿no? Con movimientos incluso hasta muy sensuales en el toque al balón, en el movimiento de caderas, los pies, etcétera.
0: Exacto, y que justo en este ensayo lo que hablaba era como este movimiento de cadera, ¿no? Que a lo mejor para otras culturas es un tema que ni siquiera hay una vinculación real, ¿no? Hay una desconexión por completo porque tiene que ver también con un tema sexual o como un tema de género, cosas así. Pero hay una conciencia corporal como muy distinta y lo planteaba en específico así. El movimiento de cadera que pueden tener los latinos, en específico los brasileños, da como estas dinámicas, ¿no? Y que fue como lo que causó toda esta sensación. Sí, es interesante.
1: Sí, el fútbol tiene, o sea, yo creo que sí se le pueden encontrar muchas cosas relacionadas a otro tipo de artes, que siempre yo creo que, o sea, es muy padre como encontrar esos links, ¿no? Muchas veces desde la literatura es a lo mejor más obvio, más fácil, pero ahora que mencionas también la danza, ha habido también muchas obras de teatro que tienen temática central el fútbol, ¿no? Ya hablamos de autores como Juan Villoro, ¿no? Incluso narradores deportivos que de repente parecen poetas, ¿no? O sea, si hay algunos, como Valdano, Jorge Valdano, que llega a tener unas frases ligadas al fútbol, ¿no? A algún tipo de jugada que llega a existir, en donde parecen frases filosóficas también, ¿no? O sea, hay una interrelación bien interesante también en eso. Entonces, creo que sí ha cambiado la forma en que se ve el fútbol, desde lo intelectual, desde las artes, desde la cultura, y muchos, incluso Monsiváis, lograba hacer esa conexión, ¿no? De lo popular, de sacarlo del cliché, ¿no? Y llevarlo pues no a un pedestal, pero sí a un lugar más digno, ¿no? En donde se pudiera apreciar esa parte popular del juego y de los ritos, ¿no? Porque al final también es una cuestión de rituales, ¿no? A veces ese ritual del domingo, de ir a jugar, de prepararte, de si juegas, ponerte los tacos, las medias o calcetines, lo que uses, ¿sabes? Hay una cuestión ritual de ver a los amigos, de estar en el campo de juego y en donde el campo también es una cuestión que me gusta mucho de lo impredecible. Nunca sabes en el fútbol cuánto va a quedar un partido, ¿no? Algunos podrán arreglarse o cualquier cosa, ¿no? Y ya. Pero en realidad nunca lo sabes, ¿no? Y nunca planeas tal o cual jugada, o lo haces pues, pero no siempre va a salir exactamente como quizá te lo imaginaste. Y esa parte de lo imprevisible me gusta mucho, ¿no?
0: Sí.
1: Impredecible. De cosas que parecen imposibles y que llegan a suceder. Creo que en el arte algunos han tomado también ese tipo de situaciones, ¿no? Entre ellos, pues Gabriel Orozco con los atomistas, recortes de periódicos o imágenes deportivas, muchas de ellas futboleras, en donde capta un momento único en el juego que no volverá a repetirse, y en él coloca sus geometrías, ¿no? Principalmente como círculos, óvalos, también de formas aleatorias, imprevisibles quizá, ¿no? Que toman una relación entre el juego y la geometría. Uh-huh. Y creo que el mismo juego, la misma cancha, cuando hacía, por ejemplo, el texto de Rodrigo Imaz, imaginaba también ese recuadro como esa página en blanco, ese recuadro, ese lienzo recién preparado para iniciar una pintura, uh-huh. y en donde por más que tengas una idea, pues no siempre va a terminar exactamente como lo pensaste, ¿no? A menos que, claro, sea algo, no sé,
0: muy...
1: Sí, muy...
0: plantilla.
1: Ajá, sí, ¿no? Entonces esa parte como del propio recuadro de juego y el recuadro del lienzo también me parecen algo muy cercano, ¿no? En donde se puede linkear ambos mundos, ¿no? El del juego de fútbol y el del mundo del arte.
0: Sí, que siempre está esta cosa de el último minuto, los tiempos extra, ¿no? Donde sí se puede dar un giro de tuerca a las cosas, o que dentro del mundo del fútbol es esta cosa de la historia del héroe. Uh-huh. Pienso que sucede, sí, tanto como con jugadores como con equipos completos. Sí. Como decir, ¿y quién pensó que el Cruz Azul iba a ganar?
1: Sí, héroes o villanos, ¿no? Sí. Un jugador que tiene la posibilidad de tirar un penal y cambiar, uh-huh, la historia de su equipo porque pueden avanzar o no. Uh-huh. Como justo le pasó al América. Pero queremos mucho a nuestro capitán Henry Martin, que falló un penal y que le pudo haber ganado a los Pumas.
0: Ya no estés llorando.
1: Ya, bueno, levántate del piso.
0: Pégale a la pared. Ya, Gonzalo. Te están viendo tus hijos, jóvenes. Sí. Qué joya. Sí. Sí, o sea, y que ese tipo de historias son como las historias que están dentro del cine también, ¿no? O sea, ahorita, uh-huh, pensaba como en Rudo y Cursi, por ejemplo.
1: Claro.
0: Que es como súper futbolera y es esta parte de los dos hermanos confrontándose. Y que...
1: Y hasta las trampas, ¿no? O sea, esa trampa del mexicano como también para ganar o arreglar algo, ¿no? Le pide que le tire el penal, no me acuerdo si a la derecha o a la izquierda, pero le dice a la derecha, ¿no? Uh-huh. Y el otro, güey, pero yo pensé que a mi derecha, ¿no? Entonces, cuando anota el gol, uh-huh, sucede la tragedia, ¿no? Uh-huh. Y ahí como se siente como esa parte de traición, ¿no? Pues como, uh-huh, que, güey, yo hice lo correcto, pero terminas haciendo justamente como esa tragedia, ¿no? Entonces, pues tal cual, ¿no? Se parece a la vida, al arte, ¿no? Lo, uh-huh, trágico y lo cómico juntos en una misma acción.
0: Y que, o sea, ellos era como, esto era una burla a una serie de cosas y terminó, uh-huh, tomándose muy en serio,
1: sí,
0: para toda una generación y cultura, ¿no? Desde hasta la misma canción, que era una, sí, burla. Y que
1: o
0: es como...
1: duelos nacionales como un no era penal.
0: Ajá, o sea, claro.
1: Frases que quedan inscritas en la alma mexicana, ¿no?
0: Y que ahí te evidencia una vez más que los enemigos en común unen más a las personas. O, sí, sea, más que tener una aspiración en común, tener un enemigo en común te da una idea de identidad tan

0: Pienso que tiene que ver con el arte, como las pasiones de los públicos y cómo se explotan esas pasiones en beneficio de cierta gente. Como todo el tema que pasó con las Chivas cuando se empezaron a hacer como estas reformas, que pasa de ser uno de los equipos que se vendía como el equipo que solamente tiene
1: El
0: mexicanos
1: equipo
0: y
1: del
0: que es
1: pueblo.
0: del pueblo y no sé qué, y luego se empieza a explotar más como este objeto de
1: Sí.
0: venta, y que hubo como mucha recriminación en un inicio de su público, ¿no?
1: Pues es que hubo ciertos cambios como que sí iban en contra de esas tradiciones, ¿no? O sea, principalmente el cambio de sede, el Estadio Jalisco, a construir su propio estadio,
0: Eso fue denso.
1: fue, ajá, el eliminar a lo mejor mucho de de ese feeling de cuando tú vas al estadio, ¿no? Cuando vas al Estadio Jalisco, un estadio brutalista dentro de la ciudad, con una serie de vendimia alrededor, pues, muy interesante, ¿no? O sea, gastronómicamente es riquísimo, y te quitan toda esa parte más barrial que existía, ¿no? Y acá ya es como muy higiénico todo, ¿no? Como cada puestito en su lugar, mucho orden, ¿no? Tiene sus pros y sus contras, ¿no? Digo, también es un estadio mucho más moderno, más cómodo, ¿no?
0: Yo solo he ido
1: Tanto
0: una vez, la verdad.
1: baños, asientos, todo, puedes ver mejor porque no es tan grande, entonces alcanza a ver mejor. Entonces, digo, tiene como sus pros y sus contras. Los estadios modernos son más como de ese estilo.
0: Sí, ya he pensado como en necesidades muy específicas, pero que justo eso, ¿no? O sea, como que pienso que tiene que ver como con artistas, por ejemplo, que hacen conciertos y que de repente es esta cosa de no vamos a vender los boletos a esa cantidad porque es impagable para nuestro público, ¿no?
1: Sí.
0: Entonces, pienso que también tiene que ver con un poco con eso, como de cómo se trató de monopolizar. No sé si sea eso aplicable en ese caso, pero, o sea, el hecho de que solo puedes ver a las Chivas por el canal de las Chivas, solo puedes comprar estas cosas en este
1: Sí.
0: lugar y hacerlo en este lugar y tal, y era como no hay opciones, ¿no?
1: Qué bueno, también es, o sea, antes, aunque todos tenían esa opción porque todos en México tienen una tele, ¿no? O sea, podrá no haber incluso refri, pero hay más teles en el país que refrigeradores, ¿no? El censo del INEGI. Y todos al menos tendrían ese acceso a la televisión abierta, ¿no? De algún modo también está súper monopolizado eso, ¿no? Porque solo tenían las voces Televisa al principio, TV Azteca después y párale de contar, ¿no? Y ahora, digo, hay a lo mejor una democratización de esos medios. Sin embargo, pues, como no tiene esas concesiones públicas, terminas, bueno, ¿cómo se llama? El público final termina pagando por plataformas, ¿no? A lo mejor para verlo en Prime, para verlo en Disney, para verlo en HBO, ¿no? Y entonces pagas cinco o seis plataformas a
0: Claro.
1: la vez que, bueno, pues ya te chutas tu serie favorita, pero también tienes que pagar más, ¿no? Por ver un contenido que antes era público.
0: Sí, o okay. Que, o sea, por ejemplo, pues el América era de Televisa, ¿no? O es de
1: Sigue
0: Televisa.
1: siendo y seguirá siendo. El señor Azcárraga no lo va a dejar
0: No,
1: ir.
0: pues no, porque
1: Es
0: pues
1: parte
0: justo,
1: del
0: ¿no?
1: ADN.
0: Sí, y es una mina de
1: Sí.
0: oro por lo mismo, ¿no? ¿Y qué es eso? O sea, otra vez, pues esto es tan funcional porque pues hay un tema de identidad también. O sea, y es como, yo sí lo suelo preguntar mucho, como en esta cosa de, pues es la pasión y yo, pero ¿cómo lo describes? Es que no se puede. Y yo creo que sí.
1: Sí se puede,
0: O
1: ¿no?
0: sea, obvio se puede.
1: Ajá.
0: Hay un montón de palabras. Y si
1: Ajá.
0: no unes
1: Una cosa es que
0: muchas,
1: no sepas usar.
0: exacto. O sea, y si no unes muchas, y entonces es explicable, ¿no?
1: Ajá. Y si no, nomás te dice un güey de que, güey, está cabrón, güey.
0: Pues,
1: Ya lo
0: o les
1: puedes escribir.
0: preguntas a los futbolistas y te
1: Ah, bueno,
0: dicen, vamos a
1: no.
0: echarles más ganas, porque pues hay que sudar la camiseta. Al final estamos para eso, ¿no?
1: Sí.
0: Muchas gracias.
1: Sí.
0: O sea,
1: Tengas 1 millón de pesos al mes.
0: los políticos y los futbolistas te manejan el

0: mismo lenguaje abstracto para
1: Sí.
0: no explicarte nada,
1: Ajá. Sí.
0: ¿no? Pero, ajá, o sea, yo pienso como que eso es como lo que puede ser explotable dentro del tema artístico, de ese tipo de cosas, de cómo se viven, o sea, el tema de la poesía, justo. ¿Cómo no va a ser explicable si tenemos la poesía, ¿no? O sea, ahí está. Entonces podríamos explicar, alguien podría explicar perfectamente cómo se siente anotar
1: Pues
0: un gol en el último minuto,
1: sí,
0: ¿no?
1: yo creo que por eso, digo, existen personas como Jorge Valdano y los llevan a cada evento mundialista y cosas así porque saben narrar de una forma totalmente distinta, ¿no? A lo que usualmente un Martinoli o sea, Jorge Campos
0: Ajá.
1: como narrador se avienta cuatro o cinco frases durante todo un partido, ¿no? Y
0: Pero qué
1: no dice nada
0: carisma.
1: más, pero qué carisma tiene él y sus chanclas, ¿no? Para todos lados. Al grado de que Mario García Torres va a presentar un proyecto junto con Jorge Campos en el Museo de Arte de Zapopan, ¿no?
0: Claro.
1: Están preparando como dos, tres exposiciones en el MAS para con esta temática mundialista también.
0: Y regresando a eso, ya para ir dando un cierre, justo esto, ¿no? O sea, aquí en Guadalajara vamos a tener la Expo del MAS, tu expo también. ¿Sabes de alguna otra expo que vaya a tener motivos
1: Sí, se
0: futbolísticos?
1: acaba de inaugurar en el Happy. Se me hizo raro que tuvieran esa sede, también una exposición colectiva. Esa no pude ir, estaba justo en Ciudad de México. Se inauguró apenas el jueves. Entonces no la he visto, no sé muy bien como qué tónica tenga. Y sí, como unas dos, tres más por ahí, ¿eh? O sea, en algunos museos. En Ciudad de México hay muchas ya también ya en exhibición, algunas galerías privadas también. Entonces creo que en todos lados va a haber alguna expo de esta temática. Lo interesante es también cómo se aborda ese fenómeno.
0: Sí, vamos a ver cómo funciona y pues ser espectadores y analistas de este tipo de cosas, ¿no? ¿Qué cosas buenas o malas nos va a traer? Y yo, ay. Como, pues es que ya también sacaron la agenda de qué lugares se van a cerrar en Guadalajara, por cuánto tiempo y cómo.
1: ¿Ah, sí?
0: Sí, vías.
1: Qué se va a cerrar?
0: Pues es que hay sitios como, por ejemplo, hacia la Minerva, espacios así, te los voy a mandar.
1: Ah, como
0: Porque,
1: vialidades y eso.
0: ajá,
1: Okay.
0: vialidades, una semana previa para dejar listo y qué lugares se van a quedar permanentemente
1: Sí.
0: cerrados mientras eso suceda. Entonces, por
1: Fíjate que
0: ejemplo.
1: un ejemplo que se me hizo muy fuerte a lo mejor de conocer es que apenas este año se inauguró el Museo Joven en el Estadio Akron, ¿no? De las Chivas. Es el museo que pensó en su momento Jorge Vergara, que por cierto tenía una colección de arte contemporáneo muy, o sea, muy buena.
0: Y aún así no le vas a las chivas.
1: Y aún así no le voy a las Chivas. Y eso que me encanta el diseño de Liberal Youth Ministry que hace con los jerseys de Chivas. O sea, si tuviera dinero me compraba uno de esos porque son bien caros.
0: Solo por
1: Pero
0: la estética.
1: solo por el mame. Pero justo en el Akron inauguraron este año el museo que llevaba unos, pues, varios años ahí en diseño y demás. Lo abrieron, pero para el Mundial va a estar cerrado. Se me hizo muy loco cuando me enteré de que, ah, ya vamos a cerrar. Y yo, ¿cómo van a cerrar? Se acaban de abrir. Y todo ese espacio va a ser un tipo hospitality para la gente que pagó 80 mil pesos por un boleto, ¿no? En donde te incluyen 3 horas antes del partido, comidas y bebidas, 2 horas durante el partido y 2 horas después, ¿no? O sea, son 7 horas completas, al menos, de bebidas y comidas, más el partido y demás. Pero bueno, pagas la módica cantidad de 80, 90 mil pesos, a veces hasta más, por ese hospitality por persona. Y además la FIFA te obliga a comprar al menos dos.
0: No
1: Ajá.
0: inventes. Aquí no queremos gente sola.
1: Ajá.
0: Y yo.
1: Sí. Ajá. Y los que vamos al cine solo se quedan, oh, yo me quedé sin comprar. Chincoles, ¿qué haré con estos 180 mil pesos?
0: Ay, a mí una vez me pasó en el cine de que yo fui sola y me dijo la morra, ¿cómo cuates? Y yo, Pero te estoy pidiendo un boleto. Sí.
1: Ajá. Bueno, yo sí he comprado como cuates, pero porque incluye.
0: ¿Pero qué haces con 2 litros de refresco?
1: Pues no me los tomo, la verdad. O sea, el refresco es lo único que no me tomo completo.
0: O sea.
1: Pero tiene nachos, tiene palomitas y ya.
0: Ajá, o sea, yo podría, pero 2 litros de
1: Sí.
0: refresco
1: No, un combo
0: es.
1: sin cuates.
0: Ajá, y luego
1: No, sí hay
0: ya.
1: combos. Yo alguna vez sí, tuiteé eso en redes. Así como que, ¿por qué no existe un combo
0: Sí
1: soltero?
0: hay.
1: Ajá, ya después me pusieron todos de que sí, ay, no sé,
0: Tú
1: naco.
0: no sabes leer.
1: Ajá. Pero es que no se llama combo soltero.
0: No.
1: Se
0: Y una
1: llama,
0: a
1: no
0: veces
1: sé.
0: no tiene cuate, o nada más quieres ir solo.
1: Ajá, y ya.
0: Ajá.
1: Como, por ejemplo, la última vez que fui solo fue porque proyectaron todo Kill Bill 1 y
0: Ah,
1: 2
0: sí.
1: juntos,
0: ¿Y quién se
1: así.
0: va a aventar ese maratón?
1: Pues sí, nada, pues yo, así. Que me vale así ver la sangre chorreada por todos lados,
0: Ajá.
1: espadazos, así.
0: Sí, claro.
1: Exactamente.
0: Exacto.
1: Por cierto, creo que hay partidos que ponen en los cines.
0: Ah, también.
1: Sí.
0: Sí. Claro.
1: Para quien quiera verlo en así
0: Ay, para
1: sonido
0: quien me quiera
1: Atmos,
0: invitar, vas a
1: para quien me
0: decir.
1: quiera invitar, mira, me pagan el boleto y yo les pago el combo cuates.
0: Y en la noche piojito porque no hay casa.
1: Sí. Para un domingo sin bajón. Sí, para los que escucharon las primeras ediciones de este programa y que recuerdan una historia con un anillo, pues ya no pasó.
0: Quiero ese chisme.
1: Pero ya somos amigos. Ya somos
0: La
1: amigos.
0: amistad da más cosas.
1: Sí.
0: Está bien.
1: Supongo.
0: Ajá.
1: Pero dilo sin llorar.
0: No, yo
1: Pero ya,
0: prefiero.
1: Jaquiro, estamos hablando de fútbol. No de mis examores.
0: Por alguna razón llegamos ahí, pero
1: Sí. Pero decíamos del Museo Joven de
0: muy
1: las
0: bien.
1: Chivas, que se va a quedar sin espacio justamente para dar cabida, pues una mayor ganancia. Digo, no sé si normal, pues, pero medio esperado también. Entonces el
0: Sí.
1: museo dice, bueno, somos un museo sin espacio, ¿qué vamos a hacer? Bueno, pues actividades públicas en el espacio público.
0: Claro.
1: Y creo que van a tener una expo en Paseo de Chapultepec, una exposición fotográfica. Yo creo que así como de los años gloriosos de las Chivas o algo así.
0: Sí.
1: O sea, apenas vi como el anuncio, no me he metido a ver qué van a exponer, pero pues también está interesante que pongan algo en el espacio público relacionado y que la gente lo vea. Va a haber también un festival de cultura coreana, porque Guadalajara alberga uno de los partidos. Creo que solo uno, no me acuerdo si dos, pero hay un Corea-República Checa, que es el mismo día de que se inaugura en Ciudad de México, el 11 de junio, va a haber un partido acá. Por si tienes una playera de Corea que me prestes. Algo así, una de K-pop, ¿no? Sí, una de los BTS. Como viste que
0: Y
1: una.
0: yo te puedo regalar una sopa.
1: ¿Maruchan es
0: Sí.
1: coreana?
0: Ahorita conseguimos uno en el Seven. Ahí la hacen.
1: Un 6-7.
0: Sí. Pues, ¿alguna recomendación que quieras hacer aparte de todas las que ya has hecho?
1: Nunca anden con un futbolista.
0: Ah, entre los artistas, músicos,
1: Sí.
0: futbolistas.
1: Se van a aburrir, se les sacan muy rápido los temas de conversación.
0: ¿Los han escuchado en entrevistas? Así van a hablar
1: Sí,
0: con
1: así.
0: ustedes.
1: Bueno, dimos todo de nuestra parte, no se pudo dar, pero jugamos bien en equipo, la próxima va a ser mejor. Gracias.
0: No sabía que sabías hablar argentino. No, y les van a hacer alegorías con el fútbol de las problemáticas en las relaciones. Pues hay que
1: Además.
0: trabajar más en equipo.
1: Ajá.
0: Ajá, claro. Y no sé qué otras cosas usan los futbolistas.
1: No sé, algo.
0: Ahí te hago un tiro de cancha, voy a
1: Ajá,
0: decir.
1: un tiro de cancha.
0: ¿Quieres ver un penal?
1: metió mano en el área chica. Eso ya está para la intimidad.
0: De la
1: Esa
0: nada se
1: mano.
0: convirtió
1: Esa
0: en.
1: mano, ajá, esa mano ahorita.
0: De la nada sin lenguaje hot en El fútbol, canchas y el arte.
1: Hotline.
0: Bueno, amigues, pues hasta aquí el
1: Un
0: capítulo de
1: programa
0: hoy.
1: más.
0: Un gran programa porque estuvo juvenil. Esperemos escucharle pronto de
1: Que
0: nuevo.
1: se repita.
0: Que se repita cuando tú quieras, esta es tu casa.
1: Aunque no sale de fútbol.
0: No, no, podemos
1: No.
0: hablar de otras cosas, de otros amores fallidos, por ejemplo.
1: Sí. Ya luego les contaré el chisme. En qué acabó.
0: Pues, amistades.
1: Sí. Modo Tinder, ¿verdad? Se busca casa, se busca novia, se busca equipo.
0: Juvenal busca muchas cosas.
1: Sí.
0: Y al
1: En
0: parecer
1: busca.
0: solo viene este programa cuando las necesita.
1: Ah, qué coincidencia. En busca de la felicidad.
0: En busca
1: Que
0: de...
1: por cierto, este domingo jugamos, ¿eh?
0: ¿Ah,
1: Tenemos
0: sí?
1: una liga de artistas. Entonces es una cascarita. Es muy chistoso ver a los artistas jugar fútbol.
0: Pues correr,
1: Correr al
0: por
1: menos,
0: ejemplo,
1: intentar pegarle a un balón,
0: es
1: ¿sí?
0: algo que a veces no hacen. Usted los
1: Ajá.
0: ve y dice, ¿esa persona corre? No lo sé.
1: Tú dices, ese es Hiram Constantino el que hizo tal exposición. Pues sí, señoras y señores. También él le pega al balón. Napoleón, Rebolledo, Felipe Manzano. ¿Quién más? ¿Quién más va? Ah.
0: No sé, yo nunca he ido.
1: Ah, pues este domingo es.
0: Gracias. Para... No me aguantan un balonazo. Ah, yo he
1: Me
0: escuchado de
1: aguanto solo.
0: amenazas en contra de Juvenal.
1: ¿Ah, sí?
0: Sí.
1: Qué decepción que no la hayan llevado
0: Por andar
1: a
0: dando
1: cabo.
0: balonazos donde no es.
1: Ah, caray.
0: Pero...
1: ¿Qué?
0: Pues yo no
1: ¿Es en
0: sé.
1: doble sentido eso?
0: No.
1: Ah, bueno. Entonces sí fui yo. Ah.
0: Okay. Bueno, amigos, muchas gracias. Gracias Radio Nopal. Mi recomendación es que nos sigan escuchando Radio Nopal y toda su programación. Y nos vemos aquí, bueno, nos escuchamos aquí en 15 días. Juvenal puede ser que no, pero nos escuchamos. Y pues muchas gracias, Juvenal.
1: Chao, hasta la próxima.
0: Abrazos.
1: Gracias.
0: Bye, corazón coreano.
1: Ah, por cierto, va a ganar el Arsenal la Champions League.
0: Ah.
1: Contra el PSG. ¿Y tú el PSV?
0: Y yo
1: ¿Es un plástico?
0: no sé qué esa, no sé qué me está diciendo. Yo solo sé del pH.
1: Del GPI. Va a ganar el GPI.
0: Del ALB. ALB a todos. Adiós.
2: Oigan, ¿qué significa ser un HP? Es que lo veo en todos lados. Ya hasta mis amigos dicen que es un HP. ¿Puedo ser uno de ustedes?

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6: Bienvenidos a un programa especial extendido de Jazz Chulong Gringo en Radio Nopal, Ciudad de México. Soy Alan Roth. Welcome to a special extended program of Jazz Chulong Gringo on Radio Nopal in Mexico City. I am Alan Roth. El pasado martes se celebró el centenario de nacimiento del trompetista Miles Davis, quizás uno de los músicos de jazz más reconocidos de nuestro tiempo. La evolución de su música fue lo que marcó su trayectoria desde el bebop de finales de los 40s y principios de los 50s, pasando por el cool jazz de los 50s, hasta consolidarse como un artista que expandió los límites de jazz, incorporando ideas del rock de Jimi Hendrix en lo que se denominó fusión. 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Su vida estuvo marcada por la curiosidad y la apertura a los sonidos y culturas que conoció. Por eso, durante las próximas 4 horas, nos sumergiremos en sus ideas, colaboraciones y sonidos, no en orden cronológico, sino en una mezcla aleatoria de estilos y épocas musicales. Espero que así se revele la esencia de Miles Davis como músico, como compositor y, sobre todo, como colaborador de otros músicos. 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In this way, I hope it reveals the entirety of Miles Davis as a musician, as a composer, and most importantly, as a collaborator with other musicians. Quiero comenzar con su colaboración con el gran saxofonista Sonny Rollins, quien nos dejó esta semana a los 95 años. En mi próximo programa de junio, incluiré su música durante mi habitual programa de 2 horas. Así que, déjense envolver por la música de Miles Davis. I want to begin with the collaboration with the great saxophonist Sonny Rollins, who left us this week at the age of 95. 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